0: Muy, pero muy buenas noches, estimada y elevada audiencia de Sport 890. Estamos abriendo otra nueva jornada del Mundial. El partido tiene una hora de atraso, pero bueno, vas a tener acá en la Deportiva del Uruguay con los relatos de Andrés Cancellara. Lo tengo a Pablo Búcalo con la locución comercial. Mateo Piedracueva, quien nos pone al aire. Así que el partido va a empezar a las 22 horas. Vamos a tener una hora de previa de este gran choque de octavos de final, donde es un partido fuerte, es un partido importante. México viene muy bien en este Mundial, ha ganado sus partidos con mucha contundencia, el último contra Ecuador, la verdad que el equipo fue una verdadera máquina. Inglaterra con otras dificultades, le ganó a Congo 2-1 prácticamente en el final del partido, pero bueno, Inglaterra es el que tiene el peso de la historia, independientemente de que México es el local para este partido que va a ser en el Estadio Azteca. Como te contábamos, estamos en la Deportiva del Uruguay, octavo de final. El partido arranca a las 22 horas y ya lo tengo al lado mío, a la voz comercial, a Pablo Búcalo. ¿Cómo estás, Pablo? Buenas noches.
1: ¿Qué tal, Martín? 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
0: Este partido solo tiene un antecedente en la historia de los mundiales y lo ganó allá en el 66. Lo ganó Inglaterra 2-0 cuando Inglaterra organizó ese campeonato, que fue el campeón a la postre. Se jugó el 16 de julio del 66 en fase de grupos en Wembley, místico estadio. Will Charlton y Roger Hunt fueron los que anotaron en ese partido. Único antecedente que hay entre Inglaterra y México de la historia de los mundiales. Estuvimos con una gran cobertura hoy durante todo el día. Arrancamos allá a las 13 horas con la previa de Danubio con Juventud de las Piedras porque volvió el intermedio. Partido atrasado, 1-1 terminó. Arrancó ganando Juventud de las Piedras en el final del primer tiempo con ese gol de Ramiro Peralta y lo empató rápidamente Sebastián Rodríguez con una jugada, un golazo. Tienen que ver cómo para la pelota él, cómo le pega de revés, mete el pase a Enzo Cabrera, la mete al medio y el mismo Sebastián Rodríguez, el cabecita, la para y le pega de izquierda al lado del arquero, un golazo por la factura técnica, sobre todo por lo que hizo él cuando paró la pelota. La verdad que un exquisito. En el segundo tiempo, Juventud, la verdad, tuvo las acciones, tuvo las chances, el equipo cambió muchísimo, tuvo mucha más dinámica, 20-25 minutos y en el final del partido, cuando Danubio cambia la estructura, pasa un 4-4-2, cuando repliega las líneas de contraataque, tuvo las más claras para llevárselo, pero terminó en empate, un empate que fue bastante justo, no le sirvió a ninguno de los dos equipos. Ahora están con 19 puntos en la tabla del anual, están a 6 puntos de las copas, pero Danubio con el tema del descenso, ¿no? Que lo tiene muy cerca Cerro, que eso le obviamente le repercute. Hoy nos contaba el Chino Sansó que estuvo Leo Ramos, estuvo en el estadio, ¿no? Estuvo en la cancha de Danubio. Sabemos todo lo que pasó con Leo Ramos. Bueno, veremos si se va a tirar para la cancha, si no se va a tirar para la cancha, cómo va a ser la semana con Danubio, que hoy tuvo un partido súper complejo. Juventud de las Piedras es un equipo que también juega bien, pero los dos están bastante hundidos en la tabla. Pero metiéndonos nuevamente en el Mundial, hablamos de este antecedente entre Inglaterra y entre México, que lo tienen a los ingleses como ganadores de ese único duelo disputado. Pero bueno, esta es otra historia. Veremos hasta dónde puede pesar la altura, sobre todo en el Azteca. ¿Cómo Inglaterra puede mejorar desde lo futbolístico? Un equipo que le ha costado mucho. Yo tuve la oportunidad de comentar el partido que le ganaron a Congo 2-1 y la verdad que el equipo le costó muchísimo. Independientemente de que el arquero de Congo fue un animal, sacó 3-4 pelotas de gol, 2 cabezazos de Bellingham, prácticamente a quemarropas, que el tipo pudo sacar de

0: cuando apareció Harry Kane, terminó, ¿no?, rompiendo el partido con un par de goles. Y hoy, cuando nos metamos un poco más en análisis, hoy cambia los dos extremos el entrenador de Inglaterra, Tuchel. Hoy pone a Anthony Gordon, que lo pone por el lado izquierdo, que terminó él jugando el partido y termina jugando Saka hoy. Los dos suplentes que entraron y le dieron otra frescura al equipo. Hoy cambia los extremos, cambia el lateral derecho también, después repite el equipo. Son 8 jugadores que repiten del último partido. Pero claro, lo que necesita Inglaterra es encontrar mejores conexiones, mejor juego asociado, dominar los partidos independientemente que contra Congo lo hizo. Está más que claro que lo hizo. No la pudieron meter y Congo le contragolpeó. Un equipo picante, interesante, que la verdad que lo tuvo a mal traer al equipo inglés y que realmente lo pudo cerrar en el final del partido. Está empezando también Argentina con Panamá. Panamá-Argentina es el último partido del grupo de Uruguay el básquetbol. Te recordamos que Uruguay ganó 99-70. Le ganó a Cuba acá en el Antel Arena jugando de local. Y pasa con 5 puntos a la otra fase que van a estar esperando Bahamas. Seguramente Canadá, que ya está clasificado. Y después hay que ver, ¿no?, ahí entre Jamaica y Puerto Rico, cuál va a ser el otro que va a pasar. Este es el último partido de nuestro grupo. Argentina, que tiene 4 victorias, Panamá, que tiene 2, y se enfrentan ahora en 2-3 minutos.
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0: Bueno, estamos viendo la imagen televisiva ya que está llegando. Y bueno, están los equipos haciendo la entrada en calor, los primeros movimientos en la cancha. En la cancha se ve por las cámaras que todavía está, hay una leve lluvia, una leve llovizna, se está viendo por las cámaras. Pero bueno, los equipos están en el campo, están haciendo la entrada en calor. Te decimos que este partido iniciará a las 22 horas, retraso de una hora. Ya está jugando Argentina-Panamá, recién acaba de arrancar el juego. El camino de México para llegar a estos octavos de final, ¿no? El camino de México. En su debut le ganó a Sudáfrica 2-0. El segundo partido le ganó a Corea 1-0. Le terminó ganando a Chequia por 3-0. La verdad, un equipo que todavía no ha recibido goles. Y en el último partido, que ya era de duelos directos, que era de eliminación, le ganó a Ecuador, que Ecuador le venía de ganar a Alemania. Y bueno, y México le ganó muy bien a Ecuador en ese partido. Lo presionó muy alto, después bajó a un bloque de medio, le jugó de contraataque en ciertos minutos. Los dos goles de México fueron de contraataque, como pudieron generar las ventajas. Un equipo que es dinámico, que está con mucha confianza, que realmente están con el ánimo muy alto. Cuando está hablando Vinicius, vamos a poner a Vinicius.
2: Hacía grandes cosas na seleção e poder voltar a ganhar é o nosso maior objetivo. Tenho que treinar 4 anos de novo e fazer para merecer para estar aqui novamente.
3: Aquele pênalti, todo mundo achava que você ia bater o pênalti. Por que foi decidido na hora que o Bruno teria que bater o pênalti?
2: Não, não é na hora, né? O pênalti é decidido antes do jogo e o Mister decidiu por Bruno bater o pênalti, porque ele treinou muito bem nos últimos dias. É, infelizmente, são ocasiões do jogo, perder e fazer o gol são momentos que passam ali na hora. Infelizmente, o Bruno perdeu, espero que não manche a carreira dele dentro da seleção. E sempre falo que eu nunca fugi da responsabilidade, não fugi da responsabilidade mais uma vez de bater o pênalti. Eu só quero o melhor para a minha equipe e esperava que o Bruno era o melhor batedor do nosso time hoje.
4: Por mais que a Noruega tivesse a posse, eu acho que os 25 minutos finais, 30 minutos finais, parece que desandou de vez para o Brasil. Você tem alguma leitura do porquê?
2: Ah, o nervosismo da Copa do Mundo acaba nos afetando muito. Tu chuta muitas vezes e acaba não fazendo os gols. E isso acaba nos atrapalhando muito, acabamos perdendo a cabeça ali, tomando um gol do Haaland, que é um grandíssimo jogador, que não precisa de muito para fazer os gols, teve uma chance, fez o gol e a outra ele mesmo acabou criando e fazendo gol. Desejo muita boa sorte à Noruega, que vem fazendo uma grande campanha depois de tanto tempo estar fora da Copa do Mundo, o Haaland que sempre teve muito respeito por nós, pelos brasileiros e por mim especialmente.
5: Qual vai ser o teu papel nesse próximo ciclo?
2: Ah, o meu papel sempre é de tentar oferecer o melhor para a minha equipe, para o meu treinador e para o meu país. É, como eu falei em todas as outras entrevistas, eu não vou desistir de tentar botar o Brasil no topo outra vez.
6: Vini, só para terminar rapidinho.
0: Bueno, muy bien, ahí estaba la palabra de Vinicius Junior en un portugués bastante cerrado. Por suerte tengo a Búcalo al lado mío, que me iba tirando algunas pistas porque la verdad
1: se entiende,
0: que...
1: Se entiende. Sí, yo soy medio fronterizo lo que pasa.
0: Claro. Bueno, lo principal es que fue una decisión del entrenador.
1: Eso dijo.
0: Cuando una pregunta que se imponía, la verdad, porque la pregunta se imponía, ¿por qué Vinicius no pateó el penal? Después, obviamente, con el diario del lunes, decís, bueno, lo robó Bruno Guimaraes, ¿no? Que dio esos pasos cortos, la pateó a la izquierda del arquero, el arquero se tiró muy bien, un tiro realmente que fue muy anunciado, como se dice habitualmente. Y bueno, la pregunta se imponía. Él dijo, fue una decisión de Carleto de que pateara el penal él. Lo terminó errando. Después Brasil también tuvo un mano a mano en el segundo tiempo, con mucho tiempo y espacio. Un juego de Noruega que, lo hablaba con un amigo, ¿no? Fue más de posesión, de no jugar tan directo, teniendo voz a Haaland, ¿no? Teniendo voz a Haaland. Y después Haaland que resolvió absolutamente todo. El centro del primer gol, obviamente que es muy bueno. Y después es una autogeneración, ¿no? Es un tiro a los 90 minutos, de afuera del área, que la mete cruzado fuerte abajo. Muy rasante ahí que no pudo llegar el arquero de Brasil. Y bueno, como ustedes ya saben, después el penal ya en la propina de Neymar, que la verdad que Neymar entró. A ver, yo soy hincha y capaz que me estoy poniendo viejo y nostálgico. Y yo quería, obviamente que quería ver a Neymar en el Mundial. Todos estos jugadores que uno más o menos los ha visto y los ha visto crecer. Y realmente nos han gustado mucho verlo jugar, ¿no? Adentro de una cancha. Pero la verdad, Neymar no podía entrar. No podía entrar Neymar. Entró, el equipo se quedó sin presión porque lo puso de centro delantero, lo puso prácticamente de 9, independientemente que Neymar con su bohemia empezó a tirarse a los costados y salir atrás. Pero realmente, o sea, no podía presionar. Y aparte estaba Vinicius también, o sea, que estaba jugando de punta izquierda, como juega él, como lo ponen siempre en el Madrid, como juega en Brasil. Entonces, claro, los volantes y los centrales de Noruega empezaron a romper las líneas muy fácilmente en ese tramo del partido. Repito, las chances las tuvo Brasil, es verdad. Después hay una que es una increíble de rebote, que el arquero noruega la termina sacando por arriba del palo. Tuvo alguna situación también de pero realmente Brasil, o sea, perdió juego para mí con la entrada de Neymar. No era que tampoco le estaba tirando el arco abajo, ni mucho menos Brasil. Bueno, Brasil se va tristemente de este Mundial, tristemente, de un equipo de Brasil que creo que es la primera vez que llega a un Mundial y que nadie lo tenía de candidato. Nadie lo tenía de candidato a Brasil. O sea, Brasil llegó con un perfil súper más bajo, nadie creía mucho en este equipo y bueno, y fue lo que terminó pasando. Hoy quedó afuera bien. Erró un penal a los 14 minutos, erró un penal. Si metía el penal, ¿qué hubiera pasado? Y bueno, no lo sabemos. Erró el penal, después Noruega medianamente le manejó el balón en la mitad de la cancha, le termina cerrando el partido, Noruega le gana bien a Brasil y Brasil se va por la puerta de atrás de este Mundial sin dejar absolutamente nada. Ahora que está de moda esto, ¿no? Que se dice, no dejé absolutamente nada.
1: 7 goles para Haaland, igualó a Mbappé y a Messi.
0: Es verdad, 7 goles para Haaland, es un buen dato, muy bien.
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1: Bueno, recién hablábamos un poco de cómo había sido el camino de México hasta que apareció Neymar ahí, obviamente que se imponía ponerlo en la nota. Y bueno, y México le ganó 2-0 a Ecuador. Le ganó muy bien desde el juego, desde la intensidad, desde la presión y un equipo que fue efectivo. Porque a veces uno ve que hay equipos que son dominantes desde la presión, desde el ritmo, desde las situaciones y llegadas. Y bueno, México le reventó el partido, se lo reventó en el primer tiempo. Bueno, fue una transmisión de la Deportiva del Uruguay y te vamos a repasar los dos goles de México en esa noche contra Ecuador.
2: Viene para Quiñones, Quiñones tira para Alvarado, Alvarado zafó y si se la tira Quiñones, corre Quiñones habilitado, allá va por punta izquierda, llega Mora del otro lado, la termina Quiñones, va Quiñones, la termina Quiñones, la terminó Quiñones, golazo. ¡Gol!
3: ¡Amarga Vesubio!
2: ¡Golazo! ¡Golazo de México de Quiñones! El mejor exponente que tiene la selección del Vasco Aguirre de mitad de cancha hacia adelante. Una corrida fantástica por el sector izquierdo. Les dije, si se la tiran larga Quiñones, pueden haber noticias en el Azteca. Y Quiñones corrió y tenía pase con Mora. Y también iba llegando otro compañero, pero estaba totalmente decidido que la iba a cerrar él, la iba a terminar él. Arrancó picando desde su campo y por eso está perfectamente habilitado y sacó un latigazo tremendo que venció la resistencia de Galíndez, un derechazo que entró en el ángulo superior derecho. México lo gana 1-0. Un golazo de Quiñones, el tercero suyo en el campeonato.
4: No, es espectacular el golazo que acaba de meter Quiñones para México, pero espectacular. ¿Por dónde la mete? Al ángulo. Lo decía Marcelo, pero antes la jugada en donde lo habilitan por izquierda es Alvarado, que se centraliza y le mete un pase espectacular por arriba de los zagueros de zurda, dejándolo en diagonal, yendo a la corrida y cuando lo tiene de frente a Pacho, no duda, engancha de derecha y saca un remate potente, tremendo al ángulo, inatajable para Galíndez. Bueno, rompe el cero México, era merecido, venía atacando por ese sector y bueno, un golazo de Quiñones al ángulo para el merecimiento 1-0 de México.
0: Golazo de Cololó.
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2: Montes la deja por ahí nomás, va a dividir el balón allí el futbolista Romo con Angulo, gana Romo, tiraron para Jiménez, escapa Jiménez, adelanta Jiménez, se cruza por detrás Pacho, la devuelve mal, le va a quedar a Jiménez, Jiménez intenta por allá con Quiñones, Quiñones enganchó, dominó, fue para Jiménez, está el segundo, viene, gol, gol,
3: amarga Vesubio.
2: México, otra vez apareció Quiñones en todo su esplendor, ahora para asistirlo a Jiménez. Él la peleó, él la inició, él guapió y se la llevó, derivó para Quiñones, que otra vez le dio la asistencia a Jiménez, que desde la frontal del área en la media luna controló y sacó un tiro alto, venciendo nuevamente a Galíndez, que nada pudo hacer. Entró en el ángulo superior izquierdo y México

0: saca una distancia que no es definitiva, pero es muy importante a esta altura de la noche. México 2, Jiménez lo hizo, Ecuador 0.
1: Bueno, México se florea, empieza a salir su intensidad, la que pregona el entrenador en toda la fase de grupos, y ahora se lo hace pagar carísimo los errores a nivel defensivo de Ecuador. En la salida, Jiménez, el autor del gol, pero no solo eso, el autor de la presión, de la salida, de la asistencia para Quiñones, que se la devuelve con calidad para dejarlo de frente al arco, y el 9 con una calidad espectacular. La clava en el ángulo, en el otro ángulo donde había entrado el primer gol de México. Bueno, se rompe en mil pedazos el Azteca. México lo gana bien y temprano en el partido saca ventajas.
2: ¡Golazo de Cololo!
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4: Bueno, muy bien, ahí están los dos goles de México en esa victoria ante Ecuador. Lo relataba Sansón, lo comentaba Parietti. Y vamos a hablar un poco del caso Balogun, lo que acaba de pasar, ¿no? Porque capaz que algunos no saben. Bueno, pero el delantero estadounidense fue expulsado por el árbitro Rafael Claus en el partido de 16º de final frente a Bosnia. Tras una revisión del VAR, aunque anotó el primer gol del partido, que terminó con victoria 2-0, la tarjeta roja directa le obligaba a perderse el próximo encuentro eliminatorio por sanción automática. Algo que es lo que pasa, ¿no? Con cualquier sanción en los mundiales. Sin embargo, el panorama cambió por completo debido a una intervención excepcional. Habilitación de FIFA. Dice, el Comité Disciplinario de la FIFA aplicó el artículo 27 de su código para dejar la sanción de un partido en suspenso, bajo un periodo de prueba de un año. Esto le permite jugar los octavos de final. Realmente es increíble. Después estamos leyendo una nota del portal, ¿no? Del portal de Montevideo. Después dice, presión política. Trascendió que el presidente Donald Trump y la Casa Blanca mantuvieron contacto directo con el mandatario de la FIFA, Gianni Infantino, para solicitar una revisión médica o reglamentaria del castigo. Trump lo celebró públicamente en su red social. Indignación en Bélgica, la Federación Belga y el director técnico, Rudy García, mostraron una fuerte consternación por la decisión que la clasificaron como una broma y de ir en contra de la integridad deportiva de la competencia. Un antecedente histórico. Dice que es la primera vez que se suspende una roja directa dentro de un mundial. Mirá vos, desde el caso de Garrincha, desde 1962 en el Mundial de Chile. La verdad que es increíble lo que acaba de pasar con el centro delantero de Estados Unidos. Obviamente que los belgas deben estar, obviamente, totalmente molestos y, como dice acá, consternados. Así que es una información de Montevideo Portal de lo que pasó con el delantero de Estados Unidos, que, bueno, le retiraron, como decíamos recién, la tarjeta roja y va a poder jugar el partido octavo de final.
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4: Reciente repasábamos los goles de México en ese partido contra Ecuador, que lo terminó rompiendo en el primer tiempo y después se sostuvo, como decíamos, dentro de un buen plan defensivo, dentro de un ritmo y una intensidad. Ecuador le ganó México le ganó muy bien a Ecuador. El que tuvo un distinto trámite y que realmente fue súper complejo fue la victoria de Inglaterra precisamente contra Congo, que lo pudo resolver en el final con los goles de Harry Kane, que la verdad que terminó, a ver, desarmando una defensa de Congo que no fue tan consistente por arriba, que no fue tan, a ver, contundente, pero claro, que tuvo un arquero que fue imponente. Las dificultades de Congo estuvieron en el juego aéreo. Bueno, así abrió Harry Kane la cuenta para el conjunto de Inglaterra y empataba el partido contra Congo.
0: La tiene Gordon, otro envío al área, cabezazo. Harry Kane. ¡Gol! De Inglaterra. Apareció el capitán, apareció Harry Kane. ¿En qué momento? A los 29 del segundo tiempo, un centro que vino colgadito, pinchadito, se olvidaron, lo perdieron a Kane y el 9 no falla. El partido 1-1, el capitán al rescate cuando el equipo más lo necesitaba.
4: Bueno, y apareció el 9 en el área, generaron por el lado derecho, Declan Rice, que se filtra en posiciones de definición, el centro pasado y uno de los cambios, ¿no? Gordon, Anthony Gordon mete el centro sobre pique. Kane cabeza abajo, no la pudo sacar el arquero y empata Inglaterra.
5: Golazo de Cololó.
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0: La va dominando el 8, ya pica, encontrando un espacio Bellingham. Se mete en el área, tiene el segundo, va Bellingham, tapó el arquero. Tapó en Basile, queda Gordon, ahí está en la media luna. Zafa del primero, también del segundo, jugó para Harry Kane, busca el tiro, busca el tiro, busca el tiro. Le dio derecha, golazo. ¡Gol! De Inglaterra, de Harry, de Kane, del capitán. Si les dije que en el momento más complicado sacó la cara por el equipo con el cabezazo y fue al rescate para empatarlo, ¿qué decirles ahora? Le pusieron la bola en la media luna, él de espaldas al arco, giró, hizo un par de movimientos, buscó la distancia para sacar un derechazo infernal para ponerla arriba sobre el ángulo superior izquierdo para que Inglaterra ponga las cosas. La va dominando el 8, ya pica, encontrando un espacio Bellingham. Se mete en el área, tiene el segundo, va Bellingham, tapó el arquero. Tapó en Basile, queda Gordon, ahí está en la media luna. Zafa del primero, también del segundo, jugó para Harry Kane, busca el tiro, busca el tiro, busca el tiro. Le dio derecha, golazo. ¡Gol!
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4: Bueno, muy bien, ahí estaban los dos goles de Harry Kane para ganar ese partido muy duro, muy complejo para Inglaterra, que no ha demostrado un nivel muy alto todavía en este torneo, pero bueno, no deja de ser un equipo con muchos jugadores de calidad, de jerarquía, de categoría. Hoy la altura, ¿hasta dónde pesará? Realmente, la confianza y cómo está México, que está jugando realmente muy bien. La historia pesará, la camiseta pesará de Inglaterra sobre la de México. Decíamos un solo antecedente entre ellos que poco tiene que ver. Es un dato histórico y nada más con ese 2-0 en 1966. Bueno, todo eso lo vamos a empezar a ver y analizar con el relato de Cancellara a las 22 horas Acordate que el partido viene con atraso, ¿no? Un partido que iba a empezar a las 21, va a empezar a las 22. Y lo que recién veíamos es que los equipos, por lo menos, están haciendo la entrada en calor dentro de la cancha. Está jugando Argentina al básquetbol por nuestro grupo. Le está ganando 30-22 a Panamá en Panamá. Faltan 7:39 para terminar el primer tiempo. Acordate que hoy Uruguay le ganó 99-70 a Cuba y pasó con 5 puntos a la siguiente fase.
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1: Noticia del fútbol uruguayo. El periodo de pases estábamos. Cuando faltan 25 minutos para empezar el partido entre México con Inglaterra. Ayer Nico Perry por la raya confirmaba que Benjamín Núñez es nuevo jugador de Nacional. Va a jugar en Nacional. Un jugador que había estado en el radar de Peñarol. Cuando hablamos con Nacho Rubio el lunes pasado en Quiero Fútbol, él mencionaba obviamente que no había arreglado ni mucho menos, pero que lo tenía en el radar, que estaba, no sé si avanzado, pero que estaban en conversaciones y que Peñarol lo tenía totalmente en el scouting, que lo tenía como una posible alta, un jugador a proyección, un jugador a futuro. Por lo que decía Pirri, es un lateral izquierdo que juega en línea de tres en Oriental, que volantea más de ser más que lateral, que tiene un costado ofensivo interesante e importante y es un jugador para proyectar a futuro. Bueno, se terminó confirmando que va a jugar en Nacional, un periodo de Nacional bastante activo. Hasta el momento Nacional está moviendo bastante bien las piezas, ha encontrado un lateral izquierdo y bueno, veremos. Yo creo que es más para proyección y más, o sea, para ver en un futuro, tal vez no tan lejano. Nacional también acordó la contratación de Tiziano Correa. Así que, hijo de Petete, los detalles del pase. Acá hace una información también de fútbol.uy. Así que el delantero joven, que el otro día también lo escuché a Bairo y hablaba también como de un jugador para proyectar. Ojo, es titular, era titular en su equipo. Un jugador interesante también. Así que, bueno, Nacional se está moviendo bastante rápido, ¿no? En este periodo de pases, el central Calvo, que ya está en el equipo, ya tuvo prácticas. Veremos si viene de titular o viene de suplente, porque obviamente está Rogel en la posición, está Coates en la posición. Veremos ahí el entrenador y en el día a día irán viendo, ¿no?, cómo se va adaptando también al equipo. Y ayer Rodrigo Vázquez en su cuenta de X decía: Nacional está próximo a cerrar la contratación de Guido Mainero de Platense. ¿Se acuerdan? Jugó contra Peñarol acá, fue el que tuvo ahí un diálogo ahí con Olivera. Un gran jugador, juega ahí de volante por derecha, tiene desnivel, es guapo, es valiente, va al frente. Lo vimos jugar en el campeón de siglo y creo que Nacional apuntó muy bien. Ya tiene a Bruno Zuccolini también en la mitad de la cancha y la verdad que Nacional ha traído jugadores importantes. Sacando lo del chico oriental de La Paz, después trajo jugadores para ser titulares. Yo creo que, a ver, Mainero viene y es titular, Zuccolini viene y es titular. Después el resto entrarán en una rotación, ¿no? Hay que ver Calvo, recién lo decía, ¿no? Si se puede adueñar del puesto o termina jugando Rogel. Bueno, Tiziano Correa tiene varios delanteros nacionales de centro delanteros ahí. Va a tener que también ver, obviamente, que se fue Carneiro, que no está más el diente. Entonces tal vez Correa pueda llegar a tener sus minutos. Se lo ganará en la cancha, se lo ganará en los entrenamientos, con los partidos, en la suma.

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1: 41-30, está ganando Argentina. Faltan 4-19 para terminar el primer tiempo. De ganar este partido Argentina pasa con la misma cantidad de puntos que Uruguay, pero Uruguay, ante un eventual empate en zona de clasificación, tiene la ventaja por la diferencia de goles. Como le ganamos en Buenos Aires por 17 y acá nos ganaron por 15, terminaríamos arriba de Argentina ante un eventual empate en la tabla de posiciones. Después Uruguay tiene que jugar 6 partidos más. Canadá seguro 2 veces, siempre va a ser local y visitante. Bahamas seguramente sea el otro clasificado y después entre Jamaica y Puerto Rico va a estar el tercero. Así que Uruguay tiene 3 partidos local, 3 de visita. Se cierra en febrero la eliminatoria mundialista.
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1: Análisis táctico rápido antes de darle paso al Coco Cancellara para el relato del partido. Los dos extremos, cambia Inglaterra, lo decíamos en el arranque de la previa. Va a jugar Anthony Gordon por el lado izquierdo y va a jugar Saka por el lado derecho, a pierna cambiada. como se estila hoy los extremos del mundo. Obviamente

0: obviamente que Harry Kane va a jugar de número 9, y los dos mediocentros que tiene Inglaterra, que a partir de ellos es donde pasan buenas cosas. Declan Rice, el jugador del Amsterdam, y Elliot en la mitad de la cancha, ¿no? Elliot Anderson, el del City, los dos mediocentros, los dos pistones, los dos ejes que tiene el equipo para darle fútbol y proponer cosas para el equipo inglés. A través de ellos, cuando el otro día contra Congo no pudieron realmente prevalecer, el equipo no tuvo dinámica, no tuvo fluidez. El juego aéreo es importante en Inglaterra. Bellingham llega a posiciones de definición jugando atrás de Harry Kane en esa línea de volantes, en ese 4-2-3-1 que juega Inglaterra, y por lo general Bellingham siempre juega suelto, siempre juega libre, y a veces es bastante difícil para los centrales poder tenerlo de referencia, porque él no te está fijando en el área, claro, y Harry Kane es el que te arrastra las marcas, por eso a veces Bellingham aparece con tanto tiempo y espacio. Y lo sacó a Rashford del lado izquierdo, hoy no va a ser titular, Madueke lo mismo, habían sido los dos extremos iniciales en el partido con el Congo, entonces modifica el equipo. Entraron muy bien desde el banco, tanto Saka como Anderson, realmente entraron muy bien y fueron decisivos en el partido, sobre todo Anthony Gordon, porque fue el jugador que tuvo las dos asistencias. Obviamente que el segundo gol es un buen taco que pone y después es todo mérito de Harry Kane, ¿no? Que tira una media vuelta espectacular, la agarra con el borde interno, la mete arriba y puso el segundo gol. Pero participó activamente Anthony Gordon, jugador que va a estar en el Barcelona en la próxima temporada. Fue muy activo precisamente en ese cierre de partido y en el centro del empate se la puso en la cabeza. Las transiciones defensivas le complicaron a Inglaterra. Congo le corrió muy bien la cancha, con mucha dinámica, velocidad, hasta aptos desde lo técnico para generarle ventajas. Y no nos olvidemos que tuvo un mano a mano Congo en ese partido, cuando el partido lo tenía 1-0 ganando, que la pelota pegó en el palo cara a cara contra el arquero. No sabríamos, obviamente, no vamos a hablar de cosas que no pasaron, pero Inglaterra realmente la tuvo complicada. La tuvo complicada después por peso específico, por la calidad de los jugadores, por el nivel que tienen, por las ligas donde juegan. Bueno, pero parecía que el partido no se le destrababa. Lo que hablamos de México en el arranque, sobre todo en el partido con Ecuador, que a mí realmente me impactó la intensidad de lo que propuso y cómo le ganó. En un tiempo le rompió y le reventó el partido, con mucha presión en un bloque medio, a veces presionaban alto, pero por lo general fue en un bloque medio. Los goles vienen de esa manera, ¿no? A velocidad, transiciones rápidas, defensa-ataque. Ordóñez es un jugador súper interesante, el jugador de México que juega en Arabia, Quiñones, perdón, que tiene mucha velocidad, juega por derecha, juega por izquierda, tiene una marcha más a veces que el lateral que lo persiga, por eso ahí va a tener que estar muy activo el conjunto inglés. Hoy cambian el lateral derecho, Spence no va a jugar, que había sido inicial en el partido contra Congo, y bueno, a través de ahí México se vuelve fuerte, porque presionan muy bien en media cancha, sale muy bien de contraataque. Cuando tienen que ir a jugar con posiciones largas, a veces te bajan el ritmo y también lo hacen muy bien. Un equipo que todavía no ha recibido goles en lo que va del Mundial. Tiene un buen delantero como es Jiménez, y bueno, que es jugador que juega en Inglaterra, y que es un centro delantero importante, con definición, que gana por arriba, que pivotea, que a veces fija a los centrales, pero cuando tiene que salir a jugar, también lo hace. Muy interesante es lo de México. Repito, ¿qué pesará hoy más? La altura, el fútbol, la intensidad de México, la historia y la camiseta de Inglaterra. Cerramos el antes del Mundial y se viene el relato de Andrés El Coco Canceller.
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La hora de espera no hizo más que aumentar la expectativa para el partido que se viene en un ratito nomás y que vamos a disfrutar en el Sport 890 en la Deportiva del Uruguay. México se presenta nuevamente en la Copa del Mundo buscando un triunfo que le permita meterse en la siguiente ronda frente a la poderosa Inglaterra, el conjunto que en este momento está ingresando al terreno de juego, esperando el partido que va a arrancar a las 22 y que vamos a disfrutar en la Deportiva del Uruguay.

0: presentamos protagonistas, les cuento cómo va la selección mexicana. Este es el equipo de Aguirre.
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0: Guantes 1, arco para Raúl Rangel.
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0: Fondo para el 2, Jorge Sánchez. 3, César Montes. 5, Johan Vázquez. Y 23, Jesús Gallardo.
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0: mitad de la cancha para el 6, Eric Lira. El 19, Gilberto Mora. Y el 7, Luis Romón.
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0: van
4: cantar.
0: Van en punta el 25, Roberto Alvarado. El 9, Raúl Jiménez. Y el 16, Julián Quiñones, presentado el conjunto mexicano, presentado el equipo local en el Estadio Azteca, México, para enfrentar a Inglaterra, que va a jugar de la siguiente manera.
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0: Guantes 1, arco para Jordan Pickford. Son 4 en el fondo, el 26 con Zag, el 2 con Sa, el 6 Weg y el 3 con Riley. Mira la cancha para Elliot Anderson con la 8, el número 4, Declan Rice. Más adelantado por la derecha va el 7, Saka. Por la izquierda, el 18, Anthony Carton. Y el número 10, el enganche de este equipo, Jude Bellingham. El punta es el 9, Harry Kane. Es el equipo de Thomas Tuchel, presentado el conjunto inglés para enfrentar a México para el partido que se viene en la Deportiva del Uruguay. Encuentro correspondiente a los octavos de final de la Copa del Mundo, que ya tuvo el sorprendente Noruega ganando a Brasil 2-1 en Nueva Jersey, que ya tuvo a Francia ayer eliminando a Paraguay 1-0 en Filadelfia, y a Marruecos goleando a Canadá 3-0. Los octavos de final se completan mañana a las 16, cuando Portugal enfrenta a España en Dallas, Estados Unidos se mide ante Bélgica en Seattle. Este partido va a las 21, el martes a las 13, Argentina-Egipto en Atlanta, y a las 17, Suiza ante Colombia en Vancouver. La actividad de los octavos de final de la Copa del Mundo. Búscalo, vende. Y ya con mucho gusto saludo a Martín Friedman para meternos en el juego, que va a arbitrar Alireza Fagiani. Es australiano, será el encargado de impartir justicia. Nicolás Gallo, de Colombia, estará en el VAR para el partido, que va a arrancar a las 10 de la noche.
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0: Bueno, se viene el arranque del partido. Martín, ¿cómo te va? Bienvenido, buenas noches.
5: Bueno, veremos si México puede imponer ese ritmo que le vimos contra Ecuador. Otros jugadores de Inglaterra tienen más de doble, una mitad de cancha interesante con Rice, con Elliot Anderson. A partir de ellos van a manejar los ritmos de juego. Bellingham jugando atrás del delantero de Harry Kane, que es el que sella precisamente y fija a los centrales. Ritmo, intensidad, dos muy buenos equipos que ha presentado este Mundial.
0: Bueno, lo que yo percibo a través de las redes sociales, escuchando periodistas mexicanos, escuchando también hinchas que se expresan por las diferentes vías, en México ya había mucha expectativa, más de la que habitualmente se genera con la presentación de México, que, dicho sea de paso, los hinchas mexicanos de por sí se los ha criticado muchas veces porque de repente se ilusionan demasiado con su equipo y después terminan cayendo golpeados con la realidad y no llegando a sus expectativas, no llegando a colmar sus expectativas en la Copa del Mundo. Ahora, hay un dato de la realidad. Este equipo llega a los octavos de final y en el horizonte aparecía Brasil. Hoy Brasil ya no está, en Noruega que se viene. Entonces, hay más hinchas mexicanos ilusionados con que este equipo pueda hacer historia en la Copa del Mundo.
5: Totalmente. Igual, obviamente que Noruega ha mostrado buenas presentaciones, tiene un animal arriba como es Haaland y otra vez lo demostró. Entonces, realmente, hoy Noruega y Brasil son dos equipos muy parejos. No es aquel Brasil que llegaba, que era demoledor, y ya con la camiseta y el escudo claramente no le alcanza. Es malo, hablamos en la previa. Cuando Brasil llegó a este torneo, nadie lo tenía como candidato y se fue por la puerta de atrás claramente. Por eso creo que Noruega es un equipo crecido que hoy jugó muy bien y le ganó bien a Brasil.
0: Bueno, ustedes a través de nuestra página de YouTube nos pueden seguir, por ejemplo, y escribir, como lo hace Andrés Quiroga, que dice: hola, buenas noches, soy Andrés de Dolores, me gustaría que gane México. Juan dice: Inglaterra 3, México 0. Vamos la celeste, dice Diego, que quedó enganchado con el básquetbol. Y por supuesto también un beso para Raquel, para Ignacio, para todos los que se están comunicando por esa vía. En un rato los leemos a todos también por YouTube. Ustedes pueden mandar su mensaje y mostrarnos que a pesar de que sean las 10 de la noche, están del otro lado. Acá este partido iba a comenzar más temprano a las 9. La situación climática que en algún momento había amenazado con adelantar el partido hace que el encuentro se termine atrasando y comience a las 10 de la noche. Va a arrancar el fútbol que vamos a disfrutar en Sport 890. Les reitero: Rangel, Sánchez, Montes, Vázquez y Gallardo. Mora, Lira, Romo, Alvarado, Jiménez y Quiñones. Es el 11 de México. El 11 de Aguirre, por su parte. Inglaterra, de Pickford, Kwanzaa, Konsa, Wege y O'Reilly, Anderson, Rice, Saka, Bellingham, Gordon y Kane. El 11 titular de Tuchel para el partido que se viene. Está Búcalo vendiendo la última arenga a los jugadores mexicanos que rompen fila cerca de la mitad de la cancha. Lo propio hace Inglaterra. Y vamos a tener fútbol que vamos a disfrutar en Sport 890.
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1: En Baje ante la arena ganó Uruguay. En un rato les vamos a contar más del triunfo celeste frente a Cuba. Hoy partido pendiente por la segunda fecha del torneo intermedio. Danubio Juventud igualaron 1-1. Todo estuvo en Sport 890. Vamos a ver Inglaterra. Va a arrancar el fútbol que vamos a disfrutar en Sport 890. Es impresionante el clima en el Estadio Azteca, la Ciudad de México. Pita el árbitro del partido y el fútbol. Ya están jugando Inglaterra, México. 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Toma Pickford. Manda bien lejos. La pelota por la derecha. Largo para Kane. A correr buscándose Férico el golero. Con los puños. La sacó Rangel sobre un costado. El balón lo venía corriendo Romo. La va soltando más atrás para Gallardo, que la va reventando bien lejos. El balón llegará para la ubicación de Jiménez, que corría pero no llegaba. El que sí llega y la mata de pecho, juega y entrega para su golero. Está saliendo Pickford desde el fondo y para Inglaterra.
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1: Pelotazo largo por la derecha que se pierde afuera y lateral de México, que tiene que hacer Gallardo sobre el costado zurdo con sus manos. Viene entregando un balón hacia adelante. El balón lo buscaba Rice en la mitad de la cancha y para mí cometía una clara falta. Que el árbitro pita y marca. Es más, no sé si no lo termina amonestando. Amarilla para Rice. En el arranque del partido no llegamos ni a un minuto. Lleva la amarilla el número 4.
2: Bueno, muy, muy temprano. La amarilla la viste enseguida. Tuviste la lectura. Una amarilla bastante clara para Declan Rice. De los mejores jugadores que tiene Inglaterra. Levantó la pierna innecesariamente. Muy alta ahí contra el jugador mexicano. Y a los minutos de juego ya queda con una amarilla. La verdad que es increíble la lectura ahí, ¿no? Sobre todo de ir a buscar esa pelota en la mitad de la cancha, contra la raya.
1: No lo puede creer Tuchel, que claro, entiende que previo al minuto de juego, ya un jugador, un volante de contención en Inglaterra, esté amonestado, por supuesto que la puede llegar a pasar mal. La falta arriesga demasiado Rice, ¿eh?
2: Para mí sí, va muy, muy arriba.
1: Impacta sobre el Romo, a tal punto que Rice en algún momento se acercó a ver cómo estaba Romo, a pedirle disculpas. El partido se detiene antes del primer minuto de juego, fue la falta, y antes de que llegáramos al primer minuto de juego, Rice ya tiene amarillas, un tiro libre que va a corresponder a México cuando se recupere Romo.
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1: Bueno, señores, hay tiro libre que va a corresponder a México. Ahí se va recuperando Luis Romo. Le entra esa pelota, Vázquez. Entrega por la derecha el balón para Montes. Montes ya levantó la vista y lo va a ubicar sobre la derecha, Jorge Sánchez. Allá vino para Sánchez, que entrega para Alvarado. Alvarado va soltando hasta el medio. Una pelota que llegará sobre la ubicación de Mora. Mora va girando por derecha y jugando por bajo para Jiménez. Jiménez avanza con balón dominado. Le va a dar, tiró, rebotó el esférico. Le va quedando nuevamente Alvarado. Alvarado enganchó y se la llevó. Después se frenó, colocó más atrás. Tiró para Sánchez, que devolvió para Alvarado, que va por derecha. Siempre Alvarado con la pelota. La pisa Alvarado, busca compañía. Un poco más de Alvarado, que suelta más atrás para Mora. Mora y la pelota. Mora viene entregando el esférico, que llegará ahora para la ubicación del capitán Montes. Montes tiene la pelota y de zurda va entregando por la derecha. El balón llegará nuevamente para Lira. Lira y el esférico. Lira entre dos. Va soltando la bocha para Mora y ahora para Alvarado. La pisa Alvarado, se la llevó. Va a enganchar Alvarado. Se metió entre dos y escapó. Corría Alvarado, pero no pudo con un tercero que venía cerrando. Era Anderson que la va quitando. Y después una falta bastante clara de Sánchez, que el árbitro pita y marca. Es un tiro libre que va a corresponder a Inglaterra, que sale en la última zona en exactamente 3 minutos y con el juego 0-0.
2: Sí, tiene dos buenos extremos México. Alvarado por un lado. Por el otro lado, Quiñones, dos jugadores que tienen velocidad, de nivel, uno contra uno. Por eso los dos laterales de Inglaterra tienen que estar muy lúcidos en esta noche en el Azteca.
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1: Está saliendo del fondo de Inglaterra, pelotazo largo para Kane. Golpe de cabeza para restar de Montes. El balón viene derivando a la derecha. Ella corre para tomarla. Ese esférico saca. Va en extremis. Para mí se le termina la cancha claramente. El árbitro está marcando precisamente eso. Estaba afuera. Saca cuando tomaba contacto con la pelota. Hay lateral que va a corresponder a México en 4 minutos y con el partido 0-0.
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1: Pelota en largo que viene recogiendo Güell en el fondo, la va soltando por la derecha, la tira para Saca que corre pero no va a llegar. Otra vez está fuera, un lateral que va a corresponder a México sobre la izquierda que tiene que hacer Gallardo ahora en cuatro.
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1: Tomó Rangel, entregó por la derecha, colocó el esférico para Montes que va a soltar seguramente para Rangel otra vez. La pide Sánchez, ahora llega para el golero mexicano. Rangel la va a tirar sobre la ubicación de Sánchez, prefiere meter entre dos, colocando para Mora. Mora toma contacto con la pelota, pide Alvarado. Al arranque va México, giró Mora cerca a la mitad de la cancha, entregó por bajo y más atrás. El balón llegará para Montes y para Vázquez. Al ataque se viene México, la jugaron por la zurda, allá la entregaron para la ubicación de Gallardo. Gallardo se frenó en tres cuartos de cancha y va colocando por bajo para Alvarado. Alvarado va soltando más atrás para la ubicación de Vázquez y Vázquez viene entregando para Lira. Lira colocando por la derecha, un balón que llega para Montes. Montes hacia adelante otra vez. Volvió para la ubicación de Lira, la colocaron por la derecha, allá corría buscándose Férico Mora, ya quitó Inglaterra que va respondiendo al ataque. Bellingham que iba entre dos, quería escapar, le cometían falta, que el árbitro pita y marca, después se enoja Kane porque no deja salir a Inglaterra rápido. El árbitro del partido lo llama Kane y va a llamar también un mexicano. El juego se detiene y tiro libre a Inglaterra.
2: Bueno, hay mucha tensión en el partido, intensidad la propone México con Eric Lira que lo tiran a meterse entre los centrales para generar la superioridad numérica. Rapidito por los costados, decíamos Alvarado, Quiñones, jugadores que tienen mucho uno contra uno. Inglaterra está en un bloque medio intentando recuperar y salir de contraataque y jugando directo.
1: Bueno, hay falta contra Bellingham y después quedaron trenzados Kane y Mora que... Y Lira, debí decir que fue tomar la pelota para que Inglaterra nos sacara rápido. Tiro libre que va a corresponder al conjunto inglés. Sigue charlando Kane con el árbitro del partido. Le va a pegar esa pelota de la última zona con Sa. Con el partido 0-0 en 6 minutos que llevamos de una primera parte de un partido por los octavos de final de la Copa del Mundo, donde ya ganó Noruega sobre Brasil. Al ataque va Inglaterra, jugaban para Güell, escapaba sobre la zurda, le cometían infracción. Que el árbitro pita y marca, es un tiro libre que va a corresponder al equipo de Tuchel.
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1: Pickford para Consai, de este para Güell, que va a tirar sobre la zurda, una bocha que llegará para O'Reilly. O'Reilly anda con el esférico combinando la pelota hacia adelante, una bocha que llegará para la ubicación de Gardon y Bellingham. Bellingham más atrás para su golero Pickford. Pickford obligado a salir con el pie como si fuera un zaguero. Se la va arrimando con Sa. Con Sa va entregando la pelota por la derecha. El esférico llegó para Rice, que está amonestado desde el minuto 1 del partido. Colocando la pelota sobre la zurda para Wake. Este va tirando otra vez para con Sa. Con Sa levanta la vista y ubicar a Rice nuevamente. Pide ese esférico con Zag. Ahí la tiene Rice entregando más atrás para Consá. Consá y la pelota. Consá lateraliza con Wake. Wake la va a tirar sobre la ubicación de O'Reilly. El esférico vino para O'Reilly. O'Reilly intentará escapar de zurda y colocando hacia el medio. Al ataque va Inglaterra con Bellingham. Corre Bellingham, pide Gordon. Vino para Gordon. Gordon se va sobre la zurda. Va a levantar el centro. Siempre Gordon con la pelota. Tiraba hacia el medio. Rebotaba en Sánchez. Escapaba el córner. Es un tiro de esquina inglesa.
2: Bueno, posición larga ahora para Inglaterra. Generando mejor red de pases. Y ahí, donde apareció Bellingham. Ahí, en esa zona intermedia, es donde puede sacar ventajas.
1: Hay tiro de esquina que va a corresponder a Inglaterra. Le van a pegar a esa pelota sobre un costado. Está Kane a buscar el golpe de cabeza a O'Reilly. También se va sumando Gordon, que va al primer palo. Tiro de esquina que va a corresponder al conjunto inglés en 8. Le va a pegar Rice. Va a levantar un centro que se va a cerrar. 8 les dije del primer tiempo. Es impresionante el clima que hay en el Estadio Azteca de México. Rice irá con el envío. Nuevamente el árbitro llama la atención porque andaban los empujones en el área. Se hace entrecortado por momentos el arranque del juego.

0: Para Conza por bajo, la viene metiendo para Weg la va a levantar seguramente para O'Reilly, prefiere meter nuevamente para Conza la pelota. 9 minutos llevamos de un primer tiempo que está 0-0. Allá entregaron el esférico para Rice va colocando por la derecha, al ataque va Inglaterra, la jugaron para Jarrell Wanzag para Conza, la pelota sobre la izquierda para O'Reilly, al ataque va el conjunto inglés, enganchó O'Reilly, busca compañía, pide Gordon, bien abierto por el callejón zurdo. Allá llegó para el 18 Gordon. Gordon y la pelota va de la punta hacia el medio. No puede penetrar y la juega para O'Reilly. O'Reilly más atrás y está saliendo Inglaterra.
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0: Tomó con Sai, se la llevó. Se arrima hasta la mitad de la cancha y viene la presión mexicana. Por eso tuvo que colocar la pelota sobre la zurda para O'Reilly. O'Reilly para Gordon. Gordon alarga para que corra Bellingham. Va Bellingham luchando y perdiendo frente a la marca de Lira, que se hace de la pelota, busca la falta Lira, no la consigue el árbitro del partido, ahora sí la pita. Tiro libre que va a corresponder a México con el partido 0-0 en 10 minutos.
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0: Acá dice Javier, hola gente, gana Inglaterra 3-0, saludos desde Pando, un abrazo grande Javier Sosa. Para Oscar también desde Barros Brancos, un abrazo grande, abrazo para Oscar. Abrazo también para Gustavo, que da una opinión sobre la jugada de la amarilla. Dice, el fútbol se juega con el pie, el otro va con la cabeza, mal la amarilla. El tema es la forma en la que va, ¿no? La forma temeraria en la que va, que me parece que lo termina, es lo que termina evaluando el árbitro del partido para amonestarlo. Hay un saque de meta que va a corresponder a México a todo esto con el partido 0-0 en 11 minutos.
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0: Rangel saliendo por bajo para Lira. Este colocando para Alvarado, que va soltando la pelota sobre la mitad de la cancha donde ataca a México con Mora. La van a meter sobre el costado zurdo. Al ataque va el conjunto mexicano, pide Gallardo. La pelota llegará sobre la ubicación del futbolista que corre por aquel sector. Va girando y si viene escapando Romo, va entregando hacia el medio. El balón hacia la ubicación del jugador Sánchez. Corría Sánchez, la perdía. Recupera Inglaterra con O'Reilly, que se apuró en el retroceso defensivo. Sánchez estuvo atento para quitar y entregar para Montes. Y Montes colocar para Lira. Y Lira soltar por bajo para Johan Vázquez. Vázquez otra vez. Entregando para Lira. Y Lira colocando hacia adelante. Se viene México con Jiménez. Toma Raúl. Va Jiménez. Intenta escapar. Se la lleva por derecha. Deja casi a domicilio Alvarado. Alvarado la apunta hacia el medio. Entregando una pelota que llega para César Montes. Montes sobre la izquierda. Habilitando a Vázquez. Vázquez y el esférico. Otra vez jugando para César Montes. Montes viene metiendo para Alvarado, que retrocede bastante para hacerse de la pelota y de zurda tira hacia adelante, sale el golero Pickford, que al grito de Mía se queda con el esférico, está devolviendo.
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0: Saliendo Inglaterra, la bocha llega hasta la mitad de la cancha y recoge Anderson. Anderson para O'Reilly, de este para Bellingham. Bellingham otra vez para O'Reilly, que en 12 minutos con el partido 0-0 viene entregando más atrás para su golero Pickford, que va colocando para Quanzag. Quanzag, antes de cruzar la mitad de la cancha, juega para Conza. Conza tiene la pelota y va saliendo desde el fondo para Inglaterra en 13 minutos.
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0: Va Inglaterra, tomó O'Reilly, se manda sobre la izquierda, busca compañía. Al ladito de él está Anderson, prefiere meter más atrás. Una bocha que llega para Weig. Weig la va a soltar en largo para que corra buscando Seférico Saca. Allá corre Saca, llegó a tomar contacto con la pelota pero no la pudo frenar. El balón llega hasta Rangel, que recoge y devuelve.
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0: Y sale México con César Montes, que domina el esférico y se manda hasta la mitad de la cancha. Después lanza de derecha bien lejos. La pelota pica, corre para tomarla Gallardo. Llegará Gallardo, llegó nomás. Gallardo hostigado por Saca, que lo corta notable. La pelota pega en Gallardo y se escapa fuera por raya final. Hay un saque de meta que va a corresponder al conjunto inglés.
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0: Tiene que salir desde el fondo Pickford.
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0: Hoy ganó Uruguay en básquetbol. Friedman, ¿cuánto vale esa victoria para el equipo celeste?
2: Era un punto necesario, sobre todo por la ventaja, porque el gol average sirve muchísimo. Ganamos por 29 puntos, porque eso puede ser un punto más en el final de la eliminatoria. Terminamos primero en el grupo. Argentina va a ganar su partido contra Panamá, es malo, está ganando 72-50 3-0-6 para terminar el tercer cuarto, pero la

0: ventaja de nosotros con los argentinos es que le ganamos por un amplio margen diferente a ellos. Igual falta una rueda entera ahora, local y visitante contra Canadá seguro. El otro va a ser Bahamas y entre Puerto Rico y Jamaica va a estar el tercer clasificado de la otra serie.
1: Estuvo Franco Fernández relatando hace un ratito en la Antel Arena, junto al comentario de Tamborini y de Alberti. Más temprano Sansó y Parietti les contaron lo que fue el empate de Danubio entre Juventud 1-1 en el arranque del torneo intermedio, la vuelta del torneo intermedio, partido pendiente por la segunda fecha. Acá se viene México, el centro hacia el área, golpe de cabeza, Jiménez y el golero, sensacional. Estupendo Pickford para tirarla al córner. Un muy buen centro para Raúl Jiménez, que ganó en el corazón del área de cabeza. Pickford con una mano al córner. Tiro de esquina que va a corresponder a México. Tuvo la más clara del partido.
0: Bueno, es impresionante la tajada, la zurda de Alvarado. Le pega muy bien de pierna izquierda. Jugando por derecha, cerró el centro. Buen cabezazo de Jiménez. Impresionante Pickford.
1: Tiro de esquina que va a corresponder a México. Tuvo la más clara del partido. El cabezazo de Jiménez y la respuesta de Pickford. Hay tiro de esquina que va a ser Alvarado sobre el costado derecho y con la zurda la va a cerrar. El centro se cerró, un golpe de cabeza para restar de la última zona de Inglaterra. La sacaba Bellingham colaborando en la marca, tirando nuevamente el córner. Es otro tiro de esquina mexicano que atraviesa su mejor minuto en el partido.
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1: Fue Alvarado otra vez con el centro. La pelota se cerró. Ahora Kane colaborando en la marca. De cabeza la va sacando el número 9 inglés. Una pelota que viene recogiendo Lira, que por su estatura había quedado como último hombre. Lira más atrás para su golero. Raúl Rangel, que obligó a salir con el pie. Recepcionó de zurda y después de derecha. Viene entregando sobre la ubicación de Gallardo y también del número 16, que ahí toma contacto con la pelota. Este es Quiñones, que por bajo va soltando el esférico para Vázquez. Y Vázquez nuevamente para Quiñones. Y Quiñones más atrás. Va colocando para Lira, que viene habilitando a Montes. César Montes otra vez con Lira. Y Lira en la mitad de la cancha va a soltar seguramente para la ubicación de Vázquez. Vázquez y el esférico, al ataque va a México. Vázquez por bajo, tira para Quiñones. Este combina con Romo, volvió para Quiñones. La soltaron por la zurda. Se desprende Alvarado. Corre Alvarado in extremis. Llegaba a evitar que la pelota se fuera a raya final, por raya final afuera, pero se va por raya de costado. Porque claro, el esfuerzo había sido grande para intentarlo primero, tratar de que la pelota no se fuera afuera. Lateral que va a corresponder a Inglaterra en zona defensiva. Lo tiene que hacer por derecha con Saga.
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1: Manzac con sus manos. La viene entregando hacia adelante para la ubicación de Kane. Golpe de cabeza para recuperar de Gallardo. Quedó y nomás le quedó Quiñones. Quiñones se mandó sobre la zurda, la perdió. Recupera Inglaterra, iba con Saga. Le quitaba a Quiñones desde el piso con Saga. Juega hacia adelante para Saga. Falta contra Saga. Pita el árbitro del partido, tiro libre inglés con el partido 0-0, 17.
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1: 17-0-0, está saliendo Inglaterra.
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1: 17-0-0, saque desde un costado que corresponde al conjunto inglés. Lo hace Pickford, la tira bien lejos, un golpe de cabeza que va recuperando para México de Montes. La pelota queda por la derecha, el ataque va el equipo de Inglaterra con Anderson. Corría Anderson, tira, el balón rebota y se escapa afuera. Es un auto al ofensivo que corresponde a Inglaterra, ya se hizo. La pelota para Rice, Rice dominó y mandó para Quansac. Quansac levantó la vista y la jugó para Consá. Consá en la última zona va a soltar seguramente para la ubicación de O'Reilly, que la pide bien abierto por la izquierda. Quansac está por derecha, Consá y la pelota, Consá por bajo para Quansac. Quansac la va tirando hacia el medio, una bocha que llegó para Anderson, que va combinando con Rice, volvió para Anderson, la quitó Quiñones y responde México, que el ataque va, vino para Jiménez, colocaron por bajo, soltaron para Romo, que se frenó. Este viene entregando la bocha que vendrá para Vázquez. Vázquez va colocando para Quiñones. Quiñones va por la zurda. Quiñones viene metiendo más atrás. La bocha para Romo. Avanza Romo con balón dominado. Combina con Quiñones. La hicieron bien los mexicanos. Atención al remate. Rebotó. Y la pelota la está sacando desde el fondo nuevamente el conjunto inglés. Era Mora el que se mandaba y el que remataba con alguna dificultad. Pelotazo largo. Corre para tomarla Vázquez. De cabeza quería meter sobre la ubicación de Montes. Antes el árbitro del partido pitaba una falta contra Bellingham. Es un tiro libre que va a corresponder a Inglaterra.
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1: Bueno, el árbitro fue a rezongar a Montes, que había además de protestaba la falta, ha hecho un gesto. Lo cierto que el árbitro lo llama al orden y es tiro libre que corresponde a Inglaterra con el juego 0-0 en 19.
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1: Va saliendo Pickford, Pickford por bajo, viene entregando por la derecha para Gonzaga. Gonzaga colocando para Rice, que como no tenía un pase sencillo, tuvo que tocar unos cuantos metros más atrás para su golero Pickford. Y ahí está saliendo el equipo inglés. La tiraron para Gordon. Gordon va sobre la izquierda, intenta escapar. Juega el pie a pie con Sánchez. Corre Gordon a toda velocidad, se mete en el área. Levanta el centro y al piso notable. Viene quitando Lira, tirando el córner. Es un tiro de esquina que corresponde a Inglaterra.
0: Bien, cuando tiene la pelota Inglaterra, México se repliega y pone una línea de 5. Lo mete a Lira entre los centrales. Forma la línea de 5. Gordon intentando desnivelar por el lado izquierdo, rápido, veloz, va a jugar en Barcelona. Y Lira mismo, ese que se metió entre los centrales, que tira la pelota al córner.
1: Tiro de esquina que va a corresponder al conjunto inglés. Fue precisamente Gordon a buscar el golpe de cabeza. Está Riley, está también Kane. Vendrá el envío hacia el área, lo va a buscar por arriba Inglaterra. Atención a todo esto, 20 minutos llevamos de una primera parte que está 0-0 en el Estadio Azteca de México. Vendrá el centro. Atención, le va a pegar esa pelota a Rice. Pitará el otro del partido. Rice levanta su mano zurda, indica la jugada. Centro que viene hacia el área sobre el primer palo. Golpe de cabeza de Montes para tirar afuera. Lateral que corresponde al conjunto inglés.
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1: A los 21, Riley ya tomó la pelota con sus manos. Y va a entregar seguramente para Rice, que se le arrima. También le está pidiendo Kane. Auto el que va a corresponder a Inglaterra. O'Reilly demora en algo la ejecución. Y después, como no tenía pase sencillo, producto de la nueva regla de la FIFA, tuvo que largar el balón hacia adelante. La pelota picó y se escapó afuera sin tocar en ningún jugador de Inglaterra. El balón se escapa por raya final, el saque de meta. Saque de meta que va a corresponder a México. Se enoja Tuchel, 0-0, 21.
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1: Le entró Montes, ganó con saco un golpe de cabeza. Completó en la mitad de la cancha Anderson. Le quedó a Bellingham, que de taco se la llevó y después la perdió con Lira, que le quitó nota. En la mitad de la cancha iba saliendo para México, Lira por bajo.
0: ¿Ya sabe que me hace acordar Lira?
1: ¿A quién?
0: A Torreira.
1: Puede ser, sí.
0: Físicamente, tiene algo. Rápido, intenso.
1: Tiene algo.
0: Recupera
1: tiene
0: algo. Bien.
1: Sí, sí, además de chiquito, ¿no?
0: Claro.
1: Además chiquito, ahí está. Ahí la tiene Lira, Lira más atrás. Está colocando el esférico para Montes. Montes abriendo juego por la zurda. Vendrá para Vázquez. Vázquez ya está en territorio inglés. Ahí la tiene Vázquez por bajo para Quiñones. Quiñones retrocede con la pelota y después la suelta hacia el medio. Venía para Mora. La sacaba Inglaterra desde el fondo. Por intermedio de Gordon, la pelota pega en el árbitro del partido. Era Anderson que la quitaba. Como pega en el juez, el partido se tiene que reanudar con un balón a tierra a favor de Inglaterra. Pero claro, antes la pausa de hidratación. Se parte el primer tiempo, 22-35 en la primera mitad. A tomar agua y a seguir. Pausa de hidratación. Están empatando 0-0. Inglaterra ante México por la Copa del Mundo en el Estadio Azteca. Acá está Martín Friedman, Sport 90.
0: Reparten la posesión, visualmente es lo que uno ve, y cuando vas a las estadísticas, precisamente es eso, 50 y 50. Un equipo ataca, el otro defiende, con diferentes argumentos. Uno termina jugando un tanto más largo como Inglaterra, o poner a Gordon, a Anthony Gordon contra la izquierda para desnivelar y ir uno contra uno. México con el balón intenta con los centrales generar las primeras ventajas, lo pone bien abierto al extremo, Alvarado, que la verdad que tiene una pierna izquierda espectacular, es más, a través de sus pies, con ese centro con Jiménez, fue la única jugada de peligro que tuvo el partido, con esa tajada bárbara de Pickford, y México intenta generar ventajas, por el lado derecho con Alvarado, el lado izquierdo con Quiñones. Los mediocentros están un poco perdidos todavía en el arranque del partido, porque Inglaterra ahí defiende bien en esos posicionamientos, pero está muy claro y muy marcado el partido. Se reparten la posesión. Cuando uno ataca, el otro va a un bloque medio. No van a presionar alto. Intentan recuperar ahí para salir de contraataque. Chances, la clara, la de Jiménez que decíamos de cabeza. Inglaterra más por el lado izquierdo que por el lado derecho. Con Anthony Gordon. Saca, todavía no ha tenido ninguna incidencia en el juego. Cuando han jugado largo, los ingleses, por lo general, han perdido. Es un partido súper parejo, extremadamente parejo. Sabíamos que iba a ser esto, pero la chance clara la tuvo México.
1: Búscalo, venden Sport 890. Estamos esperando que se reinicie este por ahora México-Inglaterra 0-0.
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1: Ya Colón le ganó a Uruguay Montevideo 1-0 en la B. Además hoy Tacuarembó y Cerrito empataron 0-0. Fénix W Huracán 2-0. Ayer River 2, Oriental 1, 1-0. Plaza Colonia le ganó a La Luz. Y Paysandú hizo lo propio ayer, derrotando a Rentistas 2-1. Miramar Atenas van a cerrar mañana la fecha, insisto, la actividad de la segunda división profesional en cuanto a su novena etapa de la fase regular del campeonato. Este partido de Colón Uruguay Montevideo terminó hace un ratito, 1-0 resultado final con gol de Andrés Olivera. Se reanuda el juego con un balón a tierra a favor de Inglaterra que está saliendo. Toma Pickford, le entra de pierna zurda bien lejos para que corra Gordon por la izquierda. Le puede ganar la cuerda Sánchez, fue Gordon, va a llegar, llegó nomás, va Gordon, enganchó y escapó, se la llevó. Qué buena jugada, Gordon le va a dar, tiró y el golero al piso, notable Rangel para quedarse con el esférico. Era muy difícil llegar a esa pelota. Gordon mostró que es veloz, pero además tiene la capacidad para zafar de la marca de Sánchez y rematar al arco. Se salvó México en esta.
2: Bueno, justificando totalmente su titularidad en este partido. Le sacó el puesto a Radford. Lo mejor que ha tenido Inglaterra el 18, por el lado izquierdo.
1: Acá viene el pelotazo largo para que corra Jiménez. Para mí cometiendo falta. La gente se enoja, pero no tiene razón. Porque Gonzalo había puesto bien el cuerpo. Y Jiménez es el que en primera instancia lo termina fauleando el número 2 de Inglaterra. Tiro libre que va a corresponder al conjunto inglés que está saliendo 0-0-26.
0: Y dice golero, está cómodo, mucho espacio en el área, tan cómodo como si estuviera probando el nuevo Volkswagen Taos. 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
1: Para Mario, un abrazo grande, gracias por estar del otro lado. Para Gustavo, para Graciela que nos está escuchando desde Sydney, buen relato, dice, vamos sin Godán, va por Inglaterra, Graciela, pelotazo largo, fue para Gordon, Gordon la baja, se manda sobre la zurda, ya estaba fuera, dice el árbitro del partido, lateral que corresponde a México en 27 y lo tiene que hacer Sánchez.
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1: Sánchez con sus manos tira la pelota para Jiménez que intenta escapar y la pierde en la mitad de la cancha. Ahí recoge el esférico Anderson, corría Anderson, le quitó Alvarado. La pelota viene derivando en ubicación a Quiñones, que corría y peleaba esa pelota, la perdía. Va recuperando Inglaterra que va saliendo con Rice. Rice para Consá por bajo. Viene metiendo para Kane. Harry Kane cerca a la mitad de la cancha, va girando. El 9 inglés va a tocar seguramente para Bellingham. Un poco más de Kane, se mandó por derecha, jugó para Saca más atrás. Va entregando una bocha que vino para Rice, combinando con Anderson otra vez Rice. Ahora Bellingham. Bellingham se mandó, corrió, la perdió. Recuperó México que va al ataque. La bocha llegará para la ubicación de Alvarado. Alvarado por bajo viene metiendo para Sánchez. Sánchez se proyecta al ataque por la derecha. Después se entrega por bajo para Mora. Mora por bajo también al ataque mexicano. Un balón que llegará nuevamente para la ubicación del número 25, Alvarado. Alvarado va girando y va soltando hacia el medio. La pelota venía al ataque del conjunto mexicano. Corría Jiménez, va quitando Bellingham. Le va sacando la última zona. Corría Bellingham, la perdió. Recuperó Sánchez, que fue bien al piso y se hizo el esférico. Sánchez después tira para Mora, que combina con Sánchez. No se entendieron. El balón se escapa afuera por recia final. Hay un saque de meta que va a corresponder a Inglaterra.
2: Le ha faltado algo de precisión a Mora, ahí en la mitad de la cancha, Romo. Ese pase final, los conectores. Hace bien México la presión. En medio campo, lo hacen barro, recuperan. Le falta ese pase final.
1: Está saliendo del fondo Pickford.
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1: Sale Inglaterra, toma la pelota Gordon, se manda sobre la izquierda. Le vienen quitando, el balón rebota, se escapa afuera. Auto el que va a corresponder a México. Apura Sánchez sobre un costado cuando el árbitro del partido para las acciones. Se enoja con Lira, que era el que apuraba en definitiva. Lo va a rezongar porque Sánchez es el que está sentido. Era un jugador mexicano, el que todavía no estaba recuperado. Ahora sí, después de la indicación del árbitro, va a venir el lateral que va a corresponder a México, que en 29 iguala con Inglaterra 0-0.
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1: Sánchez suelta para Montes, que se la presta Vázquez, que entrega nuevamente con Montes, que la va a jugar seguramente para Vázquez nuevamente. Ahí está saliendo México en la última zona, en 29. De Vázquez para Montes, Montes otra vez con Vázquez. Vázquez combina frente a la primera marca de Kane sobre la mitad de la cancha, un balón que llega para Luis Romo. Romo que se muestra como opción de pase y después lanza en largo para Gallardo. Golpe de cabeza para sacarla de Quanzag. Entrega para Saca, que sí cayó cuando tomaba contacto con la pelota. El balón se escapa afuera y el lateral lo hace Quiñones para México.
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1: Ya tomó Montes la pelota, colocó a Vázquez que soltó hacia adelante, volvió para Montes que entregó por la derecha. Una bocha que vendrá para la ubicación de Lira. Lira levantó la vista y más atrás. Ubicó Montes, Montes, bajo Lole, los mexicanos, va soltando por la zurda, una bocha que llegará para la ubicación de Gallardo, Gallardo toma la pelota y va versus Saca, corrió Gallardo, levantó el centro, sacó con Saca, quedó ahí nomás, buscaba Quiñones, le sacaba Anderson y después Rice que corría pero no llegaba, pelota afuera, auto el que va a corresponder a México, ya lo hicieron, fue para Quiñones, Quiñones giró, quiso escapar de Kane, lo logró, Quiñones en la pelota, busca compañía, lo encuentra casi que al ladito de él, a Lira que le marca el pase a Montes. Montes recoge la bocha en el callejón de la derecha y por bajo. Va metiendo un esférico que llega hasta Romo. Romo coloca para Alvarado. Alvarado la tiene por la punta derecha, entregando de zurdo más atrás para Montes. Montes recoge el esférico y después lanza a Vázquez. Vázquez en 30 minutos y con el partido 0-0. Puso de vuelta para César Montes. El capitán mexicano viene entregando para Romo. Romo en tres cuartos de cancha colocando para Alvarado. Después Romo y después la pelota para Sánchez. Sánchez más atrás para la ubicación de Montes que está saliendo para México.
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1: Fue para Mora que rompe línea, se mandó y después la perdió. Le quitó desde el fondo y la va sacando. La va reventando Rice por un costado. Golpe de cabeza de Vázquez para recuperar. Fue para Quiñones que se mandó. Quiñones por bajo va soltando el esférico que vino para Romo. Romo le pegó al arco. Y el remate se va escapando afuera. Le entró mal Romo. Le pegó muy abajo y el balón se fue muy arriba. Saque de meta que corresponde a Inglaterra.
3: Bueno, después de la pausa del primer corte, México tiene más la pelota, tiene posesión. Decíamos, le falta el último conector, el último pase. Muy interesante lo de Romo, lo de Lira a la mitad de la cancha. Juárez con mucha movilidad. Empiezan a generar espacios. Generan todo en los cuadrantes centrales para después abrir y venir a centrear. Interesantísimo el planteo de México.
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1: Al ataque se venía. Lira corría y la perdía. Recupera ese esférico Inglaterra que va. Toma Gardon, entrega más atrás, una bocha para O'Reilly. O'Reilly va girando y se va escapando sobre la zurda. O'Reilly levanta la vista, después se frena nuevamente y el árbitro lo termina pitando. Falta Mora, que lo venía agarrando. Tiro libre para Inglaterra, todo esto 32-0-0.
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1: Va saliendo Inglaterra, toma el esférico Weg. La va tirando para Consá. Consá va a jugar seguramente para la ubicación de Anderson, que la pide al ladito de él. Vino para Anderson, que va girando y viene entregando por la derecha. Una bocha que llegará para Quanzag. Quanzag más atrás. Viene colocando para Consá. Consá y la pelota. Al ataque se viene Inglaterra con el partido 0-0 en 33 minutos de este primer tiempo, que está igualado por los octavos de final de la Copa del Mundo. El ganador va con Noruega, que despachó a Brasil de la Copa en esta jornada. Fue la pelota para Quanzag. La soltó por la derecha para Saca. Saca la perdió. Recupera México que va. Toma la bocha y va saliendo Romo. Entrega por la zurda para Quiñones. Quiñones va retrocediendo con el esférico y entregando nuevamente para la ubicación de Vázquez. Vázquez toma la pelota y lateraliza con Montes. Montes la va a jugar seguramente para Sánchez. Al ataque de México, ahí lo tiene Sánchez. Arranca Sánchez con balón dominado. Este es Sánchez que tira para Roberto Alvarado, que suelta por bajo la pelota para Romo. Romo enganchó y se la llevó. Romo muy bueno, otra vez para Sánchez. Allá le quedó Alvarado. Alvarado presionado por tres ingleses, colocó notable para Lira. Lira en la mitad de la cancha va girando y se la va llevando. Pide Vázquez al ladito de él. Pide Gallardo estacionado sobre la zurda. Fue para Vázquez primero la pelota. Vázquez más atrás para Montes. Montes otra vez para Vázquez. Vázquez por la izquierda levantando la vista y soltando para Quiñones. Quiñones en 33 de un primer tiempo que está 0-0. Va colocando nuevamente para Montes. Y Montes la va a tirar seguramente para Sánchez. Allá vino para Sánchez. Sánchez domina y se manda. Corre por derecha. Entrega por bajo para Alvarado. Alvarado la apunta hacia el medio versus la marca de Gardon. Tira más atrás. Entrega para César Montes. Montes colocando muy bueno para Vázquez. Vázquez avanza con pelota dominada sobre la zurda. Corre Vázquez, se anima. Vázquez levantando el centro para Jiménez. La pelota pica sobre el otro costado. Está controlando la situación Gordon. El balón pega en Sánchez, escapa afuera. Lateral es inglés.
3: Le sacó totalmente la

0: Pelota México en este tramo, después de la pausa. No generan ventajas, es verdad. No tiene profundidad el equipo mexicano, pero tiene la pelota. Con mucha movilidad de los volantes, y hay que ver la altura. La altura, si le está pesando Inglaterra o no en este tramo.
1: O'Reilly con sus manos viene entregando la pelota hacia adelante para la ubicación del futbolista Kane. Un golpe de cabeza, buscaba Bellingham. Ya recuperó México, que va. Toma la pelota cerca de la mitad de la cancha Luis Romo. Este viene entregando el esférico para Eric Lira. Lira con el partido 0-0 en 35 minutos. Va soltando el esférico por la zurda para Gallardo, pide Quiñones. Arranca Gallardo en el pie a pie con Saca. Entrega para Quiñones, que suelta hacia el medio para Romo, que domina y juega más atrás. Venía entregando la pelota, que llegará nuevamente para la ubicación del número 3, que es Montes. Montes por la derecha para Alvarado. Alvarado jugando para Sánchez. Sánchez para Alvarado, iba a México. Ahí la tiene Alvarado, que va girando. Otra vez se la prestó a Sánchez. Sánchez y la pelota al ataque México, de Sánchez para Alvarado. Alvarado se mandó, se encerró, la tuvo que sacar más atrás nuevamente para Sánchez. No puede entrar por ahora México. Fue para Montes. Montes lateraliza con Vázquez. Vázquez la va a jugar seguramente para Gallardo, que la pide bien abierto por la zurda. Un poco más de Gallardo. Espera Brokelau, Inglaterra. La tiró para Jiménez. Corre Jiménez al golero. A quedarse con la pelota. Al piso Jordan Pickford. Se queda con el esférico, sale para Inglaterra.
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1: La respuesta inglesa la llevó Rice, la mandó para Saca. Centro hacia el área, está, viene, gol. Bellingham, gol.
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1: Gol de Inglaterra. Bellingham. En la llegada a fondo que tuvo el conjunto inglés a los 36. Cuando México la tenía, pero no podía entrar. Inglaterra fue más efectivo. Condujo nuevamente Rice, jugando por derecha para Saka, que desbordó. Levantó el centro y Bellingham, jugador de toda la cancha, apareció para conectar con golpe de cabeza y anotar el tanto. El gol de apertura. Festeja Inglaterra, es visitante. El Azteca de México, Rice para conducir, Saca para levantar el centro y Bellingham para definir. 1-0 gana Inglaterra.
0: Bueno, todo por derecha y salieron rápido. Quedó desconfigurado en la transición defensiva México y nuevamente Bellingham. Lo hablamos contra Congo, él aparece muy bien en los espacios y la marca que arrastra Harry Kane. Él arrastra las marcas, apareció por atrás, solo, cabeceó abajo, 1-0 Inglaterra.
2: Golazo de Cololo.
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1: 1-0 gana Inglaterra, el gol de Jude Bellingham, un baldazo de agua helada para los mexicanos, que estaban mucho con el ole, ole, ole, pero la fueron a buscar adentro. Y acá el ataque va a México, toma Montes, entrega la pelota para Mora, la perdió, recupera y el ataque va a Inglaterra, corría Gordon, la soltaron para Bellingham, Bellingham por la derecha, está el segundo, Kane hacia el medio, está bien, Bellingham, gol, gol, gol, no es el replay, gol, Inglaterra, otra vez el 10, no es el replay, es Bellingham, que aparece por segunda vez en el partido. A los 36 hizo el primero y a los 37 hizo el segundo. Presión alta de Inglaterra en la salida mexicana. Qué bien que la trajo Gordon, entregando para Bellingham, que él armó el remate de Kane hacia el medio, la asistencia para Bellingham y el número 10 otra vez donde tenía que estar para anotar el segundo. Saca 2 de diferencia Inglaterra, que está ganando 2-0. Otra vez Bellingham.
0: Bueno, primero lo de Elliot Anderson, que es el que recupera el balón. Lo agarró de espalda Mora. Salieron rápido. La transición nuevamente con mucha eficiencia, velocidad. La metió Kane en el medio y otra vez Bellingham apareciendo en el área. En zona de definición. Un minuto caótico para México.
2: Golazo de Cololo.
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1: Bueno, y vamos a ver cómo reacciona México. Necesita un gol antes del descanso para tener esperanza, porque la verdad fueron dos mazazos de Inglaterra. Al ataque va el conjunto mexicano. Gana Inglaterra 2-0. 2 de Bellingham. Al ataque el conjunto azteca. La pelota vino sobre la derecha. Va México. La entregaron sobre la ubicación de Sánchez. Sánchez intenta escapar.

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1: Gana Inglaterra 2-0. Los dos de Bellingham, tiro libre que va a corresponder al equipo azteca.
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1: Le va a pegar a esa pelota. Ahora Alvarado va a levantar un centro frontal sobre el área inglesa. Allá fue Alvarado con el envío buscando la cabeza de Montes. La sacó Kane, que gana con golpe de cabeza. El balón le queda a Bellingham, que viene siendo la figura del partido. Va Bellingham enganchando y escapando. La lleva al 10, recontra, agrandado por bajo, entregando la bocha que llega para Anderson y que mete para Gordon. Iba Gordon por la zurda, se le termina la cancha, balón afuera. Lateral que corresponde a México.
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1: Ahí toma Lira. Entrega para Montes. Montes por bajo. Va soltando un esférico que llegará nuevamente para Lira. Ahí la tiene Lira. Se desespera la gente. Va México con la pelota. Ya Lole no aparece, ¿no? Allá vino sobre la zurda. Entregaron el esférico para Mora. Mora la filtró para Gallardo. Gallardo se mandó por la zurda. Corre Gallardo. Tiró. Pegó en saca. Le va quedando a Gallardo nuevamente. Gallardo insiste por la izquierda. Va a la punta hacia el medio. Cayó Gallardo. Falta de saca. Tiro libre mexicano.
2: Bueno, una pelota quieta interesante ahora para México. Veremos si pueden descontar en esta, por lo menos para tener ánimo nuevamente, recuperar la confianza.
1: Hay tiro libre que va a corresponder a México, que está perdiendo 2-0.
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1: Atención, que le va a pegar a Alvarado esa pelota sobre la izquierda, con zurda va a levantar el centro. Llegará Alvarado, México lo va a buscar por la azotea, insisto. Es imperioso para México anotar antes de ir al descanso. Sería demasiado perder 2-0 con Inglaterra. Al término de los primeros 45 minutos, Alvarado con el centro hacia el área. Quedó y nomás Quiñones, está gol. ¡Gol!
0: ¡Gol! ¡Gol!
1: ¡Gol de México! Julián Quiñones, el número 16, después del centro a Alvarado. El despeje quedó y nomás. Y Quiñones para tomarla en el rebote, para anotar. México necesitaba un gol antes de ir al descanso para estar vivo. Y está vivo en la Copa del Mundo. Explota el Estadio Azteca. Lo hizo Quiñones. Sigue ganando Inglaterra. Pero ahora 2-1.
2: Bueno, clave para la confianza. Decíamos, tiene una muy buena pelota quieta. Cargaron el área, le pegó muy bien Alvarado. Tiene una zurda espectacular. Y Alvarado, Alvarado con esa pierna izquierda la metió bien en el punto penal, la agarró Quiñones, se llenó el empeine, la metió arriba y descuenta México.
0: Golazo de Cololó.
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1: 2-1 el partido, le entra esa pelota el golero, la tira más allá de la mitad de la cancha, le pegó duro Rangel, la tiró sobre la izquierda para Quiñones, que corre, pero se le va a terminar la cancha y después caía. Mirá, este golpe de Quiñones me da la sensación que perfectamente Pablo puede llegar a ser el Ibutrón de este primer tiempo. No sé usted qué opina, Friedman.
2: Ya la anoté, me lo dijiste y la anoté.
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1: Inglaterra 2, México 1, 43.
2: Cuarto gol de Quiñones en el Mundial.
1: Sí, ha sido la figura de México sin lugar a duda. Uh-huh. Uno de los futbolistas que se viene destacando en esta Copa. Auto el que va y que mantiene vivo, ¿no? Parece en un momento clave del partido, mantiene vivo a México en el partido. Acá el ataque va a México. La pelota la van a soltar por la derecha. Fue para Sánchez. Corre Sánchez. Cierra O'Reilly. Al piso Sánchez. Fue y la ganó. Se la llevó y después la perdió. Balón afuera. Hay un saque de meta que va a corresponder a Inglaterra. Está bárbaro el partido 44.
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1: Le tiene que pegar esa pelota a Pickford.
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1: Acomoda Pickford, que por supuesto no tiene ningún apuro. Lo mejor que le puede pasar a Inglaterra es que se termine ya la primera parte. 44, le entró Pickford, la tiró más allá de la mitad de la cancha, busca Kane, ganaba Montes con golpe de cabeza, con todo Bellingham para recoger de pecho y después entregar por la derecha para Kwanzaa, que viene metiendo más atrás para Konsa. Konsa y la pelota, el ataque va a Inglaterra, Konsa para la ubicación de Weggy, este la va soltando nuevamente por la derecha, allá vino para Kwanzaa, Konsa y la pelota, Konsa el largo y por la derecha, venía para Bellingham, está recuperando México, que va, la soltaron para Lira, que se mandó, colocó para Alvarado, que apunta. Alvarado con el centro para Jiménez, buscaba a Quiñones, la sacaba como podía.

0: González la tira afuera. Lateral que corresponde a México. Tiempo cumplido.
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0: Lateral para México. A partir de este momento jugamos descuentos. Va el conjunto Azteca al ataque. La tiraron por la zurda para Gallardo. Gallardo recogió y levantó de izquierda hacia el área. Golpe de cabeza para restar de la de la última zona del conjunto inglés del fondo de Inglaterra. Balón que recoge Alvarado. Alvarado se mandó, va de la punta hacia el medio. Lucha con Anderson, este último le toca afuera. Hay lateral que corresponde a México. Jugamos cinco más.
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0: Lo hacía Sánchez, la sacaba Anderson. Recupera México que va con Montes. Gana Inglaterra, pero 2-1. La pelota llegó para la ubicación de Lira. Lira con el centro, la bajó Quiñones. Está Jiménez afuera, bueno, afuera. Afuera, pero apenas afuera. ¡Qué pelota bajó Quiñones! ¡Sensacional! Le quedó para la zurda del número 9, que tiró algo mordido. El balón se fue lamiendo el parante izquierdo de Pickford, que se estiró pero que no llegaba. Pelota afuera. Se salvó Inglaterra, tuvo el empate México en el minuto 46.
2: Bueno, tremendo lo de Quiñones. Otra vez Alvarado con su zurda. La bajó notable. Quiñones venía de frente. Jiménez no la pudo agarrar bien. Pasó cerca. Lo tuvo México.
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0: Está saliendo del fondo del conjunto inglés.
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0: Pelotazo largo, golpe de cabeza de Jiménez, la pelota pica y será nuevamente Inglaterra que va saliendo a la última zona. Recoge Quanzac, deja salir afuera. Ahí lateral, dice el árbitro del partido, que va a corresponder a México. A todo esto llegamos al minuto 47, 47 de 50. El juego está 2-1, lo gana Inglaterra. Los dos primeros tantos anotados por Bellingham para el conjunto inglés, que estaba ganando 2-0. En el minuto 37 de este primer tiempo. Descontó Quiñones para el parcial 2-1. Ahora el juego está detenido porque está sentido saca. Aprovecho el parate para que Friedman me cuente del básquetbol y la victoria argentina.
2: Bueno, terminó ganando Argentina, algo que era previsible. Le ganó 96-71 a Panamá. En Panamá pasa con la misma cantidad de puntos que Uruguay, pero bajo en el gol average.
0: Acá la tiene Alvarado, levanta el centro frontal hacia el área, golpe de cabeza, Jiménez, el golero, sensacional. Pickford tiene que hacer una de volei para tirarla por encima, la horizontal, al córner. Lo tuvo Raúl Jiménez. Pickford dijo que no esta vez. Tiro de esquina mexicano.
2: Bueno, si lo siguen dejando lanzar a Alvarado, perdónenme que reitere el concepto y nombrar tanto a Alvarado, pero es desnivelante con la pierna izquierda. Le puso la pelota en la cabeza a Jiménez para cabecear. Brillante Pickford.
0: Atención, tiro de esquina mexicano. A todo esto, 48 de 50 el primer tiempo. Es momento de México en el partido para empatarlo. Vendrá el centro hacia el área. Está en el corazón de la misma el 7 Romo. La pide Jiménez. Se está moviendo sobre el segundo palo Montes. Centro hacia el área. Ganó Jiménez. Lo tiene Montes. Está bien. Justito se la sacaron a Montes. Era gol. Les juro que era gol de Montes. Se la sacaron justito. Lo cerró Bellingham. El cierre de Bellingham. Bellingham acaba de hacer el tercer gol en el partido. Créanme que Montes estaba solo. Después del golpe de cabeza de Jiménez, la pierna derecha de Bellingham acaba de salvar a Inglaterra.
2: Tremendo lo de Bellingham. Era gol, ¿eh? Era gol de México. Es un espanto, pero un espanto Inglaterra defendiendo el juego aéreo. Primero no bloquean los tiros y después pierden todas las referencias. Otra vez cabeceó Jiménez.
0: Está muy cerca México del empate. Atención. Tiro de esquina. Lo mejor que le puede pasar a Inglaterra, insisto, en el concepto, que termine ya. Allá viene el centro. Hacia el área. Golpe de cabeza con Sá para sacarla. Exactamente 49-50. Gana Inglaterra 2-1 sobre México, que apura. Lira con sus manos. Va a tirar seguramente más atrás para Alvarado. Auto el que va a corresponder al conjunto mexicano. Se termina el primer tiempo. Tiene que apurar Lira. Lira la va a tirar seguramente para la ubicación de Gallardo. Gallardo dice, deja que saco yo. Y lo hace Gallardo, lateral. Viene entregando más atrás para Vázquez. Vázquez iniciando el último ataque de México. Fue para Montes. Montes pensando en Sánchez, que la pide bien abierto por derecha. Allá vino la pelota, sin embargo, para Alvarado. Alvarado ahora sí con Sánchez. Sánchez por bajo. Viene entregando para el Romo. Romo tiene la pelota. Romo de zurda. Viene entregando la bocha para Vázquez. Vázquez colocando sobre la izquierda para Gallardo. Gallardo toma la pelota. Gallardo entre dos. La soltó para Romo. Romo colocó sobre la izquierda para Quiñones, que hizo el descuento. Quiñones por bajo. Viene

0: Llegando la bocha que vino para la ubicación de Romo. Romo más atrás. Al ataque México. Van a entregar para Montes. Corre Lira. Ahí la jugó para Montes. Montes levantó la vista y después la pisó. La entregó nuevamente para Lira. Se termina el primer tiempo. Lira la va jugando para Quiñones. Quiñones le apunta a la cabeza a Jiménez. Centro hacia el área. La quitan ahí nomás por el intermedio de Gordon. El balón le va quedando nuevamente el jugador inglés. La cubre Gordon. Busca la falta. Se caía Gordon. Falta de Sánchez. El
1: árbitro. Faltita. Faltita, Andrés.
0: Y se terminó. Se terminó el primer tiempo. Falta de Sánchez contra Gordon. Se termina la primera parte. Inglaterra le está ganando a México 2-1. Bellingham en dos oportunidades. Marcó para el conjunto inglés a los 36 y a los 37. Parecía que el primer tiempo iba a terminar 2-0. Pero Quiñones le puso incertidumbre al final de los primeros 45 minutos, que en realidad fueron 50, porque créanme, después del descuento de México a los 42, México estuvo muy cerca de empatarlo. Es un partidazo. Inglaterra por ahora se está metiendo en los cuartos de final de la Copa del Mundo. Le está ganando a México 2-1. Acá está el título de Martín Friedman.
1: Bueno, la verdad, como dijo el Coco, un partidazo realmente. Después de la pausa de hidratación, un juegazo. Un minuto caótico para México, donde lo aprovechó Inglaterra y después le tiró todo el cuadro arriba. La pelota quieta, fundamental. Alvarado desnivelante con esa zurda. Hay partido, un partido tremendo, pero un partido tremendo de lo mejor del Mundial.
0: Está Mateo Piedracuela en la puesta al aire. Está Pablo Búcalo en la locución comercial. Y está pronto Martín Friedman para explicarles el porqué de este 2-1 sobre Inglaterra ante México. Les recuerdo que ya Noruega eliminó a Brasil de la Copa del Mundo, le ganó 2-1. Que Francia despachó a Paraguay, le ganó 1-0. Que Marruecos dio cuenta a Canadá 3-0, que mañana estarán en el Sport 890, Portugal, España a las 16 y a las 21 Estados Unidos con Bélgica. El martes Argentina, Egipto y Suiza, Colombia, también en la Deportiva Uruguay 13 y 17 respectivamente. Repito que hoy se jugó un partido pendiente en el marco de la segunda fecha del torneo intermedio, con el empate entre Danubio y Juventud, y que en básquetbol Uruguay le ganó Cuba en la Antel Arena. Todo eso estuvo en la Deportiva del Uruguay. Ya Friedman explica el porqué de esta victoria del conjunto inglés. 2-1 sobre México. Yo con gusto en un rato les cuento el segundo tiempo. Como siempre, gracias.

0: sé cuál es
1: Inglaterra. Corría Gordon, la soltaron para Bellingham. Bellingham por la derecha, está el segundo. Kane hacia el medio, está bien Bellingham, gol. ¡Gol!
2: ¡Gol!
1: ¡Gol! No es el replay. ¡Gol de Inglaterra! Otra vez el 10. No, no es el replay. Es Bellingham que aparece por segunda vez en el partido. A los 36 hizo el primero. Y a los 37 hizo el segundo. Presión alta de Inglaterra en la salida mexicana. Qué bien que la trajo Gordon. Entregando para Bellingham. Que él armó. El remate de Kane hacia el medio. La asistencia para Bellingham. Y el número 10. Otra vez donde tenía que estar. Para anotar el segundo. Saca 2 de diferencia Inglaterra. Que está ganando 2-0. Otra vez Bellingham.
3: Bueno, primero lo de Elliot Anderson, que es el que recupera el balón. Lo agarró de espalda Mora. Salieron rápido. La transición nuevamente con mucha eficiencia, velocidad. La metió Kane al medio y otra vez Bellingham apareciendo en el área. En zona de definición. Un minuto caótico para México.
2: Golazo de Cololó.
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3: En el Azteca de México, llegó ganando Inglaterra 2-1. En un partidazo, ¿eh? Realmente es un partidazo. Uno tenía expectativa por este partido porque son dos muy buenos equipos, sobre todo México que venía muy bien, Inglaterra con algunas dudas en ese partido contra Congo, pero que había pasado bien el grupo, le había ganado en el debut 4-2 a Croacia, con jugadores de mucha jerarquía, con jugadores de mucha calidad, y la verdad que fue un partidazo. Los primeros 23 minutos hasta el primer corte, repartieron la posesión. Era muy claro lo que estaba pasando en el partido y cuando vos ibas a las estadísticas, también así lo marcaban, era un 50 y un 50. Totalmente nivelados en los pases. Los dos equipos intentando recuperar en una zona media, no presionando alto. Muchos toques de los centrales de los dos equipos que intentaban tener las primeras ventajas. Es lógico y obvio que cuando vos defendés en una zona media claramente estás intentando tapar los pases intermedios a los jugadores que puedan desnivelar y generar ventajas. El equipo de México tiene un equipo muy interesante, juegan bien a la pelota, se pasan bien el balón, son dinámicos, tienen mucha movilidad. Eric Lira, la verdad que yo lo comparaba un poco con Torreira, ¿no? Porque es chiquito, juega de 5, se para adentro a veces en la línea final, es el que más recupera por estadística, y aparte visualmente es un jugador que al ser tan chiquito y correr tanto y recuperar te llama la atención. Es el mediocentro que tiene el equipo. Después lo pone a Mora por un lado, a Roma por el otro, pero con mucha movilidad. Juegan adelante de él, porque en realidad parece un 4-3-3, pero que después va mutando mucho. Y tiene mucha variante el equipo, porque repito, tiene mucha movilidad y tiene dinámica. Y claro, del otro lado, Inglaterra, cuando recuperaba también posesiones largas, pero intentando jugar directo en alguna oportunidad. Los cambios del entrenador de Tuchel para este partido realmente le funcionaron, porque Anthony Gordon por el lado izquierdo fue de lo más claro que tuvo Inglaterra en algún tramo del primer tiempo, con su velocidad, con su desnivel, jugador que va a estar en el Barcelona en la próxima temporada. Y Saka del otro lado, que prácticamente no había tenido contacto con el balón, pero claro, es el que termina centreando para el primer gol de Inglaterra en el partido. Entonces, bueno, los cambios del entrenador claramente funcionaron, claramente le funcionó. Que fueron los dos extremos que terminaron jugando en el partido contra Congo, que terminaron dando vuelta al partido. Pero estábamos hablando que habían repartido la posesión, que estaba muy claro lo que estaba pasando en cancha, cuando Declan Rice y Elliot Anderson no podían tomar contacto con el balón, porque es donde está más colapsada la mitad de la cancha. Como los dos están defendiendo en un bloque medio, no aparecen los espacios y está muy colapsado todo. Después de la pausa de hidratación, de ahí para adelante la pelota fue toda de México hasta los 36 minutos. Fue un dominio del balón de México, repito, con mucha movilidad, con Mora, adelante de Eric Lira, del otro lado Romo, lo fijan bien abierto a Gallardo, lateral izquierdo, lo ponen bien abierto contra la izquierda y jugando totalmente alto, Quiñones un poco más centralizado, y de ahí empiezan a tocar, empiezan a moverse. Y tiene un jugador, que yo lo dije durante toda la transmisión del primer tiempo, que con esa pierna izquierda realmente desnivela, como es Alvarado. Como es Alvarado. Roberto Alvarado, el jugador de Chivas, tiene una pierna izquierda espectacular, juega de extremo contra la derecha, engancha siempre para el medio y de ahí empieza a apoyarse, empieza a centrear, empieza a sacar ventajas, y un delantero muy bueno, como es Raúl Jiménez, que es verdad que no la ha podido meter, pero fue el que tuvo las chances de gol. Una tajada de Pickford espectacular ante un centro de Alvarado, precisamente. Muy bien abajo Pickford de mano izquierda. Fue la primera chance que tuvo en el partido y eso fue antes del corte. Como decíamos, cuando hay el corte después cambia el partido. La tenencia del balón es totalmente para México. En un momento empieza a padecer el partido Inglaterra porque no encontraba el balón, no podía contragolpear, no podía recuperar en esa zona media que lo habían hecho en el arranque del juego para poder tener algunas ventajas, para poder desplegar a los laterales, para poner a los extremos en zonas ofensivas. Y bueno, y empezó Inglaterra a presionar mal, a correr más la cancha. México empieza a imponerse, pero sin profundidad. México con la pelota, pero sin profundidad. Hasta que en el minuto 36 hay un pase filtrado. Cuando Jiménez no puede llegar, sale Pickford, salen rápido con uno de los centrales. Cadena de pases por el lado derecho. Declan Rice, que mete una galopada espectacular. La abre con Saka a la derecha, tira al centro. Y algo, los que escucharon la previa y analizábamos, a Inglaterra decíamos: Harry Kane arrastra por lo general a uno de los dos centrales, y si no a los dos. Y en el partido contra Congo, Bellingham había tenido 3 cabezazos en el punto penal. Centro de Rice, cabezazo de Bellingham, lo que pasa es claro, el arquero de Congo fue un animal, sacó 3 pelotas de gol, 2 de los cabezazos de Bellingham que no la pudo meter, pero hablábamos de los espacios que genera Harry Kane y cómo Bellingham, porque Bellingham juega atrás de él, cómo empieza a moverse en los espacios y aparece en zona de definición, y así fue el gol. Una muy buena transición ofensiva, recuperó mal México, mala transición, le generaron la ventaja por el lado derecho, el centro Kane que no puede aparecer, y del otro lado Bellingham pone el 1-0. Salieron totalmente del momento. Era el momento más difícil de Inglaterra en el partido porque no tenían el balón, no podían contragolpear, no podían correr y México la recuperaba súper rápido. México, repito, sin profundidad. Sin profundidad en ese momento del partido. Salen rápido, minuto 36, gol de Inglaterra, minuto 37, va a girar Mora, un excelente quite de Elliot Anderson, el jugador del City, juegan rápido la pelota para Kane que la abre a la derecha, la vuelve a meter al medio y otra vez aparece Bellingham en zona de definición, pero fue un gol tras pérdida de México. Recuperaron, salieron dos pases del otro lado, pelota al medio, Harry Kane con la asistencia y el cuarto gol de Bellingham en su mundial y pone el 2-0. Y decíamos, bueno, qué golpazo para México, porque estaba jugando mejor, estaba con la tenencia, con el ritmo y como yo decía en el comentario, fue un minuto caótico para lo del Vasco. Caótico fue el momento. Y decían, bueno, ¿cómo sale este equipo de esto? La confianza. ¿Cómo lo vuelven a tener otra vez en el partido? Porque realmente habían jugado bien. El tema es que, claro, que no habían tenido tanta profundidad. Hasta que cuando llegamos al minuto 41, una jugada por la izquierda de México, que México lo que tiene es que ataca bastante nivelado por los dos lados, ¿eh? Con Quiñones por izquierda, con Alvarado por derecha, como hablábamos de las zonas intermedias que te la juega Mora, que te juega Romo, con Eric Lira atrás de ellos, bueno, generan ventajas, empiezan a generar esas redes de pases, bueno, falta al borde del área. ¿Quién le pega? Alvarado. Le pega Alvarado con su pierna izquierda al lado derecho, la mete bien en entre el punto penal y el borde del área chica. No pudieron defenderla, no pudieron sacarla y le quedó a Quiñones, que pone su cuarto gol en el Mundial también. Se llenó el empeine prácticamente en el punto penal. Imposible para Pickford, la metió arriba y descuenta a México. Y esos cuatro minutos, las chances fueron para México. Siguió presionando, Jiménez tuvo un par, un tiro de izquierda que le sale abajo, un cabezazo con centro de Alvarado otra vez, cabecea muy bien Jiménez, una pelota que saca mano cambiada a Pickford, y México, que salió del momento, salió del trance de ese minuto que habían tenido, que el equipo parecía que se rompían mil pedazos, el gol de pelota quita y después las chances para México. Y Cancellara en un momento decía, en el final del primer tiempo, lo mejor que le puede pasar a Inglaterra, terminar ya este primer tiempo. Porque México realmente salieron del trance. Y no es fácil, ¿eh? Está jugando un mundial, está jugando ante tu gente, Inglaterra se le impuso con dos jugadas rápidas, y decimos, bueno, ¿cómo nosotros volvemos? ¿Cómo volvemos a tomar la confianza de vuelta con el buen juego que habíamos tenido? Bueno, México le descontó, se le puso en partido, y la verdad que es un juegazo hasta el momento en el Azteca. Vende Búcalo, y se viene el relato del complemento de Andrés El Coco Cancellara.
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1: Con esto para el arranque del segundo tiempo, pita el árbitro, se hace la segunda mitad. Gana Inglaterra 2-1 sobre México. Bellingham a los 36 y 37. Quiñones a los 42, todo en el primer tiempo. El descuento para el equipo mexicano. 2-1 el juego. Ingresó Edson Álvarez en lugar de César Montes. La única variante para estos segundos 45 minutos el equipo mexicano. No hay cambios en Inglaterra, que está saliendo con Pickford.
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1: Toma con Sá, tira en largo y un golpe de cabeza para restar y ganar de la última zona de Vázquez, que va soltando hacia adelante para Quiñones, que corría junto al 7 Romo. La pelota se va escapando afuera por raya final. Saque de meta y se el árbitro el partido que corresponde a Inglaterra.
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3: Edson Álvarez, ¿eh? Buen porte, 1.90, jugador de la Premier en el West Ham.
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1: Va saliendo Rangel con Álvarez, que va tocando la pelota por bajo para Lira, que va enganchando en la mitad de la cancha para limpiar de la salida de la marca de Kane, que cometía infracción a la pasada. El árbitro del partido pita y marca un tiro libre que va a corresponder a México, que está perdiendo 2-1.
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1: Estuvimos más temprano con Sansoy Friedman para el empate entre Danubio y Juventud en el marco del partido pendiente de la fecha 2 del torneo intermedio. Esta tarde, más tarde en el básquetbol, con Franco Fernández, con Juan Pablo Tamborini y con Darío Alberti para la victoria de Uruguay sobre Cuba en la Antena Arena. Y seguimos con el fútbol de la Copa del Mundo. Para esta Inglaterra 2, México 1. Son las 11 de la noche con 9 minutos en todo el país. 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Thomas Rice entrega por bajo para Kane. Kane se manda por la derecha, después se frena. Juega más atrás, una bocha que llegará para la ubicación de Kwanzaa. Kwanzaa por bajo, tira para Konsa. Konsa la tira hasta la mitad de la cancha. Una pelota que llega para Rice, que corrige la perdida. Recupera a México, que va. Toma Seférico Mora, suelta más atrás. La bocha para Quiñones, que apunta, tira. El balón va rebotando. Inglaterra va saliendo. La pelota sobre la izquierda, corre Gordon. Se va mandando sobre el costado zurdo, por el medio está Kane. Se frena Gordon, lo encontró a Kane. Kane por bajo va a soltar para Bellingham. Se arrepiente y la manda por derecha para que suba Kwanzaa. Kwanzaa y la pelota. Al ataque va Inglaterra con el partido 2-1. 2 de Bellingham, la figura inglesa para, por ahora, el triunfo del equipo británico. Se está metiendo en cuartos y se cita con Noruega, que hoy eliminó a Brasil. De Anderson para Gordon. Gordon hacia el medio para Bellingham. Bellingham con el centro de la muerte. Ahí no llegó a mirarla fijo, porque créanme, era mirarla fijo nomás Kane. Y el balón se escapaba adentro del arco de México. Ahora afuera. Saque de meta que va a corresponder al conjunto mexicano, que está saliendo.
3: Muy buen atrepado Reilly por el lado izquierdo. Un jugador que tiene buen porte. Físicamente se impone. De las pocas veces que pasó el ataque.
1: Pelota que venía sobre la derecha. Balón afuera. Auto para Inglaterra, que hace Kwanzaa de frente al área del conjunto mexicano. Con sus manos tira para Kane. Kane va a buscar esa pelota. Lo tenía abrazado. Kane busca a Bellingham. Le va a quedar a Anderson, que tiró. Pegó en el palo. No te puedo creer. Pegó en el palo. El remate del jugador, creo que era O'Reilly en definitiva. Insiste Inglaterra, otro centro hacia el área sobre el segundo palo. La van sacando a medias, el balón se va escapando afuera. Se acaba de salvar de una forma increíble México. Entre Anderson y O'Reilly le pegaron a esa pelota. El balón dio en el palo, creo que era Anderson en definitiva. Pelota que dio en el palo dijo que no, se salvó México.
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1: Fue para Saca, que se mandó por la derecha, enganchó, entregó más atrás la bocha para Kwanzaa. Kwanzaa la tiró para Konsa. Konsa y la pelota va saliendo Inglaterra, el partido 2-1. Ya la jugaron para Weg. Este la va a soltar seguramente sobre la ubicación de O'Reilly. Allá vino para Gordon. Gordon y la pelota. Va Gordon versus Alvarado. Enganchó a Gordon. Raya final. Levanta el centro hacia el área. La pelota rebota en Kane. Está sacando nuevamente el fondo mexicano. Era O'Reilly el que la buscaba y la perdía. La sacaba Sánchez, la tiraba bien lejos. El balón pica y llega hasta Pickford, que domina y está saliendo para Inglaterra.
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1: Pelota para Rice, Rice por bajo, viene entregando por la zurda. La bocha llegó para O'Reilly. O'Reilly viene colocando para Anderson, que recién tuvo la más clara de este segundo tiempo. Anderson para Konsa. Konsa se va mandando por la derecha. Allá corre Konsa por bajo. Viene metiendo para la ubicación de Saka. Saka más atrás con su golero Pickford, que obligaba a servir con el pie. Recepcionó de derecha y después de zurda la va a tirar bien lejos. Un furioso remate que va a buscar O'Reilly para el conjunto inglés, para luchar junto a Gordon. Golpe de cabeza a Alvarado para ganar. Ahora la pelota deriva más atrás. Recoge Bellingham. Enganchó y se escapó entre dos. Ahora entre tres. ¡Qué jugada que hizo Bellingham! Sensacional, va por la zurda. Siempre Bellingham con la pelota. Cayó, que se levanta y será árbitro del partido, porque Alvarado le tiró toda la carpeta encima, conjunto al número 4 Álvarez, el recién ingresado. Le van quitando esa pelota y va saliendo México.
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1: Va saliendo México con Edson Álvarez, que ingresó para estos segundos 45 minutos, entregando para Alvarado. El sí se puede, baja de la tribuna del Estadio Azteca. Una bocha que llega por la ubicación de Romo. Romo va colocando por la zurda al piso para quitar, impecable. Para mí fue todo pelota de Cuanzac. Sí, señor, tiene razón el árbitro. Más allá que México se queja porque el jugador quedaba sentido, Gallardo, que se iba en ofensiva. Allá cruzaron para Gordon. Gordon se manda sobre la derecha. Por el medio va llegando Kane. La tiene Gordon, enganchó. Escapó, se la llevó, cayó. Falta contra Gordon. Falta contra Gordon al borde del área. Tiro libre que va a corresponder a Inglaterra.
3: Desnivelante Gordon por izquierda. Tiene uno contra uno, tiene gambeta. Aparte es difícil de escautear porque te va por el centro. Te va por la línea final. Ahí enganchó bien para el medio y lo tiene que bajar. Estoy de acuerdo con el árbitro, por lo menos en tiempo real, con la trepada de Gallardo por el lado izquierdo que terminó tirado.
1: Bueno, señores, hay tiro libre que va a corresponder a México. Creo que esta patada Gordon perfectamente puede ser la jugada y butrón del partido.
3: Pero la tengo totalmente anotada, Coco.
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1: Estamos viendo la reiteración. Upa.
3: Le erramos.
1: Tremendo, Tremendo la entrada de Cuanzar. Tremendo,
3: Y aparte, era para amarilla.
1: Esa amonestación. Amonestación. Bueno, la VAR lo puede echar, Lo puede echar. Bueno, atención. Lo puede echar a Cuanzac. Lo puede echar a Cuanzac. Y ahí estamos viendo la reiteración. Cosa que perfectamente lo puede echar.
3: Totalmente, ¿no? Por el punto de impacto. El punto de impacto es arriba del tobillo y lo puede echar.
1: Sí.
3: Innecesario, la verdad que en tiempo real no lo habíamos visto.
1: No. Es falta de roja.
3: Y aparte ya viene rápida, Charlo.
1: Es falta de roja. Bueno, a ver. La fue a ver al VAR y me parece lo echa, Me da la sensación de que el árbitro del partido, que en cancha no apareció, lo va a expulsar. Escuchamos.
0: He received a red card. Number 26 commits a serious foul play. He received a red card.
1: Red card, roja para Cuanzac. Se queda con 10 Inglaterra. Es momento de México, que a los 8 de este segundo tiempo tiene un tiro libre a favor. Y a partir de este momento, un tiempo largo para jugar con uno más que su rival, para intentar llevarse la victoria en el partido.
3: Bueno, está bien expulsado. La verdad que en tiempo real nos había parecido, la verdad, que había sido todo pelota, pero no afeitó, Está bien expulsado el lateral derecho, que estaba jugando titular este partido, el partido anterior de Jorge Spence. Bueno, se va para afuera, queda con 10 Inglaterra. Veremos el entrenador cómo rearma ahora el equipo. Seguramente pase Declan Rice a jugar de lateral derecho, como terminó jugando en el partido contra Congo.
1: Bueno, ahí está Tuchel con un papelito tratando de rearmar la última zona del conjunto inglés. Es increíble, ¿no? Porque además el segundo tiempo había arrancado mucho mejor Inglaterra. Había tenido una del palo. Y ahora el sí se puede de la tribuna mexicana. México, que tiene todo para empatarlo y seguir de largo. A los 8 del segundo tiempo se queda con 10 Inglaterra. Bien expulsado Cuanzac. Acá hay que decirlo bien, por el VAR comandado por Nicolás Gallo, el colombiano, que llamó al árbitro del partido, el australiano Pagani, que en tiempo real no había visto la falta. Tiro libre para México, centro hacia el área. Qué injustito, para rechazar afuera. El balón se escapa al lateral, que va a corresponder a México. Inglaterra rápidamente tiene que mandar una variante para intentar de alguna manera rearmar la línea de 4, y Kane, con toda su experiencia, se va a quedar a vivir ahí, ¿no? Para tratar de que efectivamente la línea de 4 se vuelva a rearmar Tiro libre para el conjunto inglés.
3: Bueno, una pelota difícil, pero fue falta en ataque. Le terminan pegando sin mucha intención a Harry Kane, que termina revolcado en el piso. La variante con el partido en movimiento por ver que Inglaterra necesitaba ir al frente y ganarlo fue pasar a Declan Rice de lateral derecho. Obviamente que no es su posición natural. Tiene a James en el banco y a Spence. Son los dos laterales derecho naturales que tiene Inglaterra. James que vuelve hoy a la convocatoria, o sea, porque no había podido jugar por lesión. Y Spence, que fue titular en el partido contra Congo.
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1: Bueno, estamos viendo la reiteración, era O'Reilly en definitiva el que le pegaba a media distancia. El palo dijo que en una jugada clave del partido, porque la verdad si entraba esa, otro cantar era. Inglaterra sacaba dos goles de diferencia y por supuesto que no iba a darse seguramente la expulsión, e incluso dándose, eran dos goles, era demasiado. Ahora el partido está bárbaro, porque Inglaterra gana 2-1, la diferencia es solo de un gol, pero el conjunto mexicano tiene la posibilidad de jugar gran parte del segundo tiempo, y si lleva esto la largue también, con un futbolista de más. Va México. La pelota llega para la ubicación de Lira. Lira en la mitad de la cancha va soltando por la zurda. El balón llegará para Vázquez. Vázquez va a jugar para Gallardo. Allá corre Vázquez con balón dominado. Baja el si se puede el Estadio Azteca. Vino para Gallardo. Gallardo por bajo para Quiñones. Quiñones giró, tiró, afuera. La pelota a un metro, la base del parante derecho. Y con el Pickford saque de meta inglés.
3: Bueno, en principio va saca de lateral derecho. Lo bajó de puntero derecho. Lo pone en el lateral. Se viene un cambio en Inglaterra. Y claro, viene Stone. Viene Stone a rearmar la línea final.
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1: Se va a sacar a la cancha el terreno de juego Stones. Vamos a ver cómo rearma esta línea de cuatro. Tuchel ahora para, seguramente con Zapas al lateral derecho, ¿no? Es una de las opciones. El ataque va a Inglaterra. Fue para Gordon. Cayó Gordon. Cayó
3: penal.
1: Gordon, penal. Claro. Penal, cayó Gordon, penal. Al piso fue el golero Rangel. Y en plena reacción mexicana, Gordon fue más rápido que todos. Le ganó el fondo Azteca. Lo tuvo que bajar Rangel. Y ahora la chance para que Kane ponga el tercero y saque nuevamente dos de diferencia.
3: Bueno, incontrolable Gordon. Primero, qué patada que tiene Pickford, ¿no? Esa pierna izquierda tan clásica. Hay que ver dónde parte Harry Kane. Termina bajando la pelota. No sé si es el central de México o es Kane el que la termina bajando. Acá lo está viendo con Álvarez. Increíble, de rebote. Ni uno ni otro. Después la anticipación de Gordon. El uno contra el arquero que va abajo. Lo termina tirando. Penal bien cobrado. Quiero ver la posición de Harry Kane. La posición de Harry Kane en la primera patada de Pickford.
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3: Claro, no estaba en movimiento la pelota, pero sí que había estado en movimiento, la verdad, me habían sacado y me habían saque de arco.
1: Lo que puede revisar el VAR es
3: la mano.
1: La mano, claro, sí. Esa mano de Kane amerita como para que el árbitro del partido invalide la acción, que me parece que no.
3: No, sigue largo.
1: Y me da la sensación de que va a haber penal, sí, para Inglaterra. Bueno, a ver, está Bellingham, que ya hizo dos, y está Kane. El árbitro del partido está charlando con los mexicanos. Inglaterra tiene la chance de penal. Creo que Bellingham estaba teniendo toda su experiencia para él absorber la presión y después darle la pelota a Kane para que el capitán inglés vaya a rematar. Bueno, señores, atención. Kane, yo no digo que puede liquidar el partido porque Inglaterra está con 10. Estamos en 13 minutos del segundo tiempo y todavía va a quedar un montón. Pero dos goles de diferencia en este momento. Va a llegar Kane. Fíjate vos en qué momento, en plena reacción mexicana. Ahí está el golero Rangel, que fue el que convirtió, el que cometió el penal. Va a tratar de redimirse esta vez. Ahí va Kane. Se pueden imaginar la expectativa. A Kane se le cae el estadio encima. Rangel se arriba donde está el capitán inglés para decirle algo. El árbitro le dice al golero mexicano que retroceda y que vaya hasta la goal line. Kane acomoda nuevamente al esférico. Se pueden imaginar la expectativa. Casi 15 del segundo tiempo. Agazapado Rangel. Kane, el capitán inglés, se concentra. corta carrera. Son cuatro pasos que lo separan de la pelota. Pitó el árbitro. Kane tiró. ¡Gol!
2: ¡Ah, ¡Gol! ¡Vesuvio!
1: ¡Gol inglés! Harry Kane. No se le movió un pelo, ¿eh? Al número 9, al capitán, al hombre al que se le caía el Estadio Azteca encima. Con mucha frialdad acomodó la pelota, se concentró. Cuatro pasos lo separaban del balón y lo ejecutó a Rangel, que adivinó el palo, pero nunca llegó a la pelota. Y Kane, a los 15 del segundo tiempo, dice que ahora Inglaterra vuelve a sacar dos goles de diferencia. Lo hizo el capitán, sí, Harry, lo hizo el 9. Kane, 2-3-1.
3: Excelsa ejecución, ¿eh? La cruzó notable, abrió el pie. Imposible para el arquero, la personalidad de este centro delantero inglés que llega a su sexta anotación en este Mundial.
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1: Bueno, afuera Roma y afuera de la cancha también Romo y Jiménez. Bueno, a mí me pareció que se había Mora. Bueno, se va Jiménez entonces. No, Jiménez está ahí. Para mí fue Romo y Mora que se fueron, ¿no? Romo y Mora se retiraron de la cancha en el equipo mexicano. Uno de los que ingresó fue Brian Gutiérrez, y se lo vi seguro. Ya les cuento el otro. Hay dos cambios en México, que está perdiendo 3-1.
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1: Señores, reiteramos que fue expulsado Kwanzaa en el conjunto inglés, que juega con 10. Gana Inglaterra 3-1. Bellingham en dos oportunidades y Harry Kane los goles. Quiñones el tanto para México. Reiteramos el partido 3-1 con este resultado. Inglaterra ante Noruega. Se van a cruzar en el marco de los cuartos de final de la Copa del Mundo.
3: Bueno, tremendo momento para Inglaterra, porque la verdad que era una situación bastante compleja y difícil. Se habían quedado con 10 en ese momento, la expulsión del lateral derecho, bien decretada por el VAR. Bueno, salieron rápido, un pelotazo largo de Pickford una vez más. Kane que la bajó, el penal Anthony Gordon, y ejecutó al delantero inglés.
1: Acá se viene México al ataque, la jugaron sobre la zurda, fue Gallardo, levantaba el centro, lo cruzaron justito. Y el balón está afuera, ingresó con la 11 Santiago Jiménez y con la número 26 Brian Gutiérrez. Se fueron Mora y Romo, los cambios en México.
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1: Acá hay lateral que corresponde al conjunto mexicano, se hizo la pelota hacia el área, sale el golero Pickford, que se hace el esférico, está devolviendo.
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1: Va saliendo desde el fondo de Inglaterra. La pelota sobre la zurda. El balón llegará para la ubicación de Kane. La domina Kane, que hizo el tercero de penal. Colocando por bajo para Rice. Que viene metiendo para Bellingham. Que la va soltando al largo para Gordon. Que es muy veloz. Va Gordon dominando la pelota. Se mandó por la zurda. Se frenó frente a la marca de Álvarez. Y la tira hacia adelante y a correr. Después tira un túnel que no prospera. Porque justo Vázquez cerraba las piernas. La va sacando para México, que está perdiendo 3-1 y juega con uno más que su rival. La pelota llegará para la ubicación de Gallardo, que correrá por el costado zurdo. Arranca Gallardo, que por bajo viene entregando para Quiñones. Quiñones, que hizo el único tanto mexicano en el partido, se manda sobre la izquierda. Va Quiñones versus Gonzaga, que ahora pasó a jugar de lateral derecho. Iba sobre la mitad de la cancha buscando la pelota el jugador mexicano, el recién ingresado. Estoy hablando del número 11, Santiago Jiménez. Le quitan afuera, laterales de México.
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1: Para ir a Rosel. Fue para Quiñones, que se mandó. Entregó para Gallardo, que corrió hasta la raya final. Gallardo con el centro hacia el área. Justo Rice para sacarla y reventarla afuera. El árbitro dice córner. Es un tiro de esquina de Stones. Es un córner que va a corresponder a México.
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1: Tiro de esquina para el conjunto mexicano, que lo va a buscar por la azotea. Vendrá el centro hacia el área. Atención, le va a pegar el 25. Le entrará esa pelota y levantará el centro Alvarado. El centro Alvarado hacia el área sobre el segundo palo. Golpe de cabeza, quedó ahí nomás. Volvió sobre la zurda. vino para Alvarado nuevamente. Alvarado camina con la pelota, suelta para Quiñones. Quiñones se enganchó, escapó de Kane, levantó el centro para Gutiérrez, que la bajó de pecho, sirve hacia el medio. Estaba el golpe de cabeza de Álvarez, se la sacaron justito, queda ahí nomás. La sacó Kane como podía, insiste México, piden penal. Dice que no hay, el árbitro tomó Quiñones, se mandó, colocó más atrás, tiró la pelota para Álvarez. Iba Álvarez, antes falta contra Quiñones. Antes falta contra Quiñones. Y ahora lo van a rodear al árbitro por un posible penal en el área del conjunto inglés. Hay tiro libre que va a corresponder a México.
3: Bueno, ahora hay que ver la consistencia que va a tener Inglaterra en el juego aéreo, que no la tuvo en todo el primer tiempo. Le cabecearon con mucha facilidad. Pickford estuvo muy lúcido. Pero ahora México, entre pelotas quietas y en movimiento, le va a cargar el área sin ningún tipo de dudas.
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1: Y llegará Alvarado a levantar el centro después de que se revisó la jugada y entendió el VAR de que no había penal. Ahí está, se arrima Harry Kane. Algo le dice al árbitro del partido. Y lo cierto es que va a venir otro centro hacia el área. México lo va a buscar otra vez por arriba. Lo siguen chequeando, todavía no está la decisión final, a ver, la chequea el VAR, la va a ver, posible penal para México. Nosotros todavía la reiteración no la tenemos, yo les dije, se estaba chequeando un posible penal, los ingleses están como locos, a ver, falta de Kane, ¿no? Es lo que puede llegar a cobrar el árbitro, en el área.
3: Le pega... A ver, va a rechazar, le termina pegando. Sí, le pega en el talón, la verdad. Es una torpeza tal vez de Harry Kane. Es increíble decir una torpeza de Harry Kane, pero termina siendo tal vez una torpeza. Porque le termina pegando en el zapato, le termina pegando.
1: Sí,
3: el impacto está.
1: Sí, el mexicano está claro que sí. Va la pelota y que Kane nunca toma contacto con la pelota.
3: No.
1: A ver, la acaba de revisar el árbitro, lo vamos a escuchar. Puede ser penal para México, a ver.
0: Number 9, kicked off and the final decision is penalty.
1: Penal para México, señores. Penal de Kane sobre Gutiérrez. Hay penal para México, se puede poner en partido.
3: Bueno, increíble, una torpeza. A ver, se anticipó muy bien igual el chico de México que entró desde el banco. Y la verdad, Harry Kane quiso rechazar, no pudo, penal bien cobrado. Y Jiménez, lo va a patear Jiménez.
1: Bueno, atención, la responsabilidad para Jiménez, que a los 22 del segundo tiempo puede poner en partido a México, que estaba perdiendo 3-1 y que tiene la chance de, antes de irse al último cuarto, de llegar concretamente a ponerse en partido. Hay una amarilla del árbitro, puede haber sido para Kane, ¿no? Por protestar, no por la falta, sino por la protesta. Amarilla para Kane, que en forma irónica lo aplaude al árbitro del partido. Y hay penal. Raúl Jiménez y la responsabilidad de poner a México en partido. Recordar que Inglaterra está con 10 por la expulsión bien decretada a Quansah. Jiménez toma una larga carrera. Se para recto a la pelota. Agazapado el golero Pickford, que le muestra cuán largo es. Se mueve para un lado y para el otro. Concentración de Jiménez. Va Jiménez, de derecha, tira, ¡gol! ¡Gol de México! Raúl Jiménez, el goleador, pegando el saltito en el momento justo. No llegó Pickford y México está vivo. Sigue ganando Inglaterra, que está con 10. Ahora, 3-2, lo hizo Jiménez.
3: Bueno, momento clave en el partido, el penal lo pateó bien abajo, saltando, no llegó Pickford, que adivinó la punta, pero le pegó muy bien abajo, lo apretó, descuenta México 3-2, estamos ante un partido espectacular, realmente espectacular, e Inglaterra con 10.
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1: Bueno, y el que se acostó porque el partido lo esperaba a las 9. Y después se encuentra con esto, mañana se va a querer morir, ¿no? El partidazo que se perdió. Al ataque va México. Se vendía sobre la derecha y corría buscando Sánchez, la perdía. Recupera Inglaterra, caía Kane, que se levanta y se el árbitro del partido. Pa México, que tiene uno más con su rival para buscar el tanto del empate. El árbitro del partido para las acciones, porque hay un jugador inglés sentido. Se detiene el juego en el minuto 24 de este segundo tiempo.
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1: Es un partidazo en el Estadio Azteca. Por ahora 3-2. Reiteramos, Bellingham en la apertura a los 36. A los 37, el propio Bellingham, el segundo para Inglaterra, que ganaba 2-0. Julián Quiñones descontó para México, 2-1, se fueron al descanso. A los 9 del segundo tiempo, Juan Zag vio la tarjeta roja. A los 15 también de la segunda mitad, Harry Kane anotó de penal. El tercero para Inglaterra, que ganaba 3-1. Y el 3-2 llegó por intermedio de penal también de Jiménez hace cuestión de 2 minutos. Acá hay otra amarilla, esta vez creo que para Sánchez. Lo cierto es que el partido sigue parado, discusiones para un lado y para el otro. Está Kenchi, estamos viendo uno de los partidos más apasionantes que ha tenido la Copa del Mundo, uno de los mejores juegos que ha tenido hasta ahora el Mundial, y créanme, lo mejor está por venir. Todavía quedan 20 minutos de este juego que todavía, insisto, va a tener más novedades, que no está liquidado ni mucho menos. 19 para el final. Vamos a la pausa de hidratación.
3: Bueno, hay mucha tensión y hay mucha expectativa en el partido. Se percibe, nosotros estamos haciendo el juego obviamente por televisión y el Azteca está reventado con mucha tensión, repito, con mucha tensión. Ha sido un juegazo, pasa de todo, tiene muchas variantes. Desde lo táctico ahora, obviamente que el partido empieza a romperse. Inglaterra tiene que jugar un bloque bajo. Puso ahora un lateral derecho, no digo que sea natural, pero tuvo un Aston de central. Y pasó al que estaba de central, lo pasó al lateral derecho para rearmar la línea de cuatro. Tuvo que sacrificar a Saka, que no había tenido tanta incidencia, pero en el primer gol fue partícipe y clave. Inglaterra había arrancado muy bien en el complemento. O'Reilly había metido una pelota en el palo. Una salida larga de Pickford genera el penal para Kane. Y cuando el partido estaba 3-1 y parecía que, decía Inglaterra, bueno, nuevamente le tomaba el tono. Cuando vino la pelota quieta con la falta de Quiñones, decíamos los problemas que ha tenido Inglaterra para defender el juego aéreo, porque había sido un espanto en el primer tiempo. Bueno, no la pudieron sacar, una torpeza increíble de Harry Kane, el penal de Jiménez lo transforma en gol, el partido se pone 3-2 a falta de 20 minutos.
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1: Bueno, la gente que está prendida al chat a esta hora, Manuel del Parque Valle escribe, no está a nivel el árbitro, cualquier cosa. La verdad que no acertó una en tiempo real, ¿no? Fue ayudado todo el tiempo por el VAR. En tiempo real no acertó ninguna.
2: A mí lo que me gusta del árbitro es que por lo menos hubo amarilla para O'Reilly, ¿no?
1: Sí, amarilla para O'Reilly.
2: Me gusta del árbitro que él está, te pone una cara así como que el partido lo estoy superando ampliamente, o sea, una cara de suficiencia, ¿no? Te pone ahí, estoy tranquilo porque no pasa nada, pero la verdad, ha dado más en la herradura que en el clavo. Bueno, se va a la cancha Anderson en el conjunto inglés con la número 8. Elliot Anderson, se le termina el partido para él. Ya les cuento. Se va O'Reilly también, ¿eh? Se va O'Reilly, que recién había sido amonestado en Inglaterra. Se viene Spence con la número 25. Barnes con la 15. Las variantes en el conjunto inglés.
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2: Se reanuda el juego, quedan 15 más una larga adición, intuyo, se viene México. Al ataque viene para la pelota, para la ubicación de Gutiérrez. Gutiérrez que entró bien en el partido, suelta para Lira. Lira va mandando por la derecha para Sánchez. Sánchez otra vez para Lira. Lira jugando sobre la izquierda. Un balón que llegó para Jesús Gallardo. Gallardo por bajo para Jiménez. Arranca Raúl Jiménez de la punta hacia el medio, levantando el centro sobre el segundo palo. La pelota venía hacia el medio otra vez. La sacaba desde el fondo Wey, la reventaba para Inglaterra. Un balón que le viene quedando el golero Rangel. Rangel recoge el esférico. Cara Inglaterra 3-2 y por ahora se está metiendo en la siguiente ronda de la Copa del Mundo y será rival de Noruega, pero claro, México tiene uno más que su rival en cancha por la expulsión de Quansah y a partir de este momento va a tratar de echar el resto en el último cuarto del partido para intentar igualarlo. Centro hacia el área, la sacó Pickford con los puños, golpe de cabeza para restar de Quansah, un balón que viene picando y será nuevamente de Edson Álvarez. Edson Álvarez por la derecha va soltando un esférico que vendrá por la ubicación de Lira. Lira cambiando de frente, notable para Gallardo. Gallardo recoge con la derecha y después con la zurda se manda el ataque. Se manda Gallardo, levanta el centro, rebotó, quedó y nomás la sacó Kane. Entregando más atrás para Stones, que la reventó, la pelota pica y será el golero Rangel que está saliendo para México.
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2: Insiste México que va, colocaron sobre la zurda, entregaron para Gallardo, Gallardo enganchó y levantó el centro derecha hacia el área, buscaba a Gutiérrez, la sacaba desde el fondo otra vez. Inglaterra con lo que podía, la reventó Barnes, una pelota que va recuperando a México y prepara una nueva variante. Recoge el golero Rangel, entrega por la derecha un balón que llega para Sánchez. Sánchez va alargando para que corra buscando esférico Alvarado. Alvarado se mandó y va a luchar con Spence. Ahí levantaba el centro, pegan Spence, le va quedando más atrás a Sánchez. Sánchez con el envío hacia el área, golpe de cabeza para restar de Quansah. Insiste México, otra vez la jugaron para Gallardo, que Gallardo se mandó, entregó por bajo, colocó el esférico que vino para Quiñones, Quiñones la soltó hacia el medio, al ataque va México, buscaba Lira, soltaba por la derecha, entregaban para Sánchez, Sánchez la cambió notable, la soltó para Gutiérrez, Gutiérrez está en el área, enganchó, le va a dar, tiró con Quansah notable, al piso para quitar, recupera Gutiérrez que va, Gutiérrez en el pie a pie con Quansah levantando el centro hacia el área, no pudo Jiménez. La sacaba en Paloma, la última zona, Burn va recuperando esa pelota a México nuevamente. Ahora es un frontón, no la aguanta Inglaterra.

0: lo sacó a Elliot Anderson, que jugaba de volante, puso a Spence, que es lateral derecho, lo puso de lateral izquierdo, armó una línea de 5 con mucho tamaño.
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2: Bueno, la cancha Fidalgo en México. Se retiró Sánchez, la variante, centro hacia el área. La pelota cruza toda la misma y se va escapando por Reyes, final afuera. No sé si tocaba o no. Pickford sí tocaba, dice el árbitro. Es córner. Es tiro de esquina para México. Gana Inglaterra, que juega con 10. México pierde 3-2 sobre el conjunto inglés. La victoria de Inglaterra sobre México, 3-2. Apura México, al que le quedan 12 minutos más lo que hizo el árbitro. Fue para Alvarado, centro hacia el área. Pegan Stone, se escapa el córner. Es otro tiro de esquina mexicano.
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2: Y Alvarado manda la vuelta ahora sobre la zurda. Y con izquierda va a levantar el centro. En lista de espera está Álvarez. Está Vázquez. Le están hablando al árbitro del partido por el VAR. Juega ahora. Ya la revisaron la anterior. Tiro de esquina, lo que es el área. Centro que viene hacia el área, golpe de cabeza. La pelota cruza toda la misma y se va escapando afuera. Hay un lateral que corresponde a Inglaterra. Se lo perdió John Álvarez.
0: Bueno, lo van a centrar de acá hasta el final. Entre Alvarado, entre Gallardo, le van a tirar centros constantemente. Cabeció, ¿eh? Cabeció Álvarez. El tema que salió muy, muy desviado el tiro. Pero lo que hablábamos, el entrenador le puso una línea alta defensiva, aparte de la línea de 5. Se repliega totalmente, difícil contragolpear con este equipo. Le va a quedar solo Anthony Gordon para poder salir rápido y con velocidad. Y Harry Kane intentando retener el valor, pivotear y apoyarse con Bellingham. Pero mira dónde está parado Inglaterra.
2: 10 minutos finales, señores. Gana Inglaterra 3-2 sobre México. Pero no está dicha la última palabra. Inglaterra con 10. Va México, empuja a la gente. La pelota llegó para la ubicación de Alvarado. Se mandó sobre el costado derecho, va al pie a pie con Spence. Levanta el centro hacia el área, Alvarado justo para sacarla. Desde el fondo Inglaterra con Gordon. La va tirando por un costado afuera. Hay lateral que va a corresponder a México, que realiza una variante más. A la cancha se viene el 22 Martínez. Se retira Quiñones. La variante en el conjunto de Aguirre.
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2: Acá se viene México, buscaba la pelota al 11. Corre Santiago Jiménez, le va a pegar al arco. El remate afuera. El tiro de Santiago Jiménez, que le entró de volea y de zurda afuera. La calzó de volea, no le pudo dar dirección. Pelota afuera. Se salvó Inglaterra. ¿Aguanta o no aguanta Inglaterra?
0: Y bueno, bloque bajo para Inglaterra, como decíamos, centímetros en la línea final. Le va a tirar Alvarado con todo arriba. Lo puso a Fidalgo, sacó un lateral, puso un volante. Arriba el Vasco Aguirre, no le queda otro. Le va a tirar todo arriba a México.
2: Ahí va Gallardo, quedan 8 para el final. Va México, que está perdiendo 3-2. Gana Inglaterra, que se mete en la siguiente ronda. Juega en cuartos ante Noruega. Pero claro, juega con 10 el conjunto inglés, aguanta como puede, baja el si se puede la tribuna, la pelota para Fidalgo y ahora para el jugador que corre por aquel costado, Alvarado, que levantaba el centro hacia el área, el golero Pickford, que el grito de Mía se queda con la pelota. Está saliendo para Inglaterra, que gana 3-2.
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2: Aguanta como puede Inglaterra, le Pro Barber. Le quedó al golero Rangel. Rangel va colocando para la zurda. La pelota llegará por la ubicación de Vázquez. Vázquez habilitando para Gallardo. Gallardo se manda el ataque, va a México. Ahí la tiene Gallardo. Comienza a tirar el slalom de diagonal. Se mete hacia el área. La pelota para Jiménez. Rebotó la pelota. Quedó y nomás. Piden penal. La sacó Inglaterra desde el fondo. Va restando Barr. El balón le viene quedando a Sánchez y al jugador Álvarez. Empuja a Edson Álvarez. Va el capitán mexicano con balón dominado. La punta hacia el medio. Entregando por bajo una bocha que llegará para Vázquez. La abrieron por la zurda. La entregaron para Gutiérrez, que insisto, entró bien en el partido. Gutiérrez se la arrima a Gallardo. Gallardo se mandó sobre la izquierda. Va a levantar el centro. Al piso quita notable con Saman del córner. Es un tiro de esquina que corresponde a México.
0: Eso lo ha defendido.

0: bien Inglaterra, los uno contra uno en el tercio final. Eso lo hizo bien. Con México, cuando le suma pases y liberan una acción, ahí es cuando pueden centrar. Desde el uno contra uno y gambeteando, no sacan ventajas.
1: Bueno, la revisó el VAR, le dijeron al árbitro del partido que no era córner, que era saque de meta. Será saque de meta entonces que va a corresponder al conjunto de Inglaterra, mientras estamos observando la reiteración de una posible mano de Spence, que creo que se dio pero sin intención ninguna. El árbitro del partido termina desestimando en cancha y también el VAR. 3-2 el partido, quedan 6 para el final. Pelotazo largo, ganó Spence, le quedó a Kane. Kane la aguanta y suelta para Bellingham. Corre Bellingham, le quitaron, le sacaron, le robaron el esférico. Y ahí está la respuesta del conjunto mexicano con falta, dice el árbitro. Con falta le quitaban a Gonzalo, dice el árbitro. Falta de Jiménez, de Raúl Jiménez, tiro libre que corresponde a Inglaterra, que gana 3-2.
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1: Por ahora es Inglaterra, Noruega, pero claro, todavía quedan 6 para lo que decidió el árbitro del partido. Inglaterra con 10 le va a pegar Rice a esa pelota. Pita el árbitro. Llegará Rice para entrarle de pierna derecha. Rice con el envío hacia el área. Golpe de cabeza para restar de Álvarez. El balón queda ahí nomás. Buscaba a Gutiérrez. Le quedó a Raúl Jiménez nuevamente para Gutiérrez. La robó Bellingham, que se la llevó. Para Bellingham, que la cubrió. Bellingham para Spence. Este con el centro hacia el área. De fácil resolución para Raúl Rangel, que recoge y devuelve.
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1: Quedan 5 para el final, 40 el segundo tiempo. Empuja Sánchez, mandan por derecha. Tiran para Alvarado, que enganchó. Levantó el centro hacia el área. Justo está sacando el fondo inglés. Otro penal que pide. Se queja Jiménez, que lo estaban agarrando. La saca desde el fondo Inglaterra. La reventó con Sabian lejos. El balón pique o volver rápido, sale desde el fondo el golero Rangel, que está devolviendo.
0: Sí, está muy cansado Inglaterra también, hay que recorrer la altura, 2.200 metros. El equipo ya no tiene cómo salir de contraataque, Harry Kane está cansado. Venga, Eric Gordon está haciendo un desgaste tremendo. Anthony Gordon por el lado izquierdo de la defensa, se le viene con todo México.
1: Acaba Fidalgo, entregó para Gallardo. Gallardo hacia el medio para Gutiérrez. Gutiérrez para Fidalgo. Fidalgo con el centro. Pickford con los puños para restar. Quedó ahí nomás. Insiste México. La van a soltar para Fidalgo. Fidalgo recogió el esférico. Tres cuartos de cancha. Volcado por la zurda. La mandó por derecha. La pelota llegará para la ubicación de Alvarado. La tiene el 25 Alvarado. Alvarado más atrás. Soltó la pelota para Álvarez. El centro para Jiménez, que va a girar en el área. Le va quitando Stones con lo que podía. Y después había offside. Es lo que pita el árbitro del partido, Raúl Jiménez. Tiro libre que va a corresponder a Inglaterra. Quedan 4.
0: Bueno, se tuvo que sacar los tacos altos Inglaterra. Defender como perros hasta el final, aguantando la diferencia. Lo va a centrar de los dos lados, tanto derecha como izquierda, México. Veremos cómo resiste el conjunto inglés.
1: Señores, Inglaterra con 10. México con 11. Inglaterra 3. México 2. Quedan 3 minutos.
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1: 3 más lo que adiciona el árbitro del partido. Por ahora Inglaterra se está metiendo en cuartos. Le va a pegar esa pelota Jordan Pickford. Le entró duro más allá de la mitad de la cancha. Golpe de cabeza de Vázquez, que suelta hacia adelante. Corre para tomarla Conza ganando. Después Rice para cualquier lado. La pelota pica y se da del golero Rangel, que ya recogió y volvió.
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1: Rangel para Álvarez. Este la cruzó por la zurda. El balón llegó para el 8, que Fidalgo. Fidalgo para la ubicación de Gallardo. Centro hacia el área. Quitó Inglaterra nuevamente. Quedó ahí nomás. Restaba como podía Bellingham. La pelota pica y será de Vázquez, que la bajó notable y se mandó el ataque. Ahí viene metiendo para Álvarez. Álvarez colocando el esférico para Alvarado. Alvarado pie a pie con Gordon. La pisa Alvarado, se mandó. Alvarado se frenó. Alvarado y la pelota. Va frente a la marca de Spence. Corre Alvarado. Va por derecha. Siempre Alvarado. Otro enganche más. El centro. Rebotó en Gordon. Insiste México. Corre por esa pelota y se va mandando el conjunto azteca. Al ataque va con Lira. La pelota llega nuevamente para Alvarado. Centro hacia el área. La sacaron por intermedio de Van. Recupera México. Fidalgo para rematar. Justo le quitó Bellingham. Justo Bellingham. Y después Kane con la pelota. La perdió Kane. Sin falta, dice el árbitro. Recupera México, que va. La jugaron para Gallardo. Gallardo con el centro hacia el área, golpe de cabeza y como puede, está sacando desde el fondo Wegi. Insiste México, deja salir afuera Alvarado, pelota al lateral. Lateral que corresponde al equipo azteca.
0: Pero están más consistentes por arriba. Los cambios claramente hicieron bien en la saga final.
1: Señores, quedan dos. Va México. Gutiérrez para Fidalgo. Apunta Fidalgo, le va a dar, tiró Pickford. Pickford se queda con la pelota. Está saliendo para Inglaterra, queda un minuto.
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1: ¿Qué final tenemos en el Azteca? A correr buscando esa pelota, Jiménez. Falta. Falta de Raúl Jiménez, pita el árbitro del partido. Tiro libre que va a corresponder al conjunto inglés, que está ganando 3-2. Queda un minuto.
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1: A la cancha Roger. Se retira Kane. La variante. El cambio en el conjunto inglés.
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1: Vital importancia para saber cuánto adiciona el árbitro del partido, que intuyo perfectamente pueden ser de 7 a 8. Tiro libre que va a corresponder a Inglaterra, que gana 3-2, pero juega con 10 y por ahora aguanta. Le entró Stones, la tiró por la ubicación de Bellingham, que la bajó de pecho y la perdió con Alvarado, que se la llevó. Después falta de Bellingham bastante clara. Tiro libre que va a corresponder a México. 3-2 a partir de este momento, jugamos descuentos.
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1: 11 más, jugamos 3-2 el partido, va México. Tomó la pelota Fidalgo, la mandó por la derecha, la tiró para Alvarado. Alvarado va de la punta hacia el medio, jugó más atrás, la pelota para Álvarez, entra hacia el área, Pickford. En dos tiempos, abraza la pelota. Cuando se cumple el primer minuto de los 11, quedan 10 para que termine. El primer minuto de los 11 que adicionó el árbitro del partido. Sigue ganando Inglaterra 3-2.
0: Bueno, no tuvo que sacar a Harry Kane, que la verdad que estaba haciendo un desgaste tremendo. Podía ganar, sí, defensivamente en el juego aéreo, en su área, para defender. Lo puso a Morgan Rogers, jugador de Aston Villa. Es un delantero, pero que tiene características ofensivas. Es más, es el único punta que tiene Inglaterra en este cierre de juego.
1: Empuja el estadio Azteca, va México. Tomó Fidalgo, mandó para Álvarez. Ahí la tiene Edson Álvarez, capitán de México, entregando por la derecha. Colocando la bocha para Alvarado. Este más atrás. Otra vez con Álvarez. Álvarez va metiendo para Fidalgo. Fidalgo abriendo para Gallardo. Gallardo, que es un puntero izquierdo más, suelta para Fidalgo. Fidalgo para Gallardo. Se espera un buen centro de Gallardo. Ahí lo manda. Pegón con Sala. Pelota rebote y se va escapando al córner. Al córner. Tiro de esquina mexicano.
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1: La gente de pie en la Azteca viendo el final. Atención. Fue Gutiérrez que le va a apuntar a la cabeza a Raúl Jiménez. Ahí viene el centro, el envío hacia el área. Salió Pickford con los puños. Quedó ahí nomás. La pelota le queda a Fidalgo. Fidalgo por la derecha, qué partido, por Dios. Va México, la soltaron por la zurda para Gutiérrez. Gutiérrez en la pelota, Gutiérrez con el centro. Ay, se pasó de fuerza Gutiérrez. Se pasó de fuerza Gutiérrez afuera. Saque de meta que va a corresponder a Inglaterra.
0: Bueno, Pickford es clave en el partido. La personalidad de él, el manejo de área que tiene. Sale con mucha convicción y aparte lo necesita Inglaterra. Por lo débil que ha sido en el juego aéreo hasta que puso la línea de 5. Cuando puso la línea de 5, puso a Ambar un tipo de 2 metros, Spence 1.87 largos. O sea, el equipo ahí fue más consistente. Y Pickford, la verdad que saca todo por arriba.
1: 11.54, no se duerme nadie en Uruguay mirando el fútbol. 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Gana Inglaterra 3-2, juega con 10 el equipo inglés. 2 minutos 38 de los 11 que adicionaron el partido. Va México por empatarlo, por llevar esto a la largue. La pelota sobre la derecha. Allá vino la ubicación para Alvarado. Alvarado corrió y después se frenó. Alvarado la soltó hacia adelante para Gutiérrez. Quitó notable y la va sacando desde el fondo. Ahora Gordon. Gordon la juega para la ubicación de Roger. Roger se mandó. Lo vio adelantado al golero. Tiró y la buena respuesta de Rangel. para quedarse con la pelota después del remate de Bellingham.

0: Está reventado, vea cómo está Bellingham, no puede más.
1: No tiene aire ya,
0: vamos. No.
1: No tiene aire. Bellingham al ataque, va México. Tomó la pelota Alvarado, corrió y después se frenó. Alvarado la tiró más atrás, colocó para Álvarez. Álvarez y la pelota, va México. La jugaron para Vázquez. Vázquez abriendo para Gallardo. Gallardo por la zurda, el ataque va. Enganchó Gallardo, le va a dar de derecha. ¡Ay, Gallardo! ¡Ay, Gallardo! El centro de Gallardo, ¿para qué les cuento? Un desencanto, un atentado a la estética. Pelota lejos y afuera. Saque de meta que corresponde a Inglaterra.
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1: Cuatro minutos han pasado de los 11 que adicionaron dentro del partido. En el estadio Azteca, por ahora Inglaterra está clasificando. Le entró Pickford, la tiró más allá de la mitad de la cancha. Buscaba a Seferico Roger, la quería Bellingham. La pelota pegaba en Bellingham, se escapa afuera. Lateral que va a corresponder a México.
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1: Arranca Álvarez que tira para Fidalgo. Fidalgo levanta la vista y coloca por la derecha. Al ataque se viene México. La pelota llegará para la ubicación de Alvarado. Alvarado más atrás. Viene colocando el esférico para Fidalgo, que se la devolvió a Alvarado, que levantó el centro hacia el área. La pelota pica y se fue. Saque de meta inglés.
0: Bueno, son los argumentos de México que ha tenido durante casi todo el partido, hasta cuando estaban 11 contra 11, intentarse entrar al área. Había tenido muchas dificultades, repito, Inglaterra durante todo el juego y ahora se emparejó mucho más, ¿no? Con la entrada de Stones, Pickford, la verdad que dominando en el área, Barr, un tipo de 2 metros. El equipo se está acomodando a este cierre de partido.
1: Ya Sansoy y Friedman les contaron más temprano el empate de Danubio en el marco del torneo intermedio 1-1 con Juventud. Estuvo en Sport 890, Franco Fernández relatando, Juan Pablo Tamborini y Darío Alberti comentando la victoria de Uruguay en básquetbol sobre Cuba. Hoy Noruega le ganó Brasil, todo estuvo en Sport 890. Y ahora tenemos este final, 5 de 11, para México que pierde 3-2, Inglaterra aguanta con 10. Tocó la pelota Martínez para Alvarado, este la soltó para Gallardo. Centro hacia el área, busca Jiménez, chilena, la sacaron. Que se levanta, dice el árbitro, la sacó Barr como podía. El balón se va escapando sobre un costado. No la deja salir Rangel. Entrega por bajo, la pelota llegó para Álvarez. Empuja a Álvarez, pide Jiménez. Arranca Álvarez sobre la derecha. Álvarez se frenó. Colocó para Fidalgo. Fidalgo para Gallardo. Gallardo sobre la zurda, se frenó y entregó para Fidalgo. Fidalgo colocó hacia el medio. Fue para Álvarez que tiró, lo tenía muy encima. Al jugador de Inglaterra, Gordon, que la va sacando. El balón rebota de Ranke, que está devolviendo.
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1: 6 de 11, búscalo. Por ahora aguanta Inglaterra el resultado, que le da la clasificación a cuartos. La pelota llegó para Fidalgo. Fidalgo la jugó hacia el medio. El balón vino para la ubicación de Álvarez. Álvarez la soltó por la derecha. Fue para Lira. Vino para Alvarado. Este la devolvió Lira, otra vez para Alvarado. Alvarado enganchó y se la llevó frente a la marca de Gordon. Corrió Alvarado, busca compañía. Alvarado va cruzando el balón hacia el medio. El balón llegó en tres cuartos de cancha para el 8, que es Fidalgo. Este largó por la derecha, va a México. La cruzaron para Gallardo. Gallardo la bajó notable y se la llevó. Corre Gallardo, levanta el centro hacia el área, el remate afuera. No le pudo dar Jiménez con precisión. Remató Raúl Jiménez afuera. Saque de meta que corresponde a Inglaterra.
0: Se le vino muy arriba la pelota. No tenía espacio para sacar el tiro. Le pegó con la parte interior del pie. Se le fue arriba. Fue clara esta chance para México.
1: 7 de 11. Está saliendo el golero. Le está entrando esa pelota a Pickford.
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1: Pelota que venía para la ubicación de Roger, que la aguantaba. La entregaba hacia el medio para que corriera Bellingham. Le tocan afuera a Roger. Lateral que corresponde a Inglaterra. Lo tiene que hacer con saque. Se demora todo el tiempo permitido. Cuando le contaba al árbitro con sus manos. Viene entregando la bocha para la ubicación de Bellingham. Bellingham la cubre todo lo que puede sobre el costado derecho. Tira. El balón rebota en Vázquez y se escapa al lateral. Lateral que va a corresponder al conjunto inglés. Que a todo esto logró consumir un minuto. 8 de 11, lateral para Inglaterra.
0: Qué partido de Bellingham, Coco, ¿eh? Qué partido. Porque aparte de los dos goles hay que acordarse aquel córner en contra que le sacó el gol al zaguero de México en el área, que terminó rechazando, aguantando el balón, llevándolo contra la esquina. Un partido tremendo de Bellingham.
1: Lateral que ya se

0: hizo fue para Bellingham. Entregaron el balón para Roger, que intentaba hacer rebotar al esférico. La pelota viene derivando más atrás en el futbolista de Inglaterra, Wiggy. De este para Pickford, que obligaba a salir con el pie. Le entra de zurda, bien lejos, un furioso remate. A correr Bellingham, le pega en la espalda, llega hasta el golero. Recoge Rangel, que está devolviendo. Vamos a llegar al minuto 9 de 11. Está saliendo México, que le quedan dos para intentar llevarlo al largue. Fue para Alvarado, soltó hacia adelante, vino para Gutiérrez, al piso Spencer, al córner, córner, córner, córner, córner, tiro de esquina mexicano.
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0: Y todos van a ir a buscar esta pelota, vendrá el envío hacia el área, queda sentido un jugador de mexicano, queda sentido un jugador mexicano, están pidiendo cambio, no sé, tiene uno más México. Bueno, tiro de esquina, atención, le van a pegar a esa pelota, por ahora los dos con 10, quedó sentido creo Gutiérrez, afuera de la cancha, vendrá el centro, le pegará Alvarado, el centro hacia el área, golpe de cabeza, quedó ahí nomás, Pickford se abraza de la pelota, está saliendo del fondo y para Inglaterra.
2: Era fea porque le dio con mucha rosca, no pudieron cabecear en el vértice del área chica, Ahí se agarra la cabeza el mexicano porque la verdad que si conectaba era imposible de sacarla porque la velocidad que traía el balón era muy elevada y ritmo. Bueno, no sé si México recupera un jugador o van a quedar con 10 en el final.
0: Bueno, Santiago Jiménez creo que se metió en la cancha, ¿no? Era el 11 que estaba sentido. Creo que se metió en la cancha con lo que podía para jugar el final del partido. Está quedando un minuto, Atención, va México. Pelota que viene por la ubicación de Alvarado, una de las últimas, corrió Alvarado, la jugó por un lado, la fue a buscar por el otro, le vienen quitando, lo están atendiendo.
2: Quedó tirado afuera, no puede ni volver, sí.
0: Debe ser muy fuerte, ¿no? Debe ser de esas jugadas que te marcan, ¿no? Debe ser esas lesiones importantes, porque si no, como está el partido, tenés que volver como sea. Va México, la pelota para la ubicación de Gallardo, dominó Gallardo, se la llevó. Gallardo colocó hacia el medio, entregó para Lira, Lira colocando para Fidalgo, Fidalgo mandando por la derecha, fue para Alvarado, los dos con 10, Alvarado con el centro hacia el área sobre el segundo palo, golpe de cabeza hacia el medio y la sacaban desde el fondo para Inglaterra, la venía reventando Roger para que corra Bellingham, va Bellingham corriendo nuevamente en el partido, la perdió con Lira que la recuperó, quedan 20 segundos, Lira por bajo, la soltó para Gutiérrez, Gutiérrez por la derecha para Fidalgo, Fidalgo para Alvarado, es la última, toma Alvarado, suelta más atrás, vino para Fidalgo, Fidalgo con el centro, rebotó la pelota, le queda Gutiérrez, ahí domina Gutiérrez, tiempo cumplido, giró Gutiérrez, Gutiérrez por la derecha para Alvarado, Alvarado con la pelota, fue Alvarado, centro hacia el área, busca Jiménez, ahí está Jiménez, está, la sacaron justito, increíble, córner. La sacaron justito, increíble. Stone la sacó, casi gol en contra. Se salvó de una forma increíble en la tierra.
2: Era en contra, pero Stone ahí tenía que pelear, tenía que luchar. La tenía que sacar como podía.
0: Fue Rangel a buscar el golpe de cabeza. Vendrá el centro. Va todo México. El centro que viene hacia el área. Golpe de cabeza de Barn para restar. Quedó ahí nomás. Otro remate al arco. Atención, el tiro de Fidalgo. La sacaron justo. Es córner. Es otro tiro de esquina. Al partido le queda un córner, señores. Tiempo cumplido. Vendrá el centro hacia el área. Insisto, ya se queda a buscar el golpe de cabeza Rangel. Están todos los mexicanos buscando esta. Hasta Kiko está. Ahí va a venir el centro. Es la última del partido. Ahí va el centro. Se va cerrando. Pickford con los puños. La sacó. Inglaterra lo va a ganar. La pelota afuera. Lo ganó Inglaterra. Lo ganó Inglaterra. Está en la siguiente ronda de la Copa del Mundo. Se metió en los cuartos de final. Afuera México, como casi siempre. De todas maneras, el conjunto azteca vendió cara a su derrota. Los jugadores mirando al piso y desconsolados marcan lo que fue el final del partido. Y creo yo que a esta altura, y viendo la mayoría de los juegos hasta este momento que ha tenido la Copa del Mundo, creo que hemos asistido al mejor partido. Ha sido un encuentro sensacional, estupendo, digno del mayor elogio, que tuvo absolutamente todo. Jugadas peligrosas, goles por doquier, expulsiones, jugadas polémicas y un triunfador, Inglaterra, que ha clasificado y se reta con Noruega, que eliminó a Brasil de la Copa del Mundo. Se va a México, les digo la verdad, con la frente en alto. Se va a México, como casi siempre, de la Copa del Mundo, no llegando absolutamente a nada, más allá de la ilusión de su público, pero dando una imagen diferente a la de los últimos mundiales. México lo perdió hasta el final, pero Inglaterra está en cuartos. Bellingham en dos oportunidades y Kane para el triunfo inglés. Inglaterra 3, México 2. Se terminó el partido.
2: Bueno, qué partido que acaba de ganar el conjunto de Inglaterra. Difícil, áspero, duro. Un partido que tuvo que sacarse los tacos altos y empezar a defender. Ganar los duelos aéreos que había perdido durante todo el partido. Una buena propuesta de México que termina quedando afuera. Obviamente que termina vacío el conjunto mexicano porque intentó por todos lados empatar el partido. Pickford impresionante con el partido jugable en el primer tiempo. Cuando estaban 11 contra 11 sacó dos o tres pelotas de gol y el final. La confianza que le da a los compañeros, el manejo de área que tiene, partido enorme de Bellingham, un par de goles y una salvada tremenda, Harry Kane en lo de él, el gol de penal, jugadores que tuvieron, la verdad que mucha valentía en ese cierre porque terminó defendiendo bien Inglaterra, precisamente en el final del partido. Se va vacío México, triunfazo de Inglaterra que lo pone en una nueva instancia de este Mundial 2026.
0: Señores, a los 36 y 37 del primer tiempo, Jude Bellingham puso la apertura y el segundo para el conjunto inglés. Julián Quiñones a los 42 de la primera mitad. El descuento para México. Se fueron 2-1 al descanso. Fue expulsado Quanzac a los 9 del segundo tiempo para Inglaterra, que a partir de ese momento jugaría con 10 el resto del partido. Harry Kane a los 15 de la segunda mitad ampliaba las diferencias para el conjunto inglés. Ponía el partido 3-1 y cuando parecía que Inglaterra lo podía llegar a liquidar, México logró lo que necesitaba en ese momento, ponerse rápido en partido. Y a los 14 del segundo tiempo, Raúl Jiménez cambió un penal por gol para descontar para el conjunto azteca. Ganó Inglaterra, Inglaterra 3, México 2. Nos han regalado, creo yo, el mejor partido de la Copa del Mundo hasta ahora. Más temprano, Noruega dio cuenta de Brasil 2-1 y será rival del conjunto inglés. Francia había derrotado a Paraguay. La jornada del sábado 1-0 y Marruecos hizo lo propio ante Canadá 3-0. Recuerden ustedes que hoy tuvimos fútbol del torneo intermedio. Regresó el campeonato uruguayo con el empate entre Danubio y Juventud, con Sansó y Friedman relatando y comentando ese partido. Y después Franco Fernández para relatar la victoria de Uruguay en básquetbol en Antel Arena junto a Juan Pablo Tamborini y Darío Alberti. Un triunfo Uruguay muy importante en sus aspiraciones de llegar a la Copa del Mundo. Los quiero invitar a seguir disfrutando del Mundial mañana, porque mañana, después de la programación habitual de Sport 890, sobre las 15:45, vamos a estar con el antes de Portugal-España en Dallas, el partido que a las 4 de la tarde les va a contar Franco Fernández en Sport 890, y más tarde a las 21 con gusto voy a estar para narrarles el juego en Seattle de Estados Unidos ante Bélgica. La jornada de la Copa del Mundo va a tener el martes dos lindos partidos también, a las 13 Argentina-Egipto en Atlanta y a las 17 Suiza-Colombia en Vancouver. Todo se va a poder escuchar en la Deportiva del Uruguay, la radio que ustedes eligieron, la radio del Mundial. Nos vamos, estuvo Martín Friedman en el comentario del partido, Mateo Piedracueva en la puesta al aire, Pablo Buca en la locución comercial. Nos vamos después de haber disfrutado este partidazo entre Inglaterra 3, México 2 en el marco de la Copa del Mundo. Gracias. Buenas noches, el conjunto inglés está en los cuartos de final de la Copa del Mundo.
3: Kane acomoda nuevamente al esférico. Se pueden imaginar la expectativa. Casi 15 del segundo tiempo. Agazapado Rangel. Kane, el capitán inglés, se concentra. Corta carrera. Son cuatro pasos que lo separan de la pelota. Pitó el árbitro. Kane tiró. ¡Gol!
4: ¡Gol!
3: Harry Kane, no se le movió un pelo, al número 9, al capitán, al hombre al que se le caía el estadio Azteca encima, con mucha frialdad acomodó la pelota, se concentró, cuatro pasos lo separaban del balón y lo ejecutó a Rangel, que adivinó el palo, pero nunca llegó a la pelota. Y Kane, a los 15 del segundo tiempo, dice que ahora Inglaterra vuelve a sacar dos goles de diferencia. lo hizo el capitán, sí, Harry, lo hizo el 9.

0: 9, Kane, 2-3-1.
1: Excelsa ejecución, la cruzó notable, abrió el pie, imposible para el arquero, la personalidad de este centro delantero inglés que llega a su sexta anotación en este Mundial.
2: Golazo de Cololó.
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0: buenas noches, bienvenidos como cada domingo al Superclásico, la hora de los deportes aquí por Canal 5. Y aunque la selección uruguaya quedó tempranamente eliminada del campeonato mundial, nosotros igual seguimos el modo mundial y ya hay tres selecciones que pasaron a los cuartos de final. Estamos hablando de Francia, Marruecos y Noruega, que dejó por el camino a la selección brasileña. De todo esto vamos a estar hablando y te vamos a estar acompañando hasta las 12 de la noche. También estaremos analizando la conferencia de quien fuera el director técnico de la selección uruguaya, Marcelo Bielsa. Hoy estoy un poco trancadita. Tranquil. Bueno, no importa. Es la humedad, es la lluvia. Claro. Es la lluvia. Ay, qué lindos compañeros que tengo que me apoyan. Bueno.
1: No, y está Daniel también.
0: Y Daniel que llegó, en los descuentos llegó Daniel. Por eso contigo arranco.
2: ¿Qué tal, Sandra? Qué lindo verte un domingo más. Lluvioso, frío sobre Montevideo. Y acá vamos a estar acompañados.
1: Ideal para mirar la hora de los deportes.
2: Ideal. ¿Qué vas a hacer si no estás viendo la hora de deportes? Pensalo, replantealo. ¿Del Mundial? ¿Qué puedo decir? Hoy se dio una sorpresa, es la duda que tengo por la eliminación de Brasil.
1: Yo creo que sorpresa no.
2: Yo creo que en realidad que Noruega se haya metido en esta fase del Mundial es una sorpresa. Yo soy muy hincha de Noruega, estoy arriba del barco de Haaland, arriba del barco de Odegaard. Y después lo otro extraño es lo que pasó ahora con el levantamiento de la sanción de Olum, ¿qué se llama?
3: Balogun.
1: El goleador de Estados Unidos.
2: La verdad.
0: Después vamos a estar debatiendo si hay antecedentes sobre eso.
2: La verdad, el FIFA Gay pegó fuerte, de tal manera que ahora ya, si el fútbol estaba roto, con todo lo que había pasado en este Mundial y a propósito de lo que hicieron Estados Unidos, lo terminaron de romper, ¿no? Lo terminaron de romper.
0: Bueno, muy bien, me voy con Oscar Velo. Tanto tiempo sin verlo.
1: No, tampoco tanto, un par de fines de semana. Yo entiendo que repercute en el rating y estoy ahí.
3: No,
1: estoy ahí.
3: No, pero se...
1: estoy ahí. Tampoco podía seguir este.
0: Creo que la sorpresa, Oscar, él estaba hablando de Noruega, ¿no fue Cabo Verde?
1: Ah, bueno, Cabo Verde ha hecho un mundial totalmente por encima de lo que podíamos esperar, eso seguro. Y le empató a España, le empató a Uruguay y lo puso en aprietos a Argentina. Eso está totalmente. Es como decir, se puede poner en el rango de sorpresa. Hay dos selecciones de las que vi hasta ahora que han quedado afuera que para mí tienen el mismo problema, pero que lo tienen que arreglar por distintos caminos, que son Uruguay y Brasil. Los dos están totalmente apartados de su naturaleza, de su identidad, de lo que habitualmente han hecho para llegar al éxito. O sea, Uruguay con Bielsa, cosa que a mí me encantaba al principio, se apartó totalmente de lo que históricamente buscó y de lo que históricamente le dio resultado para llegar justamente al camino del éxito. Y Brasil, totalmente desconocido, nada de juego bonito, nada de jugadores de primer nivel, no tiene futbolistas más de una decena jugando en los mejores equipos del mundo, siendo las figuras de esos equipos en el mundo, y ha perdido totalmente la identidad de lo que le hemos conocido a selecciones brasileñas de otros tiempos, que no nos tenemos que ir ni al 50, ni al 58, ni al 62, yendo 3-4 mundiales para atrás, Kaká, Rivaldo, Ronaldo, más atrás Bebeto, Romario y todos los jugadores que siempre ha sacado Brasil. Entonces son dos equipos que para mí tienen el mismo problema, se han alejado de lo que históricamente ha funcionado. Lo de Balaum, yo creo que lo peor de todo es el tuit de Trump, porque si no aparecía el tuit de Trump, y bueno, capaz que pasaba un poquito más desapercibido, que Trump haya tuiteado y haya agradecido a la FIFA, marca las claras por qué pasó lo que pasó.
0: Bueno, una Bélgica sorprendida y un Donald Trump agradecido por esto que pasó con Balogun. Buenas noches, Carlos Bardaquian, ¿cómo está usted?
3: ¿Cómo anda, Sandra? El saludo para todos. No es tan fácil ganar en el concierto mundial. Cabo Verde no era tan papita como se decía. Sufrió y transpiró y con sufrimiento ganó Argentina. Brasil no era tan espectacular como se suponía. Todos los rivales son difíciles. Obviamente que Uruguay cometió errores y quedó fuera del Mundial por responsabilidad propia. Dejó tela para cortar la conferencia de prensa de Marcelo Bielsa, testimonios de los jugadores que se han manifestado. Y bueno, son los tiempos nuevos donde se escriben mensajes escritos. Esto de la FIFA es impresentable. ¿Ustedes se imaginan qué pasaría en Uruguay si el tribunal perdona a un jugador de un equipo grande? Se prendería fuego la UF.
2: No, perdón, y que el presidente, hincha del otro equipo, agradezca públicamente al tribunal por haber
4: levantado. Presidente del país donde estás disputando el Mundial. Además, presidente del país donde estás.
2: Por eso te digo.
1: Es un papelón.
3: Es insólito. O sea, la FIFA la FIFA establece en sus federaciones que está la prohibición de la injerencia política. Sí. Y acá hay una injerencia política muy evidente. Pero muy evidente. Entonces, la verdad, en otro contexto, lo que pasa es que todos aplauden, o salvo la Federación de Bélgica, ¿no? En otro contexto se para el campeonato.
2: Por supuesto.
3: En otro contexto, ¿no? La verdad, yo creo que, aparte, está sentando un precedente muy peligroso. Porque si en un mundial pasa, ¿por qué no puede pasar en otro torneo?
4: Ya ha pasado a nivel de selecciones, pasó con Cristiano Ronaldo también. Le levantaron la sanción de 3 partidos que tenía con la selección de Portugal para que pudiera llegar al mundial.
3: Claro, pero no dentro del mundial.
4: No dentro del mundial.
0: Bueno, ya que tomó la palabra, siga con su titular, Daniel Corralón.
4: Sandra,
0: usted.
4: Muy bien, muy bien. El beso grande para todos. Hoy Brasil quedó fuera del mundial y, como decía Oscar, yo creo que tiene similitudes en la eliminación con Uruguay. Tiene que replantearse desde los cimientos el fútbol brasilero. Y por Uruguay pasa algo similar. Hoy veo que lo primero que quiere el hincha del fútbol uruguayo, lo primero que se está buscando es un nombre para entrenador. Ya se mencionó, no se sabe de dónde salió, pero Gallardo, ya se habla de Abreu, que podía ser también un técnico como Forlán. Lo primero que digo es, muchachos, empecemos a la reestructura de juveniles del fútbol uruguayo. Empecemos a tomar nota de lo mal que se trabajó en el último tiempo en las selecciones juveniles. Llamemos a Coito, llamemos a Uchaín, llamemos a Curuchet, gente que está muy vinculada, a Daniel Enríquez, gente que ha trabajado mucho en juveniles. Reunámonos con ellos y preguntémosle cómo se trabaja, qué hay que hacer. La selección tiene que ser a partir de ahora un club. ¿Por qué digo un club? Los clubes van al interior, sacan jugadores, tienen a los scouting, tienen a los ojeadores y empiezan a traer para formar. Lo mismo tiene que hacer la selección. Hoy tiene que hacer un proyecto donde vaya a los clubes y trabaje. No hay laterales derechos en el fútbol uruguayo. Bueno, vamos a armar un lugar donde se puedan entrenar laterales derechos desde la sub-14, desde la sub-15. Faltan extremos. Bueno, vinculemos todos los problemas que tenemos y empecemos a trabajar desde las categorías más pequeñas y después sí nombremos un técnico para las mayores.
0: Bueno, salimos de estudios y nos vamos con Rodrigo Vázquez. Rodrigo, ¿cómo estás?
5: ¿Cómo te va, Sandra? El abrazo grande para vos, para el resto de los compañeros, el gusto enorme. Vamos a estar hablando, obviamente, de los pasos que va a empezar a dar la AUF seguramente en el correr de los próximos días a propósito de la designación del nuevo entrenador, que no va a ser a la brevedad, no va a tomar una decisión apresurada la Asociación Uruguaya de Fútbol. Por el lado de Nacional se va preparando para lo que va a ser el reinicio de la actividad, lo que va a ser la Copa Sudamericana. Hay jugadores que ya están confirmados en el equipo, hay otros que se están por confirmar en las próximas horas. En un rato venimos con esto, por supuesto. Lo mismo por el lado de Peñarol, y acaba de terminar hace un ratito nada más el partido entre Uruguay y Cuba por las eliminatorias para el Mundial de básquetbol. Hablo, por supuesto, ha ganado Uruguay por una diferencia amplia, y Uruguay cierra de esta manera una primera rueda con muchos aspectos positivos. 5 triunfos y un saldo de más 92 es lo que marca justamente los números fríos, algo muy positivo para la selección celeste en materia de básquetbol también.
0: Muy bien, las felicitaciones entonces para la selección uruguaya de básquetbol por este triunfo ante Cuba, con mucha gente en el Antel Arena. Los titulares de nuestros compañeros los presentó Harrington.

0: 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Ya te estamos leyendo, Daniel.
1: Sí, dice, hola, buenas noches, es inadmisible lo de la FIFA. No se puede creer lo que están haciendo en este momento estos muchachos que se sientan de saco y corbata para ser sacados fotos nada más. Impresentable la FIFA, tienen que renunciar todo.
2: Buenas noches, ya de por sí le perdí interés al Mundial por todo el negocio de poder y político que se mueve. Y si lo de Ecuador y México es verdad, con lo de las amenazas y lo del jugador de Estados Unidos se tendría que suspender por corrupción, dice Robert de Colón.
1: Acá hay uno cortito que dice, esto es sencillo muchachos, hay tongo. No, Congo se fue, puede ser sí. Que sea tongo, capaz que sí.
2: Tatonga también.
1: También.
2: Pero no en el Mundial. En torno a lo que decía Rodrigo Vázquez, sí, de la designación del técnico, yo entiendo que no hay apuro. Tampoco es para tomarse todo el tiempo del mundo, ¿no? Digo, hay que ir trabajando en esto que decía el Colo, en qué proyecto se quiere. Después la designación de los nombres puntuales, eso sí puede demorar un poco más.
3: Yo tengo algún dato al respecto.
2: ¿Bueno o malo? ¿Positivo o negativo?
3: Yo creo que positivo.
2: ¿Pero en función de qué?
3: Primero la sub-20.
4: Sí, lo primario además.
3: Y es inminente.
2: Decime que no es Broly.
3: Sí. ¿Por qué?
2: Ya está, Broly.
3: ¿No lo quieres a Broly en la sub-20?
2: No es que no lo quiera, está no. Para más.
4: Bueno,
2: está
4: para más. Pero tiene que hacer ese camino, Oscar, porque yo creo que
2: está
4: si
2: para
4: quiere,
2: más. Broly ya está, ya logró contigo. Lo máximo que podía lograr, ya lo hizo.
4: Pero Broly puede ya ver está. Ese camino a seguir. Porque sí. Ya le confirmaron que el técnico que venga de la sub-20 va a dirigir los amistosos.
2: Sí, no, hay programado. Pero, sí, Broly,
3: pero
2: está.
3: No implica.
1: Pero Broly ya dirigió la mayoría.
3: No implica. Si es Broly, que digamos, hay aspectos muy importantes que tendrán que sí, claro. Negociarse. El aspecto económico.
4: Y alguna espereza también, que quedó de la negociación bueno, anterior.
3: Sí, pero después lo desarrollamos.
2: ¿Cómo vas a ir a buscar? ¿Cómo vas a ir a buscar al que dejaste ir por plata y lo vas a volver a ir a buscar cuando además ya logró lo máximo que se puede lograr en la categoría, que es ser campeón del mundo, y cuando tenés una vacante como técnico mayor? Broly no es que no sirva para el sub-20. En todo caso está para mucho más. Bueno, para mucho más.
0: Lo vamos a estar debatiendo en el próximo bloque. 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Bueno, y antes de ir a la pausa, como cada domingo, le tengo que mandar un saludo a Estilo Reina, mi peluquería allí en Luis Alberto Herrera y Ramón Anador. ¿Quién me peinó?
1: Marisol Picasso.
0: 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Hacemos una pausa, tras la misma venimos con este tema. ¿Vos estás de acuerdo que tiene que ser Broly para Selección Sub-20 o ya tiene que estar dirigiendo al primero? Te vamos a estar leyendo a través de los mensajes. La pausa y ya volvemos.
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3: Volvemos contigo aquí a la hora de los deportes. Oscar, ¿usted conoce ¿qué? Esa canción que dice un poco loco nada más?
4: Claro, casi pareces normal, pero en la mirada ocultas algo detrás. ¿Esa?
3: Esa. ¿Ah? Nosotros sí, estamos todos locos, ¿sabes?
4: No.
3: Pero por las empanadas.
4: Eso sí.
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3: Para que no se ría tanto, le voy a dar una locota, mire.
4: ¿Agarro?
3: Agarren.
4: Agarra, que mira. Mira, mira.
6: No,
4: esto
6: locota.
4: Mira lo que sé.
7: ¡Oh, locota de mi corazón! ¡Poco me da aire!
4: Y loco, no, sí, si vas a comer fuera de
7: locota,
4: aire.
7: ¡Locota, mira tu voz!
4: ¡Es pato!
8: ¡Es joven, en serio!
3: ¡Bien! ¿De qué es?
8: Me daste una buena mordida. Espectacular.
9: Ay, Dios.
3: Está bien, está bien.
4: Bueno, ahora de carne.
3: No hable con
8: ahora empezamos a hablar entonces.
3: No hable más. Usted no hable.
7: Fío.
3: Usted no hable.
4: Para lo que va a decir
3: a
4: igual.
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7: Oh, wow.
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3: Bueno, el momento dulce que a Carlitos le encanta y lo está pidiendo siempre, ¿no es cierto?
4: Sí. Daniel, ¿vos querés decir algo?
3: ¿Qué es lo que quiere?
7: Locota,
8: por favor.
4: ¿Qué?
8: Juana la loca.
4: ¿Sí? Juana la loca.
7: Sí, Juana.

0: Juana la Loca. 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
1: Rodrigo, estoy contigo nuevamente.
2: Bueno, perfecto, Sandra. A ver, para hablar un poco de la selección, porque acá evidentemente el tema que más va a acaparar la atención hasta que se designe el nuevo técnico es justamente quién se va a encargar de la conducción de cara al Mundial de 2030. Hay una visión que tienen algunos integrantes del Ejecutivo y otra visión que tienen algunos allegados al Ejecutivo justamente, que no es por ahí la visión que yo tengo confirmada que tenga el presidente de la AUF. Hablo de Nacho Alonso, que es justamente la posibilidad de darle a modo de prueba a Marcelo Broly la posibilidad de que dirija la selección sub-20 de cara a lo que va a ser el sudamericano y seguramente el mundial en caso de que Uruguay clasifique al mundial de la categoría, que dirija la doble ventana, la ventana que se junta de septiembre con octubre, ahora dentro de unos meses, sí. La ventana de noviembre ya con la selección mayor, y darle la posibilidad de que vaya preparando de cierta manera la Copa América. Copa América que se va a disputar dentro de 2 años, donde va a haber un tiempo prudencial para poder trabajar, preparar esa instancia, y que va a ser el punto del medio, si se quiere, la mitad de la preparación para la Copa del Mundo. Hay que recordar de que hoy Uruguay no estaría jugando eliminatorias producto de ser anfitrión. De acuerdo a esto, hay quienes entienden dentro del Ejecutivo que lo ideal sería recorrer este camino, que ven en Marcelo Broly una persona como la indicada por un tema de conocimiento del complejo, conocimiento de juveniles, conocimiento incluso del plantel actual. No hay que olvidarse de que Broly ya dirigió a muchos de estos jugadores antes de que asumiera Bielsa en una doble ventana de fecha FIFA. Es verdad, partidos amistosos, pero ya tiene conocimiento sobre el plantel. Entonces, hay varios elementos que se reúnen para que varios integrantes del Ejecutivo piensen que esta podría llegar a ser una opción válida pensando en lo que se viene. Lo cierto, por lo que a mí me mencionaron otras personas dentro del Ejecutivo, es que no se va a tomar una determinación oficial con respecto al próximo técnico de cara a la Copa del Mundo antes del año que viene, es decir, antes de febrero, enero del año 2027. Ahí seguramente se empieza a avanzar un poco, sea Broly o algún otro candidato para la conducción. Lo que sí hay que marcar también, que es importante, porque cada vez que hay un tema de cambio de entrenador, pasó cuando se fue Tabárez y asumió el Tornado Alonso, pasó cuando se fue el Tornado Alonso y asumió Marcelo Bielsa, uno de los nombres naturales que aparece es el de Guillermo Almada. Por un tema contractual, si bien Almada puso la cláusula que pone siempre en sus contratos de salida ante un llamado de la selección uruguaya, si bien la cláusula esta está puesta en el contrato con el América fue claro al redactar la misma, y Almada la termina aceptando, de que no puede ser ejecutada antes de que termine el primer año de contrato. Por lo tanto, si definitivamente para la AUF es candidato Almada, deberá negociar con el América una salida, porque la cláusula no está en vigencia, por lo menos hasta que termine el primer año de contrato.
1: ¿Y termina el año de contrato con el América Almada cuándo?
2: Bueno, lo que pasa es que acaba de asumir. Debería ser, te diría, en junio del año que viene. Y creo que firmó un contrato por 2 o 3 temporadas. O sea, cuando se cumpla el primer año, a partir de ahí puede ser ejecutada la cláusula que él coloca en cada contrato de una salida inmediata, si lo llama la AUF.
1: Muy bien, muchísimas gracias.
3: Olvídate que si la AUF lo quiere Almada, no va a haber ningún tipo.

0: se ha manifestado públicamente de que a la AFL le seduce de que Marcelo Broly vuelva a ser el técnico de la Sub-20, pero no ha habido hasta aquí una charla formal, ni un ofrecimiento formal. Evidentemente habrán otros nombres en carpeta, el de Broly está también, pese a que ahí también hay una cuestión que hace al interés de Broly. Yo te puedo decir de que en Peñarol hay elecciones.
1: Sí.
0: A fin de año.
2: Exacto.
0: Y que hay dirigentes de la oposición, porque Broly no va si está Rubio, pero hay dirigentes de la oposición que pretenden a Marcelo Broly. Entonces, no sé lo que va a pasar. Broly está dentro de la órbita de la AUF para que vuelva a la Sub-20. De ahí a que se cierre.
1: Lo que dice Oscar también es muy real, ¿no? Que Broly parece necesitar un paso más grande en su carrera, ¿no? Después de haber sido campeón del mundo. Pero yo no veo mal esto de empezar a cranear un proyecto, un proceso. Mirá que acá se valorizó mucho la palabra proceso y hay que empezar a tener en cuenta los caminos a seguir, los tiempos y sobre todo a buscarle el acercamiento a ideas que nos lleven a mejorar la estructura desde la sub-15, buscar mejores nombres. Yo veo que lo de Broly puede ser algo que si lo quieren seducir, esto. Bueno, mira, vas a ser el técnico de la selección uruguaya. Vas a ser el técnico de la selección uruguaya. Arrancás con la sub-20, tenés la preparación del sudamericano, vas a tener amistosos con la mayor.
0: Cambia el escenario, Colo. Vos acordate que hay.
1: ¿Qué escenario?
0: El escenario político. Hay elecciones de la AUF ahora en marzo, abril del año que viene. Claro. Hay una situación que tiene que dilucidarse.
1: Sí, se tenía que cambiar el estatuto. Una modificación en.
0: Eso
3: sí. Si hago una pregunta.
0: Ese es el presidente actual que es. Pero seguramente. Otros clubes capaz que presentan otro candidato.
3: Bueno, de hecho, Peñarol,
4: ¿nos vamos a morfar un año sin nominar el técnico?
1: No tenemos nada, Oscar, también.
4: Pero es un año de trabajo, es un año de visualización,
1: sí,
4: es un año de scouting,
1: pero
4: es un año de
1: proyecto.
4: Pero es un año de todo esto que está diciendo vos, que estoy totalmente de acuerdo, es un año de formativas, es un año de
2: scouting. Hay dos ventanas en septiembre.
4: Pero pará, déjame esto bien cortito, porque yo no es que estoy en contra de la información de Carlos ni de la información de Rodrigo, porque es información.
2: Es información, es datos.
4: No es contra eso. Lo que digo es que los pasos como los mencionó Rodrigo, me asustan que esa sea la convicción con la que se va a encarar el próximo proyecto. Que Broly, que no se lo quiso en su momento por un tema económico, ahora sea el que sí va a estar en la sub-20.
0: No, quererse lo quiso, no se llegó a un acuerdo.
4: Carlos, si vos lo querés a un técnico campeón del mundo, le ponés y ya está, y se terminó.
0: Yo estoy de acuerdo que fue lo que fue. No lo quisieron. Estoy de acuerdo que fue. A ver, que quede claro. Que fue un error no haber mantenido a Broly, no haber invertido en Broly.
3: Además, él se quería quedar.
0: Obviamente, lo que digo es que no es que no lo quisieron.
4: Sí, no es que era descartado.
0: No lo querían haciendo
4: ese gasto.
0: Sí.
4: Pero, y después lo que digo es, no puede ser que sea, bueno, lo ponemos como técnico, estoy hablando de lo que dijo Rodrigo, lo ponemos como técnico y a modo de prueba, los amistosos de la ventana de octubre
1: Yo creo que prueba Broly no necesita.
4: Ahí va. Aparte tampoco podés encarar así un proyecto.
1: Tenés que asegurar, el tema es, y yo creo que acá está bien, Oscar, porque pasa en todos lados, es el resguardo que hay por las elecciones de la AUF. Porque no se sabe qué puede pasar a partir de abril. Capaz lo que habría que hacer es, encontrar el técnico apropiado y bueno, que se firme un contrato que se sepa y que quede estipulado, que dependerá del ganador de la AUF, si renueva o no renueva. En este momento.
3: ¿Qué vas a cambiar de técnico? Porque a ver, hay una cuestión.
4: Eso pasa.
3: Pero entonces no hablamos de proceso, hablamos de encontrar un técnico interino y el año que viene, cuando asuma un nuevo presidente, si es que Alonso no continúa, primero hay que reformar el estatuto para que el presidente siga. Entonces ahí ya el que venga, si no le gusta el técnico que está, lo cambia. Entonces, ¿de qué proceso estamos hablando?
1: Bueno,
3: no hay proceso.
1: El proceso
3: justamente es otra historia.
1: El proceso para el Mundial va a arrancar ahí.
3: No, lo que me parece importante acá es saber lo siguiente, le voy a preguntar a Carlos. Tengo entendido que Giordano renueve y se queda un año más, ¿no? O por lo menos eso es lo que se había manejado a nivel de sociología de fútbol.
0: Yo no tengo que a Giordano lo vayan a sacar.
3: Bueno, esto es importante porque es el hombre que va a encabezar el proceso de empezar seguramente la búsqueda de un nuevo técnico y rearmar todo lo que tiene que ver con divisiones formativas o selecciones juveniles en este caso.
1: Giordano en un momento, él estaba bastante convencido personalmente de volver a dirigir.
3: Todos los que vimos, y me consta porque yo sé que Carlos fue, vos fuiste incluso a la antena, ¿no?

0: cuando Schumitt de la Asociación de Fútbol,
1: sí.
0: Cuando Giordano habló y presentó lo que a él le tocaba, él habló de un proyecto que está muy bueno, está muy interesante. Los que no lo vieron, está colgado en YouTube, uh-huh. Lo pueden ver, es largo, pero véanlo porque es muy ilustrativo. Y él ahí habla de empezar a buscar cada vez más abajo, no solamente la sub-15, sino empezar a trabajar a nivel de baby fútbol. Porque hay cuestiones que son bien lógicas y claras. Todas las selecciones están creciendo y nosotros nos estamos quedando estancados.
1: Sí, es que la inversión tiene que ir a las bases ahora.
0: En realidad esto es totalmente un proceso, ¿no?, a largo plazo, y es empezar a buscar, mirá, cada vez más abajo.
2: Ahora, pero Giordano no fue el que armó todo lo que hay actualmente.
1: Sí, es el director de selecciones nacionales.
0: Es el director de selecciones. Pero entonces, lo nombraron después. Pero entonces, sí fue el que armó todo.
2: Está claro que para Bielsa el trabajo de Giordano fue extraordinario, porque lo marcó en la conferencia. Creo que todos tenemos un concepto de Giordano
0: altísimo.
2: Por
3: muy preparado.
2: Muy preparado. Y que ahora, digamos las cosas como son, es el que armó toda la estructura que ha fracasado.
1: Bueno, a ver, viste que tiene esto, depende de los momentos, de las generaciones, de si la pelota entra o no entra.
2: Sí.
1: La realidad es que ustedes hablaban de Broly, que vos decías, ya fue campeón del mundo sub-20. El que lo trae a Broly,
2: Giordano, claro.
1: El que lo trae a Broly es Jorge Giordano, que valora el desempeño de la Libertadores sub-20 de Peñarol, y lo trae. Eso vos decís.
2: Perfectamente
1: bueno,
2: dicho.
1: Sí, y también te puedo decir, estaba Giordano cuando Uruguay quedó fuera del campeonato sudamericano o el preolímpico. Está Giordano, que la sub-17 clasificó, va a jugar el Mundial de Qatar ahora en noviembre.
3: Giordano puede armar toda la estructura, no dirige.
1: O sea, es relativo.
3: Y venimos de campeonato donde lo deportivo ha ido más allá de
0: lo que pasa que es, ¿cuál es el fin? Más allá de que nosotros somos futboleros y nos interesa ganar. Uh-huh. Nos interesa que la sub-17 compita y gane. Nos interesa que la sub-20 vaya a Mundial y gane. Y
1: que se formen jugadores. Estamos teniendo problemas ahí.
0: Ahí está. Ahí. Pero vos fíjate que nosotros venimos de una selección campeona del mundo. ¿Y cuántos? Cuando estás en Serie A les pregunto, ¿eh? Uh-huh. ¿Cuántos de esas sub-20 campeonas del mundo hoy? Bueno,
3: pasado pasa que mundial, pasó mucho tiempo.
0: No, pero para.
3: Y hoy la respuesta es más fácil.
2: No hay ninguno.
0: Se perdió Uruguay de llevar al Mundial.
2: Ninguno.
0: ¿Cuántos?
2: El único que podría haber estado, Luciano Rodríguez.
1: Yo creo que no. Fíjate en qué club está. ¿Qué equipos del mundo importantes fueron a buscar a los campeones sub-20?
3: Ahí está. Esa yo creo que es la pregunta. Porque hoy, que pasaron unos cuantos años, esos jugadores están casi todos en el exterior. Hay algunos contados que no, el cepillo está acá de vuelta. Pero la mayoría están en el interior. Y yo creo que hay algunos jugadores que sí pudieron ser. No te digo que de ir
0: pero
3: al Mundial.
0: Nombres, no
3: Maturro, Facundo González.
0: ¿Cuánto lo viste, Facundo González? Dale,
3: no, no, pero ¿qué tiene que ver que yo los vea?
2: Eran grandes
3: proyectos.
0: Pero nadie los vio.
3: Y en un proceso de 4 años.
0: Lo vieron,
3: años,
0: lo vieron más que nosotros.
3: De
0: entonces
3: yo tengo
0: que hablar a la derecha. ¿Qué lo vio?
3: De 4 años.
0: Pedir un nombre por pedir nombre.
3: Cuando el Mundial, con dos años que no superaron 1.80.
0: Pero pará, pedir nombre por pedir nombre.
3: No, pero vos lo que estás haciendo.
0: No, al revés. Vos estás tirando nombres,
3: no tiro
0: que la
3: nombres.
0: Gente puede llegar a tirar.
3: Vos dijiste qué jugadores sub 20. Vos preguntaste.
0: Sin ninguna
3: yo te dije.
0: Prueba, a mí me trajo una prueba. Si me
3: vos,
0: mirá,
3: vos preguntaste y yo te di
0: Facundo
3: nombres.
0: Facundo González jugó.
3: Que ahora te gusta
0: tanto partido, lo hizo determinado. ¿Vos te crees que la selección no lo hizo? Claro que bien se lo hizo.
2: Igual,
3: pero
2: acá,
3: ¿y qué tiene que ver?
0: Nosotros
3: yo te estoy diciendo
0: no
3: que en un proceso de 3 años, vos preguntaste qué jugador y yo te di 3 nombres. Te
0: tres
3: dije,
0: nombres que quedaron marcados por aquel sub-20. No por la realidad actual del jugador.
4: Maturro estamos jugó, hablando de eso.
0: Maturro,
3: Juanchi Rodríguez jugó.
0: Maturro este
3: hay
0: año.
3: Hay jugadores
0: este
3: en el
0: año,
3: interior.
0: Este año Maturro está teniendo un buen presente en los últimos 3-4 meses.
2: Está, pero acá hay que meter toda la consideración. Acá
3: no,
2: hay que meter.
3: Lo que pasa es que tu verdad es.
0: No,
3: tuya,
0: no es mi verdad. Bien,
2: pero
0: si
2: acá
0: es la verdad.
2: Pero
0: no,
2: acá
0: no
2: tu verdad. Acá también. Alguien también va a tener que intervenir.
3: Por más que la grite más fuerte,
2: alguien va a tener que intervenir también para educar a los protagonistas para tomar también las mejores decisiones. Porque está claro que si hablamos con el bolsillo, irse a Arabia,
0: por
2: a Qatar, a esto, a lo otro, está espectacular. Pero,
3: ¿y cómo le entras en la cabeza?
2: Bueno, yo lo que digo es, vos podés jugar 2 años en Qatar, hacer un montón de plata y quedar totalmente por fuera del circuito de la selección. Uh-huh. O capaz que podés jugar 7 años en un equipo normal de Europa, mucho más competitivo, y capaz que hacer hasta el mismo dinero, capaz que menos. Pero no es que te va a faltar por ir a un equipo de mitad de tabla de Italia, de España, de Inglaterra. Entonces, yo lo que digo es que también tiene que haber una educación en ese sentido para que no se pierda
1: el bravo.
0: Está
1: el futuro. Es dificilísimo.
2: Yo estoy diciendo.
1: Fíjate lo que pasó a Darwin. A Darwin.
3: Y Darwin ya estaba
0: consolidado.
2: Pero lo de Darwin, futbolísticamente, es inexplicable. Es inexplicable.
0: Claro.
2: Yo no me voy a meter en su bolsillo. Él tiene todo el derecho del mundo de hacer lo que quiera. Y yo, si estuviera en su lugar, capaz que hacía lo mismo.
3: No está mal lo que decís.
2: Lo que digo es, acá hay un tema que si nuestros jugadores, proyectos, en vez de irse a Italia, se van a Arabia, si en vez de irse a Inglaterra, se van a Qatar... Bueno, también se van a perder.
3: Una realidad, Oscar, y es que...
2: La MLS lo mismo,
3: el mercado,
2: México lo mismo.
1: No, no, yo coincido con el mercado, tema de Darwin Núñez, que priorizó otros aspectos en vez de la selección, no tengo ninguna duda.
3: Y el mercado
1: que está en su derecho, ¿no?
3: Pero, y antes era,
1: pero ya vimos lo que pasó en el Mundial.
3: Sí. Antes en Sudamérica los exportadores de jugadores eran Uruguay, Argentina, obviamente Brasil...
2: Y poquito más.
3: Hoy ya todos. Perú mete en Europa, Chile mete en Europa, Ecuador ganó Europa.
1: Si vos vas un poco más profundo, Colo, ¿ustedes recuerdan que un equipo de elite venga a buscar? ¿Cuánto hace que no viene a buscar un jugador acá en Uruguay?
3: Sí, el Barça se llevó al zaguero de defensor hace muy poquito, ahora se lesionó.
2: Sí, pero para que vaya a jugar.
4: Claro, no, que vaya a jugar.
3: Pará. Eso no pasó nunca. Que vayan a jugar con Suárez nada más.
2: Bueno, no tampoco.
0: No, Valverde lo llevan a.
3: No, pero Suárez sí, el Barça lo fue a buscar en su momento para que juegue.
2: No, pero lo fue a buscar en Europa.
3: De chicos es imposible. No hay uno.
1: Pero digo,
2: que te venga a buscar un Valencia, que te venga a buscar un Getafe, que te venga a buscar un West Ham, que te vengan a buscar equipos que no son de top, pero que te vengan a buscar. Para ir a jugar.
3: No, para ir a jugar es muy difícil porque lleva una adaptación.
0: Por eso digo,
2: y porque las ofertas económicas son mucho menores comparadas.
0: También tenemos problemas. Y es que como. Y esto es más profundo, yo sé que capaz que aburre. El fútbol es un gran negocio.
2: Me aburrí.
0: Sí, la verdad que es aburrido. Está bueno, pero es aburrido. El fútbol es un gran negocio. La FIFA es la multinacional más grande del mundo.
4: Sí.
0: Entonces.
4: Dejó de ser un deporte.
0: Claro, es tan grande el negocio. Y al negocio lo mantienen los jugadores, la pasión de la gente lo mantiene el negocio.
2: Sin duda.
0: Pero digo, la gente paga por ver buenos jugadores. Y el fútbol está ávido de buenos jugadores. Y lo van a buscar a todos lados. Y hoy ya nadie se escapa. Y todos los países entendieron que ahí hay un gran negocio. Y todos los empresarios, y todos los clubes, y toda la sociedad anónima deportiva entendieron que ahí hay un pozo petrolero que no es petrolero, pero es jugador de fútbol.
3: Hay un entonces, estoy de acuerdo, entonces
0: todos van.
3: En eso estoy de acuerdo.
0: Todos van. Lo que nos complica a nosotros es que somos pocos. Y hay un dato que es peor todavía. Lamentablemente. Hoy en Uruguay hay más muerte que nacimiento. O sea, cada vez nacen menos gurises. Ya hay localidades, también informe, ya hay localidades en Uruguay que los jardines pueden cerrar. Ya no hay niños menores de 5 años. O sea, el tema es mucho más profundo. Realmente profundo.
3: Igual,
0: es más sociológico incluso. Pero el fútbol necesita de jugadores.
3: Sí,
0: y los buenos jugadores nacen, están naciendo en otros países.
3: Y esto, vos que vas a la profundidad. En Uruguay cambió en el mundo entero la globalización, la tecnología y demás. Hoy cuesta que los gurises se enganchen con el fútbol. Cuesta que se enganchen los gurises chicos para ir a jugar al fútbol. Le das una tarde para ir a jugar al play a la casa de un amigo o ir a la canchita de la esquina y van a jugar al play.
2: Bueno, ahí está el trabajo de los captadores.
3: Hay que empezar a convencer.
2: Pero eso no hay duda que es así. Ahora, después también yo estoy convencido que hubo selecciones que en calidad individual... Selecciones del último tiempo, sí. Digo, que en calidad individual no eran muy superiores a esta que tenemos ahora. No era, por supuesto que en el último tiempo tuvimos Suárez, Cavani, Forlán. Pero digo, en el resto de los jugadores... Y sin embargo, te metían 10 años en Europa. O sea, eso no lo combatís con nada.
3: Yo creo que antes había menos mercado que pusiera jugadores.
2: Pero pará, cuando te digo antes, no te estoy hablando hace 30 años. Te estoy hablando...
3: Yo entiendo.
2: Te estoy hablando Fuchile, 10 años sí. En Europa. El Mono Pereira. El Mono Pereira.
0: Si vos,
2: pero pará, el Mono Pereira, más que Varela.
3: Pero,
2: no.
3: Antes...
2: Y escucha, tío, antes, jugador. Pero estuvo 15 años en Europa.
3: Antes Cabo Verde, Haití, no sé, para sacar... No te metían un jugador en Europa.
2: Pero antes,
3: metían
2: pero
3: los uruguayos
2: una
3: porque
2: cosa
3: venían
2: que me
3: bien.
2: Digas antes, hace 40 años. Y otra cosa es lo que yo te estoy diciendo, que estamos hablando de los últimos 10, 12 años,
3: no,
2: 15 años.
3: Mirá que esto es muy profundo. Vos ves el Mundial y te das cuenta que físicamente el estereotipo de jugador uruguayo, físicamente, lo humano como somos, como sociedad, somos chicos de estatura, nos cuesta mucho el crecimiento.
2: Físicamente somos menos.
3: Físicamente somos menos, entonces nos hemos ido quedando para atrás.
1: Y bueno, pasa que ahí, pues yo digo, la inversión tiene que ir a las bases, a la estructura de los clubes para potenciar la formación.
3: Nunca se debió dejar que Bielsa no tomara parte del fútbol juvenil de la selección.
1: Sí,
3: que no
1: tuvo,
3: se involucrara.
1: Tuvo contacto, pero digamos,
3: no.
1: La función de Bielsa...
3: Eso fue el primer gran error.
1: No tenía nada que ver con la del maestro Tavares.
2: Exacto.
1: Nada que ver.
3: Y se demostró con el
1: esa figura era Giordano. Pasó a ser Giordano, claro. El encargado de la selección.
3: Pero no es el que dirige la mayor.
0: Pero, perdón,
3: no,
0: yo
3: creo que tiene que ser...
1: Yo creo que tiene que haber una comunicación mucho más directa.
2: ¿No irían a buscar a Tavares para consultarlo?
0: Ah, yo creo que es un buen.
3: Bueno, yo dije.
0: Es un buen técnico con la experiencia.
2: No. Estoy hablando para consultar.
0: Para ponerlo en una.
2: Yo,
0: en un cargo gerencial del.
2: No.
4: ¿Cómo
2: ir a preguntar? Ir a buscarlo. Hay que ver si el maestro con esta gestión tiene ganas de charlar, pero el maestro. Fossati, Marcarián, Lasarte, gente que tiene mucha experiencia, pero que además dirigió selecciones. A ver cuál piensan que es el camino. No digo que sea palabra santa, ni mucho menos. Pero
3: abrirte,
2: juntarlos
3: bien,
2: a todos, viste, y decir, vos, vamos a hacer una batería. Digo, ¿cómo se sale de esto? Argentina hace dos mundiales atrás estaba totalmente hundido. No le salía nada, las juveniles eran un desastre, la mayor con Messi y con Agüero, con el Pipita Higuaín.
0: Messi lo echaron de Argentina.
2: Y muchas veces los caminos para la refundación no están tan claros. Argentina, de casualidad, logra la refundación con el tema Scaloni. De casualidad.
3: Ah, vos no te gusta, yo te lo tiré fuera de cámara hoy. ¿No te gusta, ya que hemos copiado tanta cosa horrible de los argentinos?
2: Sí.
3: ¿No te gusta para algo similar de encontrar un técnico joven vinculado a la selección con conocimiento
4: del
3: plantel?
4: Uno de la generación de Sudáfrica, por ejemplo.
3: Alguien de la generación Sudáfrica, o no sé, o un Broly rodeado con algunos jugadores que ya tengan ese sentido de pertenencia, conocimiento de estar ahí en la selección, del complejo. ¿No te gusta mostrarlo así que... como hizo Scaloni, Ayala, Aymar, Samuel?
1: Bueno, pasa que
4: ¿quiénes de la generación Sudáfrica son técnicos?
1: El tema, bueno, pero están trabajando Nacho González. Va a dirigir la sub-17. El tema.
3: Volvió a los mundiales después de muchos años.
1: Claro, acá está en juego la idoneidad de las personas que vayan a buscar. O sea, no, pero con todo mi respeto.
3: Tuvimos a un monstruo y fue un desastre.
1: Con todo mi respeto. Con todo mi respeto. No quiere decir, está bien, pero el desastre que vos decís.
3: Fueron a buscar el mejor de todos.
1: ¿Desde el punto de vista metodológico, técnico o del punto de vista de relacionamiento?
3: Lo que dejó la selección.
1: No, pero.
3: A la selección le dejó algo.
1: Pero es un facilismo lo que está diciendo.
3: No, futbolísticamente. ¿Vos viste un equipo mejor?
1: Vos viste Uruguay. Vos lo analizaste, me imagino que sí, deportivamente.
3: Deportivamente.
1: ¿Cuál es tu valoración deportiva?
3: No dejó nada. Perdimos 3 años y medio.
1: En los 3 partidos del Mundial, ¿cuál es tu consideración?
3: Nos quedamos fuera en la primera fase.
1: No
3: le pudimos ganar.
1: Ese es un hecho de la realidad.
3: A dos equipos
1: te estoy diciendo
3: que
1: me digas tú, que le digas a la audiencia tu concepto deportivo de los 3 partidos de Uruguay.
3: Contra Arabia le debió ganar porque tuvo 20 chances de gol. Contra Cabo Verde lo pudo perder. No me quedo con eso, le dijo Bielsa que tuvimos que ganarlo. Y contra España, parejo y era
4: mejor. Cabo Verde resultó que no era cualquier equipo. Cabo Verde se enfrentó a los 3.
3: Le teníamos
4: a 3 campeones del mundo.
1: O sea, por lo que vos decís, no fue un desastre.
4: Y ninguno le ganó.
1: Por lo que vos estás expresando, no fue un desastre deportivamente. Pero yo lo que quiero decir
2: es el resultado.
1: Yo creo que el gran escollo de Bielsa, y no descubro nada, fue su aspecto vincular, sus problemas de relacionamiento.
2: Pero es parte, Carlos.
1: Obviamente. Y eso impide a un entrenador, si no logra tener sintonía con la mayoría de los jugadores, que ahí también yo tengo un matiz respecto, porque estamos englobando a todos los jugadores y ya vimos que no es así.
0: Dijo dos tercios.
1: Y un tercio que no tenía la mejor relación.
2: Claro, bueno, el tercio, tema que ese tercio.
1: Obvio, te mueve la aguja.
3: Claro.
1: Te mueve la aguja. Sí. Pero la realidad es que eran 3 jugadores. Y esos 3 de repente eran acompañados por alguno más. Pero lo escuchamos a Sebastián Cáceres en su momento, lo escuchamos a José María Jiménez en su momento, que respaldaba, que elogiaba, que destacaba al entrenador. Yo creo que si un entrenador no se puede llevar bien con los jugadores, queda inhabilitado como para poder ser el conductor
2: más
1: de lujo.
2: Al revés,
1: eso está claro. Pero si yo me limito, esto lo discutimos el programa pasado, si yo me limito al análisis deportivo de los 3 partidos de Uruguay, yo creo que Uruguay, ya lo dije, primer partido contra Arabia, el segundo tiempo mereció ganarlo. El partido contra Cabo Verde mereció ganarlo, lo perdió por errores puntuales. Contra España también, o sea, pierde por errores individuales,
2: sí.
1: No de plantel. Lo único, lo que le puedo achacar a Bielsa, que el primer tiempo contra Arabia, la desidia que tuvo Uruguay, no se compadece con el trabajo que hizo 15, 20 días antes. Ahora, ¿cuál es la explicación? Porque a mí me cuentan de que en los entrenamientos Uruguay presionaba, estaba enchufado y que ese equipo iba al frente. No sé qué pasó. Pánico escénico, faltó a la cita, no sé qué pasó.
2: Da igual, yo hoy, por ejemplo, vi, lo hicimos con el Colo, Noruega-Brasil, ¿no? Y Noruega, para mí, lo termina eliminando bien a Brasil.
0: Muy bien.
2: Sin embargo, en un momento, Brasil había generado 5 o 6 chances claras, claras.
3: Penal. La tenencia además de Noruega.
2: Además del penal. Vale. El penal y transformó en figura al arquero.
0: Sí.
2: Ahora, para mí, clasifica bien Noruega. Uh-huh. Yo no me quedo como brasilero, en este caso, o como uruguayo. Está bien reflejar, che, tuvimos 15 tiros al arco y no convertimos. Vos, pero no convertir un gol en 15 chances, es un
1: defecto grande.
2: Aquello de los 7 puntos que dice Bielsa, yo no estoy de acuerdo con los 7 puntos, sí creo que debimos hacer 5, con 5 estábamos recontra clasificados. No pasa por la primera ronda del Mundial mi crítica más aguda a Bielsa, pasa por todo el proceso. Que un tipo tenga una metodología tan clara como Bielsa, pero no pueda relacionarse humanamente, es como que alguien pueda relacionarse humanamente, pero no les enseñe nada de fútbol.
1: Y ojo, mira que yo disiento de muchos aspectos tácticos de Marcelo Bielsa. Me pareció muy acartonado, muy dogmático en cuanto a su sistema, a la ubicación de los jugadores.
2: Sí.
1: A que, por ejemplo, el segundo tiempo del partido contra Cabo Verde, que lo arranca igual que termina el primer tiempo, y ahí existió un desgaste superior de Uruguay que tuvo que remarla atrás, revertir el partido.
2: Y la postura de Uruguay en el segundo tiempo,
1: y que me pareció que precisaba ser un poco más inteligente. No te digo colgarse los palos, digo tener mala pelota, un poquito más apretado, más
2: jugar
1: compacto,
2: con el resultado,
1: no ceder espacios, jugar con la desesperación del rival.
2: Claro.
1: Todo eso es porque él es dogmático y dice, yo juego así y voy a jugar así. Entonces, yo creo que hubo errores. Ya hemos hablado de la referencia personal en vez de marca mixta en zona y personal en la pelota quieta. Son todos errores. Desde los méritos y el funcionamiento, mirá, yo te digo algo. Yo vi algo mejor de lo que esperaba del equipo uruguayo.
0: Yo no te digo.
3: Pero eso no puede ser un justificativo.
1: En función de lo que veníamos viendo. Nada justifica la eliminación.
0: Pero hay una cuestión que dice Bielsa. Creo que todo lo dijo la conferencia de prensa. ¿Vos fuiste, Carlos, a la conferencia?
1: Sí, claro.
0: Bien. De hecho, tuviste una palabrita con él, ¿no?
1: Sí, tuvimos ahí.
0: Ahí está, tuvieron ahí. Ustedes tienen buen ida y vuelta, tienen buen feeling. ¿Se dieron cuenta, no?
2: Sí.
0: Bielsa te aprecia.
1: Sí.
0: Me di cuenta que te aprecio.
1: Se incomodó igual porque yo aspectos que iban justamente a lo vincular.
0: No, a lo que voy es lo siguiente.
1: Porque yo no sé si estás Bielsa incómodo, ¿cómo te afecta el inconsciente?
2: Pero, mucho.
1: No lo sé.
0: Hay una cuestión que Bielsa dice. Yo logré, no logré de repente el buen relacionamiento con los jugadores. Que creo que todo parte de ahí porque es muy difícil defender una idea cuando uno está convencido y no está dispuesto a dar algo más en función de
3: no jugar la vida.
0: El plantel y el
3: estoy
0: técnico.
3: De
0: después hay algo que es.
1: Pero vos viste a algún jugador no entregarse en los partidos.
0: No, pero,
3: se entregaron,
0: claro,
3: sí.
0: No.
3: Pero vos cuando estás a muerte con tu técnico, hay algo más que se
0: igual,
3: nota en el grupo. Vos,
0: vos
3: ves que sacás algo, aflora algo, otra energía.
1: El plus, que falta
3: otra
1: el plus.
3: Energía.
0: Colo, hay una cosa que es real. Creo que lo primero y lo más real de todo esto es quedamos afuera por errores puntuales.
1: Horrores, perdóname que te lo
0: diga. Sí, está bien.
1: Son horrores. Son impropios de jugadores,
0: o sea,
1: de un campeonato del mundo.
0: No
1: se admite. O sea, en un mundial
2: no hay manera.
1: No se admite que una barrera se abra. No existe. Todos jugamos el bifútbol acá.
2: Sí.
3: Te tiran miedo a la pelota.
1: ¿Qué te dicen cuando te pones en la barrera?
2: No te devuelves.
1: El corazón y la parte baja. Y durito. No te muevas. Entonces. Yo qué sé,
2: no,
1: si se abre la barrera.
2: Y el error de Mulera en dos de los goles. Increíble.
1: ¿Cuál puede ser el error de Bielsa? Y bueno, si la noche anterior tuvo 38-1 de fiebre, si venía de errores importantes, es decir, bueno, valorar lo de Roche.
3: Después de los dos primeros partidos.
1: Ese es un error de que se pueden dilgar al técnico. ¿Por qué mantuvo a Fernando Mulera?
3: Hay cosas que para mí también vienen por el técnico. Por esto que vos dijiste que él es estructurado y no cambia. Él lo que siempre quiere hacer es mejorar su plan A.
1: Igual
3: no,
1: mirá que se dio Colo. Vos fíjate cómo cede. Cede en lo de Canovio.
4: Sí, ahí sí.
3: Pero yo te digo adentro de la cancha.
1: Se dio en esto que manifestó de aflojar la intensidad de los entrenamientos, la cantidad de horas, las charlas.
0: Perdón.
1: Todo eso cede. Cedió.
2: Arrancó con Darwin y Viñas.
1: Cedió, claro. Cedió porque es muy inteligente, pero no es tonto. Porque la realidad es que en noviembre estuvo cerca de ser destituido.
2: Es que debió ser destituido.
1: Entonces, él vio cómo venía la mano y ahí es que se dio. Antes estaba empoderado.
2: Sí, sí.
1: Que ese es un tema que tendrá que analizar la AUF. Porque en su momento se empoderó Tavares y terminó disminuido. Se empoderó Bielsa y terminó disminuido. Se empoderó el Tornado Alonso, que era amigo, hermano de los jugadores, y desapareció de la órbita de la Tierra. Entonces, hay cuestiones que me parece tienen que equilibrarse más.
2: Sin duda.
0: Hay una cuestión que también es en esto que el técnico dice de no lograr construir una buena relación con los jugadores. Él habla de dos tercios, y ahí me pasa que siempre digo lo mismo, y es, en un plantel de fútbol, ¿cuántos jugadores son los que quieren a un técnico?
3: ¿Los que juegan, los titulares?
0: Menos, 8.
3: Sí, sí.
0: De un plantel de 26 hay 8 que quieren, que son los 8 titulares fijos. Después hay 4, 5, 6 que alternan, que un partido Oscar Vero la rompió, entonces le da la confianza, dos partidos no funcionan, sacamos al Colo y ponemos a Oscar y todo así. Ahí tenés 7 u 8 jugadores que ya lo miran con desconfianza, porque este me pone, pero no me tiene confianza, me saca. Después están los suplentes que ya muchos no lo quieren porque tiene que tener
2: jugar eso. Si los dos tercios que no, que o no. Sea, si el tercio con el que vos no
0: confías. ¿Cuál es el tercio que no lo quiere?
2: Bueno, pero si el tercio que no lo quiere.
0: ¿Cuánto ese pesa? Es el tercio.
3: ¿Cuánto pesa ese tercio?
0: Ese tercio,
2: porque son los tres capitales. Si los dos tercios son el 26, 25, 24, claro, 23, 22.
0: No pasa nada.
2: Pero si los que no te quieren sí. son el 1, el 2, el 3, el 4, el 5, el 6, ahí 7 y el 8, es un problema.
1: Que eso mismo se lo pregunté a Bielsa en la conferencia, cosa que no termino de entender. Si sabían cómo era Bielsa, que capaz que se agravó con el paso del tiempo, que es lógico, que sí. ¿no? Pero ya cuando vieron las patas de la sota, cómo venía la mano, de los problemas que se podían ir visualizando, ¿cómo no se intervino? Cuando digo intervino, no es una charla del presidente o el director de selecciones con el técnico. Estoy hablando de buscar esa figura de nexo que fuera.
3: Porque nadie quería ponerse al lado de Bielsa.
1: Bueno, está bien.
4: Había que ser un nexo entre
3: pero
4: los jugadores.
3: Bielsa no iba a participar.
1: Pero en su cuerpo técnico.
4: Ese resorte.
1: Ni Quiroga ni Reyes le iban a decir nada a Bielsa. No. Tampoco los profes. O sea, faltó esa persona. Y cuando se dio, ya se había desbordado. Por más que lo he chequeado de nuevo en la jornada de hoy, a mí me juran y me perjuran de que el clima y que los entrenamientos eran buenos. Es más, había hasta le dieron libre después del partido, andaban en
3: bicicleta.
1: Muchos
3: de los jugadores han subido ahora imágenes con su familia.
1: O sea, que había un buen clima interno. Obviamente.
0: A eso, perdón, Carlos, agregale un dato que me parece que no es menor. Y es... Cuando los jugadores llegan en su gran mayoría acá a nuestro país para hacer la preparación, que ahí Bielsa dijo, bueno, vamos a trabajar de mañana en determinadas cargas para igualar a todos los jugadores y de tarde trabajos específicos con pelota. Nada de fútbol, nada de esfuerzos mayores por una cuestión de cuidar la salud física y que todos los jugadores llegaran en plenitud, que obviamente después no terminó pasando. Pero Bielsa, y nosotros lo vimos y la gente lo vio, le dio libre a los jugadores iban, entrenaban, y cada uno hace su vida. O no lo vimos en el Campeón de Siglo, no lo vimos en el Parque Central, no lo vimos a los que lo seguimos en redes sociales teniendo vida familiar y con amigos.
1: Sí.
0: Bielsa no los concentró, no los puso en un cuartel, porque a Bielsa los pintan como el sargento.
1: Agregale, Dani, que la concentración se hizo en el Complejo Celeste para priorizar justamente eso que estás diciendo.
3: Yo lo que sí entiendo es que en algún momento tenemos que valorar, porque después de la conferencia de prensa de Bielsa quedaron muy expuestos los jugadores por estos... Algunos los tildan de caprichos, de querer alguna charla más corta, entrenar menos, hacer más grupo. Y tenemos que valorar en el Uruguay, específicamente en nuestro país, que tenemos hoy un número de jugadores para la selección limitado, que ya no es como antes, que tenemos menos jerarquía que antes, que tenemos menos cantidad de jugadores utilizables para la selección y que lo más fuerte que podemos seguir apostando es a la unión. Hacer grupos fuertes, tratando de que desde lo emocional se lleven adelante, se saquen adelante y se equiparen con otras selecciones que tienen mucho más poderío que nosotros.
1: Si a mí no me gustó lo de las charlas, yo creo que la responsabilidad mayor es de los jugadores.
3: Yo quiero saber cuánto duraban las charlas.
1: Que quedamos afuera, pero también Bielsa no cuenta la parte anterior, digamos. Se llegó a eso porque antes hubo todo un pasado que fue tumultuoso, ¿no? O sea, creo que es...
3: A la conferencia de Bielsa
1: pero también Bielsa
3: escondió una cantidad de cosas.
1: Bielsa, ¿no? Yo valido la conferencia de Bielsa porque se dijeron cosas que no se compadecían con la realidad.
3: Sí.
1: Entonces él tenía que explicar. Mirá, o sea, y hay gente que trabajó por fuera para desestabilizar. Entonces, entiendo también que Bielsa hable.
2: Yo lo que digo es...
1: Y valoro que hable, ¿no? Porque
2: obviamente. Para cerrar el tema, simplemente, como una conclusión, hay otra experiencia que se tiene que tomar de todo esto, que ya viene de la época de Tabárez. Cuando algo se rompió. No se arregla. Habitualmente en el mundo del fútbol no se arregla lo que está roto. Entonces, en el momento que se iba a decidir sacar al maestro, hubo una vuelta más de tuerca. No funcionó, se perdieron los partidos, se perdió tiempo, se perdió. Lo de Bielsa, después de Estados Unidos, debió cortarse. Debió cortarse porque estaba todo roto, siguió todo roto y por más que trataron de hacer toda una maniobra para llegar de la mejor forma en cuanto al relacionamiento, ya no había marcha atrás. Ya no había marcha atrás y no hubo marcha atrás.
4: Veremos qué pasa en el futuro. Usted, Daniel,
0: ¿qué?
4: ¿Tiene uno más para atender?
0: Siempre hay uno más para atender. 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
2: ¿qué vas a hacer?

0: Le voy a mandar un abrazo grande, Sandra, a toda la gente del Náutico.
1: Ah, estuvimos por aquí.
0: Estuve con mi amigo Atilio y con un montón de gente. Vale, mando un saludo a una barra hermosa, gente mayor, gente de fútbol.
2: Muy bien.
0: Qué bien se tratan, ¿eh? Así que les mando un abrazo grande. 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
1: Uno más para atender.
4: Un poquito más arriba.
0: Un poquito más arriba.
3: Más arriba,
0: dale,
3: Sandra.
0: Más arriba,
3: Sandra. Con el mismo tono agudo, cuando le hacen las pausas.
4: Lo hiciste cantar así como está.
3: Claro.
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3: Muy bien.
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2: dime,
0: ¿alguna vez jugaron al frisbee?
2: Por supuesto, sí. Sandra, ¿y cómo no?
0: Carlos me mira como diciendo, no tengo ni idea.
3: ¿Vos cargas un campeonato?
4: Bueno, sí, habitualmente a lo que juego gano, pero sí, el frisbee.
0: Bueno, la gente, usted no sabe.
3: No.
0: Bueno, ¿sabe una cosa? Lo voy a invitar
3: a
0: que conozca este deporte, un deporte diferente.
4: Mirá que bueno.
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3: Qué espectáculo.
0: 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Entonces, la gente de Flama quiere juntar gente para que jueguen al frisbee.
4: Vamos, Flama, ¿eh?
3: Hay que tener muñeca, ¿no? Para, ¿no?
0: Sí. Usted tiene que ir ahí a la plaza número 12.
4: Con ganas.
0: El próximo sábado, con ganas. Con ganas
3: y de jugar, así, ¿no?
4: Sí.
0: De conocer un deporte diferente que es mixto.
3: Está bueno.
0: Se juega mixto en cancha de 100 metros por 37.
4: Mirá.
0: Así que 7 contra 7.
2: Está muy bien, ¿eh? Dejate el mami jambo para jugar al frisbee.
0: Ahora estoy.
4: Muy bien. Arrancaste, practicaste con Daniel, ¿no? Que le tiraste
0: el otro día. Ah, se dio cuenta que el otro, que ya estaba practicando al frisbee, por eso. Bueno, ¿tiene algún mensaje?
2: Tengo.
0: ¿Cuánto tengo?
2: Bueno, como tener mensaje, tenés como patía con onda, pero acá dice, fue desde el inicio de la época de Bielsa un antipático y de poca comunicación con todo el mundo. Y seguimos cerrando, manoseando nombres para sustituirlo. Veamos hacia adentro cómo así la formación de la sub-20 y todas las elecciones que decidimos a ver qué hacen a tiempo.
4: ¿Qué te
2: y
4: pasa,
2: si no
4: bien?
2: Se equivoca. No tengo los lentes, pero... No,
4: se nota.
2: Se estoy diciendo bastante.
4: O la persona que escribió muy mal.
2: No, yo estoy...
3: Entre que tiene algún problema
2: de redacción.
4: Sí, y vos,
0: ¿usted no trajo lentes?
2: No, traje, me dieron lentes.
4: Siempre es más fácil matar al entrenador y más cuando es extranjero, pero con los jugadores son más livianitos. Nos dicen acá.
2: Mirá, por lo de Barraquian. Mirá ahora. Con esto sí que veo los
3: dice otra cosa.
2: Daniel, sos el mejor de esa mesa. Felicitaciones. Toda tu gente te apoya. ¿Y qué bien te quedan los lentes de Barraquian? Abrazo grande, arriba la hora del deporte, dice este. Muy notable.
0: Bueno, hacemos la pausa. No te vayas, te vamos a estar acompañando hasta las 12 de la noche. Tras la pausa, hablamos de las otras selecciones, hablemos del partido de Francia y Paraguay.
3: No dijimos nada, hablemos, que volvió acá el fútbol uruguayo.
0: No, hablemos de la eliminación de Brasil.
3: En primera,
0: y por supuesto que volvió el fútbol uruguayo y que se reanuda la quinta fecha del intermedio el próximo fin de semana. La pausa y ya volvemos.
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3: Claro.

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2: Rodrigo, estoy contigo nuevamente.
4: Vamos, Rodri.
5: Perfecto, Sandra, porque hay novedades para compartir con relación a los equipos grandes que van
6: de lo que él pensaba
5: para
6: y de
5: lo que va a ser la reanudación
6: de la opinión generalizada. Por lo menos
5: de semana,
6: efecto
5: Nacional enfrentando a Danubio
6: en nuestro
5: Jardines
6: juego.
5: Del Hipódromo. Peñarol,
6: entonces,
5: obviamente, también teniendo su participación en la próxima
6: yo creo
5: fecha número 5
6: no lo expuse,
5: del torneo intermedio.
6: Creo que le demostré siempre un enorme respeto.
2: Tenemos un temita técnico, Rodrigo, tenemos un temita técnico que vamos a...
4: Mirá cómo queda de verde, Rodrigo, ahí.
2: Bajate un poquito. Vamos a arreglar, así.
4: Ahí está, mirá, mirá que bien que queda.
7: Qué parecida la voz de Rodrigo a la de Bielsa.
4: ¿Vos sabés que sí?
8: Yo me viste igual,
2: Bueno, vamos a leer algún mensaje mientras arreglamos
4: el Muy bueno el programa. Uruguay no va a ganar por la historia. El DT lo que supo hacer es destruir la unidad que había en el Complejo Celeste y muchos años de escuela del maestro Tabárez. Llegó Bielsa y se tiró todo abajo. Un saludo desde la Heroica, dice el celular que termina en 986.
2: Rodrigo, vuelvo a ti, después voy contigo, Dani, con los mensajes. Vuelvo contigo, Rodrigo, por favor, desde el principio porque no te escuchamos bien. Que tenías
5: perfecto, con mucho gusto.
2: Novedades para compartir.
5: Sí, sí, de los grandes, Sandra, que se van preparando para la renovación del torneo intermedio. A ver, los últimos dos compromisos amistosos que tuvo Nacional pensando en el partido con Danubio han marcado de que el arquero argentino nacionalizado paraguayo pica en punta para ser el titular frente a Danubio el próximo fin de semana, pese a que Mejía está recuperado, ha entrenado con normalidad en los últimos días, después de lo que fue justamente su vuelta de la selección panameña. Alexis Martín Arias va a ser el arquero contra Danubio el fin de semana que viene. Lateral derecho para Emiliano Ancheta, en la zona defensiva Coates con Rogel, lateral izquierdo Camilo Cándido, a la mitad de la cancha Dos Santos, Boggio, y hoy se perfila como titular Bruno Zuculini, que ha jugado los dos partidos que tuvo Nacional de preparación al momento. Después en ofensiva, Verón Lupi puede ser una de las alternativas como extremo por derecha. En el partido de ayer frente a Boston River, Nacional colocó a Pavel Núñez jugando por ese sector. Lo cierto es que ahí hay una interrogante de cara al partido del próximo sábado. Y después, de centro delantero, Maxi Gómez, como extremo izquierdo, Rodríguez.

0: Rodrigo Martínez es lo que a esta hora se va perfilando de un equipo que incorporó tres jugadores ya confirmados desde el punto de vista oficial, lo dicho de Martín Arias, lo dicho de Zuculini, Francisco Calvo, el zaguero costarricense, Benjamín Núñez confirmó en la jornada de ayer a Sport 890 que va a jugar a Nacional, este lateral izquierdo de Oriental de La Paz, por lo tanto hay una cuarta incorporación ya confirmada y Nacional se prepara para la jornada de mañana a estar definiendo la situación de Tiziano Correa, hijo de Petete Correa, delantero de Cerro Largo, un préstamo con cargo por una temporada y con opción de compra, lo que se está trabajando a esta hora, y está trabajando también Nacional para cerrar todos los detalles con Guido Mainero, extremo argentino de Platense, que está próximo a convertirse en nuevo jugador de Nacional también. Por el lado de Peñarol, brevemente, algunas novedades que son importantes. Ya Peñarol oficializó lo de Cristian Jaime, este jugador de River de Argentina que llega a préstamo al equipo de Diego Aguirre. En la semana se va a oficializar lo de Franco Romero, el zaguero que viene de Montevideo City Torque, con pasado Nacional también. David Terans vuelve a estar en el radar del equipo carbonero. Se está estudiando la posibilidad para que pueda llegar. Y lo otro que me mencionaban en el día de hoy es que mañana seguramente se esté cerrando el regreso de Jonathan Rodríguez.
1: Perfecto, ahí todo entonces el panorama de Nacional y Peñarol de cara al próximo fin de semana, donde se reanuda entonces este torneo intermedio.
2: Nacional va a Jardines contra Danubio el sábado.
3: Danubio que empató y también en Jardines, ¿no? 1-1 con Juventud de las Piedras.
4: Danubio que sigue complejo con el descenso.
2: Sí.
4: Tiene que levantar cabeza rápido porque es un equipo que no está acostumbrado a, por más que descendió hace poco, a pelear ahí abajo y no levanta cabeza.
2: Leo Ramos estuvo con autorización médica en la zona de cabinas observando el partido con los cuidados del caso. Vaya el saludo para Leo Ramos.
4: Seguramente que, el fin de semana esté de la misma forma, ¿no? En una cabina dirigiendo contra Nacional.
2: Sí, porque hace muy poco fue intervenido, una intervención importante, ¿no?
4: Sí, claro.
1: Bueno, hablamos un poquito del Mundial, de los que quedamos en los otros, en las otras elecciones. De los equipos sudamericanos quedan carrera, solamente Argentina.
4: Y Colombia.
1: Que mañana van a estar.
4: Hoy los dos mejores sudamericanos, ¿no? Ya habían demostrado en la eliminatoria que eran los dos mejores equipos.
5: Y en la Copa América.
4: Sí. Hoy han sacado una diferencia.
5: Colombia está fuerte.
2: Juega muy bien.
4: Yo Argentina lo vi más fuerte en la fase de grupo. Me convencí que era un equipo que estaba armado, aceitado y que estaba bien desde lo físico. Y el otro día, contra Cabo Verde, sufrió el partido.
5: Ah, Argentina.
4: Argentina. Y sufrió desde lo físico.
5: Pasa que Argentina, la verdad, Colo, más allá de que está en un nivel de confianza que es extraordinario y tiene a Messi en un nivel que creo que nadie se imaginaba en este Mundial que iba a tener este nivel.
4: ¿De lo físico? Yo jugó la larga, jugó todo.
1: Pero quedó bastante golpeado para enfrentar a Egipto.
4: No, pero le va a pasar factura.
1: Sí, le va a pasar factura.
5: Pero es que creo que Argentina no viene haciendo un gran Mundial desde lo futbolístico.
1: No.
5: La verdad que no viene siendo un gran Mundial.
2: Sobre todo el mediocampo argentino no está bien.
5: No está bien y seguramente para el próximo partido van a venir cambios por parte de Scaloni, como ya lo hizo en el Mundial pasado.
4: No se va a quedar
5: con Arabia.
2: Estuvo lento el mediocampo argentino.
5: Muy anunciado, muy lento. Hay jugadores que claramente no están en su mejor nivel, claramente. Pero bueno, Julián Álvarez es uno que lo anuncian muchos medios argentinos como titular para el próximo partido.
4: Confía mucho en Julián Álvarez.
5: Sí, confía mucho.
4: Y pero le da una presión, ¿no? Más presión que Lautaro, más intensidad.
5: Seguro,
4: yo creo
5: seguro.
4: Que eso va a ser el cambio que va a tener Argentina. Me parece a mí que la
5: Julián
4: diferencia...
5: ¿Julián por Lautaro?
4: No, la forma de jugar. Vamos a ver una Argentina más dispuesta a presionar, a tratar de recuperar la pelota rápido. Yo imagino a un Simeone jugando, Juliano Simeone.
5: ¿Pero desde el arranque?
4: Sí, o sea, me parece que va, para mí va a cambiar, va a tratar de meter un equipo con más intensidad.
5: Para mí en la mitad de la cancha los va a poner a todos, va a poner a Paredes, De Paul, Enzo Fernández, McAllister, Messi y Julián Álvarez.
2: Sale Thiago Almada, decís vos.
4: Para mí los dos cambios que hace siempre, que son cantados, que los pone a Nico también. González y a Julián, para mí van los dos de titular. Nico González y Julián.
5: Es una buena
4: y después,
2: para todas mí maneras no tiene comparación, más allá de que todos los rivales son duros, hay algunos que son más complejos y otros que de repente tienen menos complejidad. A Brasil el camino fue duro. Para Brasil, Japón, Noruega, digamos, son más duros que el camino que le tocó a Argentina.
3: Claro,
2: ¿no?
3: El camino a Argentina sí. Es un camino hasta semifinales, te diría que bastante.
5: Colaboramos bueno, nosotros bastante. ¿Eh?
6: Acá justamente, no, acá veíamos el primer gol de Messi.
3: El control que hace.
6: No, cómo la cómo, cómo
2: el para. Lisandro, no, el pase de Lisandro es un pase del 10.
3: ¿Vos viste cómo baja la pelota?
4: El gol llega enseguida de la pausa.
2: Sí.
4: Y hay una imagen, no sé si la vieron, de Scaloni hablando con Lisandro Martínez de cómo saltar la presión y ponerle la pelota a Messi, que es extraordinario.
5: Sí. Y se terminó dando tal cual.
4: Sí, tal cual. Y acá no fue sorpresivo el gol, porque era en el peor momento de Argentina cuando Cabo Verde se adelantó y le desnudó falencias para la recuperación.
2: Sí.
4: Igualmente tiene esta Messi enseguida que se te mano a mano.
2: Sí, Bocinha tapó dos o tres.
6: Bocinha que lo quiere el Inter de Milán.
4: No, de Miami.
6: De Miami, el Inter de Milán. El Inter de Miami. Ya me lo quiere.
4: Es un arquero de 40 años, ¿no?
3: Tiene 40 años, claro. Pero voy a jugar ahí.
4: Y acá la definición a lo Messi, ¿no? De Lisandro Martínez, arriba. A mí me llamó la atención igualmente cómo dirigió Scaloni, que habitualmente coincidió mucho como en la forma que tiene de ver y analizar los partidos. Me costó ver a la Argentina terminar sin un número 9 como el Flaco López, por ejemplo. Porque además le ganaba habitualmente por arriba a Cabo
5: Verde. Pasa que viste que casi que no ha necesitado ese tipo de 9 a lo largo de todo su ciclo.
4: No, porque pero el otro no día quedó muy expuesto a que los laterales. Sí. A mí no me gustan los laterales argentinos.
5: Molina
4: me parece que Molina.
5: Y...
4: No me gusta Molina, no sabe
5: bueno,
4: cerrar.
5: Para mí otro que entra es Tagliafico. Tagliafico para mí entra en el costado izquierdo.
2: Y lo gana por arriba, ¿no?
4: Lo termina ganando por arriba, sí.
2: Y acá en el final. Dibu Martínez figura en el final, ¿no?
4: Y lo de López Cabral, el que hace el golazo.
2: No, es impresionante. El de Benfica.
4: Es zurdo.
2: Sí, le pegó con derecha.
4: Y tiró un tiro libre con derecha.
5: También.
4: Hizo la gran Peralta.
5: No, Argentina hoy lo que tiene es que está rebosante de confianza. Saben, entran con esa tranquilidad que a la larga, a la corta, un susto más, un susto menos.
4: Está en ciclo ganador, ¿no?
5: Está en el ciclo ganador.
3: Ah, ¿no?
5: Pero bueno, me parece que esto, como lo de Arabia en el Mundial pasado, esto es una lucecita de decir, bueno, a Scaloni, que me parece que Scaloni estaba dirigiendo en piloto automático. Me parece que va a tener que poner un poquito de cabeza.
6: Y acá tenemos Canadá-Marruecos, un Marruecos que se va a enfrentar a Francia, un Marruecos que está fuerte.
5: Mentiroso,
6: ¿no?
5: Este 3-0, ¿eh?
6: Sí.
5: Completamente mentiroso. Sí. Canadá estuvo bastante más cerca que Marruecos de poner el primero, pero una vez que Marruecos pone el primero, se terminó el partido.
6: Bueno, Marruecos que tiene una curiosidad, ¿no? El 11 titular que paró por primera vez en el Campeonato Mundial, los 11. No son nacidos en Marruecos, ¿no?
5: Sí. Bueno, ¿y Curazao?
6: Curazao, bueno, de la isla, de los 26 futbolistas, 25 no nacieron en la isla.
5: 25 nacieron en Holanda.
2: Y se ha hablado mucho de Francia, ¿no? También.
5: Bueno, Francia, el origen.
2: De la ascendencia africana.
3: Ahí entramos en un tema cuando hablamos de Francia.
4: ¿No le gustaría acá?
5: ¿Eh? No, a mí no me gustaría.
4: ¿No?
5: ¿No?
3: ¿Por qué?
4: Tener la posibilidad de nacionalizar alguno.
6: Nosotros tenemos dos nacionalizados, ¿no?
3: Nosotros tenemos dos.
6: Mulera es uno.
3: Mulera y Salazar.
4: Salazar
3: es uruguayo.
6: Ya tenemos.
4: Yo le pregunto, voy a hablar.
5: Tiago Palacio.
3: Y a los Rodríguez tampoco es uruguayo.
4: Claro, pero hoy hablábamos del tipo de jugador físicamente. No sé si no, en algún momento no se
3: está,
4: puede.
6: Pero como que se pierde la identidad, ¿no?
4: No sé, como en el básquet. Necesitamos salto, trajimos a Estados Unidos, traemos de un lado.
3: Pero no podemos.
6: Bueno,
5: no
4: hay chance de ir a buscar.
6: Traelo para la Copa de Libertadores.
2: Lo que a mí me preocupa de la selección uruguaya, y un poco en esta mezcla de conceptos y imágenes, es que yo sé que estaba lesionado de Arrascaeta, pero perdimos técnica.
3: Antes, técnicamente los jugadores uruguayos son más limitados que varios.
2: No, pero antes, viste, tenías a un 10, a un enganche, un Rubén Paz, un Francesco.
4: Te quedaste ahí.
2: ¿Qué pasa?
4: No sigas para adelante porque la generación Tabárez no tuvo un 10.
2: Bueno, pero tenías un Forlán.
4: Tenías Forlán, pero era delantero.
6: Y acá tenemos el partido
2: Pero te estoy hablando de alguien que se saque un hombre de arriba, que tire una moña, que haga una gambeta.
3: Es muy difícil encontrar que se saque gente de jugadores.
4: Y para mí en el estilo Bielsa.
6: Acá estábamos hablando de Francia, justamente. Francia ante Paraguay.
2: Se me escapa el nombre ahora, que parecía brasileño.
6: No, Bob.
2: El zurdito.
4: El del Arsenal, que te dije hoy.
2: Parecía Nusa. Brasileño la técnica Odegaard. Que tenía.
4: Odegaard.
2: No,
6: Bob.
2: Nusa, creo que es el bajito. El bajito molestito. ¿Viste la habilidad que tenía? Parecía brasileño,
5: Pará, ¿y no vieron en Costa de Marfil Diamondé?
2: También.
5: Diamondé, una animalada.
2: ¿Dónde está la técnica? ¿Qué pasa en la base?
5: Es que igual técnicamente siempre. Vos veías. A ver, voy a ser muy claro. Perú, Venezuela, Ecuador, Colombia, Chile, Brasil, Argentina, todos tienen más técnica que Uruguay.
4: Sí.
5: Todos.
4: Nosotros tenemos otra excepción.
5: Pero Perú y Venezuela, ¿eh?
6: Por eso hablábamos.
4: Pero Perú, cuando te empieza a tocar la pelota, nos costaba mucho agarrarla. Los partidos
6: entre bueno, hablando de este partido, a Francia jugó a media máquina porque no le sobró nada. Porque la verdad que tuvo.
5: Jugó con 22 tipos metidos en el mismo lugar de la cancha.
2: Claro, sí.
5: Es imposible. Lo de Paraguay no tiene otra alternativa.
4: Ahí está.
6: Pero lo esperó y salió al contragolpe.
4: Acortó diferencia con lo que tenía.
5: Con lo que tenía.
3: Paraguay
5: se lo increíble. No significa que Francia haya hecho un mal partido.
6: No.
5: Es que es imposible encontrar un espacio.
3: Es una cuestión de metros cuadrados.
5: Totalmente.
6: Pero yo creo que le planteó un buen partido Paraguay a Francia. No le iba a jugar de igual.
5: Le planteó el único partido posible.
6: Exacto.
2: Ahí está. Pero viste lo que rompe el partido, ¿no?
4: Un penal.
2: Una moña
5: que engancha.
2: Una moña y se va el humo.
4: Entró.
2: Es penal, está claro, ¿no? Que
3: penal. Sí, sí, es un penal.
5: Penalito.
4: No.
3: Está bien, estoy de acuerdo con Oscar.
5: Penalito.
3: Es un penal de VAR. Es un penal de VAR.
2: No llega a disputar la pelota. No,
5: penalito.
4: Lo increíble para Paraguay es que le hayan abierto el partido con ese penal. Porque claro. No estaba rodeado por tres hombres.
2: Sí, sí.
4: No,
3: pero eso tiene que se mete al área, gambetea para un lado. Como decía Sosol, cortó faena para un lado, para el otro. Y
2: después Paraguay se acuerda tarde, ¿no? Digamos, arriesga ya cuando el partido estaba.
5: Bueno, Alfaro dijo que su intención era llegar al cuarto empatado. Y ahí hacer los cambios que hizo cuando ya iba perdiendo 1-0. Claro. Es decir, poner a Ábalos y poner
2: yo creo que pensaba en el largue y los penales.
4: Si llegaba a los penales, Paraguay.
5: Tiraba cuesta.
4: Claro.
2: Igual se fue dignamente.
6: Eso, no, no, ni que hablar.
3: Tremendo mundial eso,
4: Paraguay. Pero además se fue
3: Alemania,
4: siendo...
3: Claro, no, claro,
4: y fue fiel a su esencia de juego. No fue contra su propio corazón. Jugó a lo Paraguay, no podía jugar a otra cosa.
5: Aparte exactamente, no podía jugar a otra cosa.
3: Pero si cuando el maestro Tavares jugaba parecido a lo que jugó Paraguay el otro día, todo metido atrás y apuntando al control, claro. Y le decíamos que no.
5: Pero Alfaro, no.
2: Ahora
5: no
2: se sube todo el caballo.
5: No le digas muy bien.
2: Y festeja.
5: No le digas muy bien.
2: Era lo mismo que criticaba cuando Cavani jugaba de 4.
5: Pero ¿y qué Cavani tiene Paraguay? ¿Qué Cavani tiene Paraguay?
2: Se quejaba.
5: ¿Qué
2: Forlán
5: tiene Paraguay? ¿Qué Suárez tiene Paraguay?
2: Después
5: por favor, es una falta de respeto Uruguay compararlo con Paraguay.
2: Son los mismos.
5: Sos un irrespetuoso.
2: No estoy comparando.
5: Sí, sí. Por la chicana. Por hacer una chicana. Por hacer una chicana y una venta de humo. Porque te encanta. Porque te haces el serio y sos flor de vende humo. Que estás comparando a Forlán Suárez y Cavani con los delanteros de Paraguay.
2: No estoy comparando nada.
5: Por favor.
2: Lo que digo es que vos aplaudías.
5: Sos un tipo serio.
2: Vos aplaudías cuando llegó Bielsa.
6: ¿Pero es un tipo serio o vende humo? Que no queda...
5: Las dos cosas.
2: Lo más parecido a Lugano. Se dan vuelta, ¿viste?
6: Un gato ninja.
2: Son los mismos que aplaudían. Voy te lo quiso Paraguay. Se colgó de los palos.
6: Un minuto. Sí. Solamente para Francia, mirar.
5: No tiene
6: chicos,
5: para
6: solo para. Así recibieron a Cabo Verde. Así recibieron a Cabo Verde en la isla.
4: Mira. Estaba linda la conversación.
6: Pero por favor, vamos a la sorpresa del mundial. Bueno,
3: está.
6: No me peguen, soy Jordano. Sacame el recibimiento de Cabo Verde.
5: Pero ¿quién está del otro lado? Cabo Verde.
6: Bueno.
5: Está todo bien con Cabo Verde, tampoco ya está.
3: Sí. Felicitaciones por Cabo Verde.
2: Yo no sé ni qué estamos.
4: No porque te quieras hacer el superado.
6: No,
4: porque me pegó recién. Y no porque se quiera hacer el superado, el filósofo.
6: Saquen la mano.
2: ¡Ya
6: uno!
4: Vos cuando hablamos de la esencia del fútbol uruguayo, de nuestra idiosincrasia, vos sabés bien a lo que se refiere cuando se habla de cómo juega el jugador uruguayo, de no estructurarlo a solamente un 4-3-3 y que se nos vaya a un partido del Mundial y no mandemos un centro, que el zaguero no se vaya a jugar de 9.
2: ¿Vos elogiaste lo que hizo Paraguay?
4: Sí, yo lo elogio.
2: Yo no.
4: No tuvo la otra parte. Le faltó que atacar a Francia.
2: Si 90 minutos.
4: A Francia.
2: También, pero en algún momento tenés que contragolpear por lo menos.
4: Sí. No podés jugarle de igual a igual. Así como Uruguay no podía jugarle ni siquiera con Suárez, Forlán y Cavani de igual a igual. A España y a Francia, menos lo que puede ser Paraguay.
2: Confundiéndolos tanto. Una cosa es jugar de igual a igual, que entiendo que vos decís salir a atacarlo, a pegar.
4: Perdés.
2: Perfecto. Pero esa parte que hizo Paraguay está mal, solo eso. No alcanza con solo poner a 11 tipos en los últimos 20 metros de la cancha. Porque en algún momento tenés que salir a buscar, a atacar.
4: En algún momento.
2: Entonces, no digamos que está bien lo que hizo Paraguay.
5: Pero si sos Paraguay, no tenés otra alternativa.
6: Era la única.
4: Es más. pero hoy para. Uruguay no estuvo muy lejos de eso, con los jugadores que tenemos, yo no sé si no tenemos que empezar
2: a eso. Uruguay
4: y no fue mal.
2: No
4: con los jugadores que tenemos.
2: Pero
4: no
2: sé si no tenemos que empezar a mirar el resultado y no vas a la forma, lo
4: pero por supuesto, si yo estoy acá y está Cabo Verde en el Mundial, ¿qué resultado querés? No,
5: Cabo Verde ya se volvió.
4: Bueno, no seas malo, vamos al resultado.
6: Ahí lo veíamos a Cabo Verde llegando a la isla.
3: Una cosa,
4: ¿te puedo darle el agua?
3: Pero pará.
6: Sí, podés.
3: Escucha una cosa.
4: Resultado.
6: No te animás.
3: Igual los dos están discutiendo algo que son complementarios uno con el otro.
6: Dice Gaby que podés tirar el agua por la copa, no.
3: Uruguay

0: Ay, le faltó la parte B que la teníamos nosotros con Tabárez. Ahora, Tabárez tenía también lo mismo que tenía Paraguay. Defendía cara a perro y no se le cae un anillo en darse cuenta que era menos que Inglaterra, y fue al Mundial y le ganó, que intentó jugarle algo parecido a Francia. Lástima que aquella pelota de Mulera, capaz que tuviese que cantar. Es complementario una cosa con la otra. Defender bien y atacar bien, ese fútbol.
1: Estoy de acuerdo.
0: Ese fútbol.
2: Eso, lo
3: eso mismo. Eso mismo.
1: Estoy de acuerdo.
3: Exactamente. El tema es que lo desnivela la jerarquía individual. ¿Qué le pasó a Uruguay? Uruguay, yo creo que jugó correcto con la flecha para arriba, pero tuvo.
1: Contra Cabo Verde y Arabia.
3: Tuvo.
1: Cabo Verde.
3: No, no, pero viste lo que le pasó al campeón del mundo con Cabo Verde.
1: Pero poneme.
3: No minimicemos más a los equipos porque no los conocemos. Vos viste ese lateral López Cabral que vos elogiaste. ¿Sí? Es zurdo, lateral del Benfica. Tiene más técnica que cualquier lateral de fútbol.
0: ¿López Cabral es de Cabo Verde?
3: Sí, sí, claro.
2: Claro.
3: Es el que acaba de gritar el golazo.
0: ¿Tiene apellido?
3: Compuesto. No, sí, lo pega.
0: Tiene apellido raro, ¿no?
1: Era cierto que dejaste
3: volvió,
1: todo.
3: Volvió dañado, Richard.
1: El anterior apellido.
0: Tiene nombre de yerba, yo que
3: volvió dañado.
2: ¿Una qué? Pero nada, es una colonia portuguesa, ¿no?
3: Claro,
0: pero tenía el apellido raro, yo que sé.
3: Claro.
2: López con S.
0: Ah, bien portugués.
3: ¿Por qué Uruguay queda fuera del Mundial? Y voy a un simplismo. Y porque hubo un arquero que no respondió, hubo defensores que
0: cometieron errores insólitos,
3: y hubo delanteros que no la metieron. Después, en el resto, el contenido, y deportivamente, ¿qué le puedes achacar a los planteos? El primer tiempo de Costa Rica. Y después
4: el segundo de Cabo Verde.
1: No sé cómo Oscar no te dijo que descubriste la pólvora.
4: No, cuando ya le dije que eso,
1: debe ser. No, después de decir que el un arquero de Serapio para adentro. Lo de la línea 4 no marcó y era baja y nos ganaron de cabeza. Y lo que lo del medio campo jugaron el segundo partido recién y los delanteros no hacían goles. Y
3: bueno,
1: y sí,
3: está, y está. Que es culpa de Bielsa.
1: Y no, tiene razón.
3: Y es culpa de Bielsa, que no ataje el arquero y que no lo haga.
1: Sí, lo de Bielsa también es culpa.
3: No, la culpa ya la dijimos.
1: Decidió quién atajaba, quiénes eran los centrales, quiénes jugaban de volante, dónde jugaba Valverde el primer partido, ya tirado en la derecha.
3: ¿Vos estabas en desacuerdo con que llegara Mulera en el
1: último partido? Sí.
3: No, en la citación.
1: No, la citación, yo dije que tenía que ser titular. El último partido, que es el que nos saca el Mundial.
3: Estoy de acuerdo.
1: Debió cambiar.
3: Estoy de acuerdo.
1: No, y sí, en un momento tenés que dar la razón. No puedes tener
3: siempre. Estoy de acuerdo con el último.
1: No es como alguien siempre dice la verdad.
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2: Bueno, un par de mensajes antes de ir a la pausa.
0: Muy bueno el programa. Uruguay no va a ganar por la historia del DT. Lo que supo hacer es destruir la unidad que había en el Complejo Celeste y muchos años de escuela del maestro Tabárez.
4: Está bueno, es igualito al que leí hace un rato.
0: Llegó y piensa. ¿Lo leíste vos? Bueno. Señalalo, lo leíste un momento.
2: Leo,
0: no puedo creer. Sí, este, dice, ya comenzaron a gritar uno arriba del otro, no se entiende nada. Así está el país. No.

0: se escucha, no hay proyecto. ¿Qué continuidad va a tener un proyecto si lo que hacen es gritar?
1: Por supuesto, no es grita. Lo que nos dice nuestro productor, Gabriel. No hablen uno arriba del otro porque no se entiende.
2: ¿Qué dijo que no escuché?
0: Que no se escuchan.
1: Qué horrible. Bueno, hacemos. Oscar, ¿tú tenés mensajes?
3: Sí. Sí. Jorge Giordano va a seguir en su cargo. Después de Bielsa es el siguiente que debe abandonar la AUF. Bielsa mandó presos a los jugadores con esa conferencia. Se llevó 14, bueno, se llevó una plata. Y es el fracaso más grande de la historia de los mundiales en el Uruguay.
0: Este es para vos, Sandra.
3: Pará, no terminé.
0: A largo,
3: La única verdad es la realidad.
0: La gente.
3: Saludos. ¿Viste? Jorge Alfredo de la Unión.
1: Qué bien. Muy bien, Jorge Alfredo.
2: Frase, ¿eh? La bueno, única verdad.
3: Y Bardaquián
1: es la realidad.
3: Haciéndose el canchero defendiendo a Bielsa a capa y espada.
0: Vale, Bardaquián, operador. Qué lindo le
3: queda. Díganle que ya se fue y no le va a dar más notas.
0: Claro.
2: Pero nunca me dio una.
0: ¿Terminó?
2: Nota.
3: Terminó.
0: ¿Qué? Este es cortito, pero es lindo, es sentido, es de corazón.
1: A ver.
0: Qué lindo le queda el color verde a la reina.
3: ¡Opa!
0: Saludos para Bardaquián, Javier Guerrero.
3: ¡Opa! No, mentira, no.
1: Bueno, hacemos una pausa y nos vamos a la misma con el empate entre Danubio y Juventud. Este partido atrasado de la segunda fecha que se había pospuesto del intermedio, porque el intermedio con la quinta fecha comienza el próximo fin de semana. La pausa y ya volvemos.
4: En el Estadio María Minchev de Lázaro, Danubio y Juventud de las Piedras se ponían al día en partido correspondiente a la segunda fecha del torneo intermedio. Ambos buscando puntos, les ha costado ganar en este intermedio. Y el partido se presentó sobre todo en el arranque muy parejo y muy temprano. Esta situación en donde Papelito Fernández debe dejar la cancha por un tema muscular.
5: Sí, contra el tiempo en el arranque del partido para Danubio.
4: Sequini habilitaba muy bien a Larregui. Primero se sacó de arriba al defensor y cuando iba a definir hay una notable reacción por parte de Goicochea, que va con las manos firmes abajo para cortar esa incidencia. Minutos más tarde sería Mateo Peralta el que prueba a Sebastián Sosa, que se manda tremenda tapada.
5: Cuando se enchufa el número 10, mejora el conjunto de la curva en materia ofensiva. Disparo de larga distancia, una de las fortalezas de Mateo Peralta.
4: En el cierre del primer tiempo llegarían los goles. 30 segundos del tiempo adicional. El centro de Alanís, un mal despeje de Rinaldi. Ramiro Peralta, que la controla, que remata de pierna zurda, el rebote confunde a Goico y Juventud se pone 1-0.
5: Lo importante es acompañar la jugada, de estar involucrado, el despeje fallido y ese disparo de zurda que se desvía y se cuela entre el arquero y el palo.
4: Pudo festejar muy poco Juventud porque a los 47, en el cierre mismo de la primera parte, Sebastián Rodríguez la arranca él, Cabrera habilita. Y el 8 con una buena definición de pierna zurda hacía que el partido se fuera 1-1 al descanso.
5: La bajó muy bien, la pasó notable, la devolución del Maragato y ese zurdazo de Sebastián Rodríguez pisando el área para convertir rápidamente el tanto del empate, la capacidad de reacción del dueño de casa.
4: Tuvo chance Juventud, que salió con otra disposición ofensiva en el complemento. Este buen remate de Sequini. Y luego Roldán, que no podía definir. Hay otra muy buena tapada de Goico. Los arqueros fueron buenas figuras en uno y otro lado. Sobre el final, el desborde de Femia, Piris y Sosa por 2. Da rebote y después, cuando invadía Zambuja, el arquero dice que no y se queda con el 1-1.
5: Mejoró Danubio con los cambios después de la media hora y casi lo gana en el final el equipo de la curva.
4: Pito de armas, dividieron honores. Danubio 1, Juventud de las Piedras 1 en Jardines del Hipódromo.
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0: Bueno, volvemos contigo aquí a la hora de los deportes. Epa. Para que los agarramos. Surprise, surprise. Bueno, para hablar del fútbol uruguayo, que nos encanta a todos.
1: Claro,
0: por supuesto.
1: Día a día.
0: Y extrañamos. Vuelve. ¿Cómo es la canción?
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1: Hay un mensaje ahí que vuelve, dice, oh, hoy están fatales.
3: No, pero no está el Fata, ¿eh?
0: No.
4: Fatales,
0: no
4: está. Fabián Delgado.
0: Nadie ocupará tu lugar, fútbol uruguayo, porque así te queremos.
4: Nunca.
0: Never what.
4: Nunca va a ocupar nada el lugar del fútbol uruguayo.
0: Por supuesto.
4: Todo bien con el Mundial, me encanta, Showtime, cuatro tiempos, horrible. Cuatro tiempos, color, fútbol bien jugado, de PlayStation. Nadie erra un pase, tira un cambio de frente, el control de Messi.
1: ¿Quién no va a errar un pase? No estás viendo el Mundial.
0: Acá la cantidad de... Está jugando el PlayStation en el Mundial.
3: Cuatro tiempos acá en el Uruguay con lo que demoran los partidos.
1: No, urge implementar parte, porque no todo lo que se...

0: implementando, pero los partidos acá precisan que sean más ágiles, sin duda.
1: Hay, ¿no?, un montón de cosas que se están haciendo en el Mundial que están buenísimas.
2: Lo de,
1: pero hay
2: otra que no. Los laterales se va a hacer.
0: En el clausura, ¿no? Se empieza a implementar en el clausura.
1: Está bien, sí.
0: Y hay que ver qué es lo que bajan, cómo lo bajan, ¿no?
2: Lo de los laterales se empieza a implementar.
0: Sí.
3: Sí, todo. Lo del saque de arquero también.
2: El arco ya estaba.
0: Hoy el primer tiempo.
2: Lo de los cambios, fue
0: lento.
3: Una de las cosas que les quería preguntar, porque uno de los cambios de FIFA fue, si te tapás la boca, sí, decís...
1: Hubo dos expulsiones ya por eso.
3: Ya por eso. Pero Mbappé, a la cámara, insultó, y en español, le leímos los labios todos acá y no pasó nada. O sea,
1: lo que pasa es que es un tema mucho más relacionado con la...
3: Con la discriminación.
1: La xenofobia, el racismo... y ese tipo de cuestiones que un insulto más normal, entre comillas.
3: Más de cancha, digamos.
0: Pero en realidad el árbitro está amparado por el reglamento.
1: Por
0: si lo entiende que digamos...
3: Ahí pues no tendría que llamar el VAR, porque el VAR no lo
0: puede expulsar.
1: Sí, sí.
0: El árbitro
1: totalmente
0: está...
1: Lo que pasa es que si echas a cada uno que insulta,
0: obvio,
1: tenés que echar 8 por equipo.
0: No, obvio, está, obvio.
3: Perfecto.
1: Pero lo otro es una búsqueda mucho más... con esto que hablábamos del racismo. De todas maneras, a mí no me parece... Sí me parece que está bueno todo lo que vaya en contra del racismo.
0: Bueno, me cierra eso que...
1: No me parece que un árbitro... O sea, porque ya es una presunción que lo que está diciendo...
3: Que lo que está diciendo, claro, porque capaz que está diciendo otra cosa.
0: Exacto. ¿Qué dijo?
1: Por otra parte, ahí va, esa es la primera pregunta. ¿Por qué te tapás si no haces...? Está, son dos cuestiones
0: separadas. Pero el que insulta al aire libre no pasa nada.
1: Capaz que le
3: al aire libre.
1: Se está acordando de toda la familia, de la otra persona, y no tiene nada que ver con el racismo.
2: Lo que pasa es que hay intercambios dentro de la cancha que pueden tener algún insulto por medio, pero que es algo que ya está normalizado dentro del fútbol.
0: Sí, sí.
2: O sea, que si cada vez le sacamos más cosas al fútbol, llega un momento ya...
0: No, totalmente.
3: No, perfecto. Bueno, hablemos de nuestro fútbol. El fin de semana, el sábado juega Nacional, con todo lo que nos contó Rodrigo en el bloque anterior, o sea que el nuevo arquero podría ser titular.
0: El miércoles se abre el periodo de pases. Uh-huh. La ventana del TMS...
4: Por eso hoy no pudieron jugar
3: las
4: incorporaciones de Danubio y Juventud.
0: Exactamente. Y ahí tienen que registrar los contratos y llegar la habilitación y todo lo demás. Bueno, y ahí veremos qué jugadores están.
4: Bueno, yo creo que vamos a ver equipos muy similares a los que terminaron. Nacional va a tener, sí, cambios estratégicos, creo que lo necesitaba porque el arco había dejado mucha duda a Mejía y porque necesitaba un 5, que va a ser Zuculini. Después va a ser más o menos...
3: Que hizo un gol en el amistoso.
1: Hay que ver el zaguero, ¿no? Calvo.
4: Yo creo que no le va a ganar a Rogel la titularidad, me parece que no.
1: Lo pidió el técnico.
4: Sí, pero...
2: A mí si lo trae, hay que ver cómo viene.
0: Le va a ganar.
3: ¿A vos? ¿Zaguero de Costa Rica?
4: Yo no lo veo para que haga.
1: Yo digo más a mediano plazo.
2: Para
1: mí de clausura, o sea, ¿sí? el pedido de Baba para mí es para un titular, sobre todo porque es zaguero izquierdo.
4: Sí, igualmente.
2: Las tres incorporaciones de Nacional, Calvo, Zuculini y Arias, los tres van de titular.
1: Yo creo lo mismo.
2: Tres titulares. Después hay que ver qué pasa con Tiziano Correa. Yo creo que en realidad si llega, va a pelear un puesto.
1: Va a jugar más de lo que te imaginas.
2: Probablemente.
4: Es buen jugador.
1: Muy buen jugador.
2: ¿Juega por derecha?
4: No, segunda punta, pero se tira mucho afuera. Yo lo que veo es que Pavel Núñez, bueno, hoy alguien me decía cuando preguntaba por el partido amistoso Nacional que en un momento Pavel Núñez jugó como por fuera, como punta por derecha, terminó el campeonato. Yo no me acuerdo si fue contra Juventud, que termina haciendo la jugada del gol de Nacional, desbordando el por derecha. No recuerdo cuál fue el partido en el Parque Central, que Pavel Núñez hace toda la jugada para el gol. De verdad no recuerdo cuál fue, pero quizá lo acomoden ahí. Nacional tiene problemas ahí. En la punta derecha con Barcia o Verón Lupi, que es el gran defendido de Oscar.
2: Yo creo que en realidad tiene más problemas en la izquierda que en la derecha, porque con Barcia Nacional había encontrado una solución.
4: Juan Cruz de los Santos, yo creo que es una solución que
2: Juan
4: nunca
2: Cruz,
4: le fue solución.
2: A Juan Cruz de los Santos lo que hay que reconocerle, que no es poca cosa, es un gol en el Parque Central, en el Campeón de Siglo, en las finales. Uh-huh. No es poca cosa hacer un gol en el Campeón de Siglo en las finales. Es un
4: todavía tema. No.
2: Pero después en Nacional, contra su propia voluntad, ha tenido que lidiar con muchas lesiones.
1: Juan Cruz hizo un gol en las finales.
4: Sí, claro. El primero, ¿no? El segundo lo hace.
2: Lo hace Carneiro.
4: No sé si al revés.
2: Carneiro y. No, Juan Cruz y Carneiro.
4: Uh-huh. Yo creo que sí.
1: No me acuerdo, la verdad no me acuerdo.
4: En el campeón del siglo.
2: ¿Para qué? Dale, porque vos te...
0: Vamos, dejaste...
2: Pero pasamos acá a la pantalla.
1: No, porque todo nos queda Évere Carneiro, pero es verdad...
4: No, Juan Cruz.
2: Juan Cruz de los Santos.
4: En el campeón del siglo, sí. En el 2-2.
1: En el 2-2 hace uno Juan Cruz.
2: Claro, hace uno Juan Cruz de los Santos. El primero lo hace Juan Cruz y el segundo lo hace Carneiro.
4: Sí, yo creo que es así.
2: Y en Peñarol hace...
4: Arezzo el primero.
2: Arezzo
4: y el segundo Leo Fernández.
2: Leo Fernández. 2-2. En el empate 2-2.
4: Sí,
1: muy bien, Danielito.
2: Me acordaba de eso. No, porque
4: pero después de ahí nunca fue el punto.

0: Claro, porque yo, a mí, los partidos importantes y señalados son cuando digo, che, este jugador...
1: Sos coherente, en eso sos
0: coherente. Apareció un jugador que tiene que hacer goles importantes. Pero después no pudo respaldar aquello bueno que le había pasado.
2: Yo lo que creo que no van a cambiar demasiado. No van a cambiar. Peñarol, bueno, demostró Aguirre en la conferencia que él apunta a el plantel que armó en enero, darle la posibilidad sin lesiones, porque Peñarol, cuando termina el muy mal primer semestre, deja claro en la respuesta que entendió que tenía que dar por qué jugó tan mal, se basó en las lesiones. Y ahora Aguirre entendió que el mismo plantel sin lesiones son le altas. Tiene que dar para jugar y ganar el campeonato.
3: ¿Carneiro llega a Peñarol o no?
2: No, yo creo no
0: me parece que no.
3: Se pinchó.
2: Peñarol no va a variar mucho de Aguirre, Barbosa, no va a estar Herrera en las primeras fechas hasta clausura. Lemos, Ferreira, Maxi Olivera, Trindade, el Indio Fernández. Cabrera va a ser titular y va a empezar ya a tomar los minutos ahí. Leandro Umpierrez y el que juegue por izquierda. A mí me hablan muy bien del argentino, no sé si le dará para ser titular.
1: Jaime.
2: Capaz que aparece por ahí otra vez Laxal o Toñi. Y de 9, ahora Abel, porque no está eso suspendido. Pero no va a variar ahí, Peñarol. Va a ser eso.
1: Juega con Racing, ¿verdad?
2: Juega con Racing,
3: sí,
2: en
3: con Racing.
1: Está el anual en esto, ¿no? Porque punto arriba Racing de Peñarol. Deportivo Maldonado tiene 39, Racing 37, Peñarol 36. Nacional tiene 31, tiene que ir a Jardines. Por eso tienen que darle mucha atención
2: totalmente,
1: al torneo intermedio.
2: Totalmente.
1: Los puntos valen un montón.
2: Y además, Nacional ahora en julio tiene 5 partidos consecutivos por la Copa.
1: Claro.
2: O sea, incluyendo la Copa. Por lo cual, para mí no es lo mismo que arranque Nacional 5 puntos abajo de Peñarol en el clausura, que lo arranque 8 o 10. Cambia la ecuación.
1: El clausura arranca el segundo fin de semana de agosto, porque el primero se juega la final de intermedio, y en la cuarta fecha, a fin de agosto, se juega el clásico.
0: Claro.
1: En el campeón del siglo, uno estima sin público visitante,
0: sí.
1: ¿No?
0: Sí, por supuesto.
2: Si Nacional pasa a Tigre, lo agarra con más competencia internacional.
0: Nacional, está bien las incorporaciones que está haciendo, porque tiene en la Copa Sudamericana un camino que hasta cuarto de final es bastante complaciente.
3: Bueno, chicos, nos estamos yendo.
1: Bueno.
3: Muy buen programa,
2: ¿y si no queda otra?
3: Estaban.
2: Nos vamos.
3: Yo veo que tienen como que ganas de seguir. Hoy tenían ganas de seguir, pero nos tenemos que ir. Una lástima. Así que,
1: bueno, está.
3: Muchas
2: ¿la
3: gracias.
2: Bien, Sandra?
3: Yo lo pasé estupendo.
2: Bárbaro, no,
3: ¿La pasaron bien? Eso es lo importante. Usted, en su casa, ¿cómo la pasó? ¿La pasó bien? Igual que nosotros. Esa era nuestra intención. Gracias por estar ahí. Y gracias por estar ahí, si lo prefiere, el próximo domingo, que aquí estaremos nosotros. Chao.

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3: Ya están los equipos en el campo de juego, momento de presentarlos de la siguiente manera. Va a estar jugando local, así va el Centro Atlético Fénix. En el arco con el número 33, Nahuel Suárez. Zona defensiva con la 28, Parana, Acevedo 2, Lautaro Centurión 13, Guillermo Pereira 14, Fabián Piris.
4: Capurro Barriada Linda, te llevo siempre en el corazón.
3: Zona de volantes con el número 32 para Lucas Goberbiel, con la 30 Gonzalo Andrada, con el número 10 para Brian Olivera, con el número 21 Nahuel de Armas, 9 el Tano Sebastián de Marco. Y en ofensiva con el número 11 el Gato Gastón Colmar, los 11 el Centro Atlético Fénix, los 11 el equipo de Capurro.

0: momento de presentar a Huracán. Así juega el equipo del Paso de la Arena. En el arco con el número 25 para Nicolás Gentilio.
1: Paso, levanta canciones.
0: Zona defensiva con el número 3, Axel Müller. 4, Joaquín Machado. 17, Federico Alonso. 21, Joaquín Robato.
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0: Número 5 para Iván.

0: Salazar 8 para Jairo Coronel, 20. Anthony Cuti 80. Franco el Papo Medero 24. Facundo Silvera.
1: Huracán del Paso. Tormenta que abraza.
0: Y en ofensiva con la 18, Rodrigo Rey. Los 11 del equipo del Paso de la Arena. Los 11 de Villa San para enfrentar a Canovio.

0: partido de Anaí Fernández, acompañada de Federico Picardo, Dayana Fernández y Pablo Silveira. Momento del comentario previo de Guillermo López del partido que se nos viene.
1: Un placer estar en este gran partido que tenemos, porque es uno de los mejores partidos de la fecha. Es el quinto contra el sexto. Son dos instituciones que tienen realidades distintas. Fénix, que busca llegar a la primera división después de hacer un campeonato parejo donde viene en ascenso. Y bueno, el equipo de Huracán, que con su fútbol ha demostrado que quiere pelear por llegar a la primera división. Un gran encuentro con estilos similares. Vamos a ver quién se impone. Seguramente en algún detalle va a estar la diferencia.
2: Hoy hay fútbol, se prendió la radio.
0: Pitan ahí, comienza el fútbol. Ya juegan en Fénix frente a Huracán en vivo, la Deportiva del Uruguay con el equipo de Por la Raya y el fútbol del campeonato de ascenso.
3: Plata. Mingo Pirri, el relato del ascenso.
0: En una hora pronostico que va a estar lloviendo, según lo que estuve visualizando, y por eso no pude hacer lo que hago siempre, que relatar en la tribuna, en el Parque Gapurro, un lugar que me encanta justamente hacerlo porque nos reciben de la mejor manera. No soy muy fan de venir a las cabinas de Capurro, más que nada porque, insisto, me gusta relatar ahí. Abajo, la pelota se termina prendiendo afuera, el rechazo. Muy linda la nueva camiseta alternativa de Fénix y muy linda la camiseta alternativa Huracán en el partido justamente del día de hoy. Tienen style, correcto. Y la de los arqueros también, mucho style hoy. Acá revienta la pelota, balón que cruza la mitad del campo del juego, va echando el gato Gastón Colmar. Termina cerrando de arriba, toca el equipo Huracán, apoyan la pelota sobre Rodrigo Rey. Termina cerrando en el fondo el octavo Centurión. Centurión para el gato Gastón Andrada. Termina jugando la pelota nuevamente sobre la mitad del campo del juego para que deriva la pelota sobre la derecha. Intenta sacarla rápidamente Fénix por Lautaro Centurión. Centurión que intentará tocar con Gonzalo Andrada. Pelota que van a jugar la otra vez con Centurión. Centurión que recibe. Domina el equipo de Fénix, controlando rápidamente por Lautaro. Lautaro que toca más atrás nuevamente y otra vez para que salga del fondo el arquero Suárez.
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0: Abrió Rusito Oliveira, jugaron para Piri. Levanta el centro, rechaza y nace la contra por parte de Huracán. La están pidiendo por Rodrigo Rey. Se viene Huracán, atención, que va cruzando la mitad del campo de juego. Tocó para Rodrigo, pelea Rey. Termina cayendo Rey, la pelota se va perdiendo afuera. Se va nuevamente lateral, reposición por el equipo de Huracán, que volverá a estar jugando sobre la mitad del campo de juego. Van a tocar la pelota seguramente para que aparezca Jairo Coronel, que es el que espera recibir en el mes de septiembre. Estará disputando el Mundial Femenino Sub-20 y estará justamente Nayib Fernández junto a Dayana Fernández, los dos representando a Uruguay en ese campeonato. Hoy son las dos que imparten justicia en este partido, uno como jueza, la otra como línea. Acá la pelota le queda ante Cuti, va de la punta al medio, le prende al arco Cuti y el balón se termina perdiendo afuera, será saque de arco.
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0: Estaban dos partidos seguidos que López se va a otra cabina paralela para relatar, pide cabinas especiales.
1: No, pero eso porque usted me echa.
0: La pidió también en el Palermo para esta noche, me dijeron. La verdad está demasiado con el copete alto, López. Acá recibe la pelota el equipo de Fénix, que va dominando, apoyando nuevamente para el número 28, Acevedo que engancha, pisa Acevedo. Acevedo que mete el pelotazo, responde nuevamente Huracán, se termina perdiendo afuera, hacia nuevamente lateral para el equipo de Capurro. A tomando el honor a Acevedo, se va mostrando atento para recibir a Andrada en la mitad del campo de juego, se muestra más atrás todavía el equipo de Fénix, el Tano de Marco. Pelota que juega rápidamente nuevamente para Alan, contra Acevedo, Acevedo que casi la regala, termina cerrando nuevamente igualmente de Fénix la salida. Recordad que Cortelesi está lesionado en Huracán y por eso no está a la orden por un tema muscular. Acá lo van jugando sobre la mitad del terreno, intenta apoyar la pelota sobre el lateral derecho, recupera, lucha nuevamente Huracán, la consigue Fénix, va a los empujones con Iván Salazar, pierde Salazar, falta, estilo libre otra vez para el equipo del Paso de la Arena.
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0: Vuelven a estar jugando la pelota otra vez Nuevamente el equipo de Huracán, la bola lentamente para que reciban Salazar. Contra el cambio para el Papo Madero. La tira el número 80, mete en el pelotazo en largo, se aleja el arquero. El pelotazo se pierde afuera. Será saque de arco, será reposición nuevamente para el equipo de Capurro.
1: Sí, Huracán es el que se impone en estos primeros minutos, por lo menos desde lo futbolístico, y ya ha tenido alguna aproximación. Es un claro 4-4-2. Hoy no estamos viendo a Coronel solo de 5, sino que está acompañado también con Salazar, Facundo Silvera por la derecha, Cuti por izquierda, y arriba Mederos y Rey, sensible baja la de Cortelesi.
0: Hoy estamos desde temprano, arrancó por la raya a las 11 de la mañana, tuvimos el programa con todo el trabajo, nuestra presencia de Valentín Alzate, Agustina Silva, que ayer hicieron la última nota de Benjamín Núñez como jugador de Oriental de La Paz, donde tenía justamente que hablar el futbolista del equipo celeste, donde han hablado siempre, elegido siempre los protagonistas. También obviamente estaremos con este partido, después de acá nos vamos prácticamente a almorzar, digámosle, a la cocina en el parque, a Molis, y después nos vamos al partido de la noche, donde estará jugando Colón frente a Uruguay Montevideo. El trabajo también en nuestra cuenta, en nuestro canal de YouTube, el Tonga Gastón González. Acá avanza con la pelota Rodrigo Rey, que empuja, va luchando Rodrigo Rey, termina cometiendo infracción en ataque, será tiro libre para el equipo de Fénix. 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Acaba sacando la pelota del fondo del equipo de Capurro, mete en el pelotazo en largo, va para el gato Gastón Colmar, no llega sin ningún tipo de inconveniente, le queda Cetilio.
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0: Acá termina recibiendo la pelota el equipo de Colón. Mete en otro pelotazo en largo, defender, termina rechazando Lautaro Centurión, termina ganando la pelota Huracán porque se la regala para que aparezca Federico Alonso, va saliendo con la pelota el primer marcador central, domina Federico Alonso, Alonso que tira un rastrero, había falta en la mitad del terreno, será tiro libre, pelota otra vez para el equipo blanco.
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0: Bueno, será tiro libre para Huracán, también creo que para Fénix es una tranquilidad López, que aunque no esté Barbosa, bueno, está Cortelesi, que es el principal jugador de ofensiva que normalmente ha generado mayor peligro en el campeonato.
1: Sin duda, lo que primero tenés que pedir cuando, en lo que mejor podés ligar cuando perdés un zaguero, es que no esté uno de los mejores nueve de la categoría enfrente. Igualmente ha tenido alguna, se está acomodando todavía Fénix atrás. Huracán busca por ese sector central.
0: Acá termina avanzando con la pelota Fénix, acelera con De Armas, va controlando y va jugando rápidamente, la vuelta de Armas, cruzó, el balón sobre la derecha, levanta el centro, rechace Huracán, es córner, rechace Huracán, es córner, córner por el equipo de Fénix, que lo va a buscar por arriba, pelota que va a caer seguramente en la búsqueda del Lautaro Centurión, que va lentamente en búsqueda del cabezazo, también lo va a buscar Guillermo Pereira, veremos en definitiva Fénix si trae algún zaguero, trabaja justamente en el misil Andrés Barbosa, va a venir al centro, lo va a buscar el equipo de Capurro, se saluda el número 13 con el 21 del equipo Huracán, van a meter el centro, se defienden los blancos, está en el área el equipo Violeta, va a venir el balón que va a caer sobre la zona del punto penal, va a buscar Fénix que quiere llegar en el minuto 7 con 30 al gol, van a meter el centro, atención sobre la zona caliente del área, Gentilio que está en el arco atentamente para defender, va Fénix, la orden de ahí, van a meter el centro al área, balón pasado, segundo palo, cabezazo, ¡gol! ¡Gol! De Fénix, Guillermo Pereira apareció suelto en el área, el punto penal para meter el cocazo, voló Gentilio, la defensa se durmió claramente y en las alturas el que termina gritando ahora es Guillermo Pereira, se fue el misil, pero quedan todavía referentes para seguir gritando gol en el balón parado. La estrategia de Carovio para abrir el marcador y encontrar en 8 minutos el 1-0 cara Fénix. Experientes sobran, Fénix sigue peleándola, Pereira el gol, el partido es 1-0.
1: Todo lo que especulábamos, todo lo que hablábamos de que podía faltar Barbosa, cómo le podía afectar a Fénix, porque te podía terminar siendo una baja en el juego aéreo, bueno, a los pocos minutos de empezar el partido, partido, Guillermo Pereira se eleva y cabecea solo, dormida la defensa de Huracán, nadie lo toma, pone un cabezazo impecable, nada que hacer para Gentilio, 1-0 Fénix.
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0: El partido está 1-0, el gol lo hizo Guillermo Pereira.
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0: Acá termina jugando la pelota otra vez en la mitad del terreno por parte de Huracán, que está perdiendo un tanto contra cero. Juega Alonso, Alonso que la cambia, presiona a Félix que intenta robarse, termina perdiendo afuera. Nuevamente lateral, con este resultado Huracán sigue estando a 3 puntos de plaza. Ahora es Félix el que queda a 1 punto del equipo líder del campeonato y empata los de La Paz.
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0: Va a venir el lateral para el equipo de Capurro. Están esperando la por Olivera. Terminan apoyándole Férico para Alan Acevedo. Controla Acevedo. Acevedo que mete el pelotazo. Será saque de arco. Lo que queda claro López, que obviamente es un golpe importante, que el partido por ahora no tomaba rumbo para ninguno de los dos lados.
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0: Acá termina jugando la pelota en la mitad del campo de juego, pero Huracán que avanza, la piden con Rodrigo Rey dentro del área, atención para jugarla sobre el lateral, tocaron nuevamente para meter el centro, lucha Rey, la pelota que rebota, despeja Ferris para cualquier lado, la terminan tirando sobre el punto penal, va para Rey, rebotó, Rey con el toque atrás, está el empate, y se lo acaba de perder Huracán, se lo acaba de perder el diablo Turicuti. No sé qué quiso hacer Fénix, lo cierto que casi termina en el gol de Cuti.
1: Se entreveró Fénix atrás, no la podía sacar nadie, parecía que la pelota podía llegar a estrellar en la mano, finalmente estaba pegado al cuerpo, nadie le reclamó.

0: jugar nuevamente para que aparezca Jairo Guerra. Domina el número 44. Va teniendo la pelota Jairo. Jairo que termina tocando para Leandro Vende. Se viene con la pelota el 8. Termina tirándola otra vez para Iralde. Iralde que amaca el cuerpo, engancha, cierra el toco Maldonado. Apoya en la pelota su número 30. Presiona Colón. Y falta. Hay falta otra vez. Tiro libre en la mitad del terreno.
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0: Acá termina luchando nuevamente el equipo de color. A infracción será tiro libre. Pelota nuevamente que estarán saliendo desde el fondo de la mano de los de Brazo Unital.
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0: Acá terminan jugando rápidamente para que aparezca Olavarría. Olavarría que la termina colocando sobre el primer marcador central, va para Oscar Andrés Oliveira. Recibe el número 25, mira a su lado, mira a su derecha, mira a su izquierda, sigue avanzando Oscar Andrés, tocaron para Lea Méndez, recibe el número 8, controla Méndez, pisa Méndez, Méndez que la termina tirando para Lucas Espinosa, va pisando Lucas, controla la pelota Espinosa, Espinosa que retrocede unos cuantos metros más atrás, ¿para quién? Para que aparezca Olavarría, va sacando la pelota Olavarría de la mano del equipo de Colón que vuelve a estar jugando el esférico nuevamente en la zona de la mitad de terreno, presiona Uruguay, Montevideo la robó, le quedó Alex Sebastián Camacho, controla, pisa la pelota, va dominando Camacho. Macho, lo marcan justo. La infracción será tiro libre.
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0: Van a estar jugando desde el fondo el equipo de Colón. El mercado de pases en la sexta abierto. Va a haber incorporaciones.
2: A ver, estamos hablando junto con el escribano acá del mercado de pases,
0: no puedo,
2: de la C.
0: De un club no puedo revelar datos, pero va a buscar. Si concreta esos dos nombres, ojo, ya tiene un gran plantel, pero si los concreta, ojo, acá se viene Leandro Méndez, Méndez que toca hacia el medio, revienta la pelota de Guzmán Pereira, el rechazo le queda nuevamente a Colón, la van cambiando para que aparezca Airaldi, Airaldi para Lea Méndez, recibe la pelota Méndez, tira el esférico, rechaza Guzmán Pereira, le queda nuevamente el equipo celeste, intenta robar Jairo Guerra, no puede, la pisa rápidamente el equipo uruguay, tocaron para el toco más que tocarla, la revienta, responde nuevamente Colón, le vuelve, queda otra vez Uruguay Montevideo, la van cambiando, pero el sector izquierdo intenta venir nuevamente para que aparezca Richard Núñez, se le va filtrando Camacho, pelota que va para el número 20. Atención, se viene Lucas Ortiz, encara Ortiz, sigue Ortiz, pisa Ortiz, engancha Ortiz, la pierde Ortiz, le queda nuevamente a Colón que volverá a jugar al fondo. Ya le voy a preguntar algo a López en cuanto al informativo Uruguay Montevideo. Vaya viendo, López, cuántos suplentes hoy tiene el equipo de Pueblo Victoria. Bien. Ya me cuenta. Acá la pelota le queda nuevamente y otra vez a Camacho. Intenta enganchar, tocaron para que aparezca Ortiz. La mueven sobre el número 21. Juegan, intentan encarar por el parte del 30. Para mí falta. Acá le va quedando Colón. Ya viene Lucas Espinosa. Acelera con la pelota el 10. Corre Espinosa, encara Espinosa, Espinosa que lo tira sobre el lateral. Va para el pescador Quintana. Se viene con la pelota el ramo. Engancha Quintana. Va Quintana, el toque al medio. Despejan la pelota para cualquier lugar. Sale Zamurio. Despeja con el puño y falta sobre Zamurio. Hay falta sobre Zamurio, tiro libre.
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0: Está sacando la pelota desde el Pirri. Fondo el arquero Zamurio. Sí, lo escucho.
2: Araujo, Silvestri, Goyeni, Peña, Techera, Viera, Ponce y Casavalle. 8 suplentes Uruguay Montevideo.
0: Por lo tanto, está nuevamente con suplente de menos en el
2: Exacto.
0: partido del día de hoy.
1: Sí. 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
0: Un gran saludo a todos los amigos de Montevideo Portal, de Referir. Agradecemos que han levantado la nota que hacíamos ayer en exclusiva con Benjamín Núñez. Donde todo empezó, todo terminó con todo el trabajo, en este caso de nuestra compañera Valentina Sati y Agustina Silva, cubriendo el partido del día de ayer. El toque otra vez para que aparezca el equipo de Uruguay Montevideo en la mitad del terreno. Tocaron para que aparezca Ortiz. Ortiz que intenta enganchar, presiona Tobías Correa. La van a buscar nuevamente sobre el lateral. La siguen pidiendo por parte de Uruguay en ofensiva. Va Tobías de taco, recupera Colón. La pelota que vuelven a despejarla sobre la mitad del terreno. Lucha el equipo celeste que encara, busca y falta. La pelota queda abollando el disparo. Y se va a perder afuera. Primicia. Cayó del lado.

0: De fútbol 5.
1: En la cancha de fútbol 5, no, no, en la cancha de Central.
0: El pelotazo largo que sacaron, la sacaron del estadio, primicia.
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0: Acá presiona y se viene el equipo de Colón, que encara por izquierda, la pidió rápidamente para que domine el número 24. Van a meter el centro, le pican por Jairo Guerra. Termina dominando y le vuelve a quedar otra vez a Airaldi. Airaldi que termina sembrando el pase hacia el medio. Intenta germinar la jugada descargándola por derecha. Y veremos si encuentra en florecer toda esta situación con el gol y el centro al área para el pescador Ramiro Quintana. Termina manejándola por Colón. Domina en la mitad del terreno, que intentan buscar el pase para que intente devolver. Agustín Chopitea, encara Chopitea, sigue Chopitea, va Chopitea, levanta el centro, Chopitea, pero la termina tirando afuera, sigue por ahora, sin lograr el equipo de Colón encontrar ese gol que abre el marcador.
1: Sí, Colón había empezado mejor, con más iniciativa y control del partido, pero bueno, con el correr de los minutos, Uruguay Montevideo fue creciendo, emparejó el juego y ahora el trámite estaba mucho más equilibrado.
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0: Acá la pelota se va a perder afuera, lateral para el equipo de Colón, que terminan tocándolas para que aparezca Rama Quintana. Apoya la pelota para el Rama Quintana, nuevamente revienta el toco Maldonado. Balón que cruza Lucho, el equipo de Uruguay, peinaron la bola que va rápidamente en ofensiva para que intenten encarar de la mano del jugador Richard Núñez. Tocan hacia adentro, presiona con... Dejó la pierna y para tarjeta amarilla para Tobías Correa en el equipo de Pueblo Victoria. Un nuevo amonestado en el partido.
1: Sí, está bien porque se le termina yendo la pierna, pero es algo que suele pasar con cuando la cancha está así, cuando el sintético está mojado, que se puede ir la pierna un poquito más en alguna jugada. Tienen que tener cuidado los dos.
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0: Acá termina jugando el equipo de Colón nuevamente sobre el lateral. Termina infiltrando la revienta. Otra vez lo de Pueblo Victoria. Va para Alex Sebastián Camacho. La mata de pecho. Camacho se volverá a perder afuera, será lateral en 37.
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0: Acá termina jugando nuevamente otra vez para el equipo de Uruguay Montevideo, cierre lateral con el futbolista, en este caso Matías Avero, controla Avero, hoy Uruguay Montevideo con Maldonado y Guzmán Pereira de zagueros centrales, con Avero volcado justamente hacia el lateral, igual que Gianluca López, un poco a la hora de armar justamente la zona defensiva, en las pelotas que acá controlan la mitad del terreno, terminan apoyándola hacia el medio, intenta controlarla, nuevamente sobre el número 9, Alex Sebastián Camacho, mete en el taco, presiona el equipo de Colón que mete en otro pelotazo, Colón que cruza la mitad del campo de juego, meten la pelota en la ofensiva, intenta salir lejos el arquero Zamorio, reventó donde lo presionaba Airaldi, la pelota que sube al cielo, cae prácticamente en la mitad del campo de juego, lucha el equipo de Colón, Peña, Uruguay, Montevideo, no había offside, atención que se vienen los de Pueblo Victoria que intentan encarar, levantan el centro sobre el punto penal, termina rechazando el equipo de Colón, van a cambiarla rápido para que aparezca Tomás Lerman, domina el número 24, trasciende en la mitad del terreno, sigue Lerman, Lerman que la termina jugando para el número 44 que Jairo, domina Guerra y se viene con la pelota, Colón con Guerra, encaraba de la punta al medio, sigue Guerra, Guerra que busca pase, Guerra que toca, la van a cambiar el número 24 y la tiene hacia atrás, le vuelve a quedar nuevamente en la mitad del terreno, jugaron para Colón, la vuelven otra vez para Lucas Espinosa, el 10, intenta dominar Colón, atención, está dentro de la zona de la media luna, falta, falta, tiro libre, peligrosísimo con Perfuma, gol para el equipo de Pablos.
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0: Acaba el tiro libre favorable al equipo de Colón. Seguramente le va a pegar el número 10, Leandro Méndez. va a venir el tiro libre. Está también el futbolista Lucas Espinosa. Es un tiro libre para Leandro Méndez. La verdad va a colocar cuatro hombres en la barrera, seguramente Zamudio. Pero es un tiro libre como para accionar por arriba de la barrera contra el palo izquierdo. ¿Caerá el gol? Lo sabremos a continuación. Suba el volumen de la radio porque puede haber novedades. Le va a pegar a esta pelota Leandro Méndez. Va a venir el disparo por parte del 8. A pesar de haber poco público, la percusión se siente y algunos hinchas de algún lado están cantando algo. Va a venir la pelota favorable al equipo de Colón. Le va a pegar Leandro Méndez. Va a venir el disparo. Está también para darle la arma en el remate. Rebota la barrera. Era más el perfil para Méndez. Saben, acá le queda nuevamente a Colón que engancha. La pelota que la termina jugando atrás. Le queda Jairo. Guerra que le prende el arco. El desvío. Queda bollando. Revienta el toco. La termina tirando arriba Guzmán Pereira. La pelota cruza la mitad del campo de juego. Intenta presionar a Emiliano García. Domina Colón. Termina jugando nuevamente para que aparezca la barría. La va manejando Justicio. La barría que la termina tirando para Leandro Méndez. Pisa el 8. Juega de memoria. Va para Lerman. Lerman con otro balón en profundidad. Se viene Jairo. Lucha Jairo. Cierra Guzmán Pereira. La pelota queda flotando. Lucha Uruguay. La hace rebotar. Se pierde afuera el lateral.
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0: Acá termina jugándola otra vez sobre en la zona de la mitad del campo de juego donde aparece el futbolista Espinosa. Termina rechazando la pelota justamente por el número 5, Vidal. Ahora sí, la abren para Espinosa. Revienta Uruguay, la van a tirar sobre la tribuna. La van a tirar sobre la tribuna en 41. Reposición para Jairo Guerra. Panía el lateral del número 44. Panía el saque de manos por Jairo. Jairo que intentará sacar la bola hacia adentro. Peinaron. Lucha nuevamente Guerra. Responde el equipo celeste. Se termina perdiendo afuera. Será lateral. Atrapa la pelota Suárez. En el banco de suplentes por el equipo de Colón. Bastante abrigada la gente de Colón en el banco de suplentes porque sí, llueve un montón en este momento del Parque Palermo. Yo tengo la teoría que dentro del campo de juego es el estadio más frío en el sentido de que se siente realmente el frío. Hemos grabado en invierno cosas dentro del escenario después de que termine la fecha a las 11 de la noche y es insoportable el fin. Acá termina tocando la atrás para que aparezca la barría. Recibe el arquero la barría. La barría que revienta la pelota. La van cambiando solo lateral. Lucha el equipo de Colón que acelera y encara por la raya. La van a pedir dentro de la con Ramiro Quintana. Mete en el balón rastrero. Pelea Ramas. Rechazo Uruguay. La pelota queda flotando. La van pinchando. La intenta sacar tocándola hacia el medio. Intenta presionar Colón. La pelota que pica acá en la zona central. Le vuelve a quedar nuevamente a Lucas Espinosa. La juegan sobre la zona del medio campo. Va para que aparezca el equipo de Colón. Con Jairo Guerra, domina el número 44, levanta el centro, segundo palo, el cabezazo, la pelota sigue en el área, no se fue, llegó Colón a todo esfuerzo, presiona Guzmán, no se la logran sacar, y después hay falta, tiro libre para Colón.
1: Sí, lo busca ahí Colón con alguna pelota quieta, es verdad que en el partido está pasando poco, es un partido bastante parejo y entreverado. La pelota va y viene, pero los equipos le está costando un poco generar fútbol. Por momentos Colón se impone, pero igual le cuesta la inclusión de Ramiro Quintana. Yo creo que termina siendo positiva, pero igualmente no genera el fútbol que venía generando en los otros partidos.
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0: Va a venir la pelota que va a caer sobre la zona del punto penal, mete en el centro al área. Bueno, todos se fueron hacia adelante. Y el balón terminó tirado prácticamente muy lejos de la zona de influencia. Será saque de arco.
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0: Va a estar sacando la pelota del fondo del arquero.
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0: Acá termina peleando nuevamente el equipo de Colón sobre la mitad del campo de juego. Intentan dominarla nuevamente sobre la banda. Se viene Colón que intenta encararla. Piden sobre Iraldi. Van a meter el centro sobre el segundo palo para Espinosa. Vuelven a despejar. La bola queda bollando. Intentan controlarla. Se termina perdiendo afuera. Se da nuevamente lateral. Reposición para el equipo de Colón que volverá a estar jugando.
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1: Bueno, ahí va a ser lateral favorable para el equipo de Uruguay Montevideo, que volverá a estar jugando justamente este parón desde la salida en el lateral para tirar la pelota en ofensiva. Intenta luchar y ganarla nuevamente el equipo de Colón. La búsqueda por parte de Alex Sebastián Camacho. Controla Camacho. Camacho que termina tocando hacia el medio, anticipa, recupera otra vez el equipo de Colón en la zona de la mitad del terreno. Se van a agregar un minuto más. Acá el esférico se vuelve a perder tras el cruce. Atento del toco Maldonado.
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1: Acá terminan jugando la otra vez sobre la mitad del terreno. Toca para Leandro Méndez. Méndez que levanta la pelota, rechaza nuevamente Guzmán Pereira. Termina jugando nuevamente sobre la zona central. Va para Méndez. Méndez que le prende el arco. Le tenía que mover el arco para que pueda justamente tener alguna acción de peligro. Será saque de meta, será reposición para Zamurio.
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1: Acá terminan sacando la pelota del fondo nuevamente por Zamurio. Prácticamente los 46 estamos. Cuando es final, final de los primeros 45 minutos, aquí en el Estadio Parque Palermo, Colón y Uruguay Montevideo empatan 0-0. Adelante el comentario, Guillermo López.
2: Sí, se fueron los primeros 45 minutos de este partido donde realmente pasó poco, fue parejo. Por momentos dio la sensación de que podía Colón ponerse en ventaja, pero rápidamente lo termina emparejando Uruguay Montevideo. Mucho para mejorar en estos segundos 45 minutos.
1: Muy bien, ahí está justamente el adelanto del comentario de nuestro querido comentarista. Quedan con toda la venta de Javier Pérez, todo el minuto a minuto en nuestras redes sociales, Valentina Sato, Agustina Silva, todo el comentario de Guille López, la venta de Javier Pérez, en vivo, en la puesta al aire también de nuestro compañero Gastón González, con el fútbol del campeonato de ascenso, estamos 0-0 hasta el partido. Sí.

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Fue final de los primeros 45 minutos aquí en el Parque Palermo, una jornada fría y lluviosa, 0-0 Colón contra Uruguay Montevideo. En estos primeros 45 minutos de un partido bastante parejo, donde dio la sensación de que el que se equivocaba menos iba a sacar ventaja. Colón empezó mejor, empezó imponiéndose en la cancha, empezó buscando circulación, buscando triangulación, pero le terminó costando cuando Uruguay Montevideo posicionó jugadores sobre el sector izquierdo, sobre el sector donde estaba Jairo Guerra, que es donde le daba salida el equipo de Pablos a Colón, que había arrancado mejor, con iniciativa, tratando de jugar en campo rival, pero evidentemente con el paso de los minutos el equipo de Rivero terminó emparejando y muy bien el trámite, llevando el partido a un encuentro de mucha lucha, donde hubo que pelear mucho para tener cada pelota. La lluvia y el sintético, hay que decirlo también, hicieron su juego, son protagonistas en una jornada como la de hoy. La cancha está muy rápida y eso obliga a los dos equipos a jugar con mucho cuidado, porque cualquier error les puede costar caro. Hasta ahora se prestaron bastante la pelota, tuvo un rato la pelota Colón, que terminó siendo bastante contundente, más allá de que le faltó la efectividad, pero sí generaba peligro. Por ahí las aproximaciones que tenía no fueron situaciones claras de peligro, pero sí tuvo una buena intención. Se vio un encuentro, sobre todo después de los primeros 15 minutos, muy entreverado, con mucha disputa en la mitad de la cancha. A los dos le costó conectar pases, les costó armar jugadas claras, llegar con peligro al área rival, y hubo mucha entrega, intensidad, pero pocas situaciones de gol. Sobre todo Uruguay Montevideo tuvo algún tiro de afuera, yo creo que tendrían que haber probado un poquito más de afuera del área, porque la cancha se presta, el clima está ideal, porque cuando llueve evidentemente complica mucho más a los goleros. Pero bueno, se vio un encuentro entreverado, con disputa, con lucha. Uruguay Montevideo siente la baja del Cabeza Lombardi, porque es quien le clarificaba un montón el juego, y evidentemente cambia el esquema no tener al jugador que te da claridad, que te da fútbol, como lo es Lombardi en Uruguay Montevideo. Más allá de todo, generó un 3-5-2 el polaco Rivero, con Guzmán Pereira, el Toco Maldonado y Matías Avero en el fondo, tres zagueros fuertes, tres zagueros experientes que te dan buena solvencia, sobre todo por arriba, en este tipo de partidos donde seguramente se vaya a buscar más en estos segundos 45 minutos que se aproximan las pelotas filtradas por arriba. Después, para pasar un poco en limpio, en Uruguay Montevideo se siente la ausencia de Lombardi, cambia un poquito el

Sistema, es un futbolista que clave, que está siempre para aprovechar, para dar otro tipo de filtraciones, más preciso en los últimos metros de la cancha, y finalmente ha sido durante el año el mejor jugador de Uruguay en Montevideo, junto con Luis Maldonado también aguantando, y hoy ha tenido alguna intervención interesante también de Andrés Amurio, sobre todo en los primeros minutos cuando empezaba Colón a dominar el partido, empezaba Colón a imponer condiciones, a generar juego, triangulaciones, había probado fuera del arco en alguna oportunidad Ramiro Quintana, también Espinosa, y bueno, apareció muy bien Samurio. Enseguida adelantó líneas Uruguay-Montevideo, el partido se emparejó, la verdad que pasó poco en estos, ha generado situaciones. Pero Colón ha hecho varios goles en el segundo tiempo porque sabe adaptarse, sabe acostumbrarse y sabe sufrir los partidos, que también en esta divisional hay que saber sufrirlos. Colón necesita los 3 puntos para poder soñar con ese sexto puesto. Hoy se le dieron algunos resultados porque pierde Huracán, y en ese sexto puesto puede llegar a perder, a meterse el equipo de Colón. Y bueno, hoy con el ingreso de Ramiro Quintana, que es un 9 que le genera muchas situaciones a De Pablos, con las pelotas filtradas que pueda meter Lucas Espinosa, en estos segundos 45 minutos, los volantes de buen pie son los que creo que van a tener que dominar. Es un partido que se va a jugar mucho en la mitad de la cancha, donde se va a tener que batallar y luchar para que por lo menos no puedan avanzar hacia la línea final. Y bueno, ahí va a tener que aguantar bastante en cada uno de los dos, los volantes centrales, que van a tener que cortar y jugar. Hasta ahora, una particularidad que tiene Uruguay Montevideo es que Guzmán Pereira ha jugado tanto de 5 como también de líbero. En este partido ha sido el que sobra, Luis Maldonado por la derecha y Matías Avero por la izquierda, pero enseguida López y Lima han retrocedido para ser un segundo carrilero y un lateral en primera marca para poder dar ese primer pase. Después, bueno, se retrocedía mucho, hay que tener mucho cuidado en este tipo de partidos con los que ya están amonestados. Es uno a uno en la mitad de la cancha. Tobías Correa amonestado en Uruguay Montevideo, Lerman amonestado en Colón, y bueno, en estos segundos 45 minutos seguramente vamos a ver un partido que va a seguir entreverado, que va a seguir luchado, que van a tener que presenciar los dos un poquito más de claridad. Yo creo que se van a tener que imponer un poco por como hizo Colón en los primeros 15 minutos, buscando y generando y poniendo pelotas más filtradas, más allá de que en estos partidos los pases largos pueden ser una complicación, pero también puede ser una efectividad para buscar algún error del rival. Este tipo de encuentros con sintético, con lluvia, se presta muchísimo para generar y buscar el error. Yo creo que es lo que quiso buscar también el polaco Rivero, generando superioridad numérica en la mitad de la cancha, enseguida generando mayor número de jugadores en la mitad de la cancha que Colón. Ahí también le termina ganando el duelo y terminan aproximándose un poquito más. Y evidentemente en este segundo tiempo van a tener que arriesgar, porque Uruguay Montevideo está bastante complicado en el descenso, porque junto con Paysandú son hoy los que están descendiendo, y porque Colón necesita empezar a ganar, necesita causar varios partidos seguidos ganando para poder soñar con ese sexto puesto. Ninguno de los dos, a ninguno le sirve el 0-0, los dos necesitan ganar, los dos necesitan los 3 puntos, vienen de un campeonato bastante irregular, donde no han mostrado su mejor versión, donde los dos seguramente son autocríticos y están en el debe. Uruguay Montevideo tuvo un cambio de entrenador, Colón apostó al mismo técnico, pero debe mejorar, debe tener más eficacia y poder sostener los partidos. No deberían guardarse nada para lo que queda en este encuentro, porque ambos necesitan estos 3 puntos, necesitan ganar. El partido se presta para una pelota quieta, para un tiro de afuera, poder abrir el partido y después ir llevándolo de a poquito, ir sabiendo trabajar, ir sabiendo también cómo se sufren los partidos para poder llevarlo en las demoras, en las reposiciones y también en alguna pelota quieta poder generar ese desdoble que tiene cada uno. Ambos han tenido un torneo parejo, porque lo que ha sido el equipo de Uruguay Montevideo había arrancado bien y después había perdido un montón de partidos en el medio. Uruguay Montevideo tiene 16 puntos, está nada más que arriba de Tacuarembó y de Paysandú, y Colón tiene 18. Si gana, queda a uno de Huracán y pasa a Rentista, que sería
un buen mérito, un buen logro, también pasa arriba.

0: River, que hoy en día tienen el mismo puntaje, tienen los 18 puntos, y sería creo que un salto, una inyección anímica para Colón poder pasar tanto al equipo de River, que ha tenido un cambio interesante con la llegada de Santín, y también poder aproximarse a ese sexto puesto. Uruguay Montevideo necesita no perder más y empezar a ganar varios partidos para poder colocarse entre los que se salvan de la categoría. Para estos segundos 45 minutos seguramente vamos a ver, no sé si ya desde el inicio, pero podemos ver algún cambio, podemos ver alguna variante para generar. Yo no creo que sea ya en Uruguay Montevideo, porque tenemos la particularidad que habíamos mencionado, que tiene 8 en el banco de suplentes. Te puede alcanzar porque tenés 5 cambios, pero evidentemente tenés menos opciones para cambiar que el rival, que tiene casi todos los jugadores a disposición. Uruguay Montevideo ha tenido varias bajas, eso lo lleva a no poder completar el banco de suplentes y también lo lleva a poder tener menos opciones para cambiar el partido dependiendo cómo esté cada uno. 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

0: Bueno, en este momento se va a dar seguramente una variante del equipo de Uruguay Montevideo. Se va a ingresar al terreno por parte del polaco Rivero, el número 8,
1: López. Sí, Facundo Silvestre se viene.
0: Bueno, se viene Facundo Silvestre al campo de juego. Ese va a ser el nombre que sale. Hay que ver quién es el que se retira. Quizás pueda ser Lima, que no me ha convencido tanto en cuanto a su juego en la mitad de terreno. Creo que fue de los más flojos que vi en la mitad del campo. O la otra es, bueno, de volver.
1: Y amonestado.
0: Sí, y amonestado también. Veremos a ver cuando levante justamente el carterito. En este momento el cuarto árbitro. En este momento está anotando el número, pero por ahora no ha levantado el cartel, así que seguimos esperando. Está Colón en la mitad del campo de juego y está el equipo de Uruguay Montevideo también prontos para iniciar el segundo tiempo. Como siempre lo hace bien en la Deportiva del Uruguay, con el equipo de Por la Raya, con el fútbol del campeonato de ascenso en nuestro cuarto partido. Se termina el partido para el número 26. En definitiva, el equipo de Uruguay Montevideo, se va Tobías Correa, estaba con tarjeta amarilla. Bueno, se va en definitiva Tobías al campo, ingresa Facundo Silvestre, el empate 0-0. Va a venir el pitazo por parte del árbitro, van a comenzar los segundos 45 minutos. Entre Uruguay y el equipo de color en vivo, en la Deportiva del Uruguay con el equipo de Por la Raya. Va a venir justamente ahora sí el pitazo, ya juega, ya arranca el segundo tiempo.
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0: Acá vuelven a jugar la pelota otra vez sobre la mitad del terreno para que aparezca Lucas Espinosa. Va dominándole Federico nuevamente el equipo de Colón. Termina tocando para que controle Airaldi. Airaldi que termina apoyando la pelota sobre el número 10. Controla Espinosa. Espinosa que vuelve a estar jugándole Federico hacia adentro. Va nuevamente sobre Espinosa. Espinosa para Quintana. Quintana para Airaldi. Filtra la pelota. Está en el área. Ramiro termina tocando para Leandro Méndez. Contra el número 8. Va a levantar el centro. Mete el pase al medio. Control de Colón. Busca el espacio para rematarle. Cierran los caminos. La termina cambiando Lerman, Lerman para Méndez, gira la pelota el 8, tocaron para Lerman, Lerman que va, Lerman que pasa entre dos, tocó Colón, levanta en el centro, rechaza Guzmán Pereira, pelear por la pelota en ofensiva, revienta nuevamente Uruguay, queda sobre la media, una la consigue nuevamente Colón, la rifaron para Méndez, Méndez que intenta jugar, termina cerrando en el fondo Facundo Silvestre, la va teniendo el número 8, pisa la pelota Silvestre, intenta cerrar nuevamente Colón que roba, levanta otro centro, Guzmán Pereira la termina sacando, se pierde afuera.
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0: Acá volverá a estar jugando la pelota otra vez. De la mano del equipo de color, levanta en el centro sobre el segundo palo y el esférico termina siendo rechazado rápidamente por el equipo de Uruguay Montevideo que vuelve a estar jugando sobre la mitad del terreno. Intenta encontrar al esférico, intenta salir rápido.

0: Viéndola rápidamente y jugar de contra. Pelota que cruza. Atención, termina rechazando el equipo de Colón, que vuelve a recortar y que vuelve a repescar el balón. El bien dominado otra vez por el número 8, Leandro Méndez. Sigue con la pelota Leandro. Controla Méndez. Pisa Méndez. Controla Méndez. Engancha Méndez. Busca pase Méndez. Méndez que tira la pelota arriba. Atención, balón que cruza toda el área y se pierde afuera. Será nuevamente saque de arco.
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0: Volverán a estar jugando en la mitad del terreno rápidamente de la mano del equipo celeste por el número 8 que controla. Atención que se viene Uruguay. Van pisando la bola por Silvestre. Silvestre que termina tocando en el corto para el toco Maldonado. Mete en el pelotazo en largo. Balón que recorta en la mitad del terreno. Intenta conseguirlo nuevamente Colón de la mano del futbolista Lucas Espinosa. Espinosa nuevamente para el número 8 que Leandro Méndez. Acelera Méndez. Corre Méndez. Cae Méndez. Hay falta. Hay falta, será tiro libre otra vez para Colón en la mitad del terreno.
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0: Vuelven a estar jugando de la mano del equipo de Colón con el centro que va a caer sobre la zona del punto penal. Le va a pegar a Hiraldi, le va a pegar, atención a esta pelota, Tomás Lerman finalmente. Hiraldi lo mandaron para el área. Va a venir el centro, le va a pegar Lerman. Suba el volumen de la radio, puede haber novedades en esta. Lo va a buscar el equipo de Colón. Pelota que va a caer sobre el corazón del área. Levanta en el centro, la pelota que queda flotando. Intenta rechazar el equipo de Uruguay. La gana bien Colón. Termina tocando la masa atrás nuevamente para la barría. Recibe la pelota a la barría. La barría con otro pelotazo. Balón que cruza en la mitad del campo de juego. Intenta rechazar nuevamente el equipo de Uruguay. Termina ganando la otra vez en la mitad del terreno. Atención que avanza el equipo celeste, presiona, termina encerrando en la marca, no, le queda nuevamente Uruguay que sigue pisando la punta al medio, intenta rematar el arco, no, que se desvía, termina cerrando nuevamente Colón, intenta presionar, la van a sacar por el lateral, la van tocando más al medio, nuevamente para que aparezca Leandro Méndez, mete en otro pelotazo, recorta y cierra el equipo de Uruguay, termina apoyándola sobre el número 16, control, le prenden al arco. Bastante desviado, se pierde afuera.
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0: Volverá a estar jugando la pelota el equipo de Colón, que volverá a estar sacando el esférico desde el fondo, intentando colocar nuevamente el lateral para que otra vez salga el equipo de Pablos. La pelota cruza en la mitad del campo de juego, intenta controlar en corto nuevamente para que termine jugando Colón otra vez, para que aparezca Tomás Lerman. Recibe la pelota Lerman. Lerman que toca, se vuelve a perder afuera, será saque de manos, intentará tocarla nuevamente Leandro Méndez. Apoya la pelota, balón que le vuelve a quedar otra vez a Lucas Espinosa. Pelea Espinosa, había infracción, será tiro libre.
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0: Acaba jugando la pelota el equipo de Colón, que intenta colocarla sobre la mitad del terreno. Balón que intenta buscar al equipo de Uruguay, Montevideo. Intentará sacarla sobre la mitad del terreno. Controla el equipo de Colón, intenta presionar Guzmán Pereira. Va saliendo nuevamente en corto, apoyándola otra vez para que aparezca Zamurio. Domina la pelota Zamurio. Mete el pelotazo el arquero del equipo de Uruguay, Montevideo. Vuelve a caer sobre la mitad del campo. Esférico bien controlado. Intentan apoyarla nuevamente sobre la mitad del terreno. La van cambiando otra vez para que aparezca el futbolista Cristian Lima. Lima que termina tirando el balón ofensiva. Se va mostrando en ofensiva otra vez por el número 9, Alex Sebastián Camacho. No llega la pelota. Justamente Alex Sebastián controla el equipo. El equipo de Uruguay siempre pisándola, mostrándola de la mano del jugador recién ingresado. En este caso estoy hablando de Silvestre. Silvestre que toca para Emiliano García. Va Emiliano García que limpia la jugada. Pelota sobre el sector izquierdo. Va a levantar el centro. Pelota que rebota. Intenta conseguir la Colón. Van cruzando la mitad del campo de juego. Balón que domina rápidamente Leandro Méndez. Méndez que la tira para Lucas Espinosa. El control de Lucas. La vuelve a jugar nuevamente para Leandro Méndez. Méndez Méndez que toca el enganche, va de la punta al medio, busca pase, no termina encontrando el espacio para rematar, líquido nuevamente Uruguay, falta, el árbitro deja seguir, intentan apurar rápidamente sobre el lateral, presión en la pieza sobre el número 9, Alex Sebastián Camacho, en el cual no le llega todavía la hora, termina jugando para Gianluca López, domina la pelota el equipo ahora con Lucas Ortiz en Uruguay Montevideo, Ortiz que la suelta nuevamente para Emiliano García, transita con la pelota Emiliano García que termina jugando el pase otra vez, derivado sobre el número 13, proyecta López, López que termina

0: Cruzando la zona número 16, va a levantar el centro, mete el freno, control, jugar nuevamente para Emiliano García, se viene con la pelota otra vez García, levanta el centro, la pelota está dentro del área, segundo palo, estaba todo invalidado, había 11 tiro libre para Olavarría.
1: Sí, hay poco fútbol, poca generación de fútbol de los dos, yo creo que no demora mucho en ingresar Ronald Álvarez, pero no porque haya alguna indicación de Pablo, sino porque creo que el partido lo pide.
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0: Acá terminan jugando la pelota otra vez favorablemente al equipo de Uruguay Montevideo en la mano del arquero Zamurio, que será justamente el que va a impulsar el esférico para que llegue en ofensiva con Alex Sebastián Camacho. Todo esto en 6 minutos que tenemos en este momento del partido. Gran saludo a todos los que nos escriben. Acá nos pone también María, a ver cuando llega el gol. El gran saludo para Fernando desde Acapulco, México, nos escucha. Vamos arriba a la Celeste, ansioso también, imagino como hombre que vive en México también, para que gane su país, quiero creer yo. Acá la van tocando, en el que está viviendo me refiero. Acá revienta la pelota otra vez el arquero.
1: Que diga el oyente cuánto sale México o Inglaterra.
0: Pola que cruza la mitad del terreno, intenta buscar de arriba, pelea, cierra Gianluca López. Intenta conseguirla nuevamente Uruguay, que vuelve a pisar y falta en la mitad del campo, será tiro libre.
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0: Un gran saludo para Cristian, que nos debe estar escuchando, hincha de Fénix, que hoy nos paró, dice que no se pierde ningún partido con nuestros relatos, así que el abrazo para él.
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0: Corón levanta en otro centro. La pelota termina en las manos del arquero Zamurio. Zamurio que termina volcando el juego sobre el lateral. La pisan, la muestran, la tocan. Terminan aprovechando rápidamente para que encuentre el espacio. Intente salir de Matías Avero. Avero que cambia para Richard Núñez. Núñez que la tira sobre el lateral. Presiona Rubén Colón, no es malo el partido, tenemos 7 minutos, termina avanzando el equipo de Colón en la mitad del campo de Cuba para que aparezca nuevamente Lucas Espinosa. Espinosa con el taco, va para Iraldi, revienta el equipo celeste, está faltando las aproximaciones al área, pero el juego se hace muy disputado y entretenido igualmente en la mitad del campo. Acá presionan, lucha, no hay falta, deja seguir, el toque atrás para que le quede nuevamente la barría, o la barría que impulsa otra pelota que vuelve a cruzar la mitad del campo de Cora, pide con el número 10 Lucas Espinosa, pelota que va para 10, controló, pisó, dominó, se viene Lucas Espinosa, Espinosa que la termina jugando nuevamente hacia el 20 y que pisa el 3, cambia, pelota para Leandro Méndez, Méndez que vuelve a tocarla hacia el medio, recibe el equipo de Colón, lucha Espinosa, no había falta sobre Lucas, balón que le queda nuevamente y luego Montevideo metiendo otro pelotazo en largo, vuelve a cruzar la mitad del terreno para que le quede a Faustino Fernández, Fernández que apoya el esférico para la barría, lo va teniendo nuevamente otra vez a la pelota, la barría que termina cambiando el balón lentamente para Leandro Méndez, sale con la pelota el 8, domina Leandro, Leandro que la tira en largo, atención contra giró, se ve el equipo de Colón, el toque al medio, abrieron con Espinosa, devolvieron para el 10, atención, le prende el arco, la pelota que rebota, lucha nuevamente Espinosa, la sacan, le queda Leandro Méndez que engancha, pisa Leandro, busca la pelota Méndez, encara Méndez, sigue Méndez, se va sobre la línea Méndez, se vuelve a perder afuera, será lateral.
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0: Acaba sacando la pelota nuevamente Lucas Espinosa. El control de Espinosa, intenta apoyar, termina cerrando nuevamente Guzmán Pereira. Pelota que tira hacia el ataque, intenta robar Colón, termina jugando más atrás nuevamente para la barría. Pelota que domina la barría y sale, apoyándola con Faustino Fernández. Controla otra vez por Faustino. Va dominando Fernández, Fernández que intenta tocar el esférico para que domine Tomás Lerman. Domina Lerman, Lerman que la tira para Ramiro Quintana, engancha Quintana, la pierde Quintana. Intenta presionar nuevamente el equipo de Colón, revienta Uruguay con otro pelotazo, intenta ganarla de arriba con Alex Sebastián Camacho. Rebota. Queda en la mitad de terreno, lucha el equipo celeste, le queda nuevamente Alex Sebastián, descargó Camacho, Camacho que la abrió por banda, se viene Avero, el desborde, engancha, está dentro del área, Avero le prende el arco, córner, es córner, se desvía en un hombre, estilo de esquina.
1: Y es la más clara que ha tenido Uruguay Montevideo en este segundo tiempo, se impone igualmente Colón, empieza dominando, pero después empieza a caer, se adelanta en la cancha Uruguay Montevideo.

0: que es por el juego aéreo.
1: Va a venir el centro, pelota que volverá a caer sobre la zona del punto penal. Atención, lo va a buscar por arriba el equipo de Uruguay Montevideo. Atención, la pelota que va a caer sobre el corazón del área. Balón pasado, segundo palo, rechazo, queda bollando, pelea. Nuevamente el equipo de Colón intenta ganarla en zona de ofensiva. Meten de volea, el remate al arco. Sin ningún tipo de inconveniente, atrás por la barría.
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1: Se aprontan dos variantes en el equipo sí. De Colón, que en este momento se va a dar en variantes, en cambios de Pablo para buscar otra cosa en el partido.
0: Sí, se viene con el 17 Lisandro González y con el 18 Ronald Álvarez.
1: Acá termina buscándola nuevamente en la mitad del terreno el equipo de Uruguay. Termina viendo infracción, el árbitro deja seguir el esférico que va jugando rápidamente Colón para que aparezca otra vez el jugador Lucas Espinosa. Encara Espinosa, va de la punta al medio. Espinosa que le prende el arco. ¡Samuri! Samurio volando, sacando la pelota al córner, impresionante el arquero, segundo atajador otra vez del arquero, otro remate de Colón de media distancia.
0: Tremendo disparo de Lucas Espinosa, que entendió lo que había que hacer, empezar a pegarle afuera del área, generar situaciones por ahí, y termina tirando un violento remate que ingresaba en el ángulo, mete la mano justito a Andrés Samurio que la descuelga.
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1: Bueno, se van a producir las variantes, va a ingresar en este momento Ronald Álvarez y Lisandro González. Se va a terminar el partido para el número 8, para Leandro Méndez y para Tomás Lerman, que hoy no tuvieron sus mejores partidos justamente en el equipo de Colón. Seguramente también con Ronald ganar para aprovechar y tratar de recuperar un poco más en la mitad del terreno. Por ahí va la búsqueda.
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1: Tiene sentido, en este caso, el arquero Samurio después de la gran atajada.
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1: La maneja Lucas Espinosa con el toque al medio. Termina reventando la pelota del equipo de Uruguay. Se termina perdiendo afuera. Nuevamente reposición para Colón. La búsqueda para que aparezca Lucas Espinosa. La terminan apoyando nuevamente para Ronald Álvarez. Álvarez que termina cambiando el esférico contra el equipo de Colón. La juega nuevamente sobre Lisandro González. González con otro centro. Se duerme la defensa. Atento Guzmán Pereira que la deja corto sobre lateral, levanta otra vez más Uruguay Montevideo, lo van afuera, será reposición, será lateral, lo hace rápidamente Colón, jugaron para que aparezca Ronald Álvarez, terminan apoyando sobre derecha, terminan tocándola nuevamente con Lucas Espinosa, revienta el equipo de Uruguay Montevideo, terminan anticipando y recuperando otra vez Colón, balón que domina en la mitad del campo, va para que aparezca Espinosa, traslada Espinosa que juega nuevamente sobre la banda para que aparezca Ronald Álvarez, Álvarez para Espinosa, la dejaron correr, ya viene Lucas, atención, racha de fondo, está en el área, levanta en el centro y la pelota se pierde afuera en 14, siguen empatando 0-0.
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1: Va a estar sacando rápidamente otra vez el arquero, en este caso del equipo de Uruguay Montevideo. Estoy hablando del jugador Samurio. Balón que impulsa en la pelota, cruza sobre la mitad del campo de juego, volverá a quedarle nuevamente en zona de ofensiva al equipo de Uruguay Montevideo, que con el toco Maldonado estará realizando el lateral. Por ahora el partido sigue sin amenazar de goles. Más allá de esos remates de media distancia, le está costando crear a los dos. Acá le queda Ronald Álvarez. Álvarez que la tira para Espinosa, la mete en el taco de Rama Quintana. Revienta otra vez Uruguay, la vuelve a cruzarse en la mitad del terreno. Empujan la pelota, juegan hacia atrás. Meten otro pelotazo que trasciende la mitad del campo.

0: El juego responde por la misma vía. El equipo de Colón queda servida, tirándola nuevamente en ofensiva y sobre el ataque. Pisa en el balón, tocándola para Lucas Espinosa. Encara, se viene el 10 y Espinosa. Espinosa que la mueve. Va por el lateral, levanta el centro. Segundo palo, luchó Ronald Álvarez. Ahí está, le prende el arco y se vuelve desviado. Se vuelve a ir desviada, pero ahí parece la llave de Colón.
1: Sí, todavía le falta fútbol al partido. Hay mucha lucha, mucha intensidad y se juega, evidentemente, con mucha entrega. Intenta Colón de afuera del área ahora.
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0: Va a reventar la pelota desde el arco. Nuevamente Zamorio, balón que baja y cae en la mitad del terreno. Lucha Colón que intenta ganar de arriba. Van peinando la pelota, intentan buscarla nuevamente para Lucas Ortiz. Abrieron de memoria. Atención, que presionaba el equipo celeste. Termina reventando la bola, cruza sobre la mitad del terreno. Atención, que se viene Colón con Espinosa. Quiso rematar o quiso asistir a Ramiro Quintana. No se entendió directamente lo que quiso hacer justamente el volante. Atrapará sin ningún tipo de inconvenientes otra vez el arquero, el golero del equipo del Uruguay Montevideo. La van tirando sobre la derecha. Control y juego rápidamente para el equipo celeste, que mete en otro pelotazo en largo. Intenta ganar de arriba. La pelota que cruza la zona central. Lucha Alex Camacho. No puede conseguir Alex Sebastián. Le queda la Lucas Espinosa nuevamente para robar en el equipo de Colón. La va trasladando Espinosa. Sigue Espinosa. Camina lentamente por la raya. Control del equipo rojiverde. De vuelo nuevamente hacia el medio. Pisa la pelota. Va nuevamente para Espinosa. Espinosa que la cambia, presiona el Sebastián Camacho, no logra sacarla. Otro de Colón que la vuelve a apoyar nuevamente sobre la zona de Andrés, que central con Emiliano Vidard. Vidard que la tira, pelota que va nuevamente sobre el número 10, recibe Espinosa. Otro de la Espinosa, pisa Espinosa. Espinosa que tocará hacia el medio. Atención, que va Colón, la pide con Ronald Álvarez. Álvarez que jugó mágicamente con un toque sutil, levanta en el centro pasado, se pierde afuera, se hace que de arco.
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0: Acá terminarán jugando nuevamente el esférico desde el arco con Zamorio.
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1: Colón. Levantó, le pone un poquito más de intensidad, busca un poquito más el arco, intenta de afuera. Y bueno, a Uruguay Montevideo le cuesta un poco, se quedó en la cancha, necesita salir del fondo el equipo del Polaco Rivero.
0: Va a estar reventando la pelota otra vez en la mitad del terreno el equipo, en este caso de Uruguay Montevideo, con su arquero. Otra vez se volverá a perder afuera.
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0: Acá termina jugando nuevamente el esférico sobre Lucas Espinosa, el más activo en Colón. Control Espinosa, Espinosa para Lisandro González. Pisa la pelota Lisandro, Lisandro que la vuelve a jugar para Espinosa. Espinosa que la va a cambiar para Ronald Álvarez. Domina Espinosa, el pase filtrado, le queda a Iraldi. A Iraldi para Lisandro, termina rechazando con Juan Pereira. Y se pierde afuera. Se vuelve a perder afuera, será saque de arco otra vez para Zamorio.
1: Sí, el que pone ahora es Colón, que intenta triangular, más allá de que tiene dos líneas muy cortas, Uruguay-Montevideo, porque ese 5-3-2 que termina poniendo cuando defiende, queda muy poco espacio entre líneas y Colón necesita generar superioridad moviendo la pelota rápido.
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0: Va a venir la reposición nuevamente para el equipo de Uruguay Montevideo. La están expidiendo por dentro con el número 8, Facundo Silvestre. Continúa lloviendo, el tiempo sigue igual. Parece que no va a cambiar. Por lo menos en esta noche de Palermo. Levanta el centro, la pelota queda dentro del área. Intentan volver a reventar otra vez el esférico. Vuelve a rebotarla, consigue Uruguay. Dominan, busca pase, no tiene con quién jugar. Desborda en raya de fondo. Y cuando quiso levantar el centro, Gianluca López, la pelota se vuelve a perder afuera. Se la saque de arco, reposición para Navarría.
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0: Acá termina tocando rápidamente para que se venga Espinosa, la filtra para Ronald Álvarez. Domina Ronald. Ronald con el taco va nuevamente para el número 10. Termina cerrando Uruguay con Avero. Avero que intenta tocarla hacia el medio. Presiona, va a Uruguay. Vuelve a rebotar. Le queda nuevamente a Colón con Emiliano Vidart. Vidart que termina tocándola sobre la izquierda. La maneja el equipo de Colón. Intentan apoyarla para que aparezca Ronald Álvarez. se viene 18 en cara.

0: con la pelota Ronald que la cambia sobre el lateral, la pisa Colón que encara, la pide nuevamente con Ronald Álvarez, termina tocando en corto, Esférico que domina nuevamente con Oscar Andrés Olivera, Alex Uruguay Montevideo, la buena a jugar sobre el 20, Esférico bien dominado en la mitad del campo, pero por ahora nada de peligro, aunque le queda Espinosa sobre la mera, una cae Espinosa, ni falta, todo cuerpo, para que le queda nuevamente y otra vez en la mitad del terreno Emiliano García, García que termina cambiándola por el lateral, atención que Uruguay que intenta expresar el pase hacia adentro, recibe con total autoridad Cristiano Lima, Lima que la va cambiando para Facundo Silvestre, recibe el 8, encara Silvestre, sigue Silvestre, Silvestre que mete el pelotazo en largo, atención, para Uruguay, está en el área, toca al medio, corre Camacho, el arquero, otra vez Olavarría.
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0: Acá termina jugando nuevamente Colón en corto para Faustino Fernández. Sale con la pelota, sale con la enda, el primer marcador central, sigue Faustino. Va Fernández, Fernández que la vuelve a apoyar nuevamente sobre él, la tira el zaguero. Sigue Fernández, Fernández para Lucas Espinosa. Otro al 10, la tira hacia Espinosa, Espinosa para Lisandro González, revienta la pelota a través del equipo de Uruguay. Parón que cruza, intenta capturar nuevamente Oscar Andrés Olivera, Olivera que peina, Olivera que apoya rápidamente para Faustino Fernández, Fernández para Ronald, se viene con la pelota Álvarez, controla Álvarez, Álvarez que la devuelve nuevamente sobre Ronald, encara con la pelota Ronald, gira Ronald, Ronald que la filtra, lo engancharon al Uruguay Montevideo, entiende el juez, está todo invalidado, estilo libre para Uruguay Montevideo.
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0: Acá volverá a estar sacando la pelota otra vez a Murio. Estamos entrando en el minuto 24 de partido. Por ahora siguen empatando 0-0, no pasa mucho en el juego. Va a venir otra pelota que volverá a cruzar la zona central. Va a venir el pelotazo por Andrés, que tapó dos pelotas impresionantes en el juego. Revienta la pelota nuevamente Samurio entonces. Cruce, recorta la noche lluviosa, van peinando, corre el Escamacho. Termina sacándola, intenta ganar a Lucas Espinosa. Pelea al 10, cierra Guzmán Pereira. Pereira que la vuelve a generar hacia el medio para Emiliano García. Presiona Emiliano, corre García, lucha García, pierde García. Traba Ronald Álvarez, le queda Colón, la cambia sobre Lucas Espinosa. Encara Espinosa, cruza la mitad del campo de juego. Se viene Espinosa, va Espinosa. Espinosa que descargó, abrió para Ronald Álvarez. Atención, el centro pasado, busca el cabezazo, quedó bollando, ahí está Lisandro González, reboteó, va por arrebacho, estos disparos, tiene la mano pegada al cuerpo del toco Maldonado, reclamaba penal cuando era una dura falta grosera del jugador del equipo de Colón que se va a ganar la amarilla, Lisandro González.
2: Sí, lo más interesante del partido pasó en este minuto porque fue la jugada más clara, capaz que no terminó con un tiro al arco concreto y potente, pero por lo menos se aproximó Colón, la sacó como pudo Uruguay Montevideo, que termina con esta falta.
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0: Van a estar sacando la pelota sobre la mitad del terreno. Gran saludo a todos los que nos siguen escribiendo en la Deportiva Uruguay con el equipo de Por la Raya, con el fútbol estamos. Del campeonato de ascenso. Pelota que volverá a cruzarse en la mitad del terreno. Pelea Lucas Espinosa. Revuelve hasta encontrarla con él. Rechazar el largo para que se venga Iraldi. Encara con la pelota Bruno. Sigue Iraldi. Iraldi que la filtra para Roma Quintana. Está en el área. Va Quintana. Luego justo Guzmán Pereira. Luego justo Guzmán. Va nuevamente Ronald con otro centro. La pelota vuelve a desviarse. Se volverá a perder afuera. Se nuevamente tiro de esquina. Balón para Colón que lo va a buscar por arriba. El partido está extraño. El partido está raro. El partido sigue condimentado. Pero no llega el gol que tanto obviamente busca, en este caso el equipo de Colón y Uruguay Montevideo, ese gol que abre el marcador, ese gol que deposite tres puntos por un lado para el otro, por ahora es uno para cada lado, va a venir el centro, pelota que intenta presionar el equipo de Uruguay, traba justo lucha en la mitad del campo de juego, tocaron y se viene nuevamente con Alex Sebastián Camacho, acelera, pisa Camacho, corre Camacho, controla Camacho, Camacho que termina filtrando en la ofensiva, recupera y cierra Colón, mete en otro pelotazo, va para Iraldi, le dejaron la pierna a Iraldi, continúa, va Ramiro Quintana, a controlar con Lucas Espinosa, no encierra en Espinosa, mete otro pelotazo más Uruguay, Espinosa, el que más ha querido, el que más ha buscado, el que más ha pensado el partido, cómo jugarlo. El resto de todo bastante entreverado. Se pierde afuera el lateral, se vienen dos cambios en Uruguay Montevideo.
2: Sí, se viene Viera y se viene Facundo Techera en Uruguay Montevideo.
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0: que lo va a colocar a Techina y lo va a colocar a Viera. Se la está jugando el polaco Rivero en este momento.
1: Sí, habíamos dicho en el entretiempo que el empate no le sirve a ninguno. Colón necesita ganar para poder prenderse en la parte de arriba del campeonato. Uruguay Montevideo necesita los tres puntos para poder empezar a soñar con salvarse del descenso. El empate no le sirve, los dos se la juegan.
0: Bueno, y salió del campo Jovi Dart, ingresó Lucas Suárez. Definitivamente no hay nada para reprochar, los dos van a ir en búsqueda del resultado. Hay que ver quién lo gana. Acá la pelota le pasa por debajo del pie el jugador de Uruguay Montevideo, García, igualmente la volvió a conseguir. Abrieron hacia el lateral, le prende Viera y el disparo de Viera se termina perdiendo elevado. Si fuera rugby sería punto para los tiros de fútbol. Y saque de arco otra vez para Olavarría.
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0: Acá vuelven a jugar nuevamente. La pelota otra vez sobre la mitad del terreno. Le queda a Viera. Se termina perdiendo afuera. Será lateral. Recupera atentamente el equipo de Colón. Que vuelven a jugarla por Iraldi. Tenemos dos pelotas en este momento en el terreno. Terminar apoyando la pelota nuevamente y otra vez sobre Airaldi. Airaldi que la termina cambiando, va sobre el número 20. Intentan controlar el esférico, va nuevamente para el equipo de Colón. Juegan hacia adentro, intentan engancharla, termina cambiando su número 20. El toque otra vez sobre Lucas Espinosa. Espinosa nuevamente para Ronald Álvarez. Álvarez que toca, termina cerrando el equipo de Uruguay Montevideo. Atención que domina nuevamente Viera. Viera que mete el pelotazo, cruza en zona defensiva. Atención que ataca otra vez el equipo celeste, mete el balón atrás, lo termina cerrando Ronald Álvarez, pelota que vuelven a controlarse en la mitad del campo de juego, jugó Ronald que mete el pelotazo en largo, cierra el toco Maldonado, el toco que engancha, lo presiona Suárez, tira la pelota el toco que la termina jugando rápidamente sobre el lateral. Atención que se viene el equipo de Uruguay que intenta jugar, filtran la pelota hacia el medio, la van buscando seguramente por Alex Camacho, terminan tocándola sobre el número 8, engancha Silvestre, sigue Silvestre que la termina tocando hacia atrás, va Uruguay, busca el espacio para levantar el centro, encuentra por dónde tocar, abrieron para Vero, cerró bien, le queda Ronald Álvarez que termina tocando para Lucas Espinosa, se viene con la pelota al 10, encara Espinosa, cayó Espinosa, lo marcó Guzmán Pereira, notable Guzmán que la vuelve a jugar nuevamente para Viera, recibe Viera con el pelotazo en largo, volverá a cerrar en el fondo nuevamente el equipo de Colón, pelota que va para Chopitea, la van jugando rápidamente para Airaldi. Airaldi que levanta el pase al medio, le quedó a Quintana, giró Quintana con el toque atrás, va Espinosa, le prende el arco Zamurio se vuelve a quedar con la guinda.
1: Sí, no se queda Colón, intenta con algún tiro de afuera, por ahora prolijo el partido que está haciendo Colón en estos últimos minutos, porque intenta, porque no se desordena, pero igualmente le falta mucha claridad ofensiva.
0: Bueno, en este momento va a estar sacando la pelota Zamurio, espera atentamente para marcar en la zona de mitad de terreno. Ronald Álvarez prácticamente como si fuese un dragón, se ha hecho en la cueva para salir justamente robando la pelota. Balón que intenta controlar nuevamente el equipo de Uruguay Montevideo, que pisa de carga sobre el lateral, esférico que intentarán colocarla sobre la zona de ataque, termina rechazando Colón, le vuelve a quedar nuevamente Oscar Andrés Olivera que termina tocando la zona número 44, intenta robar nuevamente Uruguay, pisa el toco Maldonado, se vuelve a perder afuera, es lateral, reposición, estamos en 29, le queda Ronald Álvarez, pisa la pelota Ronald, la pide por derecho con Airaldi, balón que va para acá, aparezca nuevamente Airaldi, encara Airaldi, se viene Airaldi, pisa Airaldi, domina Airaldi, busca paso Airaldi, balón que va para el Dragón Álvarez, recibe la pelota Ronald, la tiene Álvarez que tocó, jugaron para Airaldi, levantan el centro, segundo palo y se termina perdiendo afuera, será saque de arco para Zamurio.
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0: Bueno, en este momento...
1: Sí, hubo un cambio. Sí. Ingresó Brian Paz, se retiró con el número 10, Lucas Espinosa. Evidentemente también cansado porque come mucha pierna en esta cancha sintética mojada e intenta darle un poquito más de claridad en la última zona de Pablos al equipo de Colón.
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0: 6.
1: Acá termina la pelota perdiendo afuera tras el pelotazo. Yo la verdad que a Espinosa no lo sacaba, más allá del cansancio, para mí era el mejor jugador que tenía Colón en el terreno.
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1: Vuelven a reventar la pelota, le queda en la mitad del campo de juego Uruguay. Terminan jugando la zona número 8. Apoya la guinda, tocan, la presionan rápidamente por el Dragón Álvarez. Bola que va, otra vez por acá recibe. Le quede sobre la lateral a Maximiliano Viera. Viera que mete el pelotazo en largo, recibe Álvarez, mete para mí el bracito Álvarez, sigue Ronald que la toca hacia el medio, atención que va Colón, en cara y va Evo Cubándola con Brian Paz que la termina tocándola hacia afuera, va para Giraldi, a Giraldi que la filtra, el toca al medio, va Colón, le prende el arco, la pelota rebota y le queda al equipo celestino, hace la contra con Viera, atención que va Viera, Viera que la filtró, a picar habilitado por Camacho, para mí no, y está bien el árbitro, era offside, de Camacho, tiro libre para el equipo de Brasil y tal.
2: Sí, tiene que tener también cuidado Colón, porque en las contras puede liquidarlo Uruguay Montevideo, en esta estuvo bien cobrado el offside y era posición adelantada, pero igualmente es más Colón.
1: Acá termina jugando la mitad del campo de juego, va para que aparezca nuevamente el Dragón Álvarez, pisa la pelota Ronald, la demuestra cómo jugarla y cómo tocarla al Álvarez que la cambia para Brian Paz, mete el balón filtrado, pica Suárez, lucha Suárez, controla Suárez, va Suárez y se termina poniendo afuera. Será tiro de esquina favorable a Colón, con lo justo protesta toda la gente del Pueblo Victoria. Para meter el centro sobre la zona del punto penal, lo va a buscar Colón, lo va a buscar, atención, el equipo blanco y verde, le va a pegar esta pelota, ¿quién? Lisandro González, va a ir al área el Dragón Álvarez, va a venir el centro de la mano del equipo de Colón, suba el volumen de la radio, puede haber novedades en esta pelota que va a caer sobre el punto penal, atención, va Colón por arriba, suena la percusión bajo la lluvia, van a meter el centro dentro de todo ese humo prácticamente que deja el agua, intentará filtrarse el Dragón, el centro va Álvarez, terminó rechazándola, más que metiéndola en el área, el toque atrás le queda a Lisandro González, pierde el esférico Lisandro, será pelota favorable otra vez en la mitad del terreno el celeste.
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1: Domina, controla, juega, Colón, la van cambiando en la mitad del campo de juego, la piden por el lateral, reciben y dominan de primera, presiona Camacho, no puede, la tienen ofensiva, la vuelven a cambiar nuevamente para Brian Paz, Paz que la tiró para Jairo, se viene el 44, domina Jairo Guerra, va Jairo Guerra, sigue Jairo Guerra, el toque sobre el vértice del área, le van a levantar el centro sobre el segundo palo, rechaza nuevamente el equipo de Pueblo Victoria, quedó sobre la media luna, la cambia nuevamente para Álvarez, la tiene Ronald, va el Dragón, levanta el centro, la pelota que le vuelve a despejar, queda bollando, rechazan y le vuelve a quedar otra vez para salir corriendo rápidamente el equipo Uruguay, a tratando de acelerar nuevamente con velocidad, intentan robar al esférico, recupera, termina cerrando nuevamente otra vez el equipo de color, la pide el número 16, la van a cruzar para Ronald, atención que va Álvarez, lo mataron con el pase, igualmente va a llegar, controla, domina Álvarez, la tiene Álvarez con el juego hacia adentro y atrapa al arquero, se empieza a sentir más cómodo con el 34.
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1: Acá termina saliendo nuevamente el esférico sobre la mitad del terreno, la pelota nuevamente apoyándola hacia atrás para que le quede a Faustino Fernández, la van pidiendo con Eiraldi que termina jugándola para Brian Paz, revienta el equipo celeste, lucha, Colón e infracción.
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1: Acá termina jugando el esférico sobre la mitad del terreno. Controla, engancha Silvestre. Sigue con la pelota Silvestre que intenta apurar rápidamente sobre el lateral. Se viene Uruguay que intenta esforzar nuevamente otro centro. Va para Camacho. Peinaron. Termina nuevamente otra vez el equipo de Colón. La lucha de Hernán Álvarez. Acá termina tocándola hacia adentro. Para acá aparezca Giraldi. Se aprontan dos variantes en Uruguay. En cara Giraldi. Sigue Giraldi, lo pide con Ronald Álvarez en coro, Iraldi, domina Iraldi, Iraldi para el Dragón Álvarez, Álvarez que descargó, abriendo sobre el lateral, para levantar el centro, pronto que se le

0: Sonnenstrahlen. Gol! Golazo del equipo de Colón. Aplaudan, lo dejen de aplaudir. Un escándalo de gol para el equipo de Colón. Un remate que termina superando al arquero Zamudio. Un remate escondido entre la lluvia. Un remate que a los 36 minutos le da al equipo de Colón la manera ideal para abrir el marcador. Un remate que para sacarle foto durante toda la noche. Un remate que la lluvia trae un verdadero golazo para el número 25, para Óscar Andrés Olivera. Un zapatazo de esos que no nos vamos a olvidar de nunca en las noches de Palermo, porque fue un golazo expreso a la red, un escándalo de gol de Óscar Andrés Olivera, el zaguero de Colón, que le está dando los 3 puntos al equipo del venezolano de Pablo.
1: Sí, cuando parecía que no pasaba mucho en el partido, cuando estaba cerrado, cuando estaba cortado y no había mucho peligro, apareció Olivera para romper el cero, para sacar un remate potente desde afuera. La pelota se desvió en el camino, descolocó a Zamudio y terminó en el fondo de la red. Un gol que vale oro para Colón. En el momento más complicado encuentra la diferencia.
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0: Me aporta a nuestro querido amigo el Tonga Gastón González, que se atrasó el partido de la Copa del Mundo, seguramente para ver y presenciar este golazo en nuestra voz de Óscar Andrés Olivera. La verdad, de los goles más lindos que hemos tenido hasta el momento de la fase regular, López. No sé cuál recuerda usted en esta etapa de campeonato, pero este gol de Olivera fue un bombazo.
1: Sí, fue un golazo. Colón había hecho también varios goles afuera del área con Ramiro Quintana, creo que ya fue en este campeonato, pero hay una tarjeta roja. Hay una tarjeta roja para el jugador de Colón. Bueno, hay que ver cómo impacta esto,
0: Pedro. Bueno, expulsado un jugador en el equipo de Colón, creo que si no me equivoco, ¿no? Lisandro González.
1: Parece que sí.
0: Ya vamos a confirmar.
1: Estoy mirando acá, no logro divisar, pero creo que es Lisandro González, segunda amarilla.
0: Bueno, expulsado Lisandro González, queda un hombre de menos. La verdad que caiga esta situación ahora es increíble. Hubo cambios en Uruguay que me va a tener que confirmar López quién entró y quién salió. Se lo pido urgentemente. Le va a pegar esta pelota el número 8. Va a venir el disparo por Silvestre. Va a venir el remate, insisto, por el equipo de Uruguay Montevideo. Va a venir la pelota que va a caer sobre el área. Le va a pegar Silvestre. El partido en 38, esto no se era. Le prende Silvestre. Bueno, lo mandó al velódromo municipal, donde en este momento no hay carnaval, no hay nada, pero por ahí va a estar robando la pelotita.
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0: Tenemos 39 minutos de partido, volverá a estar sacando la pelota desde el arco. Nuevamente el jugador Olavarría. Va a venir la pelota por parte de Olavarría. Olavarría que la revienta. Bueno, que cruza la mitad del campo de juego. Termina teniéndola sobre la mitad del terreno. Pelea y la consigue nuevamente Uruguay. Termina tirándola rápidamente sobre la ofensiva. Encaran con la pelota. Va presionando Colón. Hay infracción. No. La pelota se termina poniendo afuera. Recordar que Colón tiene un hombre de menos. Expulsado el jugador de Lisandro González, si no me equivoco, en el equipo justamente de Pedro de Pablos. Hay que ver cómo aguanta todo esto. En 39 el partido está que arde.
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0: Bueno, van a estar jugando otra vez el lateral del equipo de Colón. Atención que el partido está con un hombre de menos el equipo de Pablos. El partido está que arde. Había hecho un golazo nada más y nada menos que el futbolista Óscar Andrés Olivera. Y acá hay una dura falta del equipo de Uruguay Montevideo. Yo diría que hasta una tonta falta del equipo de Uruguay Montevideo. Ingresó Agustín Pons con el número 23 en el equipo de Pueblo Victoria. Es otro de los que está justamente en este momento en el terreno. A infracción será tiro libre para Colón en la mitad del campo de juego.
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1: Momento de elegir los destacados de a mano. ¿Con quién se queda Guillermo López?
2: Sí, hubo varios destacados que pueden aparecer. Yo creo que le voy a dar un voto a Andrés Amurio porque apareció en los momentos complicados y porque casi que estuvo solo en la última zona de Uruguay-Montevideo. Y también me gustó el trabajo de Lucas Espinosa, que generó un poco de fútbol en un partido donde recordemos que pasó poco.
1: Yo lo voy a sumar porque creo que en el fondo hizo un muy buen partido. Además hay que agregar el gol de Oscar Andrés Olivera. Y también quiero mencionar el trabajo de Airaldi. Me gusta mucho lo que hace justamente en ofensiva el delantero del equipo de Colón. Esos son los destacados de a mano de este encuentro. Van a estar jugando la pelota de la mano del equipo de Colón. Se abre Agustín Chopitiga, está con un hombre de menos Colón. Meten en el esférico para Suárez, corre Suárez, empuja Suárez, la termina cuidando Suárez, se va a perder afuera, se va a perder afuera, lateral para el equipo de Colón, lo va a buscar Chopitiga, está esperando Bruno Airaldi en la mitad del terreno. Uruguay Montevideo no encuentra historia esta vuelta, está perdiendo 1-0, prácticamente no pisó, no generó peligro sobre el arco de la barría. Estamos en 41, insisto, está ganando Colón con un bombazo de Oscar Andrés Rivera. Va a venir la reposición, va a venir el lateral, la están pidiendo con Suárez, va a venir el saque de manos, se sigue mostrando Suárez, ¿sí? El lateral, ahí va, la pelota que cae, pivotea Suárez, revienta en el esférico, sube al cielo, lucha, le queda nuevamente a Brian Paz, pelea Paz, lo presiona a Paz, intenta sacarla rápidamente Silvestre, no puede, la consigue Paz, Paz para Suárez, domina Suárez, pisa Suárez, Suárez con el toque al medio, le queda nuevamente otra vez a Brian Paz, va Paz para Suárez, jugaron para el lateral, intenta venirse en la ofensiva con Chopitiga, el toque al medio, rechaza Augusto, le queda nuevamente Uruguay que intenta ganar de arriba con el Sebastián Camacho, responden de cabeza otra vez con Faustino Fernández, va para Suárez. Se viene Suárez, controla Suárez, pisa Suárez, Suárez que la mueve nuevamente sobre Airaldi, levanta el centro, se pierde afuera, saque de mano.
2: Sí, el que sigue intentando es Colón, recordemos que hubo

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0: Señoras, señores, buen día para todos. ¿Cómo les va? Bienvenidos a compartir este encuentro de noticias. Hoy comenzamos una nueva semana. Hoy es 6 de julio del año 2026. Estamos con Andrés Méndez, que musicaliza y pone al aire este programa con la voz de Toquiño. Antonio Pecci es su nombre. Hoy está cumpliendo años este popular y conocidísimo y fundamental músico paulista. Nació un día como hoy, hace exactamente 80 años. Toquiño, entonces con él, elegido por Andrés Méndez para musicalizar este programa, que hoy no tendrá a Laura Rodríguez, pero sabemos que están allí todos ustedes a través de Sarandí 690, Sport 890, también a través de Radio Real de Colonia, también la FM Total 102.9, quienes se comunican y se conectan a través de la página web de Sarandí, www.sarandí690.com.uy, quienes han bajado en cualquier dispositivo móvil la aplicación de Radio Sarandí, o también a través ahora de las plataformas X, YouTube y Antel TV. Todas vías de comunicación para estar juntos en estos primeros 60 minutos de noticias.
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Entre llovizna y esa niebla un poquito espesa que complica las cosas, amanece este lunes con 7 grados 8 décimas de temperatura, pero los 15 kilómetros por hora de viento hacen que esos 7 grados 8 décimas se sientan bastante más bajo. 7 grados 8 décimas la temperatura entonces, el viento oeste-suroeste a 15 kilómetros por hora, 1017.8 la presión, 95% la humedad, 8 kilómetros la visibilidad aquí en Montevideo y alrededores. Esta situación meteorológica con vientos que además pueden llegar, atención, a 50 kilómetros por hora y más durante todo el día. Esta inestabilidad se va a mantener sobre todo por la mañana, por la tarde quizás salga el sol, pero la noticia es que hoy no llegaremos a los 10 grados porque la máxima prevista para hoy es de 9, o sea que será un lunes de un solo dígito. Mañana martes, 3 de mínima, 13 de máxima, heladas agrometeorológicas y también vientos que podrán superar los 50 kilómetros por hora. Y el miércoles, 6 de mínima y 17 de máxima. Ya en la tarde, el jueves, mejor dicho, sin probabilidades de precipitaciones, por lo menos hasta el viernes. Y hay un fin de semana que se ha ido acomodando un poquito, sobre todo pensando en lo que se venía comentando días anteriores. Quizás pueda haber una concentración de probabilidad de precipitaciones viernes y sábado, y quizás el domingo, Día del Padre, para toda esa actividad y movimiento que hay en torno a esa celebración. No están previstas lluvias según Inumet, 7 y 11 las mínimas para ese día. De todos modos, el diario El Observador, y ya voy adelantando uno de los títulos, entrevistan al meteorólogo Mario Videgain, que anunció que desde hoy habrá una mejora en el estado del tiempo. Luego de varios días marcados por el ingreso de esta masa de aire polar que dejó heladas generalizadas, episodios de grauper e incluso nevadas en algunos puntos del país, esta semana traerá un alivio gradual con temperaturas en ascenso y condiciones más estables. En diálogo con El Observador, el meteorólogo Mario Videgain anunció que desde hoy lunes habrá una mejora en el estado del tiempo tras las precipitaciones de las últimas horas. Pensemos que ayer, desde el mediodía y prácticamente durante buena parte de la madrugada de hoy y el resto del domingo, hubo precipitaciones en varios puntos de Montevideo. Pese a que durante la jornada las máximas serán de 9 grados, el martes subirán a 13 y el miércoles los 15 grados centígrados. Es el pronóstico similar al anunciado por el Inumet. Luego el martes y las temperaturas máximas irán ascendiendo, ubicándose en los 14 grados. Mañana, miércoles y jueves, 17 y 15 grados de máxima. Para el resto del país, Inumet pronosticó temperaturas que entre lunes y jueves se van a ubicar entre 12 y 19 grados, dependiendo de la zona y el día. Por su parte, el meteorólogo Nubel Cisnero anunció para esta próxima semana un comienzo inestable, el lunes con mejoras sobre la tarde, y tras esto señaló en diálogo con El Observador que el clima se mantendrá similar hasta el jueves, cuando las temperaturas suben levemente. Muy bien, dicho esto, vamos a repasar por lo menos el estado del tiempo en otras zonas del país. Vamos al litoral sur, Soriano, Colonia y Río Negro.

0: La temperatura ahora es de 5 grados, 5 grados, 5 grados y medio. Después, si vamos, y ahí la humedad es de 89%. Luego vamos al norte, Paysandú, Salto, Artigas, la visibilidad reducida a 8 kilómetros y la temperatura es de 4 grados 8 décimas. También en Rivera hay niebla y bancos de niebla. Vamos al este, en Maldonado y Rocha, a esta hora 8 grados 9 décimas. La temperatura hoy será de 11 grados por allí por el este y será un día de precipitaciones durante toda la jornada. Y en el centro del país, a esta hora, Durazno, lluvias por la mañana, 6 grados 3 décimas de temperatura. Estoy mirando así el panorama general. El lugar donde menos temperatura hay a esta hora es justamente en Salto. La estación meteorológica de Salto está marcando, como les decía, los 4 grados 8 décimas.
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2: 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A las 6 de la mañana y 12 minutos vamos a repasar la página web del diario El Observador, que tiene como una de las destacadas: cayeron las compras de lujo. ¿Cuánto gastaron los uruguayos en aviones, autos y joyas en el primer semestre? En la primera parte del año hubo una menor predisposición de los consumidores para adquirir bienes durables y eso se sintió en el segmento de suntuarios. La otra destacada: México 2, Inglaterra 3 por el Mundial 2026. Los ingleses se defendieron como leones con 10 jugadores y eliminaron a los locatarios en polémico partido. México no pudo con Inglaterra y quedó eliminado en octavos de final de su Mundial. Los ingleses se citan con Noruega en cuartos. Querer evitar la incomodidad, cómo superar el error que más se repite en el liderazgo, según especialista en desarrollo de talento. Jubilación anticipada, las restricciones que tendrá, la advertencia de la oposición y la discusión por el ajuste del suplemento solidario. Plan para titular docentes, nueva consejera docente del Consejo de Formación, mantendrá la oposición al programa y cuestiona que Codicen vulnere autonomía técnica del organismo. Hay un adelanto en esta página web de la columna de opinión de Leonardo Pereira. Sin margen para el error, el gobierno de Orsi ante la chance de empezar a dar vuelta al partido. Uruguay 99, Cuba 70, contundente triunfo de la Celeste que terminó líder en la primera ronda de las eliminatorias para el Mundial de Básquetbol. ¿Por qué la Odisea es la aventura que cambió la historia de Occidente y cuál es la mejor forma de leerla en 2026? Dentro del MLN, sus cuadros en el poder, la mística que los sostiene y su utopía por el socialismo. Incendio en Piedras Blancas, 3 adultos fallecieron y un adolescente de 15 años terminó grave. Así son los 5 modelos blindados del ejército que utilizará la policía para patrullar barrios de Montevideo. Y como leíamos recién al comienzo, tras masa de aire polar, meteorólogos e INUMET anuncian cómo estará el tiempo esta semana en Uruguay. Así titula El Observador su página web.

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2: A las 6:15, La R es su página web. La eutanasia es un derecho, no un delito a despenalizar. Ese es el título. A 8 meses de su aprobación, el senador del Frente Amplio, Daniel Borbonet, realizó una evaluación positiva de la norma. Destacó su carácter restrictivo, los controles médicos y el derecho a la objeción de conciencia. Histórico reclamo del cooperativismo, exoneran IVA a materiales de construcción. Se espera que la medida incluida en el artículo 356 de la rendición de cuentas sea aprobada por unanimidad en el Parlamento. Según estimaciones, la resolución podría reducir entre un 8 y un 10% el costo final de las obras. El timbre de la discordia, ¿quién paga la factura de los errores ajenos? Segundo vuelo con ayuda humanitaria a Venezuela previsto para el miércoles. La derecha uruguaya debe aprender que la democracia no se construye con oportunismo. Títulos de la R.

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1: A las 6 de la mañana, 17 minutos, La Diaria tiene la fotografía de Matías Álvarez, una foto de Diego Vila, para el título Uruguayo detenido en Libia. Esto me despertó más en poder ayudar al pueblo palestino. Matías Álvarez, que intentaba llevar ayuda humanitaria a Gaza con la misión de Global Summon por vía terrestre, estuvo 31 días secuestrado e incomunicado en ese país de África. Ingreso laboral a gobiernos departamentales. Según datos de la Oficina Nacional de Servicio Civil, 56% de los funcionarios accedió a intendencias y juntas departamentales por designación directa en 2025. En Lavalleja, Artigas y Rocha, el porcentaje llegó a casi 100%. Bordaberry planteó proyecto para facilitar compra de tierras a colonos. Polémica por pedido de que el Parlamento uruguayo reciba al Papa. Paisaje industrial de Freiventos, 11 años como patrimonio mundial. La inflación se acerca a la meta impulsada por los combustibles. Impactos ambientales de aeropuerto que busca instalarse en Rocha. Hoy es lunes y como todos los lunes el suplemento deporte de La Diaria. Vamos por este mundial. Uruguay, que no va a un mundial desde 1986, desde España 1986, terminó primero en el grupo D y para la segunda ronda se perfila con chances de clasificación. Obviamente se refiere al básquetbol y se ve en la fotografía tomada por Guillermo Legaria a Joaquín Taboada de Uruguay y a Pedro Bombino de Cuba ayer en las clasificatorias para el Mundial de Baloncesto de FIBA.

va en el Antel Arena. Los otros. Mientras el Mundial avanza al ritmo de otros, Uruguay debe transformar la eliminación en un punto de partida. En números, los datos de Uruguay en el Mundial dicen algo más complejo que un simple fracaso. Con el pueblo, el fútbol excede la cancha y se mezcla con la identidad, la memoria y la vida cotidiana de su gente. Las mejores, Nacional goleó por el uruguayo femenino y se consagró campeón de la apertura. Volvió una tarde en Jardines del Hipódromo, Danubio y Juventud pusieron al día el torneo intermedio que vuelve el fin de que viene. La contratapa de este suplemento deporte de la diaria, chanfle, las puertas abiertas de México, la gente, su solidaridad, la comunión de la selección. Es una nota de Rómulo Matilde Chello desde México, que está ilustrado por una fotografía de la hinchada de México el pasado 30 de junio en Guadalajara. La diaria.

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2: Seis de la mañana, 21 minutos. Está frío y se siente el frío, así que hay que abrigarse, aunque será una semana bastante más agradable. Bueno, vamos a El País. Banco alerta por capacidad para reformas en Uruguay. Informe del Citi ubica al país entre los de menor índice de estabilidad política. El Banco Citi, uno de los más grandes del mundo, emitió un informe acerca de la situación en América Latina, que contiene un apartado sobre Uruguay, donde hizo hincapié en que el ciclo político, al que definió como complejo y desafiante, se caracteriza por minorías legislativas y presidentes relativamente impopulares, lo que dificulta la aprobación de reformas necesarias. En ese aspecto, Uruguay aparece entre los países de menor calificación en un índice de estabilidad política desarrollado por el banco debido a la baja aprobación del presidente Yamandú Orsi y el hecho de que el Frente Amplio no cuenta con mayoría propia en la Cámara de Diputados. Los presidentes recién electos en toda América Latina se enfrentan a desafíos de gobernabilidad, ya que sus mandatos populares, a menudo obtenidos por márgenes estrechos en contiendas profundamente polarizadas, no han traducido o no se han traducido en mayorías funcionales en el Congreso, lo que crea un riesgo de parálisis legislativa y una crisis política constante, advirtió el banco en su informe para la región. El apartado sobre Uruguay fue elaborado por el economista jefe de Citi Research para América, para Argentina, Uruguay y Paraguay, Ricardo Desi, esto dentro del contexto de América. Allí señaló que Uruguay continúa mostrando una dinámica positiva en sus indicadores macroeconómicos, con una inflación en alza que se mantiene por debajo de la meta y una recuperación de la actividad en el primer trimestre. Sin embargo, agrega que el entorno global incierto derivado del conflicto al Medio Oriente, sumado a ciertas limitaciones de competitividad, sugiere que no se deben anticipar indicadores que superen significativamente las expectativas. Ronda salarial. PIT insiste en reducir la jornada laboral. El PIT-CNT retomará su ofensiva para la reducción de la jornada laboral de 48 a 40 horas semanales sin rebaja salarial. La intención de la central sindical es incluir este tema en la agenda de la ronda de negociación salarial del año próximo. Todo indica que se volverá a encontrar con la oposición frontal de las cámaras empresariales porque entienden que la situación actual de la economía uruguaya dista de ser la adecuada para analizar el tema. La Confederación de Sindicatos Industriales lanzó la semana pasada en la sede del PIT-CNT una campaña denominada Más Tiempo, Más Vida. En ese acto estuvo el ministro de Trabajo, Juan Castillo, que consideró que se trata de una muy buena iniciativa. Secundaria, el negocio de las fiestas de egresados. Las fiestas de egresados del liceo se transformaron mucho más que en una celebración de fin de cursos. Hoy pueden reunir hasta 1.000 personas, costar más de 600.000 pesos e incluir salones, bandas en vivo, barra de tragos, DJs y otros servicios que se organizan durante meses. Detrás de ese despliegue, padres cuestionan contratos que consideran desproporcionados, el manejo de importantes sumas de dinero por parte de adolescentes y un negocio que, según sostienen, también se apoya en la ilusión de los jóvenes por vivir una noche irrepetible. Frente a ese fenómeno, los especialistas invitan a mirar el problema en un contexto más amplio. En Uruguay pasan demasiado pocas cosas, dice consultor. Bombas, las huellas de la Guerra Fría en Uruguay. Básquetbol, gran paso celeste rumbo al Mundial. La foto principal es una foto de France Press donde se ve la celebración de los jugadores de Noruega y el llanto de un jugador brasileño. Batacazo de Noruega, Brasil eliminado. Brasil quedó eliminado del Mundial al perder 2-1 en octavos de final ante Noruega. Erling Haaland convirtió los goles noruegos. El descuento brasileño lo hizo Neymar de penal. Ante la derrota, Neymar anunció su retiro de la selección. Se acabó, dijo, y ahí aparece con su rostro llorando. Ahora Noruega enfrentará en cuartos de final a Inglaterra, que anoche le ganó 3-2 a México en un partidazo. Con los dos goles de ayer de Haaland, llegó a 7 e igualó al argentino Lionel Messi y al francés Mbappé en la primera posición de la tabla de goleadores del Mundial. Se extiende ola de calor mortal en Estados Unidos y Europa, Francia entre los más afectados con al menos 2.000 fallecidos por temperaturas extremas. La mochila del déficit en la Intendencia de Montevideo, según la rendición, es de 21.745 millones de pesos. ¿Cómo surge esa cifra? 3 muertos en un incendio, fue en Piedras Blancas, un adolescente de 15 años, grave. Terremotos y transición en Venezuela, los cambios políticos se retrasarán, coinciden analistas venezolanos. OTAN refuerza su presupuesto, cumbre en Turquía asumirá el 5% del PBI en defensa del año 2031. Como todos los días, el suplemento Ovación de El País. Ilusión viva. Uruguay ganó su grupo y dio un paso firme hacia el Mundial. La foto de Ignacio Sánchez para un momento donde un jugador uruguayo intenta eludir a un cubano que lo está siguiendo muy de cerca. Neymar se retiró de Brasil tras caer con Noruega. La contratapa de Ovación. Copa Mundial. Aparece Bonu, el único récord inusual y guiño del destino. Entre otras noticias que están en esta última página de Ovación. Y por ser lunes, hoy el suplemento Salmón de Economía y Mercado del País. Acelerar a un país en el que pasan pocas cosas es la entrevista de Luis Custodio a Marcos Soto, que es el decano de la Católica, el Instituto de Negocios de la Universidad Católica, consultor privado. Gobernar no es solo administrar el presente, también se debe construir las bases del país que imaginamos de acá a 30 años. Es una destacada que está en esta portada de Economía y Mercado. Análisis de coyuntura. ¿Cuál inversión? El riesgo país cae y las fusiones y adquisiciones no se detienen, pero la inversión bruta se hunde a mínimos de una década. Esto está en la contratapa del suplemento. Hablamos de inversión, pero ¿cuál inversión? El riesgo país cae y se avanza también con indicadores de mercado. Pero la inversión bruta en estos mínimos de la década está en resultados muy bajos y esas cifras tienen que ver con que el 16% es el nivel promedio de los últimos años para la inversión en Uruguay, habiendo superado el 18% en un par de trimestres durante el 2022. 61% es justamente el número de inversores estadounidenses que destacaron el excesivo tiempo de demora en trámite, según una encuesta realizada en 2025 por PricewaterhouseCoopers. En esta nota que firma

0: un economista, el economista Ramón Pampín, que es manager en PwC. Títulos del diario El País.
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1: 6 de la mañana, 35 minutos. Gran versión de Chico Buarque del tema Construcción. Hay una versión de, en español, de Daniel Viglietti. Muy buena esta canción. Sí, exactamente, Méndez. Señoras y señores, son las 6 de la mañana, 35 minutos. 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
1: Repasamos los datos del tiempo. Hacemos una actualización del INUMET, que nos dice que en Montevideo, Estación Meteorológica del Prado concretamente, la temperatura es de 7 grados 6 décimas, aumentó la velocidad del viento oeste-suroeste a 17 kilómetros por hora, 1017.9 la presión, 92% la humedad y, lo que les decía, 10 kilómetros la visibilidad, 9 grados será la máxima para hoy, pero el cielo, sobre todo por la mañana, nuboso, cubierto y precipitaciones escasas. El dato relevante del día de hoy es que puede haber rachas de viento superiores a 50 kilómetros por hora. Ya a partir de mañana, como escuchábamos recién el testimonio de los meteorólogos, va a comenzar a repuntar levemente la temperatura. La máxima de mañana martes será de 13 grados, bien digo, aunque la mínima será de 3. El miércoles, 6 de mínima, 17 de máxima, que será, dicho ya de paso, el miércoles la temperatura máxima más alta de toda la semana, porque después vuelve a bajar, además con alguna precipitación también prevista, probable, para viernes y sábado de la semana próxima, de esta semana, mejor dicho, y con la posibilidad de ya mañana, a partir de mañana, heladas agrometeorológicas.

Vamos a las noticias. Tres personas murieron y un adolescente de 15 años resultó gravemente intoxicado por inhalar humo tras un incendio registrado en una vivienda del barrio Piedras Blancas. De acuerdo con el comunicado oficial de bomberos, el siniestro ocurrió a las 21:35 del sábado, cuando se solicitó la intervención de las unidades operativas de Maroña y Casavalle con apoyo del cuartel Centenario para una vivienda de las calles Dunant y Azotea de Lima. Al llegar, los efectivos constataron que el fuego se encontraba generalizado y afectaba a la totalidad de la vivienda.

0: vivienda, unos 50 metros cuadrados, construida con paredes de mampostería de bloques y techo liviano. Los bomberos iniciaron el ataque directo para controlar las llamas y, una vez reducida su intensidad, se ingresó por la puerta principal y localizaron inconsciente a un adolescente de 15 años con intoxicación grave por inhalar humo. Luego, cuando se continuaba con las tareas de extinción, búsqueda y rescate, los efectivos encontraron sin vida a tres personas, dos hombres de 47 y 25 años y una mujer de 44, que estaban en una habitación ubicada en el ingreso de la vivienda, donde los propietarios desarrollaban tareas de tapicería. Se trata de determinar la causa y el origen de este incendio. Pero esta terrible noticia lleva a también hacer una nueva advertencia por parte de la Dirección de Bomberos vinculada a extremar los cuidados en el uso de sistemas de calefacción y otros elementos que pueden provocar incendios luego de este siniestro del sábado en Piedras Blancas, donde murieron estos tres integrantes de la familia. El vocero de bomberos, Sebastián Camejo, informó que desde el comienzo de la temporada, y esta cifra es terrible, esta temporada de frío, ya murieron 18 personas como consecuencia de incendios en estructuras domésticas. Obviamente aumenta el riesgo cuando en situaciones de vulnerabilidad las personas se calientan, calefaccionan y cocinan con lo que pueden. Por eso es importante que este mensaje llegue a todos los hogares y que pongan énfasis en lo que están haciendo, porque nos va la vida en esto, expresó Camejo. Insistió en que un descuido puede derivar en una tragedia y exhortó a la población a revisar las condiciones en las que utiliza los elementos de calefacción. Un descuido puede convertirse en una gran tragedia. El vocero señaló además que en 2025, 45 fueron las personas que murieron en incendios de estructuras domésticas. En 2024 fue uno de los años con mayor cantidad de víctimas fatales, 63, y el balance de este invierno se realizará una vez finalizada la temporada. Que este mensaje pueda llegar a todos los hogares y nos convierta en adultos más preventivos y más precavidos, dijo Sebastián Camejo, vocero de bomberos.
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6:46. En la mañana de este sábado despegó el avión Hércules de la Fuerza Aérea Uruguaya con la misión de entregar 15 toneladas de ayuda humanitaria a Venezuela, día después de los dos terremotos de magnitud 7.2 y 7.5 en la escala Richter, que provocaron, según la última actualización, más de 3.000 muertes y 17.000 personas heridas en este país sudamericano. Desde el Ministerio de Relaciones Exteriores informaron que el cargamento incluye insumos médicos, productos de higiene, leche en polvo y suplementos alimenticios. También hubo allí declaraciones de Mario Lubetkin: lo nuestro era brindar la solidaridad, los alimentos y los medicamentos, esa es nuestra responsabilidad y en la etapa en la que estamos, dijo el titular de Relaciones Exteriores, desde la base aérea número 1. Si tuviéramos más capacidad, más aviones, obvio que hubiéramos dado más, quizás no hubiéramos esperado 10 días, pero nosotros somos como somos, con la fuerza y la modestia que tenemos, dijo el canciller. En conjunto con la sociedad civil y los partidos políticos, el gobierno ya ha podido recopilar unas 60 toneladas de donaciones. Se prevé que en un segundo vuelo Uruguay envíe a Venezuela un cargamento con los medicamentos que ya fueron acopiados, los cuales todavía están pendientes de evaluación por parte de las autoridades. Hay profesionalismo y formación que se pone al servicio de un pueblo hermano, dijo la ministra de Defensa Nacional, Sandra Lasso. Vamos a tener en el informativo Sarandí más adelante el testimonio de Laura Rodríguez, justamente, que ha estado acompañando esta experiencia, este primer vuelo hacia Venezuela del fin de semana. El pase de la banda presidencial a Yamandú Orsi significó el inicio de una nueva etapa para Luis Lacalle Pou, que dio un paso al costado de su participación pública en política. El expresidente anunció que volvía a la militancia como un blanco más, pero que se tomaría un tiempo de reflexión y fuera de la primera línea. Lacalle Pou decidió pasar a la actividad académica para la formación de nuevas generaciones en política, con cursos en el Centro de Estudios para el Desarrollo. Desde entonces, sus salidas públicas fueron pocas y apenas una sola declaración política. Ocurrió en octubre del 2025, cuando el gobierno de Yamandú Orsi anunció la rescisión del contrato con el astillero Cardama. El resto de sus presencias fueron sin declaraciones ni valoraciones de la marcha del país, dice esta mención, la noticia de Telenoche. Pero el 10 de agosto volverá a subirse a un estrado político para dar un discurso en el marco de los 190 años del Partido Nacional. Para el aniversario, los blancos preparan varias actividades. Además de ese día, también está prevista la marcha a Masoller en septiembre, con más de 1.000 caballos. Para esa actividad también se espera la presencia de Lacalle Pou. Sin embargo, las fuentes consultadas por Telenoche señalaron que el expresidente Lacalle Pou se mantendrá fuera de la actividad política pública al menos por un año más. Luego de ese plazo, sí participará en las elecciones de 2029, algo que la mayoría de la dirigencia blanca da por descontado, dice el sitio de Telenoche, en función de esta

0: de esta revelación de la próxima actividad política que tiene previsto el ex presidente Luis Lacalle Pou. Gabriela Rico, quien asumió en representación de los docentes en el mes de abril, vinculado al tema del Consejo de Formación en Educación, dijo que la decisión que se ha tomado en los últimos días vulnera la autonomía y las competencias del CFE y que el mecanismo debilita la formación inicial de los profesores porque al habilitarse un camino más fácil para terminar la carrera, eso va a desestimular a seguir la carrera tal como está planteada. La voz del orden de los docentes en el Consejo de Formación en Educación se suma a los cuestionamientos de una resolución aprobada por el Consejo Directivo Central que habilita a titular a docentes con al menos 8 años de experiencia que tienen cursada la mitad de la carrera. Si bien la resolución es de octubre del 2025, la decisión tomó notoriedad pública luego de que el Observador informara que al menos 2 agrupaciones de docentes de inglés y de matemáticas estaban haciendo circular cartas con cientos de firmas en rechazo a la decisión que entendían empezaría a ponerse en marcha en el segundo semestre de este año, porque así lo señalaba la resolución del CODICEN. Esta definía la puesta en marcha de un plan de egreso para quienes debían algunas materias para recibirse. Como segunda etapa, a ponerse en marcha a partir del segundo semestre de este año, establecía una vía de titulación para quienes tuvieran al menos la mitad de la carrera cursada y 8 años de experiencia dando clases. Esta segunda etapa del plan la cayó mal entre los directivos y colectivos docentes. Del mismo modo se pronunció el Sindicato de Trabajadores del Consejo de Formación en Educación y la Asociación de Profesores de Literatura del Uruguay. A ellos también la consejera en representación de los docentes del Consejo, Gabriela Rico, quien al ser consultada adelantó que mantiene la misma posición crítica que había expresado su antecesora respecto al programa de titulación para docentes en ejercicio impulsado por el CODICEN. No estamos de acuerdo, la titulación es competencia del Consejo de Formación en Educación. Consideramos que no debe estar en la órbita del CODICEN. Esto vulnera la autonomía técnica y debilita la formación inicial de los profesores porque al habilitarse un camino más fácil para terminar la carrera, eso los va a desestimular a plantearse los cursos tal cual ya están planteados.
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faltan 3 minutos para las 7 de la mañana. Noruega eliminó a Brasil en octavos de final de la Copa Mundial de Fútbol 2026 y ayer como local, porque estaba jugando en su país, México, cayó derrotado y fue eliminado por Inglaterra. Es impresionante la pelea que le dio México a Inglaterra, que trató de defenderse como pudo, pero finalmente terminó obteniendo la clasificación a un siguiente pasaje del torneo. Con este resultado, el llanto desconsolado de Neymar tras la derrota de Brasil en octavos de final va a dar el paso al costado de su selección. Lo intenté, pero se acabó, dijo el brasileño de 34 años tras la eliminación ante Noruega. Los títulos que obtuvo Neymar con Brasil fueron la Copa de Confederaciones del 2013 y los Juegos Olímpicos del 2016, sub-23. Una de las figuras del fútbol brasileño que en definitiva entonces queda por el camino. Doblete de Haaland, la gran figura del partido, donde Noruega, que mantuvo su invicto ante Brasil y lo eliminó con 2 goles en 11 minutos para clasificar a cuartos de final. Una gran actuación de los noruegos, que entonces pasan a una siguiente fase. Hoy habrá 2 partidos a las 16 horas en... A ver acá. A las 16 horas Portugal-España por octavos de final y luego a las 21 Estados Unidos-Bélgica. Lo que también ha sido muy polémico en las últimas horas fue el vínculo, estos mensajes cruzados de Donald Trump con la FIFA. Gracias a la FIFA por hacer lo correcto y revertir una gran injusticia, expresó el presidente de Estados Unidos Donald Trump en su plataforma, su red social, luego de que fuera revocada la suspensión del goleador Folarin Belogun para el partido de hoy contra Bélgica tras la expulsión frente a Bosnia Herzegovina.

dado para mucho esta resolución de la FIFA. 1-1, Danubio Juventud de las Piedras, en un partido postergado por el torneo intermedio, se jugó en Jardines del Hipódromo. Fue el fútbol entonces que volvió con este resultado. Ahora ya a partir del próximo fin de semana se retoma el torneo intermedio tras la pausa por la participación de Uruguay en el Mundial. Y hablando de Mundial, el que nos interesa ahora, el único que está compitiendo, que mejor dicho va camino a clasificar después de España 1986, que fue la última participación de Uruguay en un mundial de básquetbol, mantiene el sueño del mundial al vencer a Cuba. Finalmente, la selección fue contundente para engrosar su puntaje, cumplió con un contundente resultado que cerró el grupo D de las clasificatorias en el primer lugar y se aseguró entrar a las seis últimas fechas al menos 2 puntos por encima del cuarto lugar, que es la brecha para acceder al Mundial de Qatar 2027. 99-70 fue el resultado final de este partido. Uruguay con 11 puntos junto con Argentina en el grupo D, ambas selecciones, y después lo sigue Panamá con 8 y Cuba con 6 unidades. En los otros grupos están encabezando Estados Unidos, República Dominicana, México y Nicaragua, grupo A. Grupo B, Canadá, Bahamas, Jamaica y Puerto Rico. Y el grupo C, Brasil, Colombia, Chile y Venezuela. Señoras, señores, hasta aquí este encuentro, el primero de esta semana de Es Noticia. Por supuesto que ustedes siguen en la rutina informativa y periodística de Sarandí, ya con Laurita presente. Mañana martes a las 6 de la mañana nos encontramos con un nuevo Es Noticia. El deseo de un muy buen lunes para todos.

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0: ¿Qué tal? ¿Cómo están? Muy, pero muy buenos días. Estamos iniciando otra semana en el mes de julio ahora de Informativo Sarandí. Una mañana muy fría, realmente muy fría. Les damos la bienvenida. Le mandamos un abrazo enorme a la gente que está comenzando su jornada en estos precisos instantes. ¿Cómo te va, JP?
1: ¿Cómo estás, Aldo? El saludo para todos y buen inicio de semana.
0: Por supuesto, el saludo para Laura, que está en Venezuela. La tendremos en un ratito vía telefónica. Bueno, no sé vía cuál. Va a estar acá.
1: Va a estar con nosotros, una gran cobertura de nuestra compañera.
0: Exactamente, sí.
1: Viajando en el Hércules con toda la ayuda humanitaria, con todo lo que Uruguay está enviando o ha enviado en las últimas horas a raíz de la tragedia que se vive en ese país.
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1: Y arrancamos esta mañana con 7 grados de temperatura aquí en el sur del país. Está nuboso el cielo. Ha habido algo de lluvia más temprano, ahora por lo menos no se registra. Los vientos soplan desde el oeste a 17 kilómetros por hora. La presión a nivel del mar es de 1017.9 hectopascales. La humedad está en el 92% y la visibilidad es de 10 kilómetros. Según el INUMET, está lloviendo en algunas zonas del Uruguay. Allí en el norte tenemos temperaturas cercanas a los 5 grados. En el este, 8.3 en Rocha, 9.3 en el departamento de Maldonado, 6.4 en Colonia. Y en el norte, 8.7. Esas son las temperaturas. Para hoy se espera una máxima de 9 grados. La mínima fue de 6. Estará nuboso y cubierto. Precipitaciones escasas y neblinas. Y vientos de hasta 40 kilómetros por hora. En un rato hablamos con Guillermo Ramis, que va a venir con todo el pronóstico del tiempo.
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3: Bueno, señoras y señores, estamos hablando de una jornada de mucho frío realmente en este lunes 6 de julio. Damas y caballeros, está amaneciendo sobre las 7 de la mañana, 39 minutos por el este del país, por el norte las 7:44. Por el sur y también por el oeste sobre las 7 de la mañana, 53 minutos. Se retomó en estos momentos, sí, a esta hora se está retomando la actividad en el puerto de Montevideo, en la terminal Cuenca del Plata, luego del paro realizado por el sindicato durante el fin de semana, paro que afectó estrictamente Cuenca del Plata, no toda la actividad portuaria, ¿no? Pero lugares especialmente sensibles. Esto tras el paro realizado por el sindicato. En un comunicado, la empresa afirmó que no existen cambios de fondo en el conflicto y que no puede descartarse la adopción de nuevas medidas.
1: Comienza hoy la capacitación de los policías que conducirán los blindados que serán utilizados en patrullajes en barrios con mayores índices de criminalidad. Los primeros entrenamientos se realizan en Florida con los vehículos Cóndor, uno de los modelos incluidos en el convenio entre los ministerios del Interior y de Defensa.
3: El gobierno presenta hoy en Rivera el programa Más Barrio. La actividad se va a desarrollar en una zona integrada por los barrios de Santa Isabel, Santa Teresa y La Colina. Se anuncia que va a estar allí el secretario de la Presidencia, Alejandro Sánchez. Después la iniciativa se va a trasladar a Maldonado y también al departamento de Durazno.
1: La bancada de diputados del Frente Amplio completa hoy la primera ronda de reuniones con delegaciones de los distintos ministerios para analizar el proyecto de ley de rendición de cuentas. Durante este lunes asistirán autoridades de Transporte y Obras Públicas, del Ministerio de Industria, de Ambiente y de Desarrollo Social. Mañana comienza el tratamiento parlamentario del proyecto.
3: Rige un aumento del 7,8% en los taxis en todo el Uruguay. Atención a esto, es el primer ajuste en más de un año y según la gremial única del taxi, responde al impacto que tuvieron los aumentos de los combustibles en los costos del sector.
1: Las jubilaciones mínimas aumentarán 2,5%. El incremento se comenzará a cobrar en agosto con retroactividad al 1 de julio. Las pasividades mínimas pasarán a ser de 21.888 pesos. El aumento alcanzará a unas 140.000 personas, además de jubilados de las cajas policial y militar.
3: La fiscalía buscará imputar en las próximas horas al hombre de 41 años detenido por el asesinato de una mujer de 42 años en Ciudad del Carmen, en Durazno. Femicidio. Ocurrió el sábado en la casa de la víctima. Estaba su hijo de 13 y tres niñas de 8, 11 y 12 años que estaban bajo su cuidado. Todo ocurrió en el entorno de estos adolescentes, niños y adolescentes. La investigación continúa mientras organismos del Estado están coordinando la asistencia y contención de estos cuatro niños y adolescentes.
1: Se investigan las

0: causas del incendio que dejó tres personas fallecidas y a un adolescente de 15 años internado tras el siniestro registrado en una vivienda de Piedras Blancas. Las víctimas son una mujer de 44 años y dos hombres de 47 y 25. Bomberos reiteró el llamado a extremar los cuidados con los sistemas de calefacción. Desde el comienzo de la temporada de frío fallecieron 18 personas en incendios.
1: Un hombre de 65 años y un niño de 4 murieron en un accidente de tránsito en el puente sobre el arroyo Sauce, límite entre Lavalleja y Maldonado. El coche, bueno, se fue al arroyo y quedó volcado con las ruedas hacia arriba.
0: Un grupo de mutualistas de Montevideo presentó un recurso de revocación y nulidad contra el timbre de 170 pesos por actuaciones médicas resuelto por la Caja de Profesionales, al tiempo que se especula con que el Poder Ejecutivo haga lo propio esta semana a través de un decreto.
1: El presidente Yamandú Orsi conversó telefónicamente con la presidenta electa de Perú, Keiko Fujimori, quien lo invitó a participar de la ceremonia de asunción prevista para el próximo 28 de julio. Desde Presidencia de la República afirmaron que la confirmación de la participación dependerá de su agenda.
0: Permanece internado en el CTI el policía de 48 años que fue baleado durante una rapiña a un residencial de adultos mayores en El Prado. La investigación continúa para identificar y detener a los cuatro delincuentes que participaron del asalto. La policía analiza una pistola Glock calibre 9 milímetros, dos cargadores y prendas de vestir incautadas para determinar si fueron utilizadas en la rapiña y si pueden vincularse con otros delitos.
1: Está a disposición, mejor dicho, está en prisión domiciliaria el hombre de 27 años que está imputado por el balazo que hirió a una nena de 3 años en Piedras Blancas. Al tiempo que la niña se va recuperando lentamente, pero se va recuperando en el Pereira Rosell. Bueno, el imputado se puede informar que es amigo del padre de la niña y estaba manipulando el arma de fuego dentro de la vivienda cuando ocurrió el disparo.
0: El Ministerio del Interior proyecta integrar cámaras de empresas públicas, privadas y viviendas al sistema de videovigilancia policial. La iniciativa busca acceder en tiempo real a imágenes y ampliar el sistema, que actualmente cuenta con 20.000 cámaras.
1: Comienza en la mañana de hoy otra campaña gratuita de vacunación contra la rabia para perros y gatos mayores de 3 meses. Este 6 de julio se va a conmemorar hoy el Día Mundial de la Zoonosis. La vacunación va hasta el viernes. Esto, atención, en Montevideo, en la Comisión de Zoonosis, en Boulevard España, 2673, de 9 a 15 horas.
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1: Uruguay derrotó a Cuba por 99 a 70 y cerró primero el grupo D por encima de Argentina, Panamá y Cuba rumbo al Mundial de Básquetbol de Qatar 2027. Está previsto que ahora los celestes debuten en la nueva fase clasificatoria el 27 de agosto en el Antel Arena, probablemente ante Bahamas, y luego enfrentarían a Canadá, Puerto Rico o Jamaica. Clasifican los tres primeros y el mejor cuarto.
0: Todo indica que Uruguay enfrentará a rivales muy fuertes con jugadores de la NBA y sus mayores posibilidades radican en alcanzar el Mundial como mejor cuarto puesto. Los celestes arrastran los puntos obtenidos hasta el momento, que los coloca con ventaja.
1: Y el Mundial está que arde, por los octavos de final. Impresionante, ¿no? Realmente, ¿no? Sí. Imponente. Por los octavos de final, Inglaterra eliminó a uno de los locales, México, le ganó 3-2 y ahora va a enfrentar a Noruega, que dejó afuera a Brasil. Le ganó 2-1 con dos anotaciones de Haaland.
0: Golazos, ¿eh?
1: Sí, señor. Ingleses y noruegos se enfrentarán el sábado a las 6 de la tarde en Miami.
0: Francia le ganó 1-0 a Paraguay y enfrentará a Marruecos el día jueves a las 17 horas en Boston. Los marroquíes habían eliminado a otro local, a Canadá, por 3-0.
1: Bueno, hoy se enfrentan desde las 4 de la tarde en Dallas, Portugal-España. Y a las 9 de la noche, Bélgica-Estados Unidos en Seattle. Ocurrió algo sorprendente. Yo no recuerdo algo así, sinceramente, ¿no? Vamos a ver qué nos cuenta Roberto Mugar cuando venga. Pero las autoridades decidieron suspender la sanción de expulsión que tenía el estadounidense Folarin Balogun y va a jugar contra Bélgica. El presidente Trump se lo agradeció públicamente a la FIFA. Se señala como un contacto directo de presidente de Estados Unidos a presidente de FIFA.
0: Increíble, ¿no?
1: Sí. Y bueno, Bélgica, ¿qué hizo? Y elevó una protesta y dijo sentirse asombrada por esta decisión de posponer la sanción al goleador norteamericano. Porque

0: lo expulsan y lo lógico es que no juegue hoy, está suspendido por un partido. Todo el mundo pasa eso. Pero la FIFA argumenta
1: Trump
0: que...
1: Trump levantó el teléfono.
0: Sí.
1: Y le pide a Infantino que lo devuelva.
0: La suspensión queda para más adelante.
1: Va a traer cola, sin dudas. En Uruguay, el próximo viernes, vuelve el torneo intermedio con la disputa de una fecha completa. Ayer Danubio y Juventud de las Piedras empataron 1-1 en un partido que había quedado atrasado.
0: En la B hoy están jugando Miramar, Misiones, Atenas de San Carlos, al tiempo que Plaza Colonia quedó como único líder. Le ganó a La Luz 1-0. Paysandú le ganó a Rentistas 2-1. Fénix a Huracán 2-0. River a Oriental de La Paz 2-1. Y ahí perdió la punta Oriental de La Paz. Tacuarembó y Cerrito empataron 0-0. Colón le ganó 1-0 a Uruguay Montevideo.
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0: Siete de la mañana, 16 minutos de este frío lunes 6 de julio. Señoras y señores, les adelantamos desde ya que vamos a estar en un ratito nada más con Laura directamente desde Venezuela con este vuelo humanitario que envió Uruguay. Y también vamos a estar conversando más avanzada de la mañana con Diego Oroño de la Asociación Uruguaya de Energías Renovables. Y bueno, contarles que desde las 7 de la mañana se reactivó Terminal Cuenca del Plata en el puerto de Montevideo. Hubo paro del sindicato todo el fin de semana. En un comunicado, la empresa afirmó que no existen cambios de fondo en el conflicto y que no puede descartarse la adopción de otras medidas.
1: Terminal Cuenca del Plata sostuvo además que el sindicato mantiene como condición para retomar el diálogo determinadas exigencias económicas que a su entender deben ser objeto de la negociación colectiva y no un requisito previo para iniciarla.
0: Bueno, está comenzando hoy la capacitación de los policías que van a conducir los blindados a utilizarse en patrullajes en barrios con los mayores índices de criminalidad. Es importante mencionar este detalle de que hoy empieza la capacitación, porque a partir de aquí son 10, 12, 15 días y vamos a ver estos blindados transitando por las zonas más complejas de la capital uruguaya, ¿no? Estos primeros entrenamientos se realizan en Florida con los vehículos Cóndor, que es uno de los modelos incluidos en este convenio entre los Ministerios del Interior y Defensa.
1: La formación estará dirigida a efectivos de la Guardia Republicana, la Dirección General de Operaciones Especiales y la Jefatura de Policía de Montevideo.
0: Se prevén hasta 12 blindados de 5 modelos diferentes. En el caso de los Mamba, sigue pendiente una tramitación especial para que sean utilizados, ya que fueron donados por Estados Unidos, pero para que fueran utilizados en misiones de paz.
1: El acuerdo, como decíamos, prevé estos 12 blindados y el convenio está previsto también que en casos puntuales los vehículos sean conducidos por personal militar en comisión de servicio.
0: 7 de la mañana, 18 minutos. El gobierno presenta hoy en Rivera el programa Más Barrio. Es una actividad para Santa Isabel, Santa Teresa y La Colina. Se estima que estará por allí el secretario de la Presidencia, Alejandro Sánchez.
1: El programa prevé acciones para mejorar las condiciones de vivienda, recuperar espacios públicos, fortalecer la seguridad y la convivencia, además de trabajo comunitario en el territorio. Esta iniciativa se va a extender además a los departamentos de Maldonado y Durán.
0: Bueno, imputarán en las próximas horas al hombre de 41 años que asesinó a una mujer de 42 años en Ciudad del Carmen, Durazno, su expareja, o era su pareja, disculpen. El femicida atacó con gran violencia adelante de un chico de 13 años y tres niñas de 8, 11 y 12 que estaban bajo el cuidado de la señora. Esto ocurrió en Ciudad del Carmen, en Durazno.
1: Luego del homicidio, el hombre se fugó y fue detenido horas más tarde en una zona rural ubicada a 6 kilómetros del lugar del crimen. Allí hubo un operativo policial apoyado por un dron. La investigación continúa ahora mientras organismos del Estado coordinan la asistencia y contención

0: de los cuatro menores que presenciaron este crimen, especialmente el adolescente de 13 años, hijo de la víctima.
1: Bueno, están investigando qué pasó, cómo ocurrió este incendio que dejó tres personas muertas y un adolescente de 15 internado en una vivienda de Piedras Blancas. Las víctimas son una señora de 44 años, dos hombres de 47 y 25 años. Los hallaron sin vida en una habitación donde funcionaba un taller de tapicería.
0: El adolescente fue rescatado por bomberos con una grave intoxicación por inhalación de humo. La investigación está a cargo de la Fiscalía de Flagrancia de 12º turno y del Departamento de Investigación de Siniestros de Bomberos.
1: Sí, luego de la tragedia, Bomberos una vez más llamó a extremar los cuidados con los sistemas de calefacción. Desde que empezó el frío, en cuestión de semanas, ya van 18 personas muertas. Es impresionante, ¿no?
0: Realmente.
1: Todo en incendios de estructuras domésticas. 18 personas muertas.
0: Hay que tener mucho, mucho cuidado. Un hombre de 65 años y un niño de 4 murieron en un siniestro de tránsito en el puente sobre el arroyo Sauce, en el límite entre La Valleja y Maldonado. El automóvil en el que viajaban cayó al arroyo y quedó volcado con las ruedas hacia arriba.
1: Sí, hay una señora de 56 años con una fractura cervical. Está internada en Montevideo. Los cuatro ocupantes de un coche argentino involucrado en el choque resultaron con politraumatismos.
0: Según declaró el conductor argentino, la policía circulaba hacia Maldonado cuando no pudo evitar la colisión con el vehículo que venía de frente. La investigación quedó a cargo de la Fiscalía de Segundo Turno de La Valleja.
1: Hablemos de la rendición de cuentas porque hoy la bancada de diputados del Frente Amplio recibe delegaciones ministeriales. Mañana comienza el tratamiento parlamentario.
0: Durante esta jornada, los legisladores oficialistas se reunirán con delegaciones de los Ministerios de Transporte, Obras Públicas, de Industria, Ambiente y Desarrollo Social.
1: Sí, el miércoles va el ministro de Economía, Gabriel Odone, ante la Comisión de Presupuesto integrada con Hacienda.
0: Ya hay algunos cambios, algunas modificaciones al proyecto original. Por ejemplo, el ministro de Ganadería, Alfredo Frate, anunció que se retirará el artículo 136 que preveía un listado de empresas exportadoras sancionadas por incumplimientos sanitarios.
1: Frati sostuvo además que el recorte previsto para el Instituto Nacional de Colonización no impedirá cumplir la meta de adquirir 25.000 hectáreas. Agregó que la rendición no aumenta el gasto del ministerio, sino que ordena, según él, algunos aspectos del funcionamiento.
2: En la conversación que tuvimos con los legisladores, decidimos bajar el artículo 136, que es el que dice que aquellos productores que fueran sancionados iban a integrar una lista que estaban siendo sancionados. Yo nunca fui muy partidario de la lista, pero bueno, tampoco me parece que el ministro tiene toda la verdad. Por lo tanto, yo tuve una información de los técnicos que me requerían eso, los legisladores opinaron otra cosa y yo apoyé lo que me dijeron los legisladores porque me pareció razonable. Yo creo que los que van a ser sancionados, entre comillas, digamos, porque alguno puede no ser un error, pero que van a quedar suspendidos, eso sí está en el articulado y no se retiró por 90 días preceptivamente, después podrán hacer todos los descargos que quieran, pero Uruguay no puede permitir que alguien que mandó un ganado que no respetó los tiempos de espera siga mandando. Por lo tanto, por 90 días está, esos 90 días se pueden deducir si se presenta un plan estratégico de trabajo con un veterinario privado, que sea de recibo de los veterinarios oficiales, punto y aparte. Pero por eso no tiene que integrar una lista, me pareció razonable y eso ya se bajó en el día de hoy.
1: 7:23, tenemos que ir a la pausa, JP. En un ratito nada más estaremos con Laura desde Venezuela. A propósito de Venezuela, contarles rápidamente que las cifras oficiales hablan de 3.342 personas muertas, 17.345 damnificadas, 16.740 heridos, pero no mencionan el tema de los desaparecidos. Y en el portal de personas no localizadas, donde la gente llama para dar cuenta de que un familiar nunca más apareció, hay 44.203 desaparecidos, 44.000. En instantes viene Javier Pastoriza, a propósito del Ministerio de Ganadería. Bueno, hay una alerta por la venta ilegal de un específico veterinario que se comercializa para combatir la garrapata y se viene Roberto Moar.
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0: Todos estamos comenzando Apertura Sport a través de Sport 890, la radio deportiva del Uruguay, la radio del Mundial. 7 grados de temperatura, sensación térmica de 4 para este lunes 6 de julio, que arranca con estos títulos.
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0: A paso firme, Uruguay venció a Cuba 99-70 por las eliminatorias para el Mundial de Básquetbol de Qatar y cierra una primera rueda impactante. 5 victorias y un saldo de más 92 primero en su grupo. Batacazo mundial. Brasil se despidió de la Copa del Mundo tras caer ante Noruega 2-1 ayer por la tarde. Los vikingos se impusieron a la canarinha con 2 golazos de Erling Haaland. Neymar le dio suspenso en el final con un gol de penal a favor del conjunto dirigido por Carleto Ancelotti. De lo mejor de la Copa del Mundo, ayer por la noche, México e Inglaterra se enfrentaron por los octavos de final. Los ingleses se impusieron 3-2 a uno de los anfitriones. Doblete de Bellingham y uno de Harry Kane para el conjunto dirigido por Tuchel, mientras que Quiñones y Jiménez anotaron para los locales. Más del Mundial. Hoy a las 16, partidazo en Dallas. Van a jugar España frente a Portugal, mientras que a las 21, Estados Unidos se mide ante Bélgica. Aquí ya tenemos polémica en la previa del partido. Balogun, que había sido expulsado frente a Bosnia, se le retiró la tarjeta roja y está habilitado por la FIFA para jugar el partido. Nos venimos al ámbito local porque ayer Danubio y Juventud se pusieron al día con el campeonato intermedio por el partido pendiente de la segunda fecha. Igualaron 1-1 en Jardines del Hipódromo. Abrió la cuenta Ramiro Peralta para los pedrenses, empatando Sebastián Rodríguez.

Fin de semana de confirmaciones, porque el equipo de Por la Raya, de Sport 890, pudo tener la palabra de Benjamín Núñez, el lateral izquierdo de Oriental de La Paz, que confirmó su llegada al Club Nacional de Fútbol.

0: Vamos a tener toda la información de Nacional con Rodrigo Vázquez, toda la información de Peñarol con Nicolás Pirri. Vamos a venir con lo que dejó ayer la victoria de Uruguay frente a Cuba. Con Franco Fernández, todo esto hasta las 8 de la mañana, momento en el que llegue Roberto Moar para dar el puntapié inicial a 100% Deporte.
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2: Buenos días para todos.

Germán Sodano está en la puesta al aire, Gastón González en la dirección de cámaras, a través de nuestro canal de YouTube Sport 890 OK. Los estamos recibiendo con gusto, escuchamos, leemos vuestros comentarios y por supuesto compartimos desde donde nos están siguiendo en esta transmisión, en esta jornada de lunes 6 de julio con mucho frío sobre la capital de la República. Son las 7:39 de la mañana. Ayer por la Copa del Mundo, Inglaterra en un partidazo venció 3-2 a México. Uno de los anfitriones se despidió de esta manera de la Copa del Mundo ante un estadio azteca colmado. Cerca de 80.000 personas vieron, presenciaron el triunfo inglés. Un partido que tuvo de todo, fricción, polémica, mucha intensidad, donde Inglaterra jugó con 10 gran parte del segundo tiempo. Dos penales sancionó el árbitro del partido, uno a favor de los ingleses, que fue convertido por Harry Kane para poner el 3-1 parcial, y el otro a favor de los mexicanos, por una falta justamente de Harry Kane, donde Jiménez cambió por gol y puso el partido 3-2. No le dio a México, que de esta forma abandona la Copa del Mundo. Otro de los anfitriones que cayó el sábado fue Canadá, que perdió 3-0 frente a Marruecos, al tiempo que ese día sábado Francia había vencido 1-0 a la selección de Paraguay. Ya tenemos algunos cruces confirmados de cuartos de final. El jueves se van a estar midiendo Francia frente a Marruecos. El próximo sábado en Miami, Inglaterra va a estar enfrentando a la selección de Noruega.

Ayer también por la Copa del Mundo, Noruega con doblete de Erling Haaland venció a Brasil por 2-1. Tuvo la oportunidad el equipo norteño de adelantarse tras un penal ejecutado por Bruno Guimarães y atajado por el arquero nórdico. A partir de ahí el encuentro siguió dentro del equilibrio con la posesión y la pelota a favor de Noruega, que logró abrir el marcador con un tanto del delantero del Manchester City. Schjelderup, y su ingreso fue fundamental para colocar las dos asistencias en el partido. Tras el 2-0, Brasil pudo descontar en el final con Neymar, a quien el técnico Ancelotti lo mandó a la cancha en el minuto 70 de partido. Otro fracaso para la selección brasileña, la pentacampeona del mundo, que otra vez se retira de manera prematura de una Copa del Mundo.

Sport 890 OK, nuestro canal de YouTube 091-890-890. Compartimos algunos mensajes para Alejandro Zapata en Durazno, que nos está escuchando, siguiendo la transmisión de Sport. El saludo para él. Una jornada fría en Montevideo con 7 grados de temperatura, una sensación térmica de 4. Así está amaneciendo el país con estas imágenes, estas postales que nos arroja en nuestro canal de YouTube Gastón González. Ustedes pueden observar, quienes nos siguen a través de esa vía, cómo está la Rambla de Malvin, Punta del Este, Boca de la Barra y Punta del Diablo en Rocha, donde está asomando lentamente el sol, un amanecer espectacular allí en el este.

0: derrotó a Cuba, confirmó su primer lugar en esta primera etapa de la ventana eliminatoria camino al Mundial de Qatar de agosto próximo 2027. El señor Franco Fernández está con nosotros.
1: ¿Cómo andás, Marcelo? Qué placer poder saludarte. Buenos días para todos. Un gusto acompañarte en esta jornada de Apertura Sport, ya comenzando bien temprano la mañana del lunes. Ayer fue una gran victoria de Uruguay en el Antel Arena ante 5.000 espectadores frente a Cuba. 99-70, 29 puntos de diferencia. Uruguay sigue recogiendo puntos de distancia para tener a su favor y ganó un partido de principio a fin. Terminó con 27 puntos Joaquín Taguada. La verdad que llegó a la selección, se puso la camiseta y le quedó pintada para tener un rendimiento formidable. Más allá de que Joaquín Rodríguez no hizo puntos, terminó con 11 asistencias, ¿no? Hizo jugar absolutamente a todos y tuvo un pasaje muy bueno Uruguay en el primer tiempo, más que nada, que fue donde abrió la diferencia. Después se mantuvo, ¿no?, con esa distancia en el partido, ya controlándolo. La próxima ventana de Uruguay va a ser en el mes de agosto. Uruguay pasa a la siguiente fase con un récord que por primera vez en la historia lo logra, ¿no? 5 triunfos, una sola derrota, fue el otro día ante Argentina, y ahora, claro, la expectativa empieza a crecer mucho más, porque Uruguay hace 40 años que no va a un Mundial y donde tiene enormes posibilidades de volver a una cita mundialista. Para eso Uruguay, en los próximos partidos, las próximas ventanas que tiene, deberá ganar por lo menos 2 partidos y ver si con eso le da, con 7, porque se arrastran todos los puntos. Y en caso de lograr 3 triunfos más, es decir, llegar a 8 victorias, con 8 ya se mete Uruguay en la Copa del Mundo. Se van a dividir en 2 series de 6, donde van 3 de cada grupo a la Copa del Mundo y el mejor cuarto de uno de los dos grupos. Entonces, la verdad que la expectativa es grande, la posibilidad de Uruguay es real. Va a tener partidos amistosos previo a la ventana de agosto en China, va a tener 2 partidos ahí, y bueno, va a tener la chance, por supuesto, de llegar con ritmo y de la mejor manera para enfrentar en el Antel Arena la selección que toque el día 27 de agosto. Rápidamente, para hablar de la Liga de Ascenso, hoy 3 partidos, se abre la séptima: Verde y Rojo Montevideo, Olimpia ante Marne y Tabaré ante Estocolmo. Todos los partidos van 20 horas con 15 minutos, Marce.
0: Muy bien, Franco. Todas las novedades del básquetbol con la victoria de Uruguay y lo que tenemos para la Liga de Ascenso en la jornada de hoy. Buenos días, el cabeza de Estados Unidos, Stanford. Quiero ver el manja. El Mundial ya da vergüenza mirar. Cabeza, ¿cómo va a dar vergüenza mirar el Mundial? Ayer 2 partidazos por la Copa del Mundo. Yo imagino que se referirá a lo que pasó con Balogun. La verdad, es un bochorno lo que hizo la FIFA quitándole la tarjeta roja y habilitando al futbolista de Estados Unidos para poder jugar en la jornada de hoy el partido frente a la selección de Bélgica. ¿Sí? Trump llamó levantó el teléfono, habló con don Gianni Infantino, le agradeció públicamente, además, ¿no? Una cosa tremenda la que sucedió con el caso de Balogun. En un ratito, Nico Pirri con todas las novedades de la segunda división profesional. Ahora saludo a Rodrigo Vázquez para conocer títulos y novedades del Club Nacional de Fútbol. Arriba.
2: ¿Qué tal, Marcelo? El abrazo grande para todos. El gusto enorme de estar en Apertura Sport. Ya dentro un rato con la palabra de Jorge Giordano en 100% Deporte. Pero para hablar un poquito de Nacional, que ha cerrado la contratación de Benjamín Núñez, lateral izquierdo de Oriental de La Paz. Le gana la pulseada Nacional a Peñarol para quedarse con este futbolista, joven futbolista, que confirmó el fin de semana pasado, en el correr del día sábado, con el equipo de Por la Raya, ya su llegada al equipo tricolor. Nacional está tratando de cerrar por estas horas la situación de Tiziano Correa, el delantero hijo de Petete Correa, que milita en Cerro Largo, un préstamo con cargo por una temporada y opción de compra. Es lo que se está tratando de cerrar por estas horas. Obviamente un equipo tricolor que además se prepara para cerrar otras incorporaciones, entre ellas la del futbolista de Platense, Guido Mainero, con quien se ha avanzado en las últimas horas, y bueno, de no ocurrir nada extraño en el correr de esta semana, podría estar oficializándose también su llegada. Con más jugadores que de a poco Nacional ha ido contactando y que se ha ido moviendo, a la espera obviamente también de solucionar las salidas del Diente López y de Gonzalo Carneiro.
0: Muy bien, esas son las novedades del Club Nacional de Fútbol. En un ratito vamos a escuchar la palabra de Benjamín Núñez, lateral izquierdo, con gol que tiene Oriental.

0: de La Paz y que confirmó el fin de semana con el equipo de Por la Raya aquí en Sport 890 su llegada al Club Nacional de Fútbol. Vamos a la vereda de enfrente, empezamos a escuchar novedades de Peñarol. Saludo con mucho gusto al señor Nicolás Pirri. Arriba, Nico.
1: ¿Cómo va? El saludo para todos. Bueno, del lado del equipo carbonero, pero ya no va a poder incorporar a Benjamín Núñez, que era el lateral zurdo que buscaba ya que terminó el Nacional. Pero él considera que el dinero que había que poner era demasiado grande, por lo tanto se bajó de la posibilidad de incorporarlo. Pero él quería, como ya se ha movido en los últimos periodos de pases, va buscando una vidriera que colocara el dinero arriba de la mesa. Por ahora, con esta situación que no se concreta, Jaime y Romero son los jugadores que han llegado a Peñarol. Está en stand-by el tema de Ardi Hernández, que puede llegar a ser el otro que se sube, y después puede llegar a haber alguna cosa más, pero en principio no va a ser mucho movimiento más Peñarol en cuanto al mercado con las dos altas que ya ha tenido. Mientras tanto, que se espera ver si Togni y Angulo se van. Si estos dos se van, ahí bueno, quizás creo que Peñarol puede llegar a terminar a acelerar por Diego Hernández.
0: Muy bien, Nico. Ampliamos en un ratito en 100% Deporte con Roberto Moar junto a Diego Jocas toda la información del Club Atlético Peñarol. Les contaba que ayer Danubio y Juventud de las Piedras se pusieron al día con el campeonato intermedio, en lo que supuso el retorno de la actividad local tras el parate por la Copa del Mundo. Juventud abrió la cuenta con gol de Ramiro Peralta en el minuto 45 de la primera mitad. Rápidamente Sebastián Rodríguez lo empató para el conjunto franjeado. El campeonato intermedio va a continuar el próximo viernes, ya con la vuelta de todos los equipos a la competición. A las 7 de la tarde, el líder de su grupo y también de la tabla anual, Deportivo Maldonado, va a estar recibiendo en un partidazo en el domingo Burgueño Miguel a Albion. El sábado, 10 de la mañana en el Parque Artigas, Juventud frente a Montevideo City Torque. A las 3 de la tarde en Jardines del Hipódromo, en el Estadio María Minchev de Lazaroff, Danubio frente a Nacional. Y a las 6 de la tarde, Wanderers en El Viera va a enfrentar a Progreso. El día domingo van a estar jugando desde las 12 en el Parque Viera, Liverpool frente a Cerro. A las 3 de la tarde, Boston River con Central Español en el Campeones Olímpicos de Florida. 18:30 en el Centenario, Racing, el campeón de la apertura, frente al Club Atlético Peñarol, quedando para el lunes 13 a las 7 de la tarde en el Uvilla, Cerro Largo frente a Defensor Sporting.

0: partidos que claramente algunos van a coincidir con la Copa del Mundo, que no tendrá actividad el próximo 12, pero sí el sábado 11, donde, por ejemplo, el juego de Wanderers y Progreso va a coincidir ni más ni menos que no con un partido de cuartos de final que van a enfrentar Inglaterra y Noruega. Vamos a compartir todo lo que nos dejó la segunda división profesional este fin de semana, que todavía no terminó porque le resta un partido que van a sostener esta tarde Miramar Misiones frente a Atenas de San Carlos. Vuelvo a tomar contacto con el especialista de esta casa en el fútbol del ascenso. Aquí está Nico Pirri para contarnos toda la información.
1: En el fútbol del campeonato de segunda división, Julio Fuentes fue cesado en La Luz y dejará de ser el entrenador del equipo merengue. La Luz, que había perdido frente a Plaza Colonia Paysandú, ganó un triunfo heroico por 2-1 frente al Club Atlético Rentistas, con un golazo color, terminó ganando su partido por 1-0 en la noche de ayer frente a Uruguay Montevideo. Otro de los partidos fue el empate 0-0 entre el Cerrito del Pablo de Ambrosio y Tacuarembó. Una buena unidad para el equipo del norte local, que se hace fuerte y normalmente ahí no pierde. Otro de los encuentros destacados fue la victoria de Fénix, que volvió al triunfo y venció 2-0 frente a Huracán. Mientras tanto que Plaza Colonia, como decía justamente en la información de la salida de Fuentes, ganó y es líder del campeonato. Atenas de San Carlos, el único que lo puede llegar a alcanzar, para eso deberá vencer al equipo de Miramar Misiones este lunes, cuando el partido se juegue a la hora 18. Mientras tanto que en otro de los cotejos del campeonato del fútbol de segunda división, el equipo de River Plate volvió a la victoria y venció 2-1 a Oriental de La Paz. Oriental de La Paz, que tuvo el último partido de Benjamín Núñez, que es el nuevo jugador del Club Nacional de Fútbol.

Muy bien, en la primera divisional amateur también se jugaron las semifinales del torneo inicial. Deportivo Colonia venció a Lito, Deutscher por penales dejó atrás a Rampla Juniors. El cuadro final va a tener a estos dos equipos, los ganadores de este fin de semana, disputando el primer torneo el próximo fin de semana. Algunos mensajes que comparto con ustedes a través de nuestras vías de comunicación, 091-890-890, dice Coco de New Jersey. Cabeza, amigo, si el Mundial te da vergüenza, con Peñarol te querés matar, dice Coco de New Jersey. También muchos mensajes a través de nuestro canal de YouTube, Sport 890 OK. ¿Cuándo empieza el fútbol uruguayo? Buenos días, nos pregunta Agustín. Bueno, ya de alguna manera le respondimos que el próximo viernes va a estar comenzando la actividad local, reiniciando el torneo intermedio con la quinta fecha. Buenos días, clasificaban Brasil y México. Bueno, pasó lo opuesto. Venció Inglaterra al seleccionado azteca. Ganó Noruega frente a Brasil. El Mundial tiene hoy a las 4 de la tarde el partidazo entre Portugal y España, partido que por supuesto estará en la Deportiva del Uruguay, y por la noche también con transmisión en vivo de nuestra radio, el encuentro entre Estados Unidos y Bélgica.

0: Vamos a compartir alguna de las frases que dejaron los futbolistas brasileños ayer tras la eliminación frente a Noruega. Aquí está el jugador del Real Madrid, Vinícius Júnior.
1: Do Haaland, que é grandíssimo jogador, que não precisa de muito para fazer os gols, teve uma chance, fez o gol e a outra ele mesmo acabou criando e fazendo gol. Desejo muita boa sorte à Noruega, que vem fazendo uma grande campanha depois de tanto tempo estar fora da Copa do Mundo. O Haaland, que sempre teve muito respeito por nós, pelos brasileiros e por mim especialmente.
2: Qual vai ser o teu papel nesse próximo ciclo?
1: O meu papel sempre é de tentar oferecer o melhor para a minha equipe, para o meu treinador e para o meu país. Como eu falei em todas as outras entrevistas, eu não vou desistir de tentar botar o Brasil no topo outra vez.
3: Vini, só para terminar rapidinho.
0: La palabra de Vinicius, felicitando también al seleccionado de Noruega por haber logrado el pase a los cuartos de final de la Copa del Mundo. Les reitero que Noruega se va a enfrentar a Inglaterra el próximo sábado en Miami. Arrancamos Apertura Sport con la noticia de la victoria de Uruguay frente a Cuba en básquetbol. Ya tuvimos a Franco Fernández con todo el desarrollo. Ahora es momento de escuchar valoraciones de Nicolás Pomoli, el jugador uruguayo.
4: Muy contento, la realidad es que trabajamos para esto, bastante importante, y bueno, seguir para adelante.
5: Había que marcar la cancha en el comienzo, hoy se pudo hacer y eso creo que dio tranquilidad.
4: Sí, creo que los cinco titulares arrancaron muy bien y bueno, por suerte el equipo pudo mantener y terminar así.
6: ¿Llega el momento de descansar ahora, Nicolás?
4: Sí, unas merecidas vacaciones y a volver con toda para la selección de nuevo.
6: Felicitaciones por lo que jugaron y la verdad que lo que se vendrá es más difícil, pero lo logrado no se lo quita nadie.
4: Bueno, muchísimas gracias y es importante seguir trabajando para lo que viene.
5: En la proyección de resultados y de triunfos, ¿qué cuentas es cuánto hay que ganar en la segunda rueda?
4: No, la realidad es que no te hago ninguna cuenta todavía. Hay que esperar, hay que ir paso a paso, ganar lo máximo de partidos posible y seguir preparándonos.
0: Palabra de Nicola Pomoli, nuestros compañeros de Puro Básquetbol, por supuesto, sobre el mediodía van a estar desarrollando, opinando sobre esta victoria de Uruguay que ahora tendrá la posibilidad de jugar recién sobre finales de agosto, ya en lo que va a ser etapas decisivas pensando en la clasificación al Mundial de Qatar 2027. Escuchamos la palabra del Hueso Martínez, que así también habló tras el partido.
7: No, la verdad que muy contento. El equipo respondió perfecto desde el primer momento. Sabíamos que el partido este había que ganarlo para quedar primero, sí o sí había que ganarlo. Y bueno, creo que entramos con la intensidad necesaria para eso. Por eso se pudo abrir temprano el partido.

0: también permitió la rotación temprana de todo el equipo, también para no sobrecargar a nadie. Pero bueno, nada, la verdad que muy contento y bueno, preparados para lo que viene.
1: Mucho mérito al equipo en encontrar buenas sensaciones, buenos lanzamientos, y eso también permitió abrir temprano el partido, ¿no?
0: Sí, no, colectivamente la verdad que estuvimos muy bien. Obviamente los tiros primero se abrieron con la defensa y corriendo, con la intensidad defensiva. Y bueno, después los tiros empezaron a entrar y bueno, así ya es más fácil.
1: ¿Cómo cae esto de que Uruguay fue el mejor equipo de su grupo, en números también?
0: Y bueno, nada, la verdad que para nosotros es un orgullo, es el trabajo del día a día, de hace años, de este proceso que viene siendo así, está dando sus frutos, obviamente de a poquito, ya desde el América podríamos mostrar cosas que la verdad que muy contento que sigan saliendo, y bueno, de acá para adelante, y siempre hay cosas para mejorar, y ojalá que, bueno, que siempre podamos ser mejores.
1: ¿Y cómo llegaste al partido del otro día? Porque también llamó la atención que haya jugado poco.
0: Bueno, sí, yo había estado en la semana medio enfermo, si bien para el partido ya estaba bien, no me tocó tener minutos, obviamente en un partido con jugadores de primer nivel era muy difícil, obviamente la gana la tenía, pero bueno, no, por obvias razones no me tocó, pero bueno, nada, ojalá que no me pase más, y bueno, por ser en el partido pudieron entrar los tiros, pude tener más minutos, y bueno, la verdad que muy contento, como te digo.
2: Ocho de la mañana en punto, le ponemos el cierre a Apertura Sport. Ya comienza 100% Deporte con Roberto Modar, con Diego Jocas, con todos los compañeros de la radio, con Rodrigo Vázquez en vivo desde el Complejo Celeste. Hablan un ratito Jorge Giordano, hay notas también preparadas para esta jornada de lunes 6 de julio aquí en Sport 890.
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0: Buen día para todos, arrancamos la semana 100% deporte en la radio deportiva del país. Un gusto acompañarlos. Hoy habla Giordano, el director de selecciones nacionales. Vamos a tenerlo en vivo en la radio deportiva del país. El Mundial sigue adelante, las sorpresas están a la orden del día, los partidos crecen en nivel y cada día son más importantes, y es inevitable preguntarnos o tratar de repetir o replicar el por qué no estamos ahí. El Mundial ayer despidió a Brasil con una actuación descomunal del arquero de Noruega, Midland, y con la contundencia goleadora de Haaland. Como es habitual, México llegó hasta ahí. No pasa más de donde llegan los mexicanos. Esta vez lo despachó Inglaterra. El duelo tuvo el condimento, además, de que fuera con 10 futbolistas. Un 3-2 que permite al equipo de Inglaterra estar entre los candidatos del Mundial. El sábado se dio una batalla brutal entre Francia y Paraguay. Entiendo todos los que hablan de los paraguayos y de que sobraron los franceses. ¿Qué otra cosa iban a hacer los franceses? Salieron a molerlos a patadas, salieron a perturbarlos. El antifútbol de los 70, de los 80, puesto en escena por el equipo albirrojo. ¿No se iban a calentar? Lo ganó Francia y Mbappé también sigue adelante en su camino a ser el rey del Mundial. 3 goleadores extraordinarios, el francés, el nórdico y además Messi. Y como si fuera poco por detrás, Harry Kane. Estamos viendo un Mundial con partidos espectaculares que hoy nos va a regalar España y Portugal, nada menos. Metió la mano Trump y dijo, me habilitan a Balogun. Algo que alguna vez había hecho la FIFA, hay antecedentes. Pero bueno, esta vez quedó como más expuesto todo porque llamó el presidente de los Estados Unidos e Infantino. No pudo decir que no. Y una de las estrellas que tiene el equipo de Mauricio Pochettino, ante el asombro de los belgas, estará en la cancha. Momento de revisión en el fútbol uruguayo. Momento de que comiencen a hablar los dirigentes. Ayer estuvo Manta en una larga charla en Canal 10, analizando todo, asumiendo algunos errores, contando algunos detalles, desde la convivencia hasta las fallas que ha tenido esta preparación. Se comienza a elaborar la sucesión tras la salida de Marcelo Bielsa. Se sigue insistiendo con la llegada de Broly a la sub-20, ya ha habido charlas, pero bueno, Broly también está analizando qué va a hacer de aquí en más con su futuro, ese técnico de la sub-20 que va a dirigir los partidos amistosos que pueda tener Uruguay. Falta que hable Alonso y sobre todo falta que hablen los jugadores, que escriben posteos muy bonitos, muy lindos, muy sensibles, muy largos, muy épicos, algunos con condimentos religiosos y de fe, como el que ayer colocó Maximiliano Araujo, pero el ida y vuelta sigue siendo necesario para poder, bueno, entender algunas de las cosas, ¿no? Como por ejemplo, por qué Valverde no fue una de las charlas de Marcelo Bielsa. Señoras y señores, 8:06 de la mañana, frío, hay que abrigarse, ¿eh? Hay que abrigarse, chispotea, como dicen los veteranos, chispotea, venís en el ómnibus y en la ventana se llena de gotitas, venís manejando, el parabrisas se llena de gotitas, venís caminando, bueno, prepárate para descansar algunos días en la semana. Estamos prontos para arrancar 100% deporte.
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0: afuera la lluvia y aquí nosotros en el estudio de Sport 890. También nos pueden seguir en Antel TV y estamos en nuestro canal de YouTube Sport 890 OK con esta colección de imágenes. Amaneció sobre las 8:52 en Uruguay. Malvin, ¿cómo está ese mar? Punta del Este, bajo lluvia en la zona del puerto. La Barra en Maldonado con olas que van marcando el comienzo de la mañana con un fresquete bárbaro y tranquilo otra vez, Punta del Diablo con un amanecer de colección y el naranja que se cuela del cielo. Para todos los que están en el exterior y que nos van escribiendo a través de la radio deportiva del país, queremos como siempre en este mundial un lindo intercambio con todos ustedes para ir armando el programa y para ir tirando opiniones cuando todavía nos dura la calentura de todo lo que pasó en el mundial. Volvió el fútbol uruguayo, señores, volvió Danubio y Juventud de las Piedras, empataron 1-1. Mercado de pases, le afanó Nacional a Peñarol, Benjamín Núñez, primicia de Por la Raya, el equipo de Pirri, vamos a desarrollar después ese tema. Pero hoy vuelve uno de los tipos más queridos por la gente en el chat, la verdad que siempre le dan para adelante, nos rezongan a nosotros cuando lo peleamos, ha hecho un gran mundial, una gran cobertura, con gran dedicación. Por supuesto que es un queridísimo amigo mío, o sea que
1: Marce,
0: en este caso los elogios van.
1: ¿Cómo andás, Marcelo?
0: Encima de esa amistad, espero que hayas disfrutado y es un placer tenerte acá de nuevo,
2: Marcelo. Roberto, bienvenido. Buen día. Gracias por las palabras. La verdad que disfrutamos mucho de la Copa del Mundo. Por supuesto que el trabajo quedó opacado por el rendimiento de Uruguay, sin lugar a dudas. No luce tanto cuando además en tan pocos días de competencia la selección quedó eliminada y con un rendimiento no acorde a lo que es la camiseta de Uruguay y una justa deportiva como una Copa del Mundo. Pero el agradecimiento desde la dirección de la radio, la gerencia y a todos los compañeros por todo el laburo, a todos ustedes, a los que estamos delante.

0: del micrófono y de las cámaras, y también a los que están detrás, que la verdad nos ayudaron muchísimo en toda esta cobertura de la Copa del Mundo de la radio de Sport 890. Y bueno, y después lo que vos decías, ¿no? Yo creo que el nivel que vimos ya con algunos partidos de 16avos y de octavos de final deja las claras que con lo que había mostrado Uruguay, fundamentalmente en pasajes de algunos partidos, y no alcanzaba. Y acá en el Mundial no se puede regalar ni un minuto. Y si regalás, terminás pagando. Y Uruguay, en muchos errores que se cometieron, bueno, le fue sucediendo también durante la Copa del Mundo algunas cuestiones que después no pudo encauzar, enmendar, para poder sacar adelante los partidos. Ayer, un gran duelo entre Inglaterra y México, con victoria de los ingleses, dejaron afuera a los mexicanos, que jugaron su famoso quinto partido de la Copa del Mundo, pero hasta ahí llegaron, lograron la mejor marca en cuanto a partidos de lo que habían hecho en el Mundial de México 86, no así en cuanto a llegar más lejos, ¿no? Porque en México 86 llegaron a cuartos de final, porque eran menos selecciones. Acá jugaron los mismos 5 partidos, pero quedaron eliminados en octavos.
1: Tenemos novedades del fútbol local, 8:10 de la mañana. Vamos a presentar el título de Nicolás Pirri en instantes. Va a desarrollar Rodri Vázquez toda la información de Nacional. Nacional ha sacudido el mercado de fichajes. Peñarol tiene como una postura más calma, incluso su presidente Rubio ha detallado qué gestiones pueden llevarse adelante y cuáles no. Pero vamos con Nico para poner este título a las 8:10 de la mañana. Nicolás, buen día.
2: ¿Cómo andan? Un saludo para todos.
1: Vamos con el título.
2: Bueno, el equipo carbonero que perdió, no sé si lo perdió, lo cierto que no termina llegando Benjamín Núñez, que era uno de los jugadores que ya hacía aproximadamente 3 semanas habíamos anunciado que Peñarol negociaba. Peñarol pretendía más que nada darle la vidriera y que obviamente pudiesen ser socios en negocios futuros con Oriental de la Paz. Esto no fue aceptado y Benjamín Núñez eligió por ir a Nacional.
1: Muy bien, lo vamos a desarrollar. Vamos a charlar también con gente de Nacional. Buen día, 100%. La verdad que dan pena cómo la FIFA está arruinando el fútbol. Nos quita interés a los apasionados a este tan lindo deporte. Esto es por la habilitación de Balogun.
0: Es un escándalo.
1: Bueno, no es la primera vez.
0: No, está bien, pero...
1: Llamó Trump a Infantino. La misma FIFA habilitó a Cristiano antes del Mundial, ¿no?
0: Sí, y a Pablo Guerrero también.
1: Y en 1962, previo al partido final que iba a jugar Chile, fue expulsado a Garrincha, estaba inhabilitado para jugar la final, uh-huh. Intervino el gobierno brasileño y Garrincha jugó la final. O sea, nada nuevo bajo el sol. Lo que pasa es que acá, lo que a veces se hace solapadamente, acá se hizo liberalmente, ¿no? Y Trump colocó un posteo y deben haber brindado Infantino y Trump y todo lo demás, ¿no? Pero bueno, a mí no me llama la atención. Es un escándalo, que no es la primera vez que hay otro tipo de escándalos, los ha habido.
0: Yo creo que no está bien, no es correcto. No,
1: claro que no está bien.
0: Y bueno, y después también el fin de semana, lo de Infantino, ¿no? Abrazándose con Tapia, con Domínguez, el presidente de la FIFA, celebrando de alguna manera la victoria de Argentina frente a Cabo Verde, teniendo que tener una suerte de neutral, ¿no? Entonces, me parece que hay cosas que no están bien. Esto de Balogun, insisto, el jugador no debía estar habilitado para la jornada de hoy, fue expulsado, y además creo que, si me apurás, hay una falta del futbolista que hace que el jugador rival de Bosnia termine con la pierna doblada. Me parece que está bien mostrada la tarjeta roja. No entiendo por qué se le quita la tarjeta roja o se lo habilita.
1: Sí, entiendo. Se le quita porque llamó Trump.
0: Ah, bueno, está bien.
1: Y bueno, porque entiendo que a Cristiano se le haya levantado la sanción porque es Cristiano. Supongo que la FIFA debe de querer, dentro de los intereses, que además dispara desde la economía Cristiano, tener una de esas estrellas en el Mundial. Nadie se acuerda de lo de Garrincha en el 62.
0: Mirá la imagen.
1: Sí, pero es que yo no discuto la expulsión. A mí me parece que está bien expulsado. A mí no me asombra más nada en este ambiente del fútbol. O sea, donde prima por encima de todo lo económico, lo marketinero o lo político. No me asombra. A Cristiano, dice que alguien sea Cristiano lo habilitó antes del Mundial, no durante, y en la época de Garrincha no había

0: jugar la final. Lo que tiene que hacer Bélgica es no presentarse, listo, si lo hacemos bien, medias tintas no. Lo de Cristiano sí que ha dicho, fue antes del Mundial. Buenos días para todos, vamos Bélgica hoy. Bueno, la gente está para el lado de Bélgica porque normalmente se ponen del lado del más débil, ¿no? En este tipo de situaciones. Yo entiendo que hoy el fútbol lamentablemente pasa por un tránsito completamente extradeportivo, ¿no? Extradeportivo, absolutamente político. Y vale todo, ¿no? No dudes que si lo hubieran echado a Messi en esa jugada que pudimos discutir si era o no para expulsión, lo hubieran habilitado. No, yo no tengo dudas. Que el Mundial como que privilegia que determinados jugadores tienen que estar por encima de inconductas. Bueno. Si nos hubiera pasado a nosotros, capaz que no, porque no tenemos peso, ¿no?
1: Una cosa es que estén, otra cosa es esto que se hace hoy para que el mejor jugador, el exponente en ataque de Estados Unidos, sea habilitado y pueda jugar. En una instancia que para uno de los anfitriones es histórica, ¿no? Donde se van a enfrentar a una selección de Bélgica y donde pueden quedar entre los 8 mejores del mundo nuevamente después de mucho tiempo, ¿no? Porque recordemos que Estados Unidos en los primeros mundiales participó cuando era por invitación y tuvo una performance más alta, pero en estos tiempos que corren para que Estados Unidos, que además tiene un buen equipo, porque la verdad ha jugado muy bien, ha ganado, ¿sí? Pero hoy evidentemente va a estar ayudado por parte de esta decisión de poder tener, de poder contar con una de sus piezas más importantes dentro del partido.
0: Bueno, yo entiendo algunas cosas de este Mundial, después puedo compartirlas o no. A mí me parece que la propuesta de Paraguay fue antifútbol. No atacó, no ofendió. Me dirán, no tenía otra cosa para hacer. Puede ser. La verdad me parece de estricta justicia que haya ganado Francia. No me sorprende además que haya ganado Francia. Entiendo el enojo también de los franceses, porque acá está como instalado esto de la sobrada. Uno se tiene que bancar a los comentaristas argentinos. Ni siquiera son comentaristas, son exjugadores que opinan. Como el caso de Goicochea diciendo, bueno, cuando le peguen una patada en la rodilla a Mbappé, que no se queje. Hijo, la verdad, no tiene ni pie ni cabeza ese tipo de afirmaciones para un comunicador. Pero bueno, acá tiene el atenuante de que es un ex arquero que está opinando. Lo llevaron para opinar. No me parece apropiada la frase. Sí entiendo la calentura de los franceses y sí entiendo el festejo. No lo asimilaría a una sobrada. Me parece que es desahogo de un equipo que le pusieron todas las dificultades habidas y por haber. Y cuando Mbappé en la declaración dice, bueno, utiliza la palabra mierda para definir un poco que lo llevaron al barro, y bueno, demostraron que sabían jugar en el barro. Francia sigue siendo un candidatazo, ¿no? Y Paraguay me parece que jugó un fútbol perimido, arcaico, antiguo, que capaz era lo que podía hacer.
1: Sí, yo no lo vi tan lejano a lo que hizo frente a Alemania. Lo que pasa que había otro rival con más jerarquía, pero Paraguay intentó, desde lo que entendía Alfaro, era la posibilidad de acortar esa diferencia, esa brecha que tiene para jugarle a Francia, ese juego que además los paraguayos saben hacerlo, porque tienen ese ADN impregnado de defenderse, de luchar cada balón, cada pelota. Por supuesto, yo estoy contigo, creo que por lo general en los tiempos que corren no te da, tenés que mostrar alguna cosa más. Pero bueno, se va del Mundial habiendo perdido por la mínima diferencia frente a la mejor expresión colectiva para mí, Francia, con las individualidades que tiene y con lo que está mostrando. Me parece que va a ser un lindo partido el del jueves, porque Marruecos es un equipo que también colectivamente funciona muy bien. Ya lo había puesto en aprietos en la semifinal de Qatar. A Francia no le sobró demasiado para ganarle aquel partido. Y creo que 4 años después, ahora en una instancia de cuartos de final, se vuelven a enfrentar y Marruecos lo puede poner en dificultad. Después son partidos, se puede abrir, un gol de Francia puede llevar el partido por otro lado, pero me adelanto a que puede conseguir Marruecos ponerlo en dificultad a Francia.
0: Ahí tenés otra estructura linda también para discutir alguna vez, ¿no? Marruecos con 11 no nacidos en Marruecos en más de un partido en la cancha, ¿no? La nueva globalidad del fútbol, la nueva estructura del fútbol. Entonces dice Miguel, Inglaterra puede jugar con el que pulsaron ayer. ¿Qué querés que te diga, Miguel? Hay que hacer justicia deportiva. ¿Qué podemos esperar de la FIFA? Si bajás la línea de Conmebol, hace lo mismo.

0: favoreciendo a los brasileños y a la AUF lo mismo, están matando al fútbol. Se olvidan de la patada de Messi, que era roja, y lo perdonan. La FIFA actúa de esa manera. Bueno, recién la citábamos. Estoy contigo, Moar, son insoportables los periodistas argentinos. El técnico es argentino, para mí que lo va a poner, no lo va a poner a Balogun hasta avanzado el segundo tiempo, y sería lo más honesto y le haría bien al fútbol. Ayer daba pena escuchar a Giordano aferrado solo al título de la 20, todo lo demás dieron fracaso. No sé cómo todavía sigue en el cargo Alonso, Manta, Giordano. Esto hace referencia a la charla que tuvimos en AUF TV. No voy a spoilear porque ahora en realidad 9:30 lo vamos a tener a Giordano. Simplemente dos frases para reafirmar, después lo va a desarrollar él. Desmintió que Bielsa le haya dicho a los jugadores me dejaron solo, y sí confirmó que Valverde no fue a una de las charlas. Cuando el Divo sobra a Otamendi, también son los campeones del mundo, qué grande el Divo, etcétera, etcétera, son insufribles. Bueno, ahí está, ahí tenés otro ejemplo de sobrada. Francia no necesita hacer las estupideces que hace Mbappé, es un equipazo aún sin que juegue él. Bueno, lo que pasa es que hay que bancar que te maten a patadas o que te ensucien o que te pongan cuatro jugadores encima. Son cosas que pasan. Está Diego, Uruguay ganó también ayer en el básquetbol. O sea que también es una buena noticia. Bienvenido, Diego. ¿Cómo te va?
1: ¿Qué hace, Roberto? Buen día. Bueno, titulo con esto, ya que me levantás el centro, cabeceo.
0: Gol de Diego.
1: Uruguay le ganó muy bien a Cuba. Era un partido esperable, más allá de que Uruguay tuvo tres bajas ayer, porque Emiliano Serres se fracturó la mano y estuvo ausente. Además de las bajas de Fittipaldo y Luciano Parodi, está claro que Cuba venía eliminado a jugar con Uruguay porque había perdido el último partido. El triunfo de ayer contundente, con un gran partido de Taguada, de Joaquín Rodríguez. Creo que colectivamente Uruguay ayer hizo lo que tenía que hacer, ganar, y ganar de muy buena manera frente a la selección cubana. Esto significa que termine primero en su grupo, algo que no sucedía hace muchos años con este nuevo formato de eliminatoria que tenemos en el básquetbol. Ahora Uruguay volverá a jugar en el mes de agosto y hoy en principio conocería su rival. Ahora tiene que chocar contra los equipos o las selecciones de la otra serie. Por ejemplo, Puerto Rico, Canadá, Jamaica y Bahamas. Dependiendo también de los resultados, Uruguay, por ejemplo, puede llegar a enfrentar a Puerto Rico en el mes de agosto, ya con Puerto Rico eliminado, lo que sería una buena noticia. Para que la gente tenga en cuenta, de los partidos que le quedan jugar a Uruguay ahora en segunda fase, debería meter un par. Metiendo dos victorias, Uruguay estaría en la Copa del Mundo de Qatar del próximo año.
0: Muy bien, ahí está el detalle de Diego. ¿Estás contento que eliminaron a Brasil, vos que sos anti-Brasil?
2: No. Yo por Carleto Ancelotti quería que Brasil, además por ser sudamericano, que estuviera un poquito más arriba. Entendía que no le daba, por más que el arquero de Noruega fue de figura, con el nivel que había mostrado para estas instancias y frente a otro tipo de rivales, y estaba en la duda de si le podía alcanzar o no. Y bueno, no le dio. Creo que además se condiciona ya con el fallo del penal de Bruno Guimarães, porque en estos partidos tan apretados, tan equilibrados,
1: a los 12 minutos tenés, claro, una chance
2: de tenés una chance de
1: ventaja y no lo aprovechás. Ahora, cómo son las cosas también, ¿no? Fíjate que Nilan, que ayer se atajó todo, el arquero de Noruega, es suplente en su club, en el Sevilla.
0: Está sin equipo, creo, ahora.
1: Pero era suplente en el Sevilla, era el segundo arquero de Sevilla y no atajaba. Entonces, ¿hasta qué punto cuentan los antecedentes o el rodaje con el que viene un futbolista y sobre todo un arquero que necesita tener continuidad?
2: Sí, creo que fue fundamental en el segundo tiempo el ingreso de los dos extremos, ¿no?
1: Sí.
2: En Noruega, fundamentalmente el de Schjelderup, es un futbolista joven que juega mucho, que
1: asiste,
2: tiene uno contra uno,
1: para uno de los goles,
2: soportal, para los dos, ¿no?
1: Exacto,
2: es el centro dos. Y después sí, el toque. Obviamente en el segundo gol hay una calidad técnica brutal de Haaland, el control, observa y pone la pelota contra la base del palo. Pero la verdad es que es un chico que hizo una gran temporada en el Benfica y que le ha rendido muchísimo viniendo fundamentalmente desde el banco a Noruega, que se va a enfrentar a Inglaterra el sábado en Miami, ¿no?
0: Bien, perfecto. Algunos peloteos del fútbol local, ¿no?
1: Sí. Empató Danubio con Juventud.
0: Sí.
1: Se pusieron al día. Campeonato.
2: Hicimos el partido ayer. También, Juventud de las Piedras en el segundo tiempo estuvo a punto de llevárselo. El primer tiempo fue más equilibrado. Bueno, terminaron 1-1, repartieron.
1: Estuvo Leo Ramos en Jardines, ¿no?
0: Sí, el que fue autorizado por el médico. Él dice que le iba a resultar más cómodo o menos nerviosismo iba a tener estando en una cabina mirando el partido que en su casa, ¿no? Nuestro saludo para Leo, ¿no? Que tiene un coraje y un temperamento. Sí. ¿Cuánto hace que diste vos la noticia? ¿15 días?
1: Y más o menos, ¿no? Claro. Capaz que un poquito más, que hablamos con Tabaré Fierro y lo confirmaba acá.
0: Sí, sí,
1: y después
0: sí.
1: De eso lo operaron, ¿no? Pues en realidad. Una operación de corazón, además.
2: CTI, porque siempre requiere eso, el posoperatorio, y que ya haya querido estar.
1: Exacto.
2: La verdad que habla de una entereza brutal de Leo.
0: Bueno, y mercado de pases.
1: Mercado de pases. Está activo Nacional. En un rato vamos a hablar con Flavio Percho y vamos a hacer una actualización del equipo tricolor.
0: ¿Le robó a Peñarol Benjamín Núñez? ¿Aplica eso?
2: Sí, el interés estaba por parte de los dos. El jugador que
1: Nacional termina comprando un porcentaje de la ficha de Benjamín Núñez.
2: De Benjamín Núñez, sí. Yo creo que también hay por parte de Nacional una necesidad mayor de salir al mercado, ya desde el momento.
1: Se le van 7 jugadores,
2: claro,
1: y además tiene competencia internacional.
2: Exactamente, desde el momento en el que toma la decisión de apartar ciertos jugadores, esa cantidad que decía Diego, por el bajo rendimiento en el primer semestre, porque tiene la actividad internacional, bueno, tenía que salir a buscar en el mercado de pases algo más que Peñarol, que tiene solamente la actividad local y que ya había dicho su presidente y los dirigentes de Peñarol y hasta el entrenador que iban a haber pocos retoques, ¿no?
0: Bueno, ayer creo que todos recibimos un mensaje de Nacho que nos actualizaba un poco las gestiones que estaba llevando adelante Peñarol. Dejamos por fuera la gestión de Jonathan Rodríguez, está emparentada, todavía no hay un cierre de acuerdo, porque está en función de que Peñarol quiere hacer un contrato hasta fin de año y después ver el otro año, es un poco un contrato a rendimiento, y ahí están discutiendo con la Salvia. Pero el resumen que entregó Rulio, más allá de todo el plantel, incluye algunas notas. Barbas y Dagger volvieron de la selección uruguaya mayor de sparring. Si se van a Angulo, Toñi, se va a cerrar otro puntero. Si se encuentra un lateral derecho o izquierdo, mejor de lo que hay, se va a analizar su traída. Todos estos datos y nombres puntuales lo va a dar después Nico Pirri. Se analiza la traída de un enganche, teniendo en cuenta que en noviembre vuelve Leo recién. Nico va a dar el nombre con quien están trabajando y se trabaja en la incorporación de Jonathan Rodríguez. Pero, como decíamos, Nacional está muy activo en el mercado y va cerrando cosas. También me comentaron que podía darse la rescisión de Nico López en la jornada de hoy. Está Flavio Perchman para charlar con nosotros. Flavio, ¿cómo te va? Buen día.
3: Buen día, ¿cómo andan? ¿Todo bien?
0: ¿Cómo
3: bien.
0: Está todo?
3: Bien, bien.
0: Esto último que decía, ¿hay posibilidades de que Nico rescinda en esta semana?
3: Sí, nosotros ya llegamos a un acuerdo con el padre, ya hubo intercambio de documentación y bueno, ellos están esperando nada más que tener la oferta o elegir la oferta del exterior de la cual van a tomar y bueno, se haría un poco todo junto, ¿no? La rescisión, pero el acuerdo ya está dado de palabra y de abogados y todo, así que en ese aspecto podemos decir que está bastante adelantado.
0: ¿Le cuesta parte del sueldo? ¿Tiene que seguir pagando algo Nacional o no?
3: Sí. Una parte sí, pero es muy correcta los términos de la rescisión están muy correctos.
0: Bien, se cierra un ciclo entonces con Nicolás y también debe haber entendido que para quedarse tantos meses ahí entrenando sin ser utilizado es como un paso atrás en la carrera, ¿no?
3: Bueno, yo creo que a esta edad, estar 6-7 meses sin actividad, me parece que la carrera empezaba a correr peligro, entonces
0: claro.
3: Mucho más sensato seguir en actividad. Aparte tiene ofertas que desde el punto de vista económico y deportivo son buenas.
0: Sí. ¿Qué te hizo ir o acelerar por Benjamín Núñez? ¿Es una apuesta? ¿Es un futbolista que va más allá de calificarlo como una apuesta, ha sido gran figura en los dos últimos años en Oriental.
3: Bueno, es un chico que las inferiores las había hecho en Nacional. Sí. Son los típicos casos de que se van en algún momento y maduran y juegan en otros lados, que a veces el club grande no te da la chance de poder mostrarte. Fue de los jugadores por el que recibí más llamados, o sea, de gente allegada, diciendo que había un gran jugador en la B y todo. Yo no tenía mucha, lo había visto una o dos veces, no más. Y hace poco se lo llevé a Jorge Bava y le dije, mirá Jorge, míralo, a ver qué te parece. Y el otro día Jorge vino y me dijo, tráeme a Núñez si podés. No me lo tomes como uno de los refuerzos de los que hablamos, porque es lógico, son apuestas y son proyecciones, pero bueno, en esos términos nosotros si las condiciones económicas, que fue también se portó muy bien Oriental y Marcelo Filomeno y bueno Daniel Herrera, que también intervino, logramos hacer una ecuación que creo que es buena para todos, claro. ¿No? Creo que nosotros nos quedamos ahora con un 50% de la ficha y tenemos una opción por otro pedazo más, pero bueno, la realidad es que Ford quería venir, es una familia, creo que son de Dolores y todos recontra bolsos, ¿viste? Entonces, bueno, estaban un poco angustiados por la posibilidad de ir a Peñarol de alguna manera. Yo conozco a la hermana Guillermina, una chica espectacular que trabaja con nosotros honorariamente en el club. Entonces, bueno, iban cerrando todas las cosas, pero bueno, había un término importante que era lo deportivo. Entonces, por ahí fue que se llegó a un arreglo y el viernes a la noche, y bueno, ya quedó todo encaminado para que hoy se firme.
0: Está bien. ¿Cuánto más te falta para redondear el plantel o para cumplir los pedidos de Bava?
3: No, nosotros hoy está bastante encaminado lo de Tiziano Correa, que es un jugador que la mayor parte de la dirección deportiva de Guren, Iguera, Frata, tienen una esperanza enorme de que sea un jugador con un futuro tremendo. Y bueno, hoy se está ya cerrando también lo de Tiziano.
1: ¿Ahí Nacional le compra una parte de la ficha, Flavio, a Cerro Largo?
3: Es un préstamo de un año y medio y nosotros nos quedamos con un 15% de la ficha más la posibilidad de comprar un 50% al término del año y medio.
1: Con respecto a la situación de Mainero, el chico de Platense, ¿han podido avanzar en ese sentido o la negociación sigue un poco estancada?
3: No, o sea, nosotros con Mainero hay dos cosas que son muy importantes. Nosotros lo queremos traer, pensamos que por lo que vivimos en la serie de la Copa, por lo que nos han transmitido colegas de él, gente que lo tuvo, es un jugador que creemos que nos va a dar un salto de calidad en un montón de aspectos, y cerramos aparte como un círculo con las contrataciones de Zuculini, Arias y Calvo, en la cual en la gente madura ya hecha, que pensamos que viene y no le va a pesar en nada la camiseta. Uh-huh. Él quiere venir, o sea, si bien él está clasificado para cuarto de final de Copa Libertadores y tiene un cruce relativamente accesible porque le tocó Tolima, él quiere venir a Nacional, o sea que esa parte está ya todo bien, la parte con él bastante encaminada en lo económico, o sea, ya tenemos casi un arreglo de palabras. Lo que sí que Platense con todo derecho dice, yo no tengo cómo a este jugador dejarlo ir si no es por la cláusula.
1: ¿Que es de $800,000, Flavio, puede ser?
3: Es de 800, de los cuales el jugador tiene el 25%, y el jugador no lo cobra, o sea que estamos hablando de una cláusula que a Nacional le saldría 600. Esa es la realidad, y bueno, nosotros hoy estamos en una situación que el problema nuestro es mucho más financiero que de dinero, porque uh-huh. El problema es que estamos en una etapa del fútbol en que se ha armado una calecita con la venta y los pases y todo. todos los que vendemos no cobramos, ¿viste? Entonces, claro. O sea, Argentino Junior nos debe dinero, pero si vos vas a Argentino, le debe dinero fulano, fulano y fulano. Y si vas a, y así te van pasando. Y tal, es una cosa que la FIFA va a tener que rever, porque mientras la multa sea del entorno del 5% como es hoy, los clubes importantes, sobre todo en Brasil, van siempre, les va a servir más estar debiendo que estar consiguiendo la plata por otro lado. A un 5% el dinero es muy barato. Y bueno, ahí ese es un tema que a todos, porque una cosa es cuando vos sabés lo que cobrás, lo que pasa es que vos no cobrás, tenés que intimar, tenés que ir al TAS, tenés que gastar plata, pero vos el mes a mes del club lo tenés que ir sosteniendo. Entonces, entras en un desfasaje que no te permite proyectarte de otra manera. Esa es la realidad. Nosotros más o menos debemos tener en la vuelta para cobrar cerca de 8 millones de dólares. Entre Millán, Villalba, por ejemplo, Villalba lo vendimos en enero y todavía no cobramos un peso de Botafogo.
1: Ahora es reiterativo esto de los equipos brasileños, tal cual lo que decís.
3: Claro, lo pasa,
1: o sea,
3: que
1: compran, pero no pagan.
3: Tiene la venta de 3 millones y medio o 4 y medio en el caso de Millán, y los salarios que les pagan a los jugadores son y te cuesta mucho frenar la venta, ¿viste? Porque a la larga la cobrás, esa es una realidad, a la larga la cobrás. Pero financieramente a vos te dejan una situación incómoda, esa es la verdad.
2: Claro. Flavio, ¿por ahí se quedarían o buscás algo más, sobre todo en la línea de volantes?
3: No, un volante más, probablemente un volante más. Bueno, nosotros estamos atrás de Alan Rodríguez, es una situación que estamos expectantes, no, nosotros no la damos ni por caída ni por hecha, pero bueno, es una situación. Y creo que con un volante mainero, salvo que aparezca alguna cosa, algún extremo muy picante de último momento, nos vamos a ir quedando por ahí.
2: Y ahí tendrías que resolver después, junto al cuerpo técnico y a Eguren, cuáles son las altas para la Sudamericana, ¿no? Porque a todos no los puedes incluir.
3: Bueno, sí. No sé cómo son lo de las altas, porque
2: ¿no son 5?
3: No sé, porque al cambiar de evento, no te lo sé decir. Sí.
2: Uh-huh. Bien. ¿Dónde lo ves a Zuculini?
3: Ese va a ser el pivote defensivo del equipo, ¿no? El número 5 del equipo, básicamente va a ser eso. Creo que va a ser el líder espiritual de la mitad de la cancha, y el que va a ordenar y el que va a marcar el ritmo, y desde todo punto de vista.
1: Flavio, ¿hay posibilidades que a partir de la llegada de Arias como arquero en principio titular, Mejía les haya planteado salir?
3: No, planteado a nosotros no. Luis es parte del grupo, parte del equipo. Si a él le parece que tiene que buscar una salida para poder seguir jugando y acá quién sabe que va a disputar el puesto, la realidad es que no va a haber problema, pero no a planteo directo a nosotros no.
1: ¿Nacho Suárez tiene chance de ir a Boston River?
3: Sí, tiene chance. Si se va a Antunes, tiene chance.
2: Uh-huh. ¿Podés ser tan contundente con el tema de Arias como me fuiste con la respuesta de Zuculini, o entendés que por tratarse de dos arqueros muy buenos, ahí es distinto y hay que pelear el puesto?
3: No sé, esa es la... Nosotros en el mediocampo sabíamos que nos había quedado un agujero de la salida de Oliva.
2: De Oliva.
3: Y en el arco queríamos subir el nivel de la competencia, pero el que va a decidir eso es Baba, no te puedo hacer contundente.
1: De acuerdo a lo que hablaste con Ricardo, ¿han podido avanzar para la salida de Carneiro, Flavio, o no?
3: No sé, yo no estoy muy al tanto con lo de Carneiro, lo maneja más Ricardo, no sé si que me haya llegado a mí, por ahora está en bye.
0: Sí. Descomprimió un poco, ¿no? El Mundial, el hacer una pretemporada, el corte en el intermedio, ¿no? Supongo que debe haber sido un poquito de alivio y de encerrarse y preparar ajeno a todas las presiones de siempre, ¿no?
3: Bueno, yo creo que sí, que nos vino bien el parate. Habíamos tomado una decisión pesada con el corte de algunos futbolistas y bueno, el semestre hablará en la cancha, pero sí, es un poco así.
1: ¿Está definido a dónde se va Mauricio Vera, Flavio, o todavía no?
3: No, lo de Mauri es una lástima, porque es un pibe espectacular. Vino por el vínculo que tenía con Jackson y porque había sido un jugador muy importante en el Boston de los últimos 2 años. Lo que pasa es que técnicamente él puede jugar solo en Deportes Concepción, claro, acá en América, claro. Lo cual nos limita un montón porque Deportes tiene los cupos cerrados. Y bueno, se le está buscando alternativas europeas de tipo, bueno, en Grecia, en Portugal, en equipos de otro orden, pero acá está complicado. Si no, veremos cuál es la mejor solución para todos.
2: Uh-huh. ¿Estás necesitado de vender en este periodo de pases que es largo, que dura hasta el 31 de agosto?
3: Sí, nosotros necesitamos vender uno o dos futbolistas, necesitamos vender. Depende el monto, ¿no? Pero necesitamos vender.
0: Vender y cobrar, ¿no? Lo que decías.
3: Bueno.
0: Sí. ¿Cuánto recibe Nacional por la
3: parte? Pasa que hay una diferencia, Roberto. Cuando vos vendés a Europa, por ejemplo.
0: Sí.
3: Nosotros, por ejemplo, el año pasado, que era un año terrible desde el punto de vista económico en la proyección, aparte de vender muy bien, nosotros vendimos a lugares que las cobranzas fueron muy concretas y que se pueden descontar sin problema.
0: Claro.
3: Entonces, claro. Por ejemplo, la venta de Petit de 7.800.000, la descontamos a un 5%. Entonces, vos te juntabas con un montón de guita muy rápido y digo que la descontamos prácticamente al mes. Cuando venimos a Damián y a la MLS, lo mismo. La MLS es un reloj, una vez que te da las fechas no hay marcha atrás. Entonces ese tipo de ventas para nosotros, más los 5 millones de contado que entraron por Sanabria de la MLS, entonces claro, fue un año que tuvimos que pintaba horrible, pues ya lo sabíamos, y lo hicimos, la verdad, hicimos un año bárbaro en lo económico. Este año las ventas han sido más a medio, más complicadas, no lo sé, pero creo que son... No sé.
0: ¿Ayuda en algo?
3: Sí, algo suma, siempre suma.
0: Sí.
3: No sé por qué había una duda en cuanto a qué periodo era que pagaba, partir de cuándo pagaba FIBA. FIFA si era de... Si 15 días antes de empezar el Mundial o un poco más, no sé.
0: Ahí va, esa era mi duda. De cuánto te pagaban.
3: Pero hoy lo voy a averiguar, hoy en
0: bien, directivo bien.
3: Lo voy
1: a averiguar. Flavio, cuando Nacional debute en el intermedio el fin de semana con Danubio, ¿el costarricense Calvo ya está habilitado para poder jugar?
3: Sí, porque él el 30 de junio, nosotros demoramos un poco y el 30 de junio terminó el contrato. Uh-huh. Y justamente esperamos hasta el primero para presentarlo y que empiece a entrenar para no tener ningún problema, pero él vino como jugador libre, o sea que no habría problema, ¿no? Debe tener que llegar el pase de donde esté y eso, pero bueno, el jugador libre, o sea que creo que no va a haber problema.
1: ¿Lo imaginás como titular?
3: No sé. O sea, en primer partido, no sé. El primer partido siempre depende de muchas cosas, de cómo esté, cuánto hace que no hace fútbol, hay un montón de cosas que no lo sé.
2: Flavio, si bien queda mucho recorrido, pero indudablemente que la tabla anual está complicada y lo que depende de Nacional es cuando arranque Clausura, donde todos van 0-0, ¿no?
3: Sí. Para hoy también, está complicada, sí, pero con respecto a Racing y mismo de Peñarol bajamos algunos puntos y de Racing recuperamos un montón. Creo que estábamos a 13 y estamos a 5, o sea, Y bueno, el que bajó Racing un poco y subió un poco Maldonado, pero creo que todavía...

0: hoy por hoy para el fútbol uruguayo es más importante hincarle el diente a todo lo que es selecciones juveniles, porque la verdad que no hemos tenido buenos resultados últimamente y es donde después nos vamos nutriendo, ¿no?
1: Entonces, claro.
0: Yo creo que hay todo un proceso en el cual hay que pensar cosas, porque fuimos campeones mundiales, no es que hicimos un buen año o una buena participación, fuimos campeones mundiales sub-20 hace 3 años y en la selección no había un solo jugador de la sub-20.
1: Tal cual.
0: Algo no está bien. Entonces me da la sensación de que me parece que tenemos que bajar un poco la pelota y no creo que haya una actividad importante de acá al resto del año como para después sí nombrar a algún entrenador. No veo un entrenador claro, tenemos sí a nivel de entrenador uruguayo 2 o 3 nombres, pero digo no me parece que hay uno que caiga por su propio peso.
2: ¿Te seduce Broly para que vuelva a la sub-20?
0: Y bueno, tiene todos antecedentes, ¿no? Me parece que está... Yo creo que Broly puede venir a la sub-20 y puede ser un proyecto para la selección mayor. Si vuelve a revalidar cosas con la sub-20 y mientras tanto también dirige alguna fecha FIFA, me parece que perfectamente puede, por lo menos tiene antecedentes para que eso pase, ¿no?
1: Sí, sí. Flavio, un gusto charlar contigo, ¿eh? Que arranque de la mejor manera el intermedio para ustedes.
0: Bueno, muchísimas gracias.
1: Abrazo. Flavio Perchman, vicepresidente nacional, charlando con nosotros, 9:45 de la mañana. Recuerden que en un rato habla Jorge Giordano con nosotros. México lo hizo otra vez, dice Hernán, afuera en octavos. No existe el fútbol perimido, dice Washington. Bueno, lo podemos discutir sobre este tema. ¿Qué más? Se me fueron los mensajes. Chanchada de la FIFA con Infantino y compañía para favorecer a Estados Unidos. Moar, lo de fútbol ferimido me recuerda a nosotros trayendo a Bielsa para que nos enseñe a jugar al fútbol. Así no fue. Esperá. Se le terminó el negocio, se le terminaba el negocio a FIFA, etcétera, etcétera. ¿Por qué no habla Bairo? Bueno, se van turnando los jugadores. ¿Cómo se va a amortizar la deuda de Nacional? Estamos hablando de plata. Nadie dice que ayer Inglaterra ganó con el antifútbol, con ese juego perimido, con 35% de posesión. No me vas a comparar a Inglaterra, que le clavó 3 goles a México de visitante con Paraguay colgado de travesaño. Pero bueno, yo respeto todas las opiniones. John Guzmán, ¿qué pasó? ¿Dónde está John Guzmán? Otro de los jugadores que todavía no ha podido salir. Tema, porque la gente sigue insistiendo con el tema de Garrincha, que no había tarjeta roja. Garrincha en el partido previo a la final, no había tarjeta roja, pero te podían decir que te vayas de la cancha. O sea, te echaban de Boca. Eso es lo que ocurrió, y después el gobierno brasilero pidió que se le permitiera, a pesar de haber sido expulsado en el partido previo, que jugara la final, y jugó. Pero eso es de otra época, ya está.
2: Estamos hablando del año 62, ¿no?
1: 62. Lo de Cristiano fue antes del Mundial, o sea. Y ahora esto se llamó Trump, y bueno, el romance este que hay entre
3: yo creo que
1: la FIFA de Estados Unidos está bastante claro.
3: Hay cosas en el fútbol que están perimidas, hay situaciones de juego que quedaron vetustas, hay otras cuestiones que todavía le podés sacar jugo a la hora de defender, por ejemplo, me parece que de defender como defendió Paraguay, ¿no? El campeonato, sobre todo el partido del fin de semana. Me da la sensación que con eso no te alcanza.
2: Pero tenía otra forma Paraguay de ganar el partido contra Francia para no comerse 3 goles.
3: Pero digo, voy a que a la hora de defender es la manera que encontraron para poder achicar
2: o la sea, diferencia Paraguay que se puede la tener con Francia. Alargue y a los penales.
3: A los penales. O sea, el tema es que es difícil que vos en el fútbol
2: muy difícil
3: hoy,
2: sostenerlo.
3: Puedes, aguantar 120 sostenerlo. Minutos.
1: No,
3: te puede pasar, lo puedes hacer. Lo puedes hacer. Podés de repente en una pelota quieta. ¿Cuántas veces hemos visto a la selección nuestra ganar partidos defendiendo y con pelota quieta y con la receta del balón parado terminar abriendo un partido y ganando? Pero la verdad es que cada vez está más complicado porque el fútbol ha cambiado y porque es mucho tiempo el que vos tenés que estar...
1: 9:50 de la mañana, hago una pausa, tras la pausa viene Pirri, después el flash de las 9, hoy habla Giordano en conferencia con nosotros, venimos enseguida.

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5: Bueno, ya vamos a ir con Rodri Vázquez y la conferencia de Giordano. 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
5: Dos minutos para las 9 de la mañana. Estoy con Rodrigo Vázquez. Rodrigo, buen día, bienvenido.
7: ¿Cómo te va, Roberto? El abrazo grande para todos. El gusto enorme. Ya ubicados aquí donde va a hablar Jorge Giordano. En su oficina nos han abierto las puertas de lo que es justamente el área de trabajo de Jorge Giordano, del área de comunicación y marketing de la selección uruguaya, por supuesto, también. Así que en cuestión de segundo nada más, porque esto va a comenzar puntual a las 9 de la mañana, va a estar hablando Jorge Giordano aquí en 100% Deporte. De hecho, ya estaba por aquí en la vuelta el director de selecciones nacionales con termo y mate pronto, esperando para comenzar ya con la palabra de Giordano en la jornada de hoy. Y bueno, mucho para hablar. Ahí lo vemos que ya se viene acercando, se saca la campera, va a dejarla seguramente en su oficina y ya a partir de este momento empezar con el testimonio de Giordano. Por acá Jorge nomás, ahí viene Jorge para tomar lugar y tomar asiento en su sitio. Ahí se ubica Giordano, ustedes ya lo tienen ahí en pantalla, así que vamos a tomar la palabra del director de selecciones nacionales ya pronto para dialogar en la mañana de hoy. Jorge Giordano, que como ustedes saben, hay mucho para poder dialogar en esta mañana aquí en el complejo Uruguay Celeste. Vamos a comenzar un poco. Bueno, Jorge, contá un poquito balance, análisis de lo que ha sido justamente la participación de Uruguay en la Copa del Mundo.
8: Bueno, yo creo que hay un análisis técnico que todos coincidimos que la selección mereció un poco más por su propuesta futbolística, pero eso es un consuelo porque no lo logramos y bueno, y no nos tiene de vuelta en Uruguay, pero de ese punto un poco de tranquilidad porque la propuesta fue lo que todos queríamos. Pero bueno, no hay consuelo cuando te venís y tampoco hay excusas, ¿no?
9: A ver, ¿ya pasaste raya? ¿Ya analizaste el tema?

0: ¿Dónde está el porqué del desenlace que tuvimos?
1: Sí, obviamente que a medida que van pasando los días, hace una revisión total de lo que se hizo previo al Mundial y bueno, sí podríamos haber hecho algunas modificaciones, pero no creo que ninguna de esas modificaciones mejoraran lo que realizó la selección. Es decir, nosotros jugamos de una manera vista que tratamos de ser de tener los dominios de los partidos, por momentos se pudo, por momentos no. Y después, bueno, por circunstancias del fútbol, creo que en las áreas se definió nuestro retorno a Uruguay.
2: Muy bien, Jorge, ayer hablaba Carlos Manta, integrante del Ejecutivo de la AUF en punto penal, y manifestaba que la no convocatoria de Nathan Hernández al Mundial pasó por algo extradeportivo. Vos siempre señalaste que era por una cuestión netamente deportiva. ¿Qué nos podés explicar acerca de lo que vos has mencionado, acerca de la no citación de Nathan Hernández al Mundial, siendo uno de los referentes del plantel de Uruguay, y también lo que mencionó Carlos Manta en las últimas horas de que fue algo extradeportivo?
1: Bien, bueno, nosotros previo a la lista, evidentemente, tuvimos muchas reuniones con el entrenador y la justificación de la lista y en el caso particular de Nande, lo que nosotros tenemos es un razonamiento técnico. No sé si Manta es un tema personal de su apreciación, pero nosotros, todo lo que manejamos fueron aspectos técnicos relacionados con el juego.
3: No tiene nada que ver en esto lo que podía llegar a ser la relación con el entrenador por parte de Naitan, porque en algún momento también se dijo de que fue de los pocos que por ahí lo encaró a Bielsa después de la doble fecha con Estados Unidos, y también que podría haber pasado por ahí la decisión de que como Naitan no lo visualizaba a Bielsa como titular, prefirió priorizar un poco lo que era el ambiente dentro del plantel.
1: No, algunos matices con eso, ¿no? Nande no habló con Bielsa después de la fecha de Estados Unidos porque salió del vestuario directo al aeropuerto. Después creo que hay algunas verificaciones que son importantes, como el caso de Canovio, que es público que había tenido un problema con el entrenador y el entrenador no tomó ninguna decisión en base a ese episodio, sino que todo lo contrario. Entonces, eso a mí me da seguridad que nuestro entrenador actuó con objetividad, con responsabilidad y que los razonamientos van por el lado deportivo.
0: A ver, ¿hubo un antes y un después de la Copa América? ¿Crees que fue un punto de quiebre de manera negativa, más allá de los resultados que se dieron en cancha?
1: Bueno, creo que hay dos puntos de quiebre, uno el de la Copa América y otro el de Estados Unidos, ¿no? Son episodios importantes que pasaron en este proceso y que se resolvieron. Para nosotros el episodio de Estados Unidos era determinante porque estábamos muy cerca del Mundial y si nosotros visualizábamos que no había una solución, habría que haber tomado otras medidas. Pero todo lo que hicimos en ese periodo, todos, jugadores, entrenadores, nosotros, estuvimos de acuerdo que habíamos llegado a una solución y que la solución fue real y seguimos caminando y bueno, y llegamos al Mundial.
2: El otro día Bielsa se hacía cargo de esta eliminación de Uruguay, de este fracaso de Uruguay en la Copa del Mundo, y decía que nunca le pudo llegar a este plantel, como que nunca pudo tener un buen feeling con el plantel de futbolistas. ¿Crees que fueron tan graves los problemas que acontecieron entre el plantel y el técnico de la selección?
1: Siempre en los grupos hay distintos tipos de problemas, ¿no? Acá no hubo problema de relacionamiento, ni de falta de respeto, ni de nada que se le parezca. Los problemas que hubo fueron los de público conocimiento, que después del partido con Cabo Verde, al entrenador, los futbolistas le piden entrenar todos juntos y tener una sola charla previa al partido. A eso se accedió y siguió funcionando todo normalmente. No hubo

0: no hubo problemas de convivencia. Evidentemente que ustedes tienen ejemplos más que válidos y hoy dentro del fútbol uruguayo que todos los planteles tienen problemas de relacionamiento con los entrenadores. Algunos en más medida y otros en menos medida. Esto es más antiguo que el fútbol. Futbolistas que están de acuerdo con el entrenador y futbolistas que no están de acuerdo con el entrenador. Futbolistas que tienen más afinidad con el entrenador y futbolistas que tienen menos afinidad con el entrenador. Eso, el fútbol ha convivido con eso todo, en toda su historia. Pero bueno, nosotros cuando ese episodio sucedió, actuamos y se solucionó y no se produjeron problemas de relacionamiento.
1: ¿Los jugadores pidieron cambiar la forma de plantear el partido contra España?
0: No, de ninguna manera, de ninguna manera. Eso es algo que está muy alejado de la realidad y hay que desmentirlo porque no fue así.
1: En ningún tipo de contexto, perdón, Fabi, en ningún tipo de contexto de tipo una charla futbolera, de decirle, che, Marcelo, capaz que podría estar bueno encararlo de otra manera, tampoco en ese contexto.
0: No, al contrario, los futbolistas, si con algo se han sentido identificados, es con que se le ha transmitido de que Uruguay puede tener una propuesta de jugar en campo rival, de jugar lejos los zagueros, lejos de su área. Por momentos pudo, por momentos no pudo, pero a esa propuesta los futbolistas la han abrazado, la de ser protagonista.
2: Después de la conferencia de prensa de Bielsa, los jugadores han sido muy criticados. Y quizás para muchas personas quedaron mal parados. ¿Vos qué crees? ¿Los jugadores quedaron mal parados luego de la conferencia de Bielsa?
0: Los futbolistas hicieron un trabajo ejemplar en la preparación, en los partidos lo dieron absolutamente todo y cuando alguien quiere sacar de contexto las cosas, bueno, la puede llevar para el lado que, es decir, todos arrimamos agua para el molino que nos conviene. Eso es una condición humana. Bielsa respondió las preguntas que le hicieron y dijo que ante las necesidades que tenían los futbolistas, él había cedido porque consideraba que eran muy válidas y porque, bueno, por ejemplo, el exceso de la información podía ser una causante, una mochila, en fin, lo explicó bien. Pero nadie sale ni bien ni mal parado. Lo que se sucedieron cosas y se solucionaron. Pero acá, si hay responsabilidades, cuando alguien gestiona algo tan grande como un grupo de futbolistas, staff, el primer responsable soy yo, que estoy convencido que el entrenador tenía que seguir, que llegara al Mundial, tenía que terminar su proceso de trabajo. Eso yo no tenía ninguna duda, porque era muy importante.
2: Hoy no te arrepentís de eso tampoco.
0: No, para nada. Aparte, el Mundial dio algunas muestras de que el trabajo fue muy efectivo. Hoy hay 6-7 futbolistas que, si nosotros hacemos un consenso, no estaban en el equipo de ninguno y que hoy son jugadores de selección con edad del 2030. Entonces, no se puede continuamente refundar. No se, hay que tener capacidad de análisis, de autocrítica, que la palabra la decimos todos, pero después cuesta ponerla en práctica. Hay que analizar, hay que a veces separarse de las cosas. Y yo estoy seguro que cuanto más nos separemos de este proceso, más vamos a valorar la intervención de Bielsa en estos 40 meses que estuvo en Uruguay.
3: ¿Cómo catalogás el proceso de Bielsa en Uruguay en estos 40 meses que vos mencionás que estuvo al frente de la selección mayor uruguaya? Y también te pregunto, cuando Bielsa dijo que no le deja nada al fútbol uruguayo después de la eliminación contra España, ¿para vos no le deja nada? ¿Le deja bastantes cosas? ¿Qué le deja Bielsa a la selección uruguaya y al fútbol uruguayo?
0: Bueno, algo que a nosotros nos interesaba mucho cuando recién ingreso yo acá es que la gente que estuviera acá visualizara carrera dentro de la organización. Porque es muy importante tener entrenadores de selección.

0: tener sanidad de selección, porque no es lo mismo que un club. Entonces, es decir, la propuesta era seguir con la formación de los jugadores en conjunto con el club y formar nuestros propios profesionales para que tomaran experiencia. Cuando nosotros contratamos a Bielsa, él anexó a su cuerpo técnico a los profesores campeones del mundo, Ferro y Estavillo, y toda la sanidad de juveniles. Cosa que dio una formación, y esa es una de las cosas más importantes que deja Bielsa, que deja formación de profesionales, profesionalidad, un método que está a disposición de la organización. Y en el plano deportivo yo creo que tuvo tres periodos muy marcados. Un periodo de 10 puntos, por ponerle un número, que fue la competencia con Brasil y Argentina. Un periodo para mí muy bueno que fue la Copa América, logrando un tercer puesto que no se valida mucho, pero no son muchas las veces que en esas competencias Uruguay logra el tercer puesto. Después un pronunciado declive en la producción y después un mundial que creo que estuvo en el medio entre la Copa América y los partidos que tuvo a gran altura. Deportivamente, creo que si somos honestos en el análisis, más allá de todo eso, nos demostró que podemos ser protagonistas y que podemos jugar tomando ese protagonismo y dominando a los adversarios. Y también deja un grupo de futbolistas que en este mundial tuvieron una gran actuación y deja una base de datos de 50 futbolistas más o menos y deja 10 meses de trabajo con futbolistas jóvenes que participaron de los entrenamientos de la selección mayor, que nunca se le dio la medida que tenía eso y prácticamente sumando los periodos son 10 meses de jugadores que son de sub-17 y de sub-20 que trabajaron con la selección mayor y que viajaron con la selección mayor. Entonces creo que deja cosas importantes, no estoy de acuerdo con lo que dice él. Está en nosotros saberla aprovechar, está en nosotros seguir manteniéndolas y las tenemos acá porque él las dejó para la organización. Entonces depende de nuestra constancia y de nuestra profesionalidad.
1: Jorge, me interesa volver un poco a lo que te planteaba Fabián recién de la charla que dio Bielsa, sobre todo en la conferencia de prensa y algunos aspectos que deslizó el entrenador antes de finalizar su ciclo. Dentro de la charla dice, se redujeron los minutos de las charlas con los jugadores. ¿Cuánto duraban las charlas con los jugadores? Porque esto también se ha especulado mucho en las últimas horas de que si eran 10 minutos, si eran 20, si eran charlas de 1 hora y media. ¿Cómo se encaraban en ese sentido y cómo se terminaron de encarar las charlas?
0: Bueno, tengo que ir un poquito para atrás. Cuando nosotros hacemos la intervención después del episodio de Estados Unidos, ese fue un tema que se solucionó, que el entrenador se comprometió a mejorarlo y lo cumplió. No importa el tiempo de la charla. Obviamente que nunca son charlas muy prolongadas porque todos sabemos que en la actualidad hoy la capacidad de atención ronda entre los 12, entre los 8 y los 12 minutos. El tema es que los jugadores sentían que era demasiada información, que ellos estaban compitiendo, que estaban peleando por sus torneos, por su continuidad en los clubes, por sus transferencias, sus rendimientos tenían que ser buenos y precisaban un poco de aire en ese momento. No es un tema de tiempo, sino un tema de que era mucha información y ellos estaban por decirlo de alguna manera, con la mochila llena. No es un problema de que no queremos tener una charla. En ningún momento fue eso. Es más, muchos futbolistas siguieron manteniendo esa continuidad en el trabajo. Y hay futbolistas que necesitaban un poco más de aire. Y a eso se comprometió el entrenador y lo cumplió.
2: Simplemente una opinión sobre esto que estás diciendo, sin quererlo o queriéndolo, los jugadores quedan mal parados. Y hoy el tópico, la gente queda hablando en base a esta situación. Bueno, ¿cómo es posible que no puedan estar 10 minutos, 15 minutos,
0: bueno,
2: que se resistan a la información?
0: Bueno,
2: por eso le pregunto anterior de si quedaban
0: no,
2: expuestos
0: yo,
2: en puestos.
0: Yo entiendo, entiendo. También hay que ver que si ustedes siguen las 50 y pico de conferencias que dio Bielsa, jamás expuso un futbolista. Y la defensa más sólida al fútbol uruguayo la hizo él en la Copa América. Entonces, no es la manera de Bielsa. Por eso te digo las interpretaciones. Acá los futbolistas no dijeron no queremos más charla.
2: Okay.
0: No, los futbolistas recibían muchísima información, porque es una de las características del cuerpo técnico de dar información, de tratar de sacar lo mejor de los futbolistas. No es que el futbolista dijo, no, yo no quiero tener más charla. Imposible que un futbolista le diga eso a un entrenador. Hay que darle el contexto que tiene. Y el contexto es el que yo expliqué.
2: Bien. ¿Tiene referentes esta selección?
0: Sí, cómo no. Tiene referentes. Todo es muy distinto. Tiene referentes desde el juego, referentes desde el carácter, referentes desde el manejo del grupo. Pero cómo no, tiene referentes.
3: Te consulto, Jorge, acerca de la actuación de Fernando Mulera. Para mí es indefendible la actuación de Fernando Mulera, los errores y horrores que cometió. Creo que es indefendible, no te quiero comprometer a vos, pero evidentemente te tengo que preguntar por él. Si estaba para jugar incluso contra España, producto de que se manejó que tenía fiebre. Ustedes estaban al tanto de esta situación. Y bueno, comentame para vos, dentro de tus posibilidades y sin comprometerte, ¿qué te pareció la actuación de Fernando Mulera, que para mí fue lastimosa?
0: Es que es al revés, se trata de comprometerme, si no, también, si nosotros evaluamos

0: no era después que dijo que estaba disponible, que su renuncia él la dejaba de lado y que era elegible. Yo creo que todos sabíamos que por el rendimiento, por su trayectoria, merecía la convocatoria. Después llegó muy bien, y la titularidad la fue ganando día a día. En la Copa del Mundo, Fernando lo sabe mejor que nadie porque es un especialista del puesto, tuvo errores, pero nosotros no podemos justificar que hayamos quedado fuera del Mundial por la actuación de un futbolista. Porque también pasaron cosas en el otra área que nosotros no las pudimos resolver. Y ahí empieza, y si las hubiésemos resuelto bien, ¿qué hubiese sucedido en el partido? Entonces, sí, Fernando lamentablemente no tuvo en algunos momentos de los partidos buenas actuaciones, pero de ninguna manera responsable de nada. Te vuelvo a reiterar, acá las responsabilidades son compartidas y las máximas responsabilidades, evidentemente, son mía y del cuerpo técnico.
1: Pero para cuando decís que no es responsable de nada, ¿no te parece responsable, por ejemplo, en la derrota contra España? O sea, yo entiendo que hay errores compartidos, ¿no? Pero lo del gol de España fue todo Muslera para mí. No, para vos no tiene 100% de responsabilidad en ese gol que recibió Uruguay, que lo termina dejando afuera en fase de grupos de la Copa del Mundo.
0: Mirá, no, es decir, tenemos distintas maneras de analizar. Yo no analizo dónde termina, analizo dónde inicia. Se suceden un montón de cosas. Ugarte queda en esa acción, queda fuera de la jugada. España tenía un futbolista menos. Nosotros teníamos 6 futbolistas en el área. Sí que Muslera tuvo ese error, evidentemente lo tuvo. Pero te reitero, yo no puedo responsabilizarlo porque faltaba medio partido todavía y creo que era un hacer de todo el equipo tratar de sacarlo adelante, y bueno, no se pudo.
2: ¿Cuál es la realidad respecto al tema Muslera con lo que trascendió el tema de la fiebre? Porque en un momento se dijo no tenía fiebre, en otro momento se dijo el día previo hizo fiebre, en otro que el día previo y el día de partido hizo fiebre. ¿Cuándo hizo fiebre y si Bielsa en todo momento supo que el arquero había tenido unas últimas horas con fiebre?
0: Bueno, evidentemente que todo lo que sucede con un futbolista sanitariamente, el cuerpo técnico tiene la información. Muslera hizo fiebre 36 horas antes del partido. En la mañana lo resolvió, estaba apto para jugar y el entrenador decidió que jugar.
3: ¿Dónde te posicionás vos de cara al futuro, Jorge?
0: Y viste que, bueno, primero yo creo que voy a estar acá hasta que esté Alonso, o por lo menos es lo que me han manifestado. Pero es fútbol. Los resultados son lo que le van dando la movilidad a la estructura. Y yo pertenezco a la estructura que se vino en la primera fase del Mundial. Y a veces las cosas las pagan, alguien las tiene que pagar. Y bueno, eso es una decisión que no pasa por mí.
3: ¿Te pidieron que lideres la nueva estructura que va a tener cambios?
0: Bueno, los cambios los he propuesto yo.
3: Ejemplo.
0: Bueno, nosotros tenemos que cerrar algunas cosas mejor, tenemos que actuar en tiempos más rápido en algunas decisiones, tenemos que reorganizar a los recursos humanos. Acá se ha invertido mucho tiempo, como dije anteriormente, en la formación de la gente. Y si a mí me toca proseguir acá, yo eso lo voy a defender. Porque son recursos válidos, son recursos fundacionales, recursos muy profesionales, con mucha capacidad. Y todo lo que se construyó no se puede borrar de un plumazo por un resultado. Yo entiendo que la opinión generalizada es que basta de conversaciones, quedamos fuera del Mundial. Esa es la realidad. Pero gestionar una estructura de esta no es a los volantazos. Hay que tener coherencia, hay que

0: tener análisis y todo lo que se ha construido, nosotros lo vamos a defender, obviamente que con argumentos, ¿no? Y trataremos de mejorar la estructura, porque eso se trata de absorber estos golpes sin que se tambalee todo, ¿no? Entonces nosotros estamos absorbiendo el golpe, pero bueno, trataremos de salir adelante.
1: Cuando decís acelerar los tiempos o tomar decisiones más rápido, hay una decisión que hace tiempo se viene prolongando, que es la elección del técnico de la sub-20. Y acá me consta de que vos has tratado de que se aceleraran los procesos porque necesita la selección también tener ya su nuevo entrenador. ¿Sentís que no puede pasar de este mes, justamente el hecho de decidir ya quién va a ser el técnico? El técnico apunta para ser Broly. Es algo que te preguntábamos con Fabián durante la estadía en la Copa del Mundo, pero que evidentemente al terminarse ya el Mundial, me parece que también es de orden preguntártelo otra vez.
0: Bueno, sí, nosotros, por lo menos la parte deportiva, quiere que sea Broly el entrenador.
1: ¿Hablaron con él?
0: Bueno, sí, los directivos, no sé si ahora, pero sé que hace un tiempo han venido manteniendo conversaciones. Y bueno, hay que tratar de ver si el proyecto que le ofrece la selección a Marcelo le interesa o no le interesa, de eso se trata un poco, ¿no?
1: ¿Ese proyecto incluye dirigir algunos partidos de la selección mayor?
0: Bueno, evidentemente, si se dilata, que no está definido ni por sí ni por no, un nombramiento de otro entrenador, evidentemente alguien de la estructura va a tener que hacerse cargo de esos partidos. Y él ya lo hizo en el periodo anterior. Ya tiene un conocimiento, ya dirigió los partidos de Corea y Japón, y bueno, podría ser una de las salidas.
2: Volviendo a lo que pasó en el Mundial, las idas de Ronald Araújo, de Jorge Andarrascaeta, de José Mas Jiménez, jugadores que no tuvieron participación. A ver, evidentemente los eligió Marcelo Bielsa. Hoy con el diario El Lunes, ¿qué opinás? Que no tuvieron participación, que eran referentes del plantel, que eran jugadores importantes, pero que estaban en condiciones sanitarias de poder estar.
0: Bien, es importante que sepan que todas las decisiones que se tomaron fueron muy pensadas. Fue tan atacado este proyecto, tan atacado, que siempre tratamos de tomar decisiones, dar espacio, volverla a pensar y después ejecutarla. Acá los casos de futbolistas que viajaron, que podían competir, si pasábamos de fase era de Arrascaeta y Araujo. Los demás futbolistas estuvieron en condiciones desde el primer partido, si participaron o no, fueron decisiones del entrenador.
2: O sea que lo de José Mas Jiménez fue una decisión del entrenador de no haber participado.
0: Sí. Es más, en el último partido muchos pensamos que el entrenador iba a colocar a Jiménez y pasar a Oliver a la izquierda.
1: ¿Vos lo hablaste de eso con Bielsa?
0: Sí, por supuesto. Y bueno, y él tomó esa decisión y lo que sucedió en el partido le dio la razón, ¿verdad? Él explicó, nos explicó, me explicó por qué él se iba a decidir por eso. Y bueno, también no podemos perder de vista que tenemos un entrenador con una experiencia probada, con una trayectoria probada, y que las decisiones pasan por los entrenadores. Uno las acompaña o no las acompaña, pero cuando vos te sentás con un entrenador que te da todas las razones, que te da su razonamiento, su pensamiento, su visión, no son cosas menores, no son decisiones tomadas al azar, son cosas pensadas, analizando. Y bueno, a mí ese tipo de entrenadores me conforman, me seducen y acompaño esos procesos porque tienen cimiento.
2: ¿Qué opinás de la actuación de Federico Valverde en el Mundial? Es uno de los jugadores más cuestionados, más criticados. Mismo él hizo autocrítica de que no lo va a dejar de intentar porque quiere poner a la selección en lo más alto en un comunicado. Pero ¿qué opinás de la actuación de Federico Valverde, que para mí no brilló, no lució, lejos del Valverde que actúa y se desempeña en el Real Madrid? Y además también los cuestionamientos de la gente, que mucha gente le dice no vengas más.
0: Bueno, acá es cuando hay que calificar las opiniones, ¿no? Es decir, hay opiniones que son emocionales y que no tienen ninguna idoneidad de decirle a Valverde que no venga más a la selección y es algo que yo no me atrevería, ¿no? Todo lo contrario, es un futbolista que nosotros necesitamos, es un futbolista que está entre los mejores del mundo y sin duda le da un salto de calidad a la selección. Y siempre ha demostrado en todo momento querer estar. Ha hecho esfuerzos por venir, por competir, a veces no en las mejores condiciones por la cargada de actividad que tiene. Bueno, Federico creo que tiene que en él encontrar la solución a esa carga que él se pone de que tiene que jugar 10 puntos en la selección y eso lo va a tener que ir resolviendo él y encontrándose él. Pero bueno, hizo un mundial ni brillante ni malo, hizo un mundial normal. Obviamente que todos sabemos que puede dar más. A nosotros nos corresponde acompañarlo, incentivarlo y que no se sienta responsable de absolutamente nada porque lo responsable acá somos todos y los futbolistas son los que tienen menos responsabilidad porque tienen una conducción tanto en la gestión como deportiva y bueno, no es nuestra visión. Nuestra visión es totalmente distinta a un futbolista que nosotros necesitamos y que tenemos que acompañar y que cuando venga pueda lograr su mejor rendimiento.
1: Lejos de compararlo lo futbolístico, pero en algún momento Messi tuvo que retirarse de la selección y cuando volvió pidió no ser capitán para poder sacarse un poco la mochila. Trayéndolo un poco a lo que nos pasa a nosotros con esto que mencionás de Valverde, empezar a descomprimir situaciones que mencionás recién y sacarse un poco la mochila de querer rendir al 1000% la selección. ¿Puede ser una solución al hecho de decirle, dejale capitán a tu otro y centrate en otra cosa? Porque capaz que eso inconscientemente a él también le puede generar una mochila adicional.
0: Bueno, tiene dos lecturas, ¿no? Un futbolista que juega 70 y pico de partidos en el Real Madrid y cuando no está Jiménez, que es el capitán natural, también es un incentivo que sea el capitán de la selección, no es un reconocimiento. Tampoco creo que eso lo afecte a Federico, ¿no? Él es un líder de jugando. Nosotros queremos que vengan todas las convocatorias y vamos a acompañar su desarrollo y ayudarlo en todo lo que nosotros podamos.
3: Bueno, preguntarte si ya hay rival para lo que se viene. Me gustaría apuntar un poquito también a septiembre, octubre, lo que se viene, el plan del próximo semestre. Y más allá que no se nombre el técnico de la mayor ya inmediato y vaya a demorar casi un año, ¿cuál es el perfil ahora del nuevo técnico de la selección mayor?
0: La fecha FIFA son 4 partidos ahora, septiembre, octubre y 2 en noviembre. Son 6 partidos. Hay algo, creo que se está manejando Corea-Japón o algo de eso, pero no hay nada definido. También nuestra actuación en el Mundial entorpece un poco encontrar o poder jugar partido de buen nivel, esa es una realidad. Y el perfil del entrenador de una selección no es único, pero como te decía anteriormente, acá hay una estructura que ha hecho mucha cosa y que hay mucho trabajo invertido en profesionales y son recursos importantes que nuestra opinión es que permanezcan en la organización. Entonces, los entrenadores que califiquen para una selección o que sean evaluados tienen que entender que acá hay cosas que están hechas y hay recursos que son importantes y que hay que cuidarlos. Obviamente que después cuando empezás o que el ejecutivo empiece con alguna noción de quién quiere como entrenador, habrá que evaluar un montón de ítems que nosotros tenemos muy claro. Y bueno, ahí
3: Pero el técnico no lo tendrías que nombrar vos como director de selecciones. más allá de
0: Bueno,
3: los dirigentes del Ejecutivo?
0: el procedimiento acá es que nosotros damos nuestras razones de quién debe ser el entrenador y el Ejecutivo lo valida o nos pide otra posibilidad.
3: ¿Vos ya
0: Pero
3: tenés tu nombre?
0: no, no, no, no, no, no. Pero casi siempre es una cosa que sale del sentido común y siempre hay consenso con eso. No, no es que sí hay muchos entrenadores uruguayos que capacitados, eso no hay duda. Y bueno, habrá que ver en el momento que el Ejecutivo decida dar esos pasos, ver cómo vamos conformando esa elección.
2: ¿Qué opinás del Mundial de Darwin Núñez? Y te consulto, él preguntó acá a vos, a Marcelo Bielsa o a alguien de la selección, ¿alguna referencia de cuando tomó la decisión de ir a jugar a Arabia Saudita o no consultó con nadie? ¿Fue una decisión personal que tomó él?
0: A mí no, tampoco tiene por qué hacerlo, ¿no? Porque todo el mundo opina, pero después hay que estar en el lugar de los futbolistas, ¿no? Mi abuelo decía, con la ajena somos todos liberales. Entonces hay que poner las cosas como son. A mí no me consultó, no tenía por qué hacerlo, y creo que tuvo un mundial, perdón, similar, así, no con grandes destellos, pero sí con mucha entrega y haciendo todo por el equipo.
1: Respecto al tema del futuro entrenador, hay quienes creen de que de la generación Sudáfrica, esa generación que marcó tanto a los uruguayos, debería existir alguien hoy por hoy dentro del complejo, más allá de los que ya están, que son el Flaco Fernández, Nacho González, que hoy están integrando diferentes cuerpos técnicos, el Ruso Pérez mismo. ¿Sentís que sería bueno acercar, no sé, un Diego Forlán, un Loco Abreu, jugadores que le dieron mucho a la selección, que también podrían brindar de otro aspecto a la nueva estructura de la selección mayor?
0: Evidentemente, todos los entrenadores, ex futbolistas que nombraste, son de jerarquía. No, perfectamente pueden, podrían, estarán en proceso de selecciones. Que conozcan cada detalle de lo que se hace en selecciones también es un plus, ¿verdad? Sí, yo veo con buenos ojos que puedan estar como elegibles, ¿no? No, porque pero más que nada no lo de Sudáfrica, obviamente, pero también por su desarrollo y las capacidades que han mostrado. Nosotros siempre hemos sido muy cuidadosos de eso, y bueno, cuando ustedes nombran la gente que hay acá, absolutamente todos han estado en Sudáfrica.
1: Claro.
0: Los entrenadores que hoy están en juvenil.
1: Jorge, mucho se cuestionó porque el proceso de Bielsa arranca paralelamente con la obtención del título mundial sub-20 en 2023. Se cuestionó mucho durante todos estos años, durante estos 40 meses que vos recién mencionabas, la escasa presencia, salvo el caso de Luciano Rodríguez, en convocatorias, pero no en cancha, de los pocos jugadores que fueron tenidos en cuenta de esa generación. ¿A qué se debe? ¿Faltó madurez por parte de los jugadores? ¿No los vieron todavía prontos? ¿Hubo algún otro elemento que tuvieron en cuenta para no llevar a ninguno?
0: Bueno, el medio de evaluación que tiene un entrenador en la selección es ver la competencia. Y lamentablemente los futbolistas campeones de la sub-20 en el año 23 no tuvieron una actuación continuada en su equipo, a no ser Maturro el último semestre y González, que estuvieron en la lista de reserva. Es decir, nosotros tenemos una base de datos, como dije anteriormente, donde continuamente estamos incorporando, bajando, subiendo futbolistas, y los futbolistas de la sub-20 no han encontrado todavía un proceso estable de competir sin interrupciones, lo que no te deja evaluarlo. Y creo que ahora se le van a abrir oportunidades en la medida que tengan participación.
2: ¿Qué te dejan los dichos de Bielsa hacia tu persona y hacia tu trabajo como profesional? Que dijo que la verdad encontró un compañero bárbaro en vos y que realmente se entendió a la perfección contigo trabajando en la selección uruguaya.
0: Obviamente que a quién no le gusta un halago, ¿no?

0: hay que decir las cosas como son. Que no me gusta que sea público, no me gusta, porque a mí la exposición me da miedo.
1: ¿Por qué te da miedo la exposición?
0: Y porque estamos en un momento que hay un, yo qué sé, hay como, es como que es sangriento y que todo el mundo está esperando que suceda algo mal para manifestarse. Miedo no es la palabra, ¿no? Pero, y tampoco es por mí, sino por los afectos, ¿no? Porque
1: ¿Qué te genera incomodidad?
0: incomodidad no, pero bueno, la gente que te rodea lo sufre, y bueno, a mí no me gusta la exposición, no me gusta. Pero bueno, desarrolla una función que dentro de los roles que tiene hay que hacer estas cosas. Para mí, Bielsa fue un compañero de trabajo y, como te digo, nos hizo crecer a todos. Su profesionalidad en un momento, en una discusión fuerte que tuvimos, yo creo que los primeros 6 meses no estábamos preparados para la profesionalidad de él. Y bueno, y lo fuimos consiguiendo y cuando hicimos el balance final, creo que hemos conformado un grupo de profesionales de primera línea. Entonces, bueno, fue un gran compañero de trabajo y, como te digo, lo que sucede siempre, se valoran las cosas cuando no están y el tiempo las va poniendo en su lugar.
2: Agradeciéndote ya este rato, Jorge, para cumplir también con el horario de Feli. ¿Te ves trabajando con él a futuro, si te lo imaginás, por esta relación que estás mencionando? Y charlando contigo hace un tiempo, vos dijiste, bueno, el día que me vaya de la selección, vuelve Jordano técnico. ¿Lo postergás eso?
0: Y yo ahora, esto fue un dolor muy grande, una tristeza muy grande y hay que recomponerlo y sobre todo hay que acompañar a la gente que te brinda la confianza y la lealtad. Y mientras, sinceramente, mientras el ejecutivo encabezado por Alonso considere que lo tengo que acompañar, lo voy a hacer. Y si consideran que no los tengo que acompañar, voy a estar muy agradecido porque aprendí a trabajar en proceso de selecciones, que es muy diferente a lo que es trabajar en un club. Y después ahí el fútbol dirá lo que hay que hacer, ¿no?
1: Hoy hay reunión de comisión de Consejo Ejecutivo de AUF y uno de los temas es la designación del técnico de la sub-20. Vos hace un rato mencionaste y deslizaste que debe solucionarse a la brevedad. ¿Sentís que no puede pasar de esta semana? Por lo menos generar un
0: Bueno,
1: avance
0: nosotros
1: considerable.
0: hemos hecho cosas que precisamos algunas respuestas que seguramente en la reunión de hoy se den y de acuerdo a eso avanzaremos. Pero hay que nombrarlo rápidamente.
1: Gracias, Jorge.
3: ¿Qué opinás de los dichos de Diego Lugano, ¿no? Ex capitán de la selección uruguaya, un referente que dijo que Bielsa nunca entendió dónde estuvo?
0: Y bueno, es una leyenda del fútbol uruguayo, son análisis que él tendrá su argumento para hacerlo, no me parece dar una opinión, sobre todo de una leyenda del fútbol uruguayo.
2: Muy
1: Gracias,
2: bien,
1: Jorge.
2: gracias,
1: gracias,
2: Jorge.
1: Jorge. Ahí
2: Esta
1: estaba la
2: palabra
1: palabra de
2: de
1: Jorge
2: Jorge Giordano,
1: Giordano, el director de selecciones nacionales, que se retira aquí del Complejo Celeste. Por ahí un poco lo que tuvimos a lo largo de estos 42 minutos, justamente con Giordano, dando todos los motivos y las explicaciones de lo que ha sido justamente la participación de Uruguay en la Copa del Mundo.
4: Gracias, Rodri. Hacemos una pausa, 10 menos 20 de la mañana.

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0: Nicolás Pirri nos actualiza las informaciones de Peñarol. Arriba, Nico.
1: En definitiva va a irse a jugar al Club Nacional de Fútbol. Peñarol ofrecía más que nada la vidriera, no quería invertirlo con Oriental, le pedía, y por lo tanto se cae la posibilidad y el jugador elige a Nacional. Por otro lado, Peñarol negocia, y ya seguramente en estas próximas horas será anunciado por la cuenta del club, el retorno de Jonathan Rodríguez a Peñarol. Están los últimos detalles, pero Jonathan Rodríguez va a jugar en Peñarol, ya debería estar en los próximos horas o los próximos días realizando todos los trabajos para unirse al grupo. El otro jugador que podría llegar es Diego Hernández, que es el único, me parece, que queda en carrera en cuanto a los nombres que están en la vuelta. Jonathan Rodríguez, Franco Romero, Jaime son los jugadores que Peñarol va a estar incorporando en este periodo de pases, y hasta que no se vaya Angulo o Togni, me parece que no se termina de acelerar por el volante que supo jugar en el equipo de Wanderers. No tengo jugadores en este momento que estén arriba de la mesa para el lateral zurdo. En algún momento se había hablado del jugador Silvera de Torque, pero quedó algo que se charló hace un par de meses de atrás, pero que Peñarol tampoco avanza. Lo cierto es que el equipo carbonero tiene un método de trabajo, invirtió el dinero en Matías Arezzo, y por ahora es el gran gasto que hace, o mejor dicho, la gran inversión que hace Peñarol en este periodo de pase, justamente en la compra de ficha del delantero que continuará en el equipo carbonero.

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0: Señoras, señores, ¿cómo va a estar usted? ¿Qué opina? Ahí van a poder también sacar conclusiones de todo lo que dijo Jorge Giordano en la extensa conferencia que brindó en la mañana de hoy. Germán Sodano en la puesta al aire, Gastón González en la dirección del streaming, Alejo García en la producción periodística, con Sansó, Jocas y Vázquez hicimos 100% deporte. Que pasen muy bien.
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0: Lo vamos a estar acompañando como siempre hasta las 12 del mediodía. Muchas cosas están pasando. El fútbol local que comienza a tomar vuelo nuevamente, más allá de que nunca paró en distintas divisionales, ¿no? En la B, en la C, no sé, están jugando, yo ya estoy perdido. A mí el Mundial me consume de tal manera que si me apurás hay equipos que yo veo, juega fulano contra mengano, digo, ¿es la B o en la C? ¿Viste cuando ya ha habido tanta cosa de idas y vueltas? De equipos que inesperadamente están hasta en primera, digamos, y otros que inesperadamente están en la C. Que ha habido un trasiego de clubes que algunos no me animo a decir ni en qué divisional están. Con eso les digo todo. Estoy tratando de meterme de vuelta. Y cuando me quiero meter de vuelta, éramos pocos y aparece la conferencia de Giordano. Un tema que me parece interesante. A mí no me pareció mala. Hoy no viene Bambino, quiero aclararlo. Es una de las atracciones que tenemos que anunciamos ya que sí. No viene Bambino, pero está. Seguramente mañana va a hablar del tema. No sé, por interno tenía algunas diferencias con respecto a algunas cosas. O el contenido global de los Giordano. Pero yo lo que digo es: cuando decimos autocrítica, ¿qué le queremos pedir? ¿Que se arrodille y pida perdón? Porque. Si mandan ganas jugadores como hizo Bielsa, bueno, Bielsa fue un mandapreso terrible.
3: ¿No?
0: Bielsa
3: yo no fue... le veo nada de malo.
0: Sí, no, no. Pero digo, si Giordano manda ganas a los demás, es un buchón. Y si dice la culpa fue nuestra, pero no decís nada. Y yo, la verdad que creo que es difícil en estos casos. Creo que lo más sincero, o todo es sincero, ¿no? Y honesto, pero una de las cosas sinceras que dijo fue. Que el dolor que tiene es gigantesco y yo pienso que él trabajó pensando que le iba a ir bien y cuando creyó que Bielsa, aparte no es él el que trajo a Bielsa exclusivamente, pero cuando creyó que Bielsa era una buena opción, lo pensó con la mejor onda, de la misma forma que los dirigentes, ¿eh? O sea, que para mí quedó demostrado que le erraron, pero no por los resultados. Quedó demostrado que le erraron porque no cambia nada. O sea, todos los argumentos que estamos dando, dejemos lado el técnico, todos los argumentos que estamos dando en torno a por qué hoy no estamos entre los 8 mejores del mundo o no estuvimos entre los 16 mejores del mundo.
3: O entre los 32.
0: Sí, ahí va, perdón, primero fueron los 32, claro. ¿Por qué no estuvimos entre los 32 o entre los 16? Porque después había que ver si ganamos el partido, pero ponele, entre los 32 o 16. Todos los argumentos que damos para pasar el grupo como... Dejemos al lado el técnico, pido por favor, dejemos lado el técnico. Todos los argumentos que dábamos, jugadores que podían estar lesionados, titulares que nos faltaron, falta de liga, no sé, algún fallo arbitral si se quiere, porque es increíble cómo los uruguayos cuando perdemos nos enojamos tanto y hacemos una carnicería tan grande de los futbolistas que aunque nos hagan un penal en el último minuto, no los queremos ni rescatar. Si le hicieron un penal a Viña en el último segundo del partido, el último minuto del primer partido, no lo queremos ni discutir, ni revisar, porque entendemos que debíamos haber goleado. O sea, si es tu club, tu discurso es quiero ganar con un gol con la mano en el último, fuera de hora. Ahora, si es la selección, aunque te hagan un penal dentro del tiempo reglamentario, vos y no te lo cobren, no, había que haber ganado por 5 goles y el tema es otro. Bueno, la selección no tiene hinchada. Y por más que me empiecen a llamar gente que me diga yo soy hincha de la selección, no les creo nada. La selección no tiene hinchada. Nadie actúa con la selección como actúa con sus clubes. Y entonces, la verdad yo creo que los argumentos que se dan son los mismos que se hubiesen dado con cualquier otro técnico. Son válidos. Incluso el concepto. Pudimos haber tenido 7 puntos. Jugamos para 7 puntos y tenemos 2. No me conforma, pero puede ser cierto. Por ahí, moderándolo, jugamos para 5 puntos. ¿En qué momento pudimos perder con Arabia Saudita? ¿En qué momento pudimos perder con Cabo Verde? Nunca. En ningún momento de los 90 minutos. Y... nos quedó la sensación de que con España pudimos no perder. Y la verdad es que perdimos por una jugada aislada que es increíble. O sea, no es una locura pensar que podríamos haber terminado con 5 puntos o con 7, que podríamos haber terminado primeros o segundos, que podríamos haber estado en los 32, que podríamos haber tenido algún cruce más amigable que otro, o no tan amigable, pero lo pudimos haber resuelto. Acá hacemos gárgaras con los triunfos contra Argentina y Brasil. Bueno, ya ven lo que es Brasil, ¿no? Brasil sin técnico. Nosotros le ganamos a Brasil sin técnico. A veces pienso que Carlo Ancelotti era para Uruguay y Bielsa para Brasil, no sé. Pero digo, como esa sensación de que... pero o tal vez ninguno para ninguno. Carlo Ancelotti para Italia. Un brasilero que debe haber alguno que sepa algo para Brasil. Y uruguayos que los hay para Uruguay. Pero bueno, son muchos temas. A mí no me pareció mal. Después me quedó alguna duda, pero que es menor, me parece. Pero dijo ayer en una nota, fue más claro que acá, me parece, que en esta conferencia, y ya incorpora a Marcelo Sanso, dijo Giordano que después del partido con Cabo Verde, los jugadores pidieron entrenar en un grupo solo y no en dos, y charlas más cortas o menos charlas. Si eso es así, toda esa carnicería que se está haciendo sobre que los jugadores no querían charla, porque aparte esa fue una picardía de Bielsa, ¿no? O sea, ¿qué dijo? Vamos a traducir al español, vamos a traducir el rosarino al castellano. ¿Qué dijo el rosarino? Dijo, yo sé mucho, a nadie le interesa lo que yo diga, a nadie le interesó en ningún ámbito, ni de dirigentes, ni de colaboradores, ni de jugadores, en ningún ámbito, aclaró ningún ámbito, incluye hasta el guardia de seguridad, pasando por el cocinero y los jugadores, y los dirigentes. A nadie le interesó lo que yo quería explicar, por lo tanto no lo pudo explicar, por eso perdimos, eso es lo que cree él. Y a su vez, él dijo que le pidieron charlas más cortas. Si fue después del partido Cabo Verde, la única charla más corta fue antes de España, que fue el mejor partido de Uruguay en estos últimos 2 años.
2: Claro, pero Giordano hoy aclara...
0: Pará. ¿Cómo le va, Marcelo Sansó? Eso, sí me gusta.
2: Buen día,
0: ¿cómo
2: andás, Marcelo? Buen día. No, simplemente un matiz. Hoy Marce. Giordano lo que menciona es... que no importaban los tiempos de las charlas, el tema es que los jugadores entendían que era demasiada información para el momento de la temporada en la que estaban con la actividad y la carga de partidos.
0: ¿Cuándo fue
2: eso? Imagino que es después de Estados Unidos.
0: Pero él dijo...
2: Claro, pará, cuando habla de hoy, por ejemplo, en la charla que...
0: Por eso te digo que me confundió, porque cuando habla hoy dice lo que vos decís.
2: Claro.
0: Tonga, vos tenés lo que te mandé hoy de... ¿De Giordano? Sí. Gracias. ¿Ese pedacito? El pedazo. Gracias, Marcelo. Dame el pedazo.
4: Fuerte, fue un sacudón fuerte. Un punto de quiebre lo llevo. ¿Pero qué hicimos nosotros? Nosotros teníamos que tener, que es lo que ustedes no tienen, las dos versiones. Cuando alguien quiere mediar en un conflicto, tiene que tener las dos versiones. Entonces, como nosotros no queríamos que se rompiera el proceso y consideramos que este entrenador era lo mejor que le podía pasar a Uruguay, eso desde mi punto de vista no quiere decir que se comparta, lo que uno trata de hacer que es acercar para que funcione.
5: Sí.
4: Y eso se hizo muy en silencio y se despejaron los problemas, se despejaron hasta que llegaron a que... como es de público conocido, y lo digo porque lo maneja todo el mundo, a entrenar en un grupo y a reducir un poco la carga de trabajo, sobre todo cuando los futbolistas no estaban. Y también cuando los futbolistas estaban. Eso se, como lo explicó Bielsa, y no, se redujo. El clima, desde que llegaron los futbolistas a la preparación en Uruguay y durante la Copa del Mundo, fue muy bueno. Muy bueno. Hubo un, que no fue un problema, fue un pedido de los futbolistas, con mucho respeto.
0: Ahí viene.
4: Después del partido con Cabo Verde.
6: La reunión previa a España.
4: De entrenar en un grupo y de tener menos cantidad de charlas. A lo que el entrenador dijo, sí, ningún problema. No fue ningún conflicto, fue una demanda de los futbolistas.
0: Ahí está.
2: Claro.
0: Lo dice.
2: Acá queda como que fue después del partido con Cabo Verde.
0: Es que lo dice.
2: Claro, por eso. Hoy, en la charla.
0: Hoy dijo que hubo un cambio aparte. Porque él dice, es muy interesante, porque yo siempre hago la estadística post el partido que ganamos por penales con Brasil, cuando eliminamos a Brasil en Copa América. Y viene la semifinal con Colombia, la pongo en la parte negativa, sobre todo, no tanto por perder una semifinal, sino porque jugó con 10 Colombia casi todo el partido, entonces uh-huh. Eso le dio más dramatismo, más angustia a nuestra derrota. A partir de ahí yo hago una estadística que es muy negativa, de 21 partidos, por supuesto que no pongo Uzbekistán y Guatemala porque se jugaron con equipo B y C, estamos hablando cuando jugaron los titulares. Con los titulares ganamos 3 partidos, hicimos 14 goles en 21 partidos. 3 ganados en 21, 14 goles en 21 partidos parece poco para un técnico que se jacta de tener soluciones ofensivas, que es lo que Uruguay nunca, aparentemente nunca tuvo en los últimos 126 años de historia. Y a su vez, tuvimos 12 partidos de los 21 sin poder hacer un gol. Eso yo lo pongo en un negativo, pero lo pongo en un punto de inflexión. Él le agrega, que me parece muy inteligente, es correcto también y comparto, el 5-1 con Estados Unidos. O sea, es la única observación que yo haría. Era espantoso hasta ahí y fue catástrofo, como decía Yugoslavo, a partir del 5-1. Entonces, o en ese partido, o sea, como que tocó el punto más bajo de esos 21 partidos nefastos.
2: Él dijo,
0: hasta ese momento 18.
2: Él dijo que
0: 16
2: durante ese todo ese proceso y con esos malos resultados y con ese mal rendimiento y funcionamiento, nunca dudó que tenía que terminar Bielsa el ciclo.
0: Bueno,
2: lo dijo Giordano.
0: Y si, bueno, yo estuve, capaz que por otro motivo, yo estuve de acuerdo. Si tenemos un bielsismo que sigue defendiéndolo con estos resultados. Yo no quiero pensar si lo sacábamos del Mundial. Bueno, teníamos estos mismos resultados y hubiese querido. Le estábamos dando la copa.
2: Pero los así, números.
0: ¿Vio que Trump consiguió algo? Lo llamaban a Trump. ¿Le pueden dar una réplica de la copa a Bielsa que estos nabos lo echaron faltando 2 minutos para el Mundial y hubiésemos salido campeones del mundo? No, a mí me encanta que haya venido.
2: Los números, el rendimiento, el funcionamiento y el partido con Estados Unidos y el resultado del partido.

0: contra Estados Unidos.
1: Fue un punto de inflexión.
0: Era todo malo. Para sacar al entrenador.
1: De todas maneras, los tres partidos del Mundial, para mi gusto, yo quiero ser bien clarito, para mí no fueron tan malos. Y es verdad que se merecieron entre 5 y 7 puntos, pero el fútbol, yo te digo la verdad, he visto Uruguay a Peñarol y a Nacional a nivel internacional, a nivel importante, a nivel del mundo, ganar partidos como el que perdió Paraguay con Francia. Mira lo que te digo, ni siquiera el que le ganó Alemania. Como el que le perdió Paraguay con Francia, yo les he visto ganar. Y ni hablar del que le ganó Alemania. Sí. Que fue por penales.
0: También los viste ganar siendo...
1: Poco.
0: Ahí está.
1: Poco.
0: Lo normal es que pierdas. A veces
1: no, lo he visto... No, está bien, pero... No, pero
0: lo normal jugando mirá, yo como Paraguay...
1: Estoy viendo la miniserie de Nadal. Aún Nadal y Federer, que ganaban todo, yo no de tenis, no sé nada, pero empecé a ver esto y me estoy enganchando. Todos pierden más de lo que ganan.
0: Bien.
1: Aún los que ganan todo. Messi perdió más que lo que ganó. Pelé perdió más que lo que ganó. Todos perdieron, porque jugaron... Es decir, es normal perder. Lo que yo quiero decir es que lo que en el Mundial yo no le puedo atribuir a Bielsa no haberle ganado a Arabia Saudita, no haberle ganado a Cabo Verde, a Cabo Verde, bien digo, y haber terminado perdiendo a España, porque ahí claramente se perdieron por detalles que él,
0: errores de...
1: que yo no sé cuántos pudo prever, por ahí no haber puesto al Muslera, no quedó claro todavía cuánta fiebre tenía, si era, bueno, Bielsa dice 38,1, nadie lo desmintió. De todas maneras, cualquier persona que tiene fiebre un día antes tiene problema, no sé de dónde tengo el teléfono para acá. Bien, no, para. Cualquiera tiene cualquiera
2: Está Héctor de la Blanqueada.
1: No me diga, no, fue una llamada personal. No sé ni quién me llamó, un teléfono que no conozco. Y que
2: atendeme.
1: Evidentemente no me conoce, no sabe que estoy trabajando. Hace 30 años que hago este programa. A esta hora. Pero yo digo, los partidos que se jugaron en el Mundial, lo de la fiebre, era 38, era 39, viste que hubo un día que llegaron a 41. Sí. También se dicen muchas cosas. Yo lo que creo... que las cosas que se filtraron previo al partido con España, les fue agregado IVA. IVA e IRPF. Uh-huh. Y lo dije en su momento. Hubo cosas que no pasaron. No le plantearon cambiar el sistema de juego, que no es lo mismo que alguien comente, yo me siento más cómodo jugando más atrás, pero ¿cómo es la cosa? Nadie le dijo, mire que vamos a jugar como nosotros queremos. De hecho, jugamos como la ambas partes querían. Porque hay gente que vio un Uruguay súper ofensivo contra España. Yo lo que vi fue línea de 6 en algún momento. Pero metimos mucha más presencia. Mirá,
0: y no fue un bloque bajo como muchos pensábamos que podía pasar, sino que hubo claramente duelos individuales donde eso formaba parte de lo que en algún momento Bielsa también quería.
1: 70-30 la pelota. Ayer... Uruguay contra España fue mucho más que bueno, Argentina no jugó contra nadie todavía, pero más que Brasil contra Noruega. Mirá lo que te estoy diciendo. Fue más que Brasil contra Noruega. Brasil jugó como Uruguay, 30% el balón,
0: Sí, igual me parece que Brasil contra Noruega ayer tuvo muchas situaciones de gol. El arquero saca 3-4 pelotas interesantes.
1: Sí.
0: Y creo que el punto de inflexión de quiebre ayer es el penal, ¿no? A los 12 minutos se pone por delante Brasil, es distinto.
1: ¿Pero a vos te parece que raro un penal un país como Brasil?
0: Me parece que cambiaba en un partido de tanto equilibrio. A los 12 minutos.
1: Puede ser.
0: Es demasiada ventaja.
1: Sí, sí.
0: Pero volviendo al tema...
1: ¿Sabes por qué pierde México para algunos mexicanos hoy? Los mexicanos están todos locos la vida con México. Pero algunos son críticos. ¿Sabés lo que dicen los críticos? ¿Cómo salimos de jugarle igual a Alemania? Perdón, Inglaterra.
0: ¿Inglaterra?
1: ¿Para qué salimos a jugar igual?
3: Yo no le veo nada de malo.
1: ¿Por qué jugamos igual con Inglaterra? Porque vos decís dos goles y te comés tres. ¿Cómo vas a jugar de igual con Inglaterra? Solamente no entendés. O sea, vos te fijas quiénes son los jugadores de Inglaterra y quiénes son los jugadores de México, y la distancia a favor de Inglaterra es tan sideral que si salís a jugar igual. Escuchame, ¿en qué momento estuvieron cerca de ganar México? De ganar. Porque de empatar todo el partido. Pero de ganar nunca. Sí. Que a nosotros nos pasó lo mismo con España, ¿eh? De ganar no tuvimos nunca. Tuvimos de empatar.
0: De todas maneras, el partido de ayer, está bien, el contexto era, te quedabas afuera.
1: ¿A vos te parece orgulloso lo que hizo México? Yo para México por enésima vez queda fuera en el quinto partido.
0: Pero por lo menos mostró.
1: ¿Y qué? ¿Pero qué? ¿Campeonato de mostrar?
0: Bueno, está bien, pero
1: ¿qué mostró?
0: Bueno, pero la imagen que nosotros dejamos.
1: Se comió dos goles en un minuto.
0: No fue la misma que lo que como quedó fuera México ayer.
1: No, estamos de acuerdo, pero yo te hablo del partido puntual contra Inglaterra. Tal vez una idea para eliminar a Inglaterra era jugar más parecido a Paraguay contra Alemania que a Inglaterra, lo que hizo México. Digo, son discusiones de fútbol indemostrables.
0: Por lo menos terminó con 3-9 dentro del área.
1: Estaba desesperado.
0: Pero nosotros contra Cabo Verde no terminamos así.
1: Sí.
0: Contra Cabo Verde.
1: Nos anularon un gol incluso.
0: El partido contra Cabo Verde.
1: Sí, señor, nos anularon un gol.
0: Yo no vi.
1: Ah, y el gol que nos anularon. El gol que nos anularon. ¿Cómo que no? Tiramos 40.000 centros. ¿Contra Costa Verde? Sí, contra Cabo Verde.
0: ¿Después del 2-2?
1: Sí, señor, pero ¿cómo no? Los últimos 10 minutos. Pero bueno,
0: yo no lo vi así. De abollarlo a pelotazos, de que el golero fuera
1: abollarlo,
0: figura.
1: Abollarlo no. Bueno,
0: No me pareció, Sergio. Yo tengo ahí, tengo una discrepancia contigo. No lo vi así.
1: ¿A vos no te gustó Uruguay?
0: El partido contra Cabo Verde.
1: Yo soy. Sí.
0: Después de haber empatado con Arabia Saudita, tenías que ir a jugar un partido de vida o muerte. Y por momentos.
1: Estamos ganando, nos comimos dos goles.
0: Pero reaccionaste 10 minutos. Para mí jugaste 10, 15 minutos. Desde que. El minuto
1: estaba
0: 40
1: manejado el segundo tiempo hasta que hicimos la macana. A mí estaba manejado el segundo tiempo hasta que hicimos la macana.
0: Tampoco saliste a buscar el tercer gol para estar tranquilo.
1: ¿Te parece que no?
0: A mí me dio la sensación. El partido con Cabo Verde nos faltó muchísimo.
1: Para mí lo pésimo fue el primer tiempo. El único momento
0: horrible. Te hace dos goles en contra, obvio.
1: El único momento horrible de Uruguay en este Mundial, para mí, fue el primer tiempo contra Arabia Saudita. Ese fue espantoso. Y aún así nos fuimos perdiendo por un error nuestro. Ahí sí, espantoso y nos comemos todos los goles. Bueno, siempre los goles tienen errores, ¿no? Pero, ¿qué jugador Haaland, por Dios? Quiero decirlo.
3: ¿Qué pasa?
1: Y sí, yo me quejé, ¿ustedes se acuerdan que yo me quejé cuando hicieron la última entrega de Balón de Oro y salió la lista de 25 mejores jugadores y no estaba Haaland? Yo digo, ¿quién hizo esa lista? La lista de
3: FIFA,
1: le votaron los técnicos y los capitanes. Uh-huh. Así como,
0: no estaba Haaland.
1: ¿En los 25 mejores? Es el mejor, no es que el 95. Es Haaland contra el mundo. Yo me fijé con quién juega Haaland. Contra jugadores de Bolonia, jugadores del Wolf. ¿Cómo se llama el Wolf? El nombre ese del cuadro inglés.
0: Wolverhampton.
1: Ese. ¿A vos te parece? Juegan ahí. El suplente del arquero de Sevilla, el otro. Uh-huh. Vos juegas. Es Haaland contra el mundo. Es Haaland contra el mundo.
0: Está Odegaard.
1: ¿De qué está rodeado de Noruega?
0: Está Odegaard, digo. Juega Odegaard.
1: Está bien.
0: Juega Sorlot.
1: Dos ahí que son más que quién.
0: No, está bien.
1: Los brasileños.
0: Y por supuesto que si no está Haaland, seguramente Noruega ya no.
1: Por Dios.
0: No estaría en el Mundial.
1: No, un monstruo. Brasil que ha coleccionado un récord. Lo que pasa es que si nos pasa a nosotros.
0: No, es...
1: yo lo que digo, y el otro día.
0: Está coleccionando fracasos, ¿no? Últimamente.
1: Sí. No, últimamente ya van desde el año 90. Desde el año, no, desde el año 2006.
0: 2002 logran el campeonato y después, a partir de ahí.
1: Del año, poca cosa. 28 años va a cumplir si salís campeón del mundo, que para Brasil es mucho. Pero hay una estadística interesante que muestra. ¿Cómo fue? Esto le pasa. Lo que pasa es que le pasa a Brasil. Y nosotros no ponemos la lupa.
0: ¿No me vas a hablar del momento del gato? No,
1: ¿qué gato? No, yo no creo en esas cosas.
0: Ah, bueno.
1: No, lo que te lo quiero leer para no, viste, porque no quiero jugar de memoria. Le estoy robando datos claramente a Mr. Chip, pero como la gente, el mundo no son las redes sociales. La gente cree que si alguien, 20 idiotas escriben en redes sociales, vos decís, uy, está todo el mundo, la gente no sabe ni lo que escribieron. Pero, desde el 2006, salió campeón del mundo en el 2002, el Penta.
0: 2002.
1: Ganó el Penta. En el 2006 lo elimina Francia. En el 2010 Holanda, en el 2014 Alemania con el 7-1 en su casa. Uh-huh. Después pierde el tercer puesto con Holanda, también por goleada por el tercer puesto. En el 2018 le gana lo elimina Bélgica. En el 2022 lo elimina Croacia y en el 2026 lo acaba de eliminar Noruega. 2, 4, 6, 7 siete equipos diferentes, siete selecciones diferentes de Europa eliminaron en los últimos siete. Imagínate Uruguay eliminado. Nosotros tenemos más glamour, estamos eliminados por africanos. Nos puede eliminar, claro, nos puede eliminar alguien de otro. Australia nos puede sacar. Escuchá, si vos te comes siete, Brasil, salís por quinta vez campeón del mundo, tenés jugadores, siempre tenés jugadores, y te comes siete mundiales seguidos, quedando afuera, con distintos europeos, porque no es que te tiene, dijo Alemania, como a veces le pasa en algún momento a Argentina, creo que tuvo alguna racha. Estamos hablando de que van rotando, van bajando de nivel aparte. Francia, Holanda, Alemania, dos veces Holanda. Francia, Holanda, Alemania, Holanda, Bélgica, Croacia y Noruega. Ya con Croacia y Noruega como que va bajando la vara y te ganamos igual si sos europeo. Sí, sí. Oh, lo de Brasil es terrible. Alemania, dos mundiales sin pasar la primera fase y ahora quedar fuera con Paraguay en el cuarto partido es terrible. Holanda, sí, también quedó afuera en el cuarto partido. Italia, que no va a ningún mundial, lleva tres mundiales sin ir. Digo, son cosas, son datos que hacen mal de muchos, consuelo de tonto. Yo soy muy tonto, pero lo que digo no es que mal de muchos, consuelo de tonto. Lo que digo es que le ponemos la lupa a nosotros, nos creemos que somos los únicos que le tenemos que explicar a nuestros hijos y nuestros nietos. ¿Quién le explica a los hijos y a los nietos de los mexicanos, de los brasileños, de los alemanes, de los holandeses? Ahora, eso sí, eso sí. ¿Qué es lo que va a decir el uruguayo termo que destroza jugadores de fútbol? ¿Sabés lo que va a decir? Va a decir, a mí no me importa Alemania, a mí no me importa. Entonces no sabe nada. Porque si nos pasa lo mismo o algo parecido a lo que les pasa a ellos, y quiere decir que la cosa no es tan fácil. Y te digo más, Cabo Verde levantó la vara. A mí me llamó la atención que no le dimos bola contra España. Dijimos, empató con España. Lo mató a pelotazo y el golero fue Gardel. Empata con nosotros, empata con Arabia Saudita, que es lo mismo, que otro nivel, pero también empata. Y le hace un partido a Argentina fantástico. Fantástico. Fantástico partido argentino. La verdad que lo de Cabo Verde, yo estoy... No puedo creer que exista eso. La verdad, pero existe. Hay que entender.
0: Bueno, se va del Mundial jugando cuatro partidos en tiempo reglamentario sin perder.
1: No perdió. Pero aparte,
0: y hay tres campeones del mundo, ¿no?
1: Sí, pero
0: y el actual campeón del mundo.
1: El actual, lo más vale que es el actual. Y el partido que le hizo Argentina, lo levanta dos veces. Una cosa de loco. Una cosa de loco.
0: ¿Subestimó a Argentina?
1: No creo. Para mí, Argentina es eso. Argentina es eso. Va a lucharla. No le sobra mucho a Argentina.
0: No, no.
1: A mí me parece.
0: Tiene la sellada. Que nos salva.
1: Sí,
0: después
1: que todavía no jugó contra nadie.
0: Mucho, vamos, claro, sí, sí. Tiene mucho problema, tiene mucho problema de marca en la mitad de la cancha.
1: Pero Argentina, vos fíjate, Haaland no tocó la pelota, la tocó dos veces, gol.
0: Fue el que menos pelotas tocó.
1: Una bestia, Sal. Haaland,
0: en el partido. Hay una estadística, en serio, ¿eh?
1: Me encanta.
0: De los delanteros.
1: Sí, sí. Señores, señores, vamos a presentar a Guille López. ¿Qué tal? ¿Cómo le va, Guille?
3: Buenos días, Sansó, Sergio, Tonga, Germán, 091-890-890 para que puedan mandar audios al programa de hasta 40 segundos, 22890 para que puedan empezar a llamar. También recordemos que pueden pasar, dar su me gusta y suscribirse al canal de YouTube, Sport 890, también a través de Antel TV y el canal de X.
1: Perfecto, señora. ¿Yo nombré a Tonga? Está con un... No voy a nombrarte, yo no lo voy a nombrar. Aparte, no me gusta que esté grabado para que se autonombre. Es una cosa de loco, ya es una falta de respeto. Ya se auto... El programa se conduce desde afuera al estudio.
4: Buenos días para todos.
1: Y una cosa igual, es horrible esto. Entonces, si esto no es un golpe de Estado, el golpe de Estado, ¿dónde está? Señoras,
5: ¿cómo andás, Marcelo?
1: No, basta, basta, no usen palabras grabadas. Señoras y señores, hacemos la pausa. Quiero dos reflexiones muy cortitas. Primero, me da ternura que los brasileños se quejen de los noruegos porque pisaron la pelota. Los campeones mundiales de pisarte y babosearte
0: son ellos.
1: No sea malo, no sea malo. Y me da ternura escuchar comentaristas argentinos, exfutbolistas, algunos, porque hay que Se quejan porque le gritaron, porque Mbappé gritó el gol a, a,

0: ¿quién fue? Que no se Paraguay.
1: Sí, que no se queje Mbappé si le pegan una patada.
0: Sí, pero Argentina que le baboseó Holanda. Sí. ¿Vos te acordás cómo baboseó Argentina a Holanda? Y lo que babosea por lo general Argentina. Digo, esto como que Uruguay se queja cuando nos pegan. Yo digo lo mismo, cuando nos pegan, cuando nos juegan fuerte. Uruguay tiene callado la boca. Y hay uruguayos que se quejan, ¿eh? Yo, no, callado la boca. Pegan, nosotros también pegamos, callado la boca. Brasileros pisan la pelota, te pisaron la pelota los noruegos, los vikingos te pisaron la pelota. Mala suerte.
2: ¡No mames, güey!
0: Argentino, si Mbappé grita algo, ¿sabés cómo lo deben haber tenido? ¿Sabés las cosas que le deben haber dicho a Mbappé? Es más, solo de imaginar, porque Mbappé entiende español. Las cosas que le habían dicho los paraguayos durante todo el partido, lo sacaron, estaba como loco. Y la verdad que hace un gol de penal, pero las cosas que le habían dicho, y está, Mbappé.
1: Malo que pegaron.
0: Malo que le pegaron, sí, sí. No, es terrible. Pero bueno, y después, una breve reflexión. Lo de Trump y lo de Fantino es impresentable. Impresentable. Por eso yo me quejo de lo de Suárez y la mordida de Suárez. Porque fue de la misma manera, pero al revés. De la misma manera para el revés. No estoy diciendo que no mordió. Estoy diciendo que no hay un video, el juez no cobró nada, el partido siguió, no había VAR e inventaron el VAR en la noche para sacar a Suárez. Es lo mismo, pero al revés. Ahora es una jugada habiendo VAR, ni con el VAR, al contrario, con el VAR fue que lo echaron. Y le sacan la suspensión. No es la primera vez, pero eso no lo hace menos grave. Aparte el desparpajo. Al señor Infantino no se le mueve un pelo. Sé que no tiene pelo, pero igual no se le movería un pelo. A Infantino no se le movería un pelo. Es una vergüenza. Y Donald Trump, que no tiene ni idea de que la pelota es redonda y cómo se juega el fútbol, como no sabe el quilombo que es porque está en otro planeta, hace un tuit reconociendo, agradeciendo que le sacaron la tarjeta. O sea, él llamó a pedirlo y le dijeron que sí. Es una vergüenza. Hay por lo menos dos casos que tienen punto de contacto. Dos. Yo hoy, Roberto, hablaba algo de Cristiano Ronaldo. Lo veo un poco diferente. El de Cristiano Ronaldo, que fue previo al Mundial y había algún partido en el medio, como quería achicar. Pero sí hay un contexto de lo que dice Roberto. Hay una cláusula de la sanción que dice queda suspenso. Cuando queda en suspenso, es muy gracioso. Y dependerá de su comportamiento. O sea, si no se porta mal, la tiramos a la... Nadie, ¿quién controla eso? Bueno, está Garrincha. Garrincha fue expulsado contra Chile en la semifinal del Mundial que se jugaba en Chile. Y Brasil clasificó a la final y la FIFA lo habilitó para jugar la final. Habilitar a Garrincha o Pelé... Perdón, Pelé no estaba. Pelé estaba lesionado, no jugó la final. Por lo tanto, sin Pelé y sin Garrincha, Brasil no ganaba un pomo la Copa del Mundo probablemente.
1: Pausa.
0: Y le regalaron la Copa haciendo jugar a Garrincha.
2: Una pausa.
0: Ya voy. En el 2019, Messi despotricó en la nota dentro de cancha que se hace a los jugadores al final del partido contra la Conmebol. La Conmebol lo suspendió por un montón de tiempo. Se iba a perder y después, en el siguiente partido, porque lo suspendió después, en el siguiente partido lo echaron. Y tenía suspensión acumulada. Se iba a perder 4 partidos eliminatorios. 4 partidos eliminatorios. No fue contra Bolivia, que le vino bárbaro para no ir a La Paz. Y después que no fue contra Bolivia, la FIFA dio marcha atrás. La Conmebol, la FIFA y todo, y lo habilitaron. Así se escribe la historia. Garrincha, Messi y ahora Estados Unidos, Trump, Infantino. Por lo menos la tercera vez de cosas increíbles. Cosa increíble fue que nos hayan hecho con Pelé y todo que tenían ellos, irnos a jugar a Guadalajara en ómnibus cuando el partido tenía que jugarse en México. Cosa increíble fue el cruce de árbitros de Inglaterra a Alemania para echar del Mundial a Uruguay y a Argentina en 1966, el vergonzoso sorteo de árbitros o elección de árbitros que se citó a los delegados de Uruguay y Argentina para las 4 de la tarde y cuando llegaron a las 4 de la tarde dijeron no, la reunión se hizo a las 10 de la mañana. Ay, ¿quiénes son los jueces? Bueno, para usted, Argentina, que juega con Inglaterra, el juez es alemán. Qué curiosidad. Y para usted, Uruguay, que juega con Alemania, el juez es inglés. Resultado, expulsado el capitán de Argentina y expulsado el capitán uruguayo y otro más, porque fueron Troche, que era capitán. O sea, los dos capitanes echados al principio del partido y en

Uruguay por la duda echaron a dos. Eliminados Uruguay y Argentina, y la final la jugaron Inglaterra y Alemania, que terminó con un escandaloso gol que nunca fue, porque quien roba a un ladrón tiene 100 años de perdón, y Dios habrá perdonado a los ingleses por afanar a los alemanes cuando entre los dos habían afanado toda la copa. Han pasado cosas que hacen que esto siga siendo igualmente increíble. ¿Para qué gastamos un VAR? ¿Para qué pagamos fortuna si las cosas siguen siendo tan amateur como en aquella época en donde te pasaban a la cueva sin vergüenza ninguna? A Infantino, el título es, a Infantino no se le mueve un pelo y a Trump no le da vergüenza.

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1: Seguimos adelante, amigos. 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Que estamos con uno más para atender, como Simaco, dale.
2: Está Gerardo de Barros Blanco.
1: ¿Qué tal, Gerardo? ¿Cómo te va?
3: Buenos días, Urice. ¿Cómo andan todos por ahí? ¿Todo tranquilo?
1: Buen día, ¿qué dice? Sí.
3: Y bueno, acá comentando un poco, murió el fútbol, Urice. Murió el fútbol.
1: ¿Por qué?
3: Digo, podemos poner la tecnología que quieras, todo lo que quieras, pero si la estén manejando las personas, estamos en el horno. Pues lamentablemente, digo, me dije a ver un poco más el Mundial ahora y bueno, bajando un poco la calentura de Uruguay. Y digo, cada vez los países más grandes son más beneficiados, ¿no? Lo de Argentina, a ver, porque nadie habló del arbitraje, porque fue Cabo Verde, porque jugó contra Cabo Verde. Pero si yo creo que hubiese jugado en vez de Cabo Verde contra nosotros, nos hubiesen robado a mano armada. Digo, la falta que hace Paredes, las chiquitas que le cobraban, la silbatina que le dice Messi después, cuando Bosnia estaba comando la barrera. Digo, son cosas que más allá o más acá te terminan matando. Y ahora, para completar el pastel, el arreglo de FIFA con Trump es muy grande, digo. Es muy evidente, es muy evidente. Lamentablemente, el fútbol cada vez es más un negocio y ya no un deporte. Mucha plata en juego, muchas cosas y tal. La verdad duele, pero hay que aferrarse a eso, Urice, y que los equipos, por lo menos Uruguay, no creo que vuelva a ganar una copa, pero ni lejos. No sé qué piensan ustedes.
1: La dejamos planteada. Te mando un abrazo.
3: Muchas gracias.
1: Gracias. Vamos arriba. ¿Qué dice Rodrigo Vázquez?

0: Está todo cerrado con respecto al tema de Tiziano Correa, que va a jugar a Nacional. Así lo confirmaba hoy Flavio Perchman por la mañana. Nacional adquiere el 15% de la ficha del delantero de Cerro Largo en $150,000. Además, hay un préstamo que se ejecuta de un año y medio, y cuando termine el año y medio de contrato, Nacional tiene la posibilidad de comprar otro 50% más de la ficha del hijo de Petete Correa, que seguramente hoy ya se quede solucionado todo el aspecto contractual. Nacional además trata de avanzar con respecto a otros jugadores y ya ha confirmado la situación de Benjamín Núñez, el lateral izquierdo de Oriental de La Paz, que vuelve a Nacional porque hizo formativas en el equipo tricolor, se fue vuelve. Sí,
1: estamos hablando de qué puestos, Correa.
0: Correa centro delantero y en el caso de Núñez, lateral izquierdo.
1: Lateral izquierdo.
2: Bien. Con mucho gol. Es un futbolista que tiene mucha llegada, lateral izquierdo, pero te aparece como centro delantero. Lleva 5 goles este año en Oriental de La Paz, una de las revelaciones del campeonato de ascenso.
1: Hoy estaba mirando Uruguay-Noruega. Yo conocí a Haaland, no personalmente, uh-huh. Pero cuando entré en Canal 4, finales del 2018, en el 2019 se juega el campeonato
2: Sub-20.
1: El Mundial
2: Sub-20.
1: Y Canal 4,
3: yo estuve ahí.
1: Canal 4 tenía los derechos y me puso ahí con Federico Paz, con Eduardo Rivas, a acompañar la transmisión. Entonces estábamos viendo el partido. Y estábamos en el partido del 12-0.
2: Hace 9 goles contra Honduras.
1: Hace 9 goles. Yo dije, me anoté el nombre. Digo, este Haaland es imposible. Pero jugamos contra Haaland.
2: Claro.
1: Le ganamos 3-1. Y Haaland no hizo goles ese día. Le ganamos 3-1.
2: Noruega estaba en el grupo de Uruguay y de Honduras, claro.
1: Claro. Te voy a decir el equipo de Uruguay. Uruguay. ¿Quiénes jugaron? ¿Quién mantuvo la valla invicta? Franco Israel. Después jugaba Busquets, Bruno Méndez, Ronald Araújo y Maxi Araújo. Capaz que lo estoy diciendo medio desordenado. Sanabria, Nicolás Acevedo, Ginela, Santiago Rodríguez, Brian Rodríguez y Darwin Núñez. Uh-huh. Muchos jugadores que estuvieron acá en el Mundial, ¿eh? Sanabria, Ronald Araújo, Maxi Araújo, Brian Rodríguez, Darwin Núñez, por lo menos. Y entre los que entraron, Martín Barrios, Edgar Elizalde y Nicolás Chapacase. Uruguay ganó 3-1, dirigido por Gustavo Ferreira, contra Noruega, y en el banco de suplentes que no entraron estaba Renzo Rodríguez, Mauro Silvera, Emiliano Ancheta, Tomás Chacón.
0: Renzo Rodríguez es actualmente Renzo Bacchia.
1: Renzo Bacchia, está bien. Juan Manuel Boselli, Emiliano Gómez, eran los que estaban en el banco. Y los goles de ese partido, como dato curioso, Darwin Núñez, Ginela, ganaba Uruguay 2-0, descontó Cristian Borchgrevink, no sé si había uno con ese apellido ayer, y en la hora casi Brian Rodríguez marcó el tercero, ganó Uruguay 3-1, goles de Darwin Núñez, Ginela y Brian Rodríguez. Cosa del fútbol. Ahí estaba la última vez que alguien anuló a Haaland. Fue en el año 19. Señora, ¡aleluya! En un Mundial Sub-20. Vamos arriba, uno más para atender.
0: Dijiste
4: está Alberto de la Paz.
1: ¿Para qué dije?
0: Dijiste algo del tema de Trump y...
1: Sí, dije. Sí. Acabo de decir. No se le mueve un pelo Infantino y Trump no tiene vergüenza.
5: Mirá, me lo anoto por acá, la dejo planteada para lo que viene.
1: Ambas cosas no tenían ninguno de los dos desde antes, ¿no? Vamos con uno más para atender.
4: Alberto de la Paz.
1: ¿Qué tal, Alberto? ¿Cómo te va? Hola, Alberto. No está Alberto. ¿A qué hora son los partidos hoy? ¿Alguien tiene...?
0: 4:09 de la noche. 4 de la tarde, Portugal-España. 9 de la noche, Estados Unidos-Bélgica.
1: Bien. ¿Qué tiene usted, Sansó?
2: Buenos días. Me parece que por lo que están diciendo que les han mandado aflojar la cuerda, no se puede ser tan benevolente con tan grande desastre. A la prensa la están obligando. Coco de Menorca.
1: A mí me encantan las conspiraciones. Yo creo que el que lo dice lo es. Acá incluso no estamos de acuerdo. O sea, estábamos Marcelo Sansó y yo, post conferencia, en desacuerdo con prácticamente casi todas las miradas, y sin embargo hay alguien que cree que hay una conspiración, que nos pusimos de acuerdo, cuando no, somos dos y no estamos de acuerdo. Pero me encanta, porque son gente que participa de conspiraciones y no nos cuenta. Cuéntenos, ¿cuál es la tuya? Decime cuál es la tuya. Dale, vamos arriba, uno más para atender.
4: Está Gonzalo de Barros Blanco.
1: ¿Qué tal, Gonzalo? ¿Cómo te va?
6: ¿Cómo anda, Gorsi? Marcelo,
3: y Rodrigo, ¿todo bien?
2: Todo
3: bien acá, escuchándolos y viéndolos por YouTube, como siempre.
1: Bueno.
3: Gorsi, ya me podés sacar de la lista de los que dijimos que Uruguay no pasaba la primera fase, que no sé cuántos éramos que estábamos en la lista.
1: Bueno, ligaron, faltó poco, ligaron.
6: Tenés adentro.
1: Ligaron. Igual, vos estás en la lista de los bambinos que creían que Cabo Verde tenía algo y no tenían ni idea de nada. Ligaron, embocaron. Cada tanto aparece bueno, alguno.
3: Dale. Yo tengo una lista de los vende humo.
1: Dale.
3: Y tengo a Bielsa primero.
1: Sí.
3: Es obvio. Hoy lo tuve que poner a Giordano, porque la verdad que estaba viendo la entrevista y no se podía ver porque estaba lleno de humo, era terrible. Y no te quiero decir quién está en la
1: tercera. Y ya veo que me pusiste, en una lista, con Bielsa. Me agrada, no me molesta, para que veas que no tengo nada personal con él.
3: Pero hay una realidad. Es tu trabajo, vos vendés un producto, vivís de esto, y es obvio, ¿me entendés? Que tenés que sostener porque, bueno, porque fuiste a trabajar y es
1: eso. Pero vos pensás que yo tengo que decir que ganamos cuando perdemos, ¿es eso lo que crees?
3: No, yo creo que es verdad.
1: O sea, quedar pegado, yo tengo que pasar, por ejemplo, si a mí me contratan del rugby y juegan Uruguay con Nueva Zelanda, yo voy a decir que Uruguay va a ganar para quedar como un papelón después. ¿Vos pensás que somos así? Gonzalo, pero háblame de ti. ¿Sos vos así? ¿Cómo crees? Yo pienso lo que pienso y a veces le erro, no soy perfecto. Creo que había que ganar a Arabia Saudita y a Cabo Verde. ¿De verdad te parece que faltó mucho para ganarle a Cabo Verde? Pero en serio, ¿faltó mucho para ganarle a Cabo Verde y o Arabia Saudita? ¿Faltó mucho?
3: Acá lo que ya he estado viendo...
1: ¿Pudimos perder alguno de esos dos partidos? ¿Estuvimos cerca de perderlos? Tampoco. ¿Entendés lo que te digo? Era un punto, era un gol, estábamos del otro lado. Tenés razón, pero no. Lo único que no puedo aceptar es que vos creas que yo tuve que venir a decir que le voy a ganar a Cabo Verde porque me conviene. Y le dije que le voy a ganar a Cabo Verde porque estaba la tapa del libro y le erré los españoles, todo, hasta los argentinos creen que le erraron.
3: Pero vos no viste ayer la estadística de que daban que Brasil le ganaba a
1: Noruega.
3: Claro, era altísimo.
1: Sí.
3: O sea, si vamos a la lógica, o sea, todo se ha dado ilógico. Lo único que se dio lo lógico hasta ahora ha sido lo de Argentina, que sabemos todo, ¿no? Que bueno, que la culpa la tuvimos nosotros porque si hubiéramos clasificado.
1: Ojo que Inglaterra tiene que estar entre los que definan, a mí me parece.
3: Para mí Francia va a salir campeón y capaz que la final sea contra Inglaterra, no sé. Para mí Argentina le va a ganar a Egipto.
1: Y después, ojo, que tiene Colombia capaz, capaz Colombia, depende si llega, pero...
3: Y Colombia está mucho mejor que Argentina.
1: Ah, vos sabés que yo creo que
2: Colombia... También estaba mejor que Argentina en la Copa América.
1: Bueno, pero ahora está más... Ahora, vos sabés que ahora creo que está un escaloncito más arriba, me parece, Colombia.
3: Maduraron mucho más los jugadores.
2: Sí, estoy de acuerdo.
1: Pero igual vos viste lo que son este partido. Mirá, permíteme que te interrumpa un segundo, Gonzalo. Quiero hacer este comentario al aire, digamos, en voz alta. A ver qué opinan. Si cuadros como Paraguay, como Cabo Verde, como, no me acuerdo, alguno más, que se ponen todos atrás y te mantienen en un partido hasta el final, ¿no? Y te hacen partido. Imagínate si llevas a Argentina, a jugadores del nivel de los argentinos, a tener que usar ese papel. Lo van a hacer mucho mejor, para mi gusto, ¿eh? Lo deberían hacer mucho mejor, porque la verdad que Brasil ayer... Brasil quedó en el medio de que me da vergüenza ser defensivo y le doy la pelota a Noruega, pero también ataco, ¿estamos de acuerdo? Y bueno, se distrae dos veces, está haciendo goles. Pero yo digo, es difícil, viste que cuando es 90 minutos o 120, ser categórico de quién va a ganar, corres riesgos.
3: Brasil, una pregunta, ¿Brasil ya perdió la mística por culpa de los Assad, o sea, de los grupos que han comprado los clubes, como está pasando acá?
1: No tengo idea, no estoy especialista. Lo que sí escuché de brasileros decir que uno de los problemas que tienen, insisto, lo dicen ellos, uno de los problemas que podrían tener es que lo que perdió, que el tema de que ningún brasilero prácticamente juegue en Brasil, los aleja un poco. Viste que se van demasiado jóvenes, como que... Me da la sensación que los brasileros los acusan de dejar de ser tan brasileros, no sé si me explico, de interpretar el fútbol. Que desde el lado de interpretar, yo no estoy en eso de cantar el himno, ¿eh? Como a Messi le decían que no cantaba el himno, de interpretar el fútbol como lo interpretan los brasileros, no sé si me explico. Eso es lo que dicen.
3: Pasó lo mismo.
1: Claro, sí.
3: Yo creo que pasó lo mismo, porque no sé, Uruguay no se sabía si era una selección europea o una selección sudamericana, porque o sea, perdió el rumbo.
1: Yo creo que yo creo que nosotros
3: la próxima selección tendría que ser el 80% de los jugadores que juegan acá en Sudamérica.
1: Ah, no.
3: El 80%.
1: No me parece.
3: Bueno, no.
1: Está bien.
3: Perdón. Es mi opinión.
1: Sí, no, está bien, no, pero digo, no creo que dé resultado.
3: Brasil, Argentina, Uruguay, acá. Que estén acá en esta zona agregándole.
1: Ya pasábamos por eso. Ya pasamos, pero esa no es por eso. Yo creo que acá lo que tenemos que definir es qué es lo que le sale mejor a los jugadores de las características, a los uruguayos, jueguen donde jueguen, y aplicar una táctica en consonancia con eso. Y
6: dejarlo, si querés entrenar.
1: Y dejarnos
6: si no
1: de inventar.
6: Entrenar,
1: para mí,
6: no entrené.
1: Para mí, Bielsa, le gusta jugar algo que no le es cómodo a los uruguayos, pero bueno, igual pudimos haber ganado.
3: Bueno, es así. Bueno, muchachos, lo sigo viendo y
1: bueno, disfrutá de tu triunfo momentáneo, igual que Bambino, que embocó con Cabo Verde. Y
6: vende humo.
3: Estás tercero en la lista, vos.
1: No, pero ya sé que estoy. Pero escuchá, si será atrevido Bambino, que mañana va a venir a hacer su descargo seguramente, que se luce, cree que de verdad es un mérito. Le dijo, tiró al voleo Cabo Verde difícil y le salió. Si le salía mal no nos acordábamos. Es un
6: injusticia. Eso.
1: Injusticia es eso. Bueno, te mando un abrazo.
3: Dale.
1: Chau. Abrazo. ¿Qué tiene? Ayúdeme con algún mensaje, Sansó.
2: Sí, señor. Buenos días, Sergio. Autocríticas, presentar la renuncia indeclinable, como deberían hacer H. Alonso y los demás. Eso es autocrítica. Y le pido a Fabián Coito. Y ya que pido a Fabián Coito en lugar de Giordano, director general de selecciones. Abrazo, dice este oyente, cuyo celular termina en 369. Y no inventen más candidatos para la selección. Son Aguirre, De León, Carrasco y Broly al sub-20. Vamos, Uruguay.
1: Vio que ahora escribe Fernando que le quiere ayudar a Gonzalo Barros Blancos ante la discusión conmigo, que cree que soy parte de una conspiración. Y dice, Gonzalo, todavía no entendiste que Illuminati, ese soy yo, no precisa decir nada bien o mal para vivir, nació en cuna
4: no
1: de oro.
4: No me use de cómplice.
1: Trabaja para no estar en la casa. Bueno, eso puede ser. Trabajo para otra casa no es una mala idea. Deberían, úsenlo. Con una camiseta celeste verdadera y clásica hubiéramos tenido más fuerza y suerte. Nunca más camisetas ridículas y sin historia, dice Tito algo mal. No creo en esas cosas. Lo que sí digo, que el celeste de la camiseta era como muy... No era muy...
4: Aténdeme.
1: Muy destenido. A mí me gusta más el celeste que cuando lo transpirás.
2: Más vivo.
1: Claro, cuando lo transpirás se transforma en azul.
2: En azul.
1: Aténdeme. Este mensaje viene... Ya voy. Walter, que creo que escribe de Brasil, porque empieza con 55 el teléfono. Lo banco a muerte a Broly, fuera Bielsa. Bielsa ya se fue, terminaba el contrato y se iba. No lo echaron. No renunció ni lo echaron. Que hay gente que informa mal, no en Uruguay, en el exterior. Creen que renunció Bielsa, creen que lo echaron a Bielsa. Ninguna de las dos cosas pasó. Y es más, él lo dijo antes. Me voy cuando termine el contrato. Después está la chance que te quieras reunir con él para renovárselo. Pues es otro capítulo. Vamos con uno más para atender.
4: Está Orlando del Centro.
1: ¿Cómo andás, Orlando?
7: Sergio, Rodri, Marcin, ¿cómo andan?
2: Buen día.
0: Un gusto, buen día.
7: Sergio, te recuerdo que yo estaba desde antes, el Mundial, muchos meses antes, con el Bambi y Gonzalo, que llamó recién.
1: Que te gustaba Cabo Verde, que hijos de su madre.
7: No,
1: ¿cómo puede ser?
7: Que quedábamos fuera en primera fase, no dije.
1: Y bueno, pero para eso tenía que jugar, perder, no ganarle, ganando un partido estaba. O sea, pero, no ganarle a Cabo Verde.
7: No era un análisis por los cuadros rivales.
1: Era por nosotros. Vos querías que nos íbamos... Pará. Vos querías que nos íbamos a hacer los goles en contra y la verdad que nos hicimos los goles en contra.
7: Sí, tal cual. Bueno, ¿puedo hacer una introducción estilo Gorsi?
1: Por favor.
7: Para explicar...
1: Dale.
7: En defensa de los jugadores, el por qué no querían echar las cargas.
1: A ver.
7: Bueno, yo vengo de tres matrimonios, ¿ya? La madre de mi hija mayor... ¿Tá? Cuando la quise conquistar, empecé a hablar con ella. Y es una mujer que habla y habla y habla y habla. No, ¿me entendés? No me hagas reír. Vos le, le preguntás algo y ella te cuenta una, la historia del barrio. La banqué. No, la escuchaba. Tuvimos 8 años. Al final de nuestra relación, no sabía ni lo que decía, ni lo que hablaba, no le prestaba atención, nada. ¿Me entendés? Y para mí, con Bielsa, les pasó esto a los jugadores. Vos imaginate una charla con Bielsa. Llama a los jugadores, me imagino yo, Noel parado, ¿tá? Un salón, todos sillas, sienta a los jugadores. No, venga Valverde, Maxi Araújo, Darwin Núñez, siéntese al frente. No, usted, Mulera, vaya al fondo porque esto es una táctica de ataque. ¿Tá? Y le empieza a explicar, vamos a hacer una táctica para meter un gol. ¿Cómo se hace un gol? Bueno, dieron los 3 palos. En el fondo tiene una red para que el pelota no siga de largo.
1: Bueno, vos escuchaste de lo que de Bilardo, que siempre que hay una charla de Bilardo.
7: Ese es el exceso de, sí, información para mí, de Bielsa, sí, como ese.
1: Igual eso se corrigió para el último partido, según dijo hoy Giordano. Se pero corrigió tarde, solo para... Claro, no, pero hay gente... A ver... Hay gente que en querer defender a Bielsa cree que esto pasó y por culpa de que no querían charlas largas, los jugadores son unos burros y no saben y por eso perdimos. No, no. La única vez que le pidieron, lo dijo hoy Giordano, fue post partido Cabo Verde. Le dijeron de hacer charlas más cortas o una sola charla. Y entonces, y fue el mejor partido. Jugamos bárbaro.
7: De repente, es cómo se da la información, cómo le da la información al jugador.
1: Igual yo tengo datos de gente de que ha estado, gente que ha convivido en alguna situación con jugadores de fútbol de la selección. El tema no era las charlas grupales, nosotros estamos confundidos. Las charlas grupales no eran tan largas, eran, digamos, dentro de lo normal de un técnico, ¿viste como las películas?
7: Pero yo no digo que sean largas, sino que aburridas.
1: No, pero el técnico, si es aburrido, ¿qué vamos a hacer?
7: Lo vemos en la conferencia de prensa.
1: Claro, pero lo que digo es, las charlas, parecería que una de las chances de la queja o del pedido era otro tipo de charlas. En la obsesión, en eso es parecido a Bilardo, la obsesión lo llevaba a Bielsa a llamar por teléfono a algunos jugadores y tenerlos 1:40 en el teléfono. Claro, 1:30. Entonces no hay forma de que vos en una videollamada o una llamada, ¿entendés? Hora.
7: Un teléfono en la oreja, una conferencia de
1: claro, prensa. Como él no tenía partidos, él necesitaba charlas. Yo soy igual, mirá que yo llamo a gente cuando estoy aburrido, voy en el auto, por ejemplo, y con el mano libre, claro, digo, tengo 40 minutos de viaje. Y agarro, viste que ahora le hablas al micrófono, le digo, por favor, llamame a fulano. Y digo, le voy a trancar los... Así me acompaña 40 minutos. Y pero, viste, los jugadores se ve que cuando empezaba 1:40 llamada, en los primeros 3 cosas que te dijo, cuando terminaba la llamada ya no sabías qué te dijo.
7: Termina el saldo.
1: Exacto, aparte. No, a él no se le terminaba porque usaba el teléfono a manivela de complejo. Pero bueno, se entendió, Orlando.
7: Dale, un abrazo
1: grande. Vamos arriba. 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
0: Bueno, hoy hay reunión de consejo ejecutivo de la Asociación Uruguaya de Fútbol. Hace un rato le preguntaba a Giordano si el tema de la elección de Marcelo

0: Se incorporó al equipo
1: Sergio,
0: técnico de... Sí,
1: ya voy a hacer la pausa.
0: Se incorporó al equipo técnico de Loco Abreu, el Parito Pereira. Parito sí. Pereira, que estaba acá en Montevideo.
2: Los dos con una cláusula de salida, sí, como pone Almada generalmente en su contrato, que sí, si lo llama la selección uruguaya se van.
0: Parito Pereira, que tengo que decirlo, yo estando fuera, yo no tenía cable en el donde estaba Miami, en la segunda parte del viaje, digamos. O sea, yo estuve mucho tiempo en Miami, solamente fui 3 días a Guadalajara, pero no estuve en Playa del Carmen. Y en Miami, en la segunda parte de mi viaje, yo no tenía cable o no sabía cómo manejarlo. Tenía un control remoto. Tenía que llamar a los bomberos cada vez que perdía. Y dije, me aburrí. Pues cambiaba de canal y marchaba de vuelta. Tenía que ir a despertar a alguien a las 4 de la mañana para que me ponga. Entonces, no tenía cable. Entonces miraba por YouTube. Y por YouTube agarré muchas veces un programa en el cual participó Palito Pereira.
2: Fix Football.
0: Fix Mundial. Que en algún momento dirigió o dirige, creo que todavía está Cata Ferrán, y en algún otro momento creo que es Leo Rodríguez, el periodista.
3: Leo Rodríguez.
0: Y participa Jorge Seré, Julio Rivas, Eduardo Acevedo y Palito Pereira. Los otros tres yo ya los tenía, pero a Palito Pereira no lo tenía tan de cerca. Y la verdad que me encantó Palito Pereira.
2: En ese rol.
0: Por eso está perfecto lo que vos decís, y iba justamente a redondarlo. Me encantó lo que escuché. Después, como todo, ¿no? Es decir, ¿cómo lo plasmás? Él tiene el curso de técnico, quiere dirigir y todo. Va a entrar en dupla con el Loco Abreu, pero me parece alguien valioso para tenerlo a mano, en lo que pero, sea.
2: La situación se da encantó, porque el Loco Abreu tenía asistente técnico a Bruno Silva. Bruno Silva termina la temporada con los Cholos de Tijuana, decide volver a Uruguay al mismo tiempo que Abreu de vacaciones, pero por temas que él entiende son necesarios estar más cerca de su familia y aquí del país, decide no acompañar al Loco Abreu en este segundo periodo en Tijuana. Entonces ese cargo de asistente técnico le quedaba a Ringo, y en tal sentido el Loco Abreu incorpora eso, a alguien quien confía, que es el Palito Pereira.
0: Obviamente sin experiencia todavía, sí, creo yo, ¿no? Porque que yo sepa, no
2: es técnico, sí, es técnico.
0: Sí, pero ya estuvo laburando.
2: Ha dirigido en Argentina.
3: En Argentina,
2: sí, claro.
3: Categorías de ascenso.
0: Categorías de ascenso. Por eso, digo, digamos, todavía con poca experiencia al alto nivel, si logra, por lo que vi, plasmar ante sus futbolistas parte de lo que yo le vi haciendo como analista... Por favor, me encantó como analista. Yo insisto, hay que ver el otro rol. Simplemente quería enmarcar eso. Después está también, dentro de los que están ahí en la vuelta, se habla de Diego Forlán, que está en la vuelta porque en notas periodísticas, no es que claro,
4: le pregunta,
0: si a mí usted me pregunta, ¿querés trabajar en tal canal? Y capaz que te digo que sí. Eso, ah, ¿lo quieren? No, no me quieren. Me preguntaste, te dije que sí. ¿No?
3: Lo mismo Abreu.
0: Exacto, fue igual. Claro. 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Señoras y señores, vamos a la pausa. A la pausa, me voy directamente, dale.

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18: Todos quieren llamar a Gorsi. Llámalo vos también. Hasta las 12 del mediodía, Sergio Gorsi le pregunta. Usted, ¿qué opina?
19: ¡Sansó!
20: Es toda tuya esta, Domino.
21: Estoy mandando un WhatsApp.
4: Vamos arriba, uno más para atender como Simaco, dale.
19: Buen día, Gorsi, Jorge por acá. ¡Pah! Qué corrupción fea se ve en, de este campeonato del mundo con el amigo Infantino, ¿no? Le levantamos la sanción a un yanqui o a un americano, como quieran ustedes. Y siga y siga. Y ayer 12, 13, 14 minutos de descuento para tratar de que México empatara. Y así nos va en el fútbol, ¿no? Cada vez la gente cree menos. Bueno, de Uruguay ni hablamos porque de desastre para abajo. Saludos.
4: Ayer lo que se agregó era porque no se jugaba. Me parece que no. Yo no me pareció que fuese a propósito.
20: Dieron 11 y después se agregó 3 más. Sí, o sea, se terminaron jugando 14 minutos.
4: Hubo cosas, me pareció, ¿no? 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Uno más para atender como
21: siempre. Hola, Gorsi, ¿cómo estamos? ¿Todo bien? Gastón, acá de Maldonado. Gorsi, partidazos se están dando en el Mundial. La verdad que está lindo para mirarlos todos los partidos. Uruguay, si hubiese pasado de fase, lo hubiese ido muy bien. Porque la verdad que no hay mucho, no hay cuco ninguno. Infantino, con Donald Trump, cada vez más alevoso esto. Pero está, Sudamérica no va a apretar nada por un partido que le van a dar en el 30. Pero la verdad que están haciendo cualquier cosa.
4: La verdad no me vas a acordar de la estafa de un partido para el Mundial de 2030 a cambio de de saltear a Sudamérica para el Mundial. Es una cosa de loco. 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Vamos con uno más para atender.
22: Muchacho, Lorenzo de España, parabrisa. No sé si llego tarde, pero bueno, a ver, Sergio, la verdad, que eso no me gusta pasar la mano por el lomo a nadie, pero soy de los pocos o prácticamente de los únicos que dice algunas cosas como son y punto. Pero no sé si llego tarde, ahora están hablando de la vergüenza esta de perdonar la roja al de Estados Unidos. Yo entiendo que no quieran quedar mal, pienso lo que sea, la mayoría de los periodistas, pero ¿para cuándo vamos a hablar del nefasto negocio que se está haciendo para los demás, ¿no? Con Argentina? No alcanzó que le regalaron descaradamente un mundial pasado, que ahora está en camino de lo mismo. Ah, loco, pará. Yo sé que tampoco va a pasar nada, pero podríamos empezar a llamar las cosas por su nombre, ¿no?
4: La verdad que yo no estoy percibiendo que Argentina en este mundial se lo esté ayudando. Si jugó con Cabo Verde en lugar de jugar con España o con Uruguay, fue porque los resultados se dieron así en el otro grupo. Este 2026, incluso pudo haber jugado con Portugal también y no tener que jugar con Colombia, por ejemplo, para quienes creen que Portugal es más difícil que Colombia. O sea, le podía haber tocado dos partidos de exigencia. Este 2026 hay mucho en juego y tener TCC juega. 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El básquetbol ganó por 30 y pico puntos a Cuba, pero más que nada, lo importante es que quedó primero en su grupo, que estaba Argentina también. Y está a 2 triunfos de clasificar al Mundial. Tiene 6 partidos. Con 3 seguro que pasa, pero con 2 puede llegar a pasar. 6 partidos le quedan por jugar. Le quedan por jugar 6 partidos. Con Bahamas, con Canadá y no me acuerdo el otro.
20: Puerto Rico.
4: Y Puerto Rico. Sí. Son dos ruedas. Tiene que ganar, por lo que me explican los que saben, ganando 2 podría estar ganando 3. Es seguro.
20: Lo de los dos es por la diferencia de gol, la verdad que tiene, porque hay el mejor cuarto. Ahora, paso.
4: Es complejo. Bahamas, que uno dice Bahamas, tiene todo jugar en la NBA. 4 NBA tiene, pero puede pasar que te toque jugar con Canadá, por ejemplo, que también tiene muchos NBA, no te toca jugar cuando no hay básquetbol en la NBA. Entonces, si hay básquetbol en la NBA, no te los prestan. Entonces, ahí juegas contra los suplentes. Son truquitos que hay que hacer para poder jugar contra los gigantes, ¿no? Vamos arriba, ¿qué tiene usted,
20: Sancho? Muchos mensajes. Hola, buen día. La verdad es inentendible que se enojen con Bielsa porque salió a aclarar las cosas que pasaron. Claro, querían quedarse con los trascendidos o el que calle otorga, dice este teléfono. No, perdón, José Luis.
4: No, él aclaró de que lo único que importa en el mundo es él, que como no lo quisieron escuchar, como le pedían charlas más cortas y como nadie le interesó lo que él dijo, por eso los resultados fueron esos. Sí, sí, él aclaró. La verdad, nunca se vio una falta de código más grande que la de Bielsa en una conferencia de prensa.

0: Muy pocas veces vi algo igual. Es tremendo, ¿eh? Tremendo. Los bielcistas, yo no sé cómo hacen para digerirlo. Y lo digieren, ¿eh? Lo amasan, lo acomodan y salen con el balde puesto. 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Uno más para atender, como se llama, dale.
1: Buen día, muchachos, ¿cómo andan? La verdad que es espantoso escuchar a los relatores argentinos en la televisación del Mundial. No sé cómo no ponen otro tipo de relatores para ciertos partidos. Cuando relatan los partidos de Argentina, es imposible escuchar, hay que bajar el volumen. Y ayer, en el partido de Inglaterra, hacía fuerza porque México le hiciera otro gol a Inglaterra. Digo, espantoso, no sé quién maneja eso, pero para los demás países tendrían que poner otro tipo de relatores.
0: Bueno, en Uruguay hay transmisión uruguaya por Canal 5.
2: Claro.
0: Pero no todos los partidos.
2: Limitado a 32
0: partidos. 32 partidos. Y después hay dos transmisiones argentinas. Argentina sí, con mistura con Uruguay.
2: En realidad.
0: Cuando juega Uruguay, hay uruguayo.
2: En realidad son transmisiones de cadenas internacionales. Sí. Que son.
0: Hay dos. Una que es para Disney. Sí. Y otra que es para, DirecTV. Creo que en Disney estaba Diego Latorre, por ejemplo, y en DirecTV Sergio Goycochea como comentarista. Sí. Con Martín Palermo también.
2: Goycochea y Palermo.
0: Y la otra es la que está, creo que Latorre, ¿no?
2: La otra está Latorre, está Espina, ¿no? Sí. Como comentaristas. Bien. Van cambiando, pero sí, son también, pero
0: hay
2: son
0: forma todos, con la argentina. Con el control remoto se puede cambiar de idioma también, pero lo escuchás en. Pero bueno, ¿quién lo maneja eso? Lo maneja Don Dinero, porque donde hay dinero te ponen la estructura y son los que son los dueños del derecho. ¿Qué vas a hacer? Es así. Léame un mensaje, por favor.
2: 37, 38, 39 o 40 grados es fiebre y al otro día no se puede jugar un partido de un mundial. Listo, fin, dice Carlos.
0: Y sí, la verdad que es cierto también eso. 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Eso de la fiebre es interesante porque la gente se para en... ¿Bielsa sabía que tenía fiebre? Y del momento que dijo que sí, sabía que el día anterior tuvo 38.1... Uh-huh. Y que después no, parece que con eso alcanza. Si sabía, el error es de Bielsa. Si sabía que tenía fiebre, el error. Lo que nosotros pensábamos es, capaz que no le contaron y se ensartó. No se ensartó, sabía, es peor la respuesta.
3: Sí, hay algún datito que me acaban de entregar. El Diente López ya llegó a un acuerdo con Platense de Argentina para marcharse al fútbol argentino. Va a rescindir contrato en la jornada de hoy con Nacional. Flavio Perchman algo adelantaba esta mañana en 100% Deporte de que el acuerdo con el padre del Diente López para la rescisión de contrato ya estaba establecido, pero se iba a firmar una vez el Diente López encontrara equipo para poder irse. El equipo ya lo encontró. Platense había venido hace 10 días a la carga por él. La oferta inicialmente había sido desestimada. Y en las últimas horas mejoró la propuesta, insistió para tener al delantero de Nacional y se lo queda para jugar la próxima etapa de Copa Libertadores. ¿Cómo es el mecanismo de rescisión? Nacional le va a pagar 2 meses y medio de sueldo que le queda para rescindir el contrato y además le pagará una parte más del salario para complementar.
0: Una parte del salario.
3: Algo similar a lo que se hizo con Rómulo Otero. Pero sí, Diente López confirmado se va de Nacional en el día de hoy, sí. Y se va a jugar a Platense.
0: Es como a veces hay jugadores que vienen extranjeros que vienen a Uruguay, o uruguayos que vienen a Uruguay, y el equipo de origen les paga una parte del sueldo.
3: Cuando es préstamo. En este caso no es préstamo.
0: Es definitivo.
3: Es definitivo.
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2: México sigue como siempre, juega lindo pero no gana nada. Dice este oyente.
0: Yo a México en fútbol le deseo siempre lo peor. Siga.
2: Bueno.
0: Que es lo mismo. Le digo, pero a mí no me lo contaron. Yo estuve en Uruguay y Alemania en el 86. Los vi gritando el gol de Alof. Yo estuve en el 6-1 contra Dinamarca.

0: los vi disfrutar, babosearnos. Yo estuve contra Escocia cuando clasificamos a la segunda ronda y los vi irse recalientes porque con 10 hombres pasamos a la otra ronda.
1: Yo estuve en
0: el
1: 5-0.
0: Y el único partido que no hincharon por el rival fue cuando jugamos contra Argentina. Tampoco hincharon por nosotros.
2: ¡Yo estuve ahí!
3: Bueno, en el partido con España hinchaban por España, ¿no?
0: Pero contra Argentina no.
3: No, no.
0: Yo te estoy hablando contra Argentina cuando yo en el 86.
3: No, pero te digo, en este partido.
0: En este partido, sí. En este partido siempre hincharon por los rivales nuestros. Incluso por Cabo Verde, por Arabia Saudita.
4: Hubo algún incidente en la tribuna incluso. En el partido
3: este contra España. Pero en ese contra España que se jugó en Guadalajara, iban
0: en todos los partidos. Y Cabo Verde.
4: En las tribunas cantaban México, México, ra, ra, ra.
0: Sí, pero también cantaban por España y se vestían de rojo. Sí. Todos los que estaban de rojo eran mexicanos, eran españoles.
4: O la gran mayoría.
0: La gran mayoría, eso es verdad. 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Uno más para atender, como así, Maco, dale.
5: Hola, ¿qué tal? Buen día, Víctor, acá, de Estados Unidos. ¿Alguien puede creer que el tema son las charlas o no fueron las charlas? Es increíble. ¿Alguien puede creer que en el Real Madrid no se dan charlas, del largo que sea, y que esos jugadores, casi todos juegan en clubes de primer nivel, no están acostumbrados a recibir charlas? Realmente a mí me llama la atención que pongan eso como excusa. Que Bielsa es insoportable, nada más es eso. No lo aguantaban, no aguantaban el sistema, que es espantoso. Nada más que eso, no hay que buscarle mucha vuelta.
0: Yo creo que también hay algo de que si vos en 20 partidos no das con la tecla y tu técnico empieza a perder credibilidad. Es el típico caso cuando sacan un técnico, es cuando ya no le entrás. Pierde credibilidad lo que proponés. Y bueno, pero de todas maneras los tres partidos del Mundial para mí no fueron tan malos, sigo insistiendo. 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Tu auto en buenas manos, uno más para atender.
6: Buen día, Daniel, Diego, ¿cómo andan? Creo que Uruguay fue potencia hasta el Mundial del 70. Hasta ahí fue potencia. Ganó el cuarto puesto y venía con una historia importante, ¿no? Del 70, desde el Mundial del 70 hasta el 2010, que volvimos a ser cuartos, no existimos a nivel mundial. No existimos. Todos esos jugadores que nosotros veneramos y para nosotros son unos fenómenos, a nivel mundial no existieron. Es más, a la mitad de los mundiales no fuimos porque no clasificábamos. Iba a Perú, iba a Chile, iba a Paraguay. Uruguay no iba a los mundiales, ¿está? Entonces no, es una mentira eso de que Uruguay es una potencia. Hace mil años que dejó de ser una potencia.
2: ¡Es otro programa ese!
0: Se fue hace más de 20 años, ¿no? De los mundiales que no íbamos y todo eso. La verdad que estamos yendo a los mundiales y tenemos jugadores que juegan en equipos importantes. No somos potencia, no es una vergüenza no ser potencia. ¿Quién es potencia? ¿Alemania? ¿Brasil? Contame, dale. ¿Quién es potencia? Si es por a juzgar por los resultados.
4: Potencia es un equipo de acá del ascenso.
0: Sí, también. ¿Qué tenemos? Uno más para atender como encima. Maco, para antes, dame un mensaje.
3: Mensaje, feliz por Inglaterra, dice Fiorella, experto en dejar afuera anfitriones. Otro, hasta ahora nadie le hizo el partido que le hizo Uruguay a España. Fue lo mejor de lo mejor. Ninguna selección le jugó a España como lo hizo Uruguay en las pruebas, me remito. Ligamos mal, dice este oyente que termina su celular en 225.
4: Con la victoria de Inglaterra ayer ante México, se terminaron los partidos en México. Sí. A partir de
0: igual
4: ahora.
0: Igual se terminaban.
4: Igual se terminaban, claro. Pero a partir de ahora se juega en Canadá y Estados Unidos.
3: Queda un partido en Canadá, que es el que va a jugar Suiza, por haber terminado primero del grupo de Canadá. Después va todo a Estados Unidos.
0: 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Pensando en un

0: Uno más para atender, como se marcó.
1: Sí, ¿qué tal? Buenos días, Néstor Belvedere. Bueno, Gorsi, recién hoy pude restablecer contacto de vuelta. Se nos terminó la mentira de Valverde, se nos terminó la mentira de Canovio. Yo no, lo de Canovio no lo entiendo, porque desde que empezó a jugar ya de entrada a dar patada en todos los partidos, a dar patada. Nos dejó regalado en todo el mundo de vuelta con aquello de que somos unos indios. Ya se terminó el matón. Para mí, jugador. Bentancur, la revelación de Sanabria, por decirte alguno, y no mucha cosa más. ¿Qué va a ser? Bueno, a esperar ahora el 30. Un abrazo.
0: La verdad que a mí me gustó Canovio. Me parece que fue de los que salvó, que se salvó de lo que fue una eliminación. Por lo menos quedó como que, no es que se salvó. Todos, por ejemplo, podían haber esperado más de Valverde, ¿entendés? Entonces se lo puede llegar a cuestionar. Pero en el caso de Bentancur, fue un jugador que anduvo, para mi gusto. Sanabria, Maxi Araújo, para mí Cáceres también. Y yo quiero incluir a Canovio, ¿viste? Porque hizo un gol, creo que tuvo una asistencia. No me acuerdo ahora si tuvo una asistencia que terminó en gol o hizo algunas asistencias. Pero para mí generó peligro eso de que el mundo habla de la violencia. No habla nadie de la violencia. Se quejaron los españoles porque siempre pasa lo mismo contra España. Hay países que han ganado mucho menos de lo que tenían que haber ganado. Entonces, viste, lloran cuando les complican los partidos. Vamos a ver. Macromercado. 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Siempre macromercado es negocio, sí.
2: Bueno, no, alguna de las frases, ¿no?, con respecto a eso que estabas mencionando. Hoy Giordano dijo que Bielsa deja un grupo de futbolistas que en el Mundial tuvieron una gran actuación. Ese grupo de futbolistas
0: debe ser
2: que
0: alguno
2: lo puede
0: de los
2: reducir
0: que
2: a 4-5.
0: Y bueno, sí, está bien. Pero bueno, está. Pero y que Valverde no tuvo una gran actuación y que sigue siendo...
2: De Valverde dijo que es un líder jugando.
0: Pero yo no... Hay una frase que a mí me pone loco. Hay gente que les dice... Que dice que Valverde es... le queda grande la camiseta celeste. Juega en Real Madrid, papá. No hay camiseta más grande en el mundo que la de Real Madrid. Es decir, dejémonos de verso. No le queda grande la camiseta. ¿No habrá que analizar otra cosa? Otras situaciones y no. Preguntémonos en qué puesto jugó en los tres partidos. ¿Era el adecuado jugar de puntero derecho contra Cabo Verde? Perdón, contra Arabia Saudita. Contra Arabia Saudita, que no salió del área, ponerlo de puntero derecho, ¿tenía sentido? Ponerlo por izquierda en los otros dos partidos, ¿era lo razonable cuando su fútbol, que todos le conocemos, es de mitad para la derecha por lo general, aunque puede jugar en todos los puestos? No sé, digo, capaz que le erramos en otras cosas, pero ¿hay camiseta más grande que la Real Madrid en caso de que hablemos de grandezas de camiseta como para discutir que le quede grande una camiseta? Esto me hace acordar cuando a Suárez, una vez en Belvedere, un amigo de Bambino Chegoyen, ¿te acordás cuando fue a jugar Nacional Liverpool? Un amigo del Bambino le gritó: ¡Fracasado! ¡Fracasado!, le gritó a Suárez.
3: Te enojaste conmigo, ¿no?
0: Que homenajeó a Belvedere yendo a los vestuarios de Belvedere. Lo homenajeó, lo hizo famoso en el mundo. Le gritó fracasado a Suárez. Y ahora le gritan a Valverde que le queda grande la camiseta celeste jugando el Real Madrid, habiéndose aburrido ya ganar Champions y Copas del Mundo. Una cosa de loco. No, no tenemos noción de las cosas que decimos y las decimos porque él. Porque hablar es gratis. Vamos con uno más para atender.
4: Sergio, yo no soy bielsista, pero qué casualidad que el técnico de Cabo Verde, que lo admira a Bielsa y también a Vicente del Bosque, aplicó las enseñanzas de Bielsa y así le fue. Yo qué sé, ¿viste? Me parece que se está defendiendo demasiado lo indefendible. Y ojo, vuelvo a reiterarte, no voy a defender a Bielsa. No era el técnico para la selección, pero la culpa no la tuvo él, ¿eh? La culpa la tuvieron los jugadores que mancharon la camiseta. Un abrazo.
0: Para mí no es que mancharon, fracasaron los jugadores, no hay duda. 80% de los jugadores, 20% el técnico. Ese es mi porcentaje.
2: Giordano dijo que los futbolistas son los que tienen menos responsabilidad.
0: Giordano está bien, porque bueno, no hizo lo que hizo Bielsa de ser un buchón, pero la realidad es 20. Ahora, en ese 20 empiezo a agregarle numeritos cuando pone un jugador con fiebre, donde trae de viaje, por más que Giordano diga que están todos para jugar, a mí no me van a explicar que el capitán del equipo, Josema Jiménez, no jugó estando para jugar. por favor.
2: Totalmente.
0: Y Piqueré, por favor.
2: Piqueré que fue la opción
0: Piqueré
2: uno.
0: Piqueré que el mejor lateral de Brasil, no, campeón de América todo el tiempo.
2: Fue siempre la opción uno de por Bielsa Dios, como Piqueré. Lateral izquierdo.
0: Y
2: no pisó la cancha, evidentemente
0: y que
2: no estaba bien.
0: Y que Nande no vino por tema deportivo. Bueno, son cosas que hay que imputárselas a Bielsa. Y que Bielsa le tenía los cataplines llenos a todo también. Digamos, pero igual,

0: años, ¿dónde estuvo los 39 años y medio anteriores? ¿Viste? El fútbol tiene esas cosas maravillosas, pero al final, cuando pasemos raya, me avisan quién sale campeón. Por lo general, sale de un pequeño grupito, del cual hoy no está Alemania, hoy no está Italia, hoy
1: tiene que hacer la pausa.
0: Hoy no está Brasil, tampoco va a estar Holanda, que quiere entrar, pero la pausa también quiere entrar.

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0: A los octavos de final de la Copa del Mundo le restan aún 4 partidos, 2 que van en la jornada, el de Portugal-España desde las 16 horas y Estados Unidos con Bélgica. El partido va a las 21 horas, mientras que mañana Argentina estará enfrentando a Egipto desde las 13 y Suiza estará recibiendo a Colombia desde las 17 horas.
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3: Estamos en contacto con Nico Pirri para hablarnos de Peñarol. ¿Qué tal? ¿Cómo te va?
4: Un saludo para todos. Bueno, Peñarol que empieza a trabajar en el tema ya definitivamente del partido del fin de semana. Antes, el tema periodo de pases, y se está viendo y se puede resolver la posibilidad de un jugador en ofensiva. Puede ser Diego Hernández, puede ser Maximiliano Noble, alguno de los dos nombres que están en este momento siendo negociados por Peñarol. Del lateral zurdo, hasta el momento no hay más nada, ya que no vino Benjamín Núñez. Por ahora Peñarol se va a quedar en definitiva con lo que tiene justamente en esa ubicación. Peñarol no va a hacer grandes elevaciones, ya lo habíamos dicho en un principio, y como algunos jugadores se han ido esfumando en cuanto a las posibilidades, ejemplo también el caso en su momento de Tiziano Correa, bueno, Peñarol en principio apuntaría a uno de estos dos y por ahí quedaría. Para el equipo, Peñarol tiene todos los jugadores a la orden, desde el lado físico, no del lado, obviamente, de las sanciones. El que no está pensando en el partido de estreno, digamos, o de reestreno en el intermedio,

0: es en este caso uno de los jugadores que Peñarol sueña con tener muy pronto. Estoy hablando de Nahuel Herrera. Leo Fernández es el otro de Sanidad que estará seguramente para el mes de noviembre.
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0: ¿Qué tal? ¿Cómo les va? Bienvenidos. Es un placer acompañarlos. Gracias por estar del otro lado. Arranca Puro Básquetbol a través de la Radio Deportiva del Uruguay. Una nueva victoria de nuestra selección ayer, jugando en el Antel Arena frente a Cuba, a pesar de las bajas, las de Fittipaldo, la de Parodi. Ayer se sumó la de Emiliano Serres, que tendrá para algo más de 2 meses de recuperación a raíz de una fractura en su mano. A pesar de ello, Uruguay jugó y jugó muy bien. Y el partido duró menos de un cuarto. Esa es la realidad. Uruguay termina ganándole por 29 puntos de diferencia a la selección cubana, con un gran partido de Taguada, con un muy buen partido de Joaquín Rodríguez. Y les diría que en general y colectivamente Uruguay rodó muy bien y terminó ganando un partido que debía ganar y lo termina confirmando en cancha. En las próximas horas vamos a tener por lo menos un panorama más claro de cómo sigue la eliminatoria para Uruguay en el mes de agosto, después de que Uruguay confirmara ayer su primer lugar en el grupo, más allá de que termina con la misma cantidad de victorias que Argentina, la diferencia de puntos por la que le ganamos a Argentina y la que nos ganó Argentina nos hace terminar primeros. Hay básquetbol de la Liga de Ascenso también para compartir. Hay alguna novedad de Liga que ha surgido también este fin de semana. Juan Pablo, bienvenido, buen día.
1: Bueno, ¿cómo andás, Diego? Yo lo que tengo de Emiliano Serres es que todavía no está descartada su participación en China, en el viaje a China. En un ratito vamos a empezar a hablar de lo que es el viaje a China.
0: Estamos hablando del mes de agosto, ¿no?
1: Sí. Sí. O sea, sí, sí.
0: Agosto.
1: En un mes. En un mes viajan. Por eso yo creo que estamos en presencia de los cuatro meses

0: Yo seguro. A nivel de selección, no tengo duda. Ahora vamos a estar explicando. Lo que sí le adelanto a la gente, todo lo que pase, yo por lo menos lo voy a dar positivo esta noche. Todo lo que pase esta noche, lo voy a dar positivo. Si gana Bahamas, si gana Puerto Rico,
1: esta noche,
0: todo lo que pase esta noche, yo lo voy a dar positivo. Porque hay aspectos positivos en todo lo que pueda pasar esta noche. Digo, ya cuando nos proyectamos de cara al futuro. Después va a depender de Uruguay. Y va a depender de si tenemos que ganar dos o tres partidos. Pero, a ver, mínimo tenemos que ganar dos. Con dos yo creo que vamos a estar en el Mundial. Con tres, matemáticamente estamos en el Mundial. ¿Sí? Pero en un ratito lo vamos a explicar. Ayer Uruguay tenía que ganar y en cinco minutos lo sacó a pasear a Cuba y se terminó el partido. Con lo positivo que veo de esta ventana, Taguada titular en los dos partidos de Uruguay. Y ayer durante gran parte del segundo tiempo, Taguada y Lucas Rodríguez adentro de la cancha, dos pibes, uno de 18 y otro de 19, cumplidos hace dos días.
1: Sí, yo creo que también lo llevó a Jauri esta situación a raíz de lo que pasó con Bruno y con Luciano, y ni que hablar lo de Serres ayer, ¿no?
2: Sí, bueno, pero hay que animarse a ponerlo también. Por más que era el contexto era muy favorable, porque era muy favorable el contexto, a veces voy a elegir otro tipo de bases. Y bueno, fueron por un 18 años que jugó muy bien, un partido obviamente que tuvo sus características, que Uruguay lo rompió muy fácil, que hablamos con Juan Pablo afuera, no se puede ni analizar el partido, la verdad, no se puede ni analizar, pero sí lo que ha sido estos seis partidos de Uruguay, que termina muy bien posicionado, no estoy descubriendo nada, firmábamos antes de empezar esta eliminatoria que con 5 era un récord muy bueno para pasar, y sí, repito, no me acuerdo una situación de estas de Uruguay con tantas posibilidades para ir a un Mundial.
1: Alberti, ¿cómo anda? ¿Qué dice?
3: ¿Cómo anda, Diego? ¿Todo bien? Bueno, primeros de grupo. Primero de grupo con Argentina.
1: Sí,
3: ¿no?
1: Sí.
3: Me parece un dato menor. Yo estoy con Martín. Acá creo que ahora es como que lo normalizamos un poco en base al buen rendimiento de Uruguay en la eliminatoria, pero 5 era un número espectacular antes de comenzar. En un rato vamos a escuchar lo que dijeron tanto Jauri como Joaquín Rodríguez en conferencia, pero me quedo con algo que decía Joaquín sobre lo difícil que a veces puede ser para el entrenador también en un contexto donde vos tenés que ganar y sumar partidos, hacer debutar a estos chicos de 18 años. Y no hablo del partido de ayer, porque evidentemente ayer se prestaba. Pero sí Joaquín Taguada, como dijo Tambo, fue titular con Argentina y tuvo sus minutos. Y así podríamos ir para atrás y ver cómo una selección que tiene un promedio de edad muy bajo, bueno, ha dado la talla y está en la pelea por volver una Copa del Mundo.
1: Sí, realmente ha sido muy bueno lo de Uruguay en esta primera etapa, sorteando situaciones de lesiones, que no es un tema menor, jugándole de igual a igual a la mejor versión que hoy puede presentar Argentina, como pasó el otro día en el Ante la Arena, más allá de la derrota y a pesar de las bajas que Uruguay tuvo. Y bueno, estaba lo que marca Juan Pablo, ¿no? De los últimos 40 y pico de años, después de lo que fue la última participación de Uruguay a nivel de un campeonato del mundo, nunca estuvimos tan cerca como ahora de poder avanzar. También ha cambiado un poco el formato de las clasificatorias al Mundial.
2: Creo
1: que ha sido positivo para nosotros.
2: Totalmente, y con un grupo favorable además, ¿no? Porque digamos todo también. Un grupo favorable.
0: Claro.
2: Ninguno tiene un Cuba del otro lado, ninguno tiene un Panamá del otro lado.
0: Pero a veces nos tocaba, a ver.
2: Bueno, está bien.
3: Esos estaban siempre del otro lado.
2: Estaban del otro lado y
3: en
2: bueno.
3: En algún momento llegó a ser Bahamas, ¿eh?
2: Sí.
3: Sin este potencial de ahora.
2: Bahamas siempre es con NBA o sin NBA.
3: Claro.
2: Sin NBA, bueno, son partidos, no digo ganables, pero partidos que vos lo tenés que ganar. La verdad, lo tenés que ganar. Sin los NBA.
0: No tengas duda. Y aparte, nosotros vamos a jugar con Bahamas una vez, es verdad, en Bahamas, sin los NBA. O sea, porque nosotros queremos como que todo sea ya. Pero es verdad que en la última ventana, en febrero, vamos a jugar con Bahamas sin los NBA. En Bahamas. Pero, obviamente, es otra selección.
1: Y acá a Montevideo pueden llegar a venir los tres.
0: Cuatro.
1: Luego cuatro, sí.
0: A ver, esto es lo que ellos tengan ganas. Capaz que también en el contrato. Porque una cosa es ahora en julio. Otra cosa
1: en agosto.
0: Agosto-septiembre. Está más cerca del arranque de la temporada.
2: Octubre, mitad de octubre. Y en la NBA entran 6-7 semanas. No más que eso.
0: Hay que ver si llegan o no.
2: Sí, ellos, si tienen ganas, juegan. Si tienen ganas de jugar, lo van a hacer. Después no van a jugar más.
0: Sí. Claro.
2: O sea, después no van a jugar más. Jugarán la primera ventana y después no juegan más.
0: Es que
2: no juegan más.
3: En la primera lo enfrentamos a Bahamas con los NBA acá.
2: Acá, exacto. Claro. Pero después
0: con
2: no juegan
0: Canadá
2: más.
0: Jugamos los dos partidos sin sus NBA. En los dos partidos vamos sin los NBA de, de Canadá.
1: Ahora, Juan Pablo, volviendo a lo que planteabas.

0: en el arranque, ¿no? Pase lo que pase hoy, todo va a ser positivo.
1: Que Estados Unidos le gana a México, ¿no? Porque ya mirando en el otro grupo, el 4 seguramente sea México, y México tiene 3. Que quede con 3 México.
0: Claro, vos marcas esto porque, por ejemplo, si Puerto Rico pierde su partido, queda eliminado, y nuestro partido frente a Puerto Rico sería ya con los boricuas sin chance ninguna.
1: No, si Puerto Rico queda eliminado, jugamos con Jamaica.
2: No jugás. No jugás con Puerto Rico, claro.
0: Si jugamos con Jamaica.
1: Claro, si Puerto Rico pierde hoy, obviamente
0: queda
1: va
0: afuera.
1: Bahamas pasa con 3, Jamaica pasa con
2: 4. Puerto Rico tiene 1-4, tiene Puerto Rico.
0: Sería un golpazo para Puerto Rico quedar afuera en primera ronda.
1: Yo lo que digo es, si Puerto Rico pierde hoy, pasa Bahamas con 3, Jamaica con 2. Bahamas pasa a ser nuestro rival, pensando en el tercer lugar,
3: sí,
1: no en el cuarto. Para mí Uruguay, si pasa Jamaica, va a ser cuarto. O sea, en el grupo mínimo va a ser cuarto.
3: Sí, sí.
1: O sea, en la proyección vas a ser cuarto. Y en el cuarto empezás a pelear con el cuarto del otro lado, que en la proyección es México. Por lo tanto, que México hoy pierda con Estados Unidos, que quede con 3. Después uno cuando piensa, México podría llegar a ganar 4 partidos y perder 2 con Brasil. Queda con 7. México, que está con 3, si pierde hoy con Estados Unidos, para pasarnos a nosotros en ese número mágico que tenemos del 7, debería ganar 5 de los 6.
3: México tiene que se robó una victoria con Estados Unidos, ¿no?
1: Sí.
3: Eso le está dando una buena posibilidad.
1: Pero
3: si no, el panorama sería más favorable aún para Uruguay.
1: Claro, yo lo que voy es que si México pierde hoy y queda con 7, o sea, y queda con 3, en la proyección más de 7 no va a ser. Porque tendría que ganar una vez a Brasil. O sea, aparte de ganarle las 2 a Colombia y las 2 a Chile o a Venezuela, el que pase, le debería ganar también 1 a Brasil.
3: Ya sería.
0: Los de Colombia y los de Chile.
2: Pero pará, claro, está bien. Ya tiene 3 puntos México.
1: Claro. Eso. Pero juega con Estados Unidos hoy.
2: Sí. No, está bien.
1: Eso te digo que México, si pierde hoy, queda con 3. Y es el cuarto que encamina del otro lado. Entonces, uno en la proyección le puede ganar los 2 a Colombia. Le puede ganar los 2 a Venezuela o a Chile, el que pase, pero también le tiene que robar 1 a Brasil para llegar a 8. Y ahí es otro panorama. ¿Ah? Dicho todo esto que manejamos, que son números y números y más números, a lo que hoy es, de nuestro lado, si hoy gana Puerto Rico y se mete Puerto Rico, yo no lo veo tan mal, porque Bahamas y Puerto Rico se mete con 2.
3: Sí.
1: Se meten con 2 triunfos.
0: Se empareja un poco más todavía.
1: Pero se nos va más lejos.
3: Con 3 triunfos menos que nosotros.
2: Claro.
3: No se nos debería escapar.
1: Tienen que ganar 3 partidos más que vos. Está bien, te tienen las 2 veces. Pero te tienen las 2 veces, pero tienen que ganar.
3: Pero también son nuestros rivales a vencer para llegar a esos 7 triunfos.
0: Y lo que pasa es que a algún peso pesado le tenés que ganar.
3: Y a uno le tenés que pegar.
0: A alguno vas a tener que meter.
1: En el panorama ese, si pasa a Puerto Rico, capaz que con 6 te da.
2: Estaba pensando, claro, porque quedan muy abajo, quedan muy relegados los otros. En 6 partidos tenés 3 partidos arriba.
1: Yo no veo, no veo con malos ojos el hecho de que hoy Puerto Rico le gana a Bahamas. No lo veo mal. Es muy difícil.
2: Es difícil.
1: Y Puerto Rico es una selección con otra idiosincrasia en el.
0: No, además Puerto Rico se juega la chance de seguir, ¿no?
2: Si pierde está fuera. Si pierde queda eliminado.
0: Sería un golpazo para Puerto Rico.
1: Catástrofe para Puerto Rico, ¿no? Puerto Rico que, aparte, habitualmente va a los mundiales. Pero por eso digo, yo no veo con malos ojos que hoy gane Puerto Rico. Y si gana Bahamas, y te tenés que dar con Jamaica. Y te tenés que dar de frente con Jamaica. Muchos me decían, bueno, capaz que convenía salir segundo porque jugabas con Bahamas sin los NBA, muchachos.
0: Yo creo que no podemos ni especular.
1: Pero salimos primero y el golpe que dimos es que con Argentina, en un eventual desempate, tenés ventaja.
0: Claro.
1: ¿Cómo vamos a aspirar a salir segundo si con Argentina tenemos ventaja? Es una locura. Más allá de que Bahamas te venga con los NBA acá o no, que aparte, ya te digo, es una cuestión de que yo no. Mirá que Bahamas también, cuando en las ventanas podían ir algunos NBA, no iban, ¿eh? Porque esto, como dijo Martín, depende.
2: Sí, fue, a ver, sorprendió que hayan venido esto, la verdad. Claro. No tenían ni el radar, igual como fueron los de Canadá. Canadá, obviamente, está por otro lado, pero fueron. Los importantes fueron. Jugando una ventana ahora en sus vacaciones, además. En sus vacaciones, bueno, está en sus vacaciones.
3: Ayer no un oyente planteaba qué era mejor si enfrentar con los NBA o sin los NBA, a Bahamas o a Canadá. Porque Canadá, de última, con o sin, capaz que es un rival inalcanzable. Capaz que perder los dos. O sea, que jueguen con todo el potencial o no. Ahora, Bahamas, si te viene con

0: todo el potencial siendo uno de los rivales.
1: Bueno, no,
0: a los
1: eso,
0: que vos le tenés
1: eso seguro,
0: que pegar,
1: no, no, eso seguro.
0: Capaz que no es tan buen panorama. Es otra interpretación.
2: Sí, sí. A ver, ahora me escribían desde la selección. Tenemos que ganar 3 y estamos adentro sin especular con nada. Yo entiendo. Y es el ideal.
1: Ojalá, sí, claro.
2: Y es el ideal. Yo sigo que con 2, para mí te da. Con 2 y con este más 92 que tenemos, para mí te da. Porque el más 92 es un punto más que tener. Uh-huh. Son 2, más 92 y ventaja con Argentina.
3: Sí, sí.
2: Más que esto.
0: Argentina es el único que tiene un muy buen saldo. Tiene más 117. Sí,
2: pero está bajo tuyo.
0: No, claro.
2: Pero está bajo tuyo.
0: Todos los demás tienen un saldo ahí, chiquito.
2: Yo a lo que voy, y coincido con algunas situaciones que manejaban, estuvimos más cerca de ir al Mundial en otras oportunidades, estuvimos a una pelota de ir al Mundial en otras oportunidades.
1: Sí, pero más difícil. Acá tenés más...
2: pero nunca tan temprano como
1: otro,
2: estuvimos tan
1: cerca. Y como otro margen de cantidad de partidos.
2: Nunca estuvimos tan temprano.
1: Y más, la verdad, también seamos conscientes, los rivales que tenemos, o sea... está debilitado esta eliminatoria. Si no juegan los NBA, no son equipos de mucho potencial y fortaleza. Al romperse Puerto Rico, que siempre es el que se mete, Venezuela del otro lado, que se ha metido también en Juegos Olímpicos, se ha metido en Mundiales, está totalmente roto el equipo, tienen una victoria, es verdad que tienen 2 partidos menos jugados, y el cuarto lugar, ese hasta podría, que siempre el cuarto lugar nos quedaba lejos por diferencia de goles, siempre lo peleábamos de atrás. Claro, ahora tenemos una ventaja muy importante, porque es, claro, aquella vez fue a una pelota, es verdad, entrar a la pelota y ir al Mundial, tuvimos un partido, es verdad, esto es distinto. Porque acá tenés 6 juegos.
3: Ha cambiado la forma
1: tenés,
3: de
2: jugar. Nunca tuvimos tantas chances.
1: Claro, de esta manera y tan abierto así.
2: Porque pasábamos, a ver. Históricamente pasamos con 4 y con un par de bolsas arriba.
1: Claro.
2: Porque nos tocaba Estados Unidos, Argentina, nos cambiamos un par de bolsas. Entonces, pasábamos con 4 y sabiendo que el tema saldo nos iba a destrozar. Ahora pasamos con 5, con ventaja con Argentina y con más 92. O sea, el panorama hoy... es muy bueno. Y como si fuera poco...
3: igualmente, seguís con la necesidad de meter por lo menos 2 victorias de lo que nos queda, ¿no?
2: Sí, sí. Claro, bueno, sin ganar más no vas a
0: entrar. Claro, contra rivales más complicados.
3: Por eso.
2: Depende.
3: Todavía tenemos que meter un par de triunfos.
2: Depende. Yo no sé, y con todo respeto, porque por ahí Jamaica ganó los partidos que ganó. Yo no sé si Jamaica es más complicado que Argentina. Es otro básquetbol, es diferente.
0: Está bien.
3: Pero ¿y a qué básquetbol nos acoplamos mejor nosotros? ¿Al que propone Jamaica o al que propone Argentina?
1: Son los niveles.
2: Depende.
1: Los niveles y la categoría de los jugadores, para mí pasa. Independientemente que, obviamente, tenemos, o sea, por idiosincrasia, a veces un cuadro Jamaica, Puerto Rico, lo que siempre sabemos que van a correr, que van a jugar a muchas posesiones, y bueno, capaz que no nos queda incómodo. Está bien, pero también va en la calidad de los jugadores. Por más que tengan un juego distinto y que te compliquen, y que capaz que se hace algo más entreverado, pues eso también se dice, fuiste, le ganaste a Panamá, le ganaste por 30. Después se te complicó el partido acá, porque Panamá ajustó desde otro lugar, pero no por las corridas de cancha y porque nos elevaron el ritmo, sino porque Panamá jugó de otra manera.
3: Era
1: acá,
3: más de lo que mostró
1: y
3: allá.
1: Y jugó más de lo que había sido aquella noche en Panamá, que estaba todo roto. Que me acuerdo que vos lo dijiste antes de empezar el partido, estaba todo medio entreverado entre ellos. Entonces, claro, me parece que va más en la calidad de los jugadores que en realidad la propuesta. ¿Qué nos puede complicar más? El juego Jamaica, no sé, Jamaica tiene un tipo de 2-15. Y a veces juegan a un ritmo de bajas posesiones para poder posicionarlo y jugar en la pintura. Entonces, es un poco y un poco. Yo voy más a la calidad del jugador, independientemente que nos pueda complicar más, tal vez, por el estilo de juego.
2: Y acá es ver ventana a ventana quién va del otro lado.
1: Claro.
2: Porque acá hay situaciones que se van generando.
1: Totalmente.
2: Ventana a ventana.
1: Es así. Sí.
2: Por ejemplo, con Argentina, cuando salió el roster de Argentina para jugar en obra, estaban todos. Estaban todos y se fueron cayendo los soldados.
1: Ah, sí, sí, sí. Estaba en el roster.
3: Inicialmente. Fitipaldo y Declo vieron a un costado del banco, ¿no?
2: Fitipaldo, por suerte, estaba dentro.
3: O sea, llegaron a un costado del campo porque habían llegado
1: ese día.
3: Muy justo.
1: Ese día.
2: Y la Provítola tenía fijado un partido el día antes. Exacto. Y Marco llegó y la Provítola no. O sea, hay cuestiones que se van dando y que dependen mucho más del momento. A ver, nosotros en esta ventana íbamos a tener a todos. Y perdimos a Bruno, perdimos a Luciano, y perdimos a Serra de un día para el otro. Y jugó fracturado el segundo tiempo con Argentina. Serra jugó fracturado el segundo tiempo con Argentina. Porque ya la tenía la fractura.
0: Sí.
2: Hay una foto que después capaz que la ponemos. El tipo con
1: la
2: los
1: que
2: dedos
1: está tirando.
2: Vendados,
1: sí.
2: Los dedos vendados jugando con Argentina. Y creo que también la selección sabe, el grupo de selección sabe, que... está muy cerca, porque en el medio de las vacaciones los jugadores se van a ir a China.

0: las vacaciones los jugadores. ¿Tá?
1: Van a estar 20 días.
0: Jugadores que vienen de una temporada larga van a descansar ahora, julio, y en agosto se van a meter de cuerpo y alma todo agosto en la selección. Para después, los que se tienen que ir a Europa, seguir de largo. Los que tienen que venir acá, seguir de largo.
2: Sí, empiezan con su calendario.
0: Pero saben que están en un momento que el viaje a China puede ser clave para lo que se viene más adelante. Y yo eso es también lo que...
3: Es
0: lo
3: valorable, que pone, muy valorable.
0: Muchachos, en otro momento te hacían drama y acá pidieron para jugar estos partidos. O sea, entiendo lo que dice Martín muchas veces de...
2: No quiero entreverar, pero lo digo porque lo nombraron ustedes. Ustedes lo nombraron ayer. No quiero poner el nombre arriba de la mesa, pero lo voy a poner. Lo nombraron ustedes en la transmisión, sí, no fue una charla de
3: Tamborini.
2: No. Al aire salió la Deportiva del Uruguay, lo de Jason Granger, que ustedes lo nombraron al aire. Por eso.
3: Tiene datos.
0: Está lindo podía robar contigo.
3: Tiene datos. Está lindo podía
2: robar contigo. Pero si lo dijeron al aire. Diego, lo dijeron al aire. No estoy diciendo que fue en un grupo.
3: Sí, lo dijeron hablar, que sean, hablar, que sean que... cargo.
2: Lo dijeron al aire.
0: Yo lo que digo es.
3: Hacelo hablar que
0: éramos dos. Ustedes lo dijeron al aire, Tamborini, amigo, pará,
2: bueno, tiró por centro.
3: Tenés datos, Tamborini.
0: Ponele que yo te lo tiré afuera del aire y me mandaste preso al aire.
3: Fue al aire.
2: No, fue al aire.
0: Yo se lo tiré afuera del aire.
2: Ustedes abrieron.
0: Cuando hablamos al aire del tema, vos no sabías de qué estamos hablando, ¿no?
2: Ustedes abrieron en el medio del programa, cuando estaban aburridos en la transmisión, que iba a tres, porque estaban aburridos en un momento, lo escuché todo. Empezaron Tamborini responde, abrieron el espacio y la gente empezó a escribir.
3: Empezó a preguntar.
2: La gente empezó a preguntar, empezó a preguntar, empezó a preguntar. Tamborini responde.
0: Me sentí muy mal con un oyente que en una pregunta preguntó bien. Y veníamos preguntando, ¿y qué nos conviene? ¿Y cuántos puntos? ¿Y qué?
2: Tamborini responde la consigna.
0: En una, porque aparte se prendió mucha gente hasta.
2: Claro.
0: Pero un oyente me pregunta, ¿y cuál es el peor panorama? Y el peor panorama es para todos los partidos.
3: Sí.
0: Peor que ese panorama no podemos tener.
2: Sí, claro.
0: Hubo otro que preguntó, sincero. ¿Cómo hacemos para ser segundo? Íbamos ganando por 30 contra Cuba. Es una catástrofe. No. Tiene que pasar.
2: Tamborini responde.
0: Imposible, claro.
2: Tamborini responde. Bueno, en el Tamborini responde. Apareció el nombre de Jason Granger, claro. Ahí en el medio de la transmisión.
3: Pero Tamborini me dio a Granger casi que a punto de retirarse y estaba de vacaciones en Disney.
2: Ayer no.
0: Estaba en vacaciones en Disney, en el Disney de París.
2: De París, porque lo vi en la Torre Eiffel.
0: Claro.
3: Sí. ¿Y qué pasó?
0: Bueno, el otro día nosotros manejamos un tema que fue el de Ebraica Maccabi. Esto tiene todo relación a algo, ¿no? Ebraica Maccabi, que podría repatriar a un jugador que está a nivel internacional.
3: Era Granger.
0: Sí, era Jason Granger. Uh-huh. Obviamente, le pregunté a Jason si su intención era retirarse, si su intención era jugar en Uruguay, era jugar en Europa, cuál era la intención de cara al futuro. Me dijo que empezó a entrenar de nuevo, que se sintió bien entrenando y que él ve con buenos ojos la posibilidad de seguir por lo menos una temporada más jugando activamente. Le pregunté a Ebraica Maccabi, me dice, nadie me llamó de Uruguay. Lo único que me puede seducir es estar cerca de la selección. Y la verdad, me llamó la atención la respuesta.
2: Sí, es una respuesta que no, sinceramente yo no...
3: No la esperaba.
2: Ni no.
0: O sea, yo estando hablando con él, aparte le pregunté, ¿lo puedo decir? Me dice, sí, no hay problema. Uh-huh. ¿Por qué no lo va a poder decir? Es el sentimiento de él. Entonces me dice, lo único que me puede llamar la atención es estar cerca de la selección. Si me llaman de la selección, yo evaluaría volver a jugar por Uruguay. Eso fue lo que me manejó Jason Granger, que fue después de la derrota con Argentina, ¿no?
3: ¿Y sabe esto Jauri o no?
0: ¿Qué sé yo? No llegué a Jauri. Bueno. Llegué a Granger, no llegué a...
1: Pero seguro le va a llegar ahora.
0: Si no sabe, ahora
1: seguro
0: sabe.
1: Seguro le va a llegar.
0: Si no sabe, ahora sabe.
3: Le levante el teléfono.
0: Lo cual también a mí me deja en claro algo. Jason no estuvo en este proceso porque desde el cuerpo técnico optaron por otro camino. El camino de... Yo no sé si también tenían que Jason se podía retirar, porque por algo él también habló en un momento de su retiro, no sé si en el cuerpo técnico era o Jason no llega o voy por el camino de rejuvenecer el equipo con Lucas Rodríguez, con otro tipo de alternativas. Sí.
1: Jason no se retiró nunca de la selección. Jason se fue de la Liga Uruguaya, claro, digamos, cuando él quedó eliminado en la final.
2: Había sido un tanto fuerte todo lo que había pasado, claro. Y fue como que tenían que bajar un poco la espuma para todo,
1: pero no se cerró la ventana de la selección.
0: Y de hecho Álvaro Tito, cuando, en realidad iba a decir acá, pero estábamos abajo cuando hablamos con Álvaro Tito.
3: Me acuerdo.
0: Y Álvaro Tito como que manejó que en el proceso de selección, un jugador que importaba o que interesaba que estuviera, era el de Jason Granger. Después hay que ver cómo vos podés congeniar, cómo se puede llegar a dar y todo ese tipo de situaciones. Capaz que le dicen, Jason, ¿querés volver a la selección? Sí, a China 15 días.
1: Bueno.
2: Y vos decís que Jason no va a 15 días a China.

0: Pero Jason sabe que la chance está latente y él seguramente o sea, tiene el deseo de jugar al Mundial.
1: Las condiciones las va a poner Granger.
0: No.
1: Las condiciones las va a poner el cuerpo técnico de la selección. Porque si no volvemos a lo que pasó durante muchos años en la selección,
2: esto ni lo
1: que tanto lo criticamos y lo padecimos, ¿no?
0: Sí. Pero a él se le va a haber despertado el deseo de jugar el Mundial estando tan cerca.
2: Bueno,
0: seguro.
2: Y yo creo que sí. Pero aparte de todo, a ver, lo de a China 15 días no es un castigo, es los jugadores. No, claro.
3: No, lo decimos de una manera como. No, mirá que tenés que ir 15 días a China, claro. No, tenemos que no.
2: Pero a lo que voy China, es, tus compañeros pidieron para realizar una muy buena preparación de cara a lo que va a ser la ventana de agosto.
3: Claro.
2: Y la preparación es una semana, 10 días, no sé cuántos son, creo que son 10 días. 10 días a China. Si no vas con tu compañero, no vas a ser tenido en cuenta. Eso puede pasar también. Esa es una situación que se puede dar. Pero bueno, yo a lo que voy es que él está dispuesto a escuchar.
3: Bien, y lo otro que... Pero una cosa, como dijiste vos, iba relacionada a la otra. En realidad, de Maccabi no se contactaron con él.
2: No.
3: Porque eso es lo otro que dijo. Bueno, una de las posibilidades sería...
1: Para estar cerca de la selección,
3: jugar acá en Uruguay. ¿No?
2: Pero igual hoy en día, si él arregla en otro lado...
3: No tiene que jugar acá para estar en la selección, pero como él te lo expresó de esa manera, no sé, es como una intención o un interés, por lo menos así como te lo dijo. No,
1: bueno, vamos a meternos.
2: Yo creo que lo voy a definir, para mí es más un deseo que algo que va pasa por ahí.
1: Pero yo te hago una pregunta. Yo tengo una
2: sensación. Está bien. No va a llamar a Grencia para decir,
1: pero
2: estoy dispuesto a volver.
1: No, pero pará. Con el conocimiento que hay por parte de Granger con el cuerpo técnico, ¿está mal si Jason levanta el teléfono y le dice a Gerardo,
3: estoy disponible, la verdad, tengo ganas.
1: Estoy disponible, me encantaría que me consideren. ¿Cuál es el problema? Ninguno. Después el que toma la decisión va a ser Gerardo o le va a decir, la verdad, Jason, gracias por el contacto, lo voy a considerar, lo vamos a tratar internamente, pero...
3: O le dicen, mirá...
1: ¿Por qué tiene que ser un guiño a través de un contacto que se dio, en este caso con Juan Pablo, que tiene relación con Jason de muchos años, y no directamente un contacto de Jason con el técnico de la selección, haciéndolo saber?
2: Pero Diego,
1: desde su propia boca...
2: Hace 5 días estaba pensando en el retiro, capaz que él está analizando...
3: O escuchando esto, ¿no? Porque esto obviamente es un programa escuchado acá al mediodía, escuchando esto... Porque esto se lo hace llegar a Tito de alguna manera, ¿no es que
2: sí,
3: se entiende? Obvio. ¿No puede haber el contacto del otro lado también?
2: También,
3: decir, Jason, mira, pasa esto, esto y esto.
1: ¿Vos estás real
3: disponible?
1: ¿Esto
3: es real? ¿Vos estás disponible? Si es que los entrenadores y Álvaro Tito y Gerardo, o sea, consideran que para ellos puede ser importante, ¿no?
2: Sí.
3: Porque capaz que ellos dicen, no, mira, nosotros vamos con esto, nuestra proyección para el futuro y para Uruguay
1: es con lo que
3: es Luca, claro, es
1: con
3: Luca
1: lo que Rodríguez, llegamos hasta Rodríguez, acá, seguimos con eso.
0: Pero que se diga y que quede claro.
3: ¿O no?
0: Bueno, pero
3: no sé si se deja todo claro.
0: No, pero si se plantea que se dé el argumento. ¿Te llevo o no te llevo por esto, esto y esto?
2: No, pero a ver, también puede estar la situación. Yo tengo, mis bases son Luciano,
0: claro, eso,
2: Bruno,
3: Vescovi,
2: Lucas, los dos, Rodríguez y Capalvo, y ese es mi proceso. Terra, o sea, mi proceso es con estos jugadores, es mi proceso. Uh-huh. El proceso de selección en el cual... Por ejemplo, y ya todos sabemos, no está igual. ¿Por qué? Y creo que ya quedó demostrado en la última charla de Jauri. Entonces, voy al perímetro y tengo estos jugadores. Después está Joaquín, Tawada que se ganó su lugar, tiene 19 años, es un toro y ayer mostró que es una bestia. Ayer lo que me encantó es que en las primeras dos ofensivas Joaquín Rodríguez lo metió de cuerpo y alma en el equipo.
1: Toda la confianza asistiéndolo.
2: Porque a su vez... A Tawada le había faltado eso el primer partido. Él había sacado alguna situación de ventaja y no tiraba. Y es como mirar el aro y empezar a tirar. Y bueno, está. Dicho esto, yo voy por este proceso. Jason, tenés 38, creo que tiene, desde el 89, o sea, 36. Hoy en día no te tengo en cuenta. O no te voy a tener en cuenta. O Jason, me gustaría que estés con estas condiciones. No vas a ser el dueño del equipo como cada vez que venías a la selección. ¿Va a pasar por otro lado del juego? No tengo ni idea por dónde pasar la charla. Pero ver hasta dónde está. Ahora, que el nombre de Jason Granger es un jugador que potencialmente te da algo de cara al futuro, no lo podemos discutir.
1: Fuera de discusión.
2: No podemos discutir, como tampoco podemos discutir que igual también potenciaría este plantel. Pero hay situaciones que se han priorizado en este proceso.
1: Y no está mal que se hayan priorizado.
2: No, que no le está saliendo mal. O sea, no podemos cuestionar algo que no es que no está saliendo mal, está saliendo muy bien. Pero bueno, son situaciones que por lo menos uno las tiene que tirar.
1: Vamos a empezar a escuchar a los protagonistas de ayer. Habló Gerardo Jauri después de la victoria de Uruguay frente a Cuba. Escuchamos al técnico de la selección nacional.
4: Yo creo que este grupo entendió que con todo lo que hablamos antes de líneas de acción, de compromiso, de buscar nuestra mejor versión, es ir a plantarnos al rival. Entonces, a ver, capaz que lo de medirnos es ir a buscar el partido. A veces te quedas con las manos vacías, como nos pasó con Argentina. A veces te vas con triunfos y a veces resonantes. Y vamos a seguir por ese camino de plantear. O sea, me parece que acá también es no esperar a ver qué pasa, porque potencialmente hay equipos muy, muy potentes enfrente. Entonces, me parece que como líneas de acción son estudiamos, escauteamos, miramos, confiamos en nuestras cosas y tenemos que dar paso de seguir mejorando para... A mí a veces no me gusta hablar primero de ser competitivos, después tratar de ganar. Bueno, uno trata siempre de lo que hace ser lo mejor. Entonces, tratamos de ser nuestra mejor versión e ir a buscar esos partidos. Y tenemos que buscarlo y usar el factor cancha y la empatía que tiene este grupo con la gente. Es decir, bueno, vamos a seguir alimentándola. Vamos que el 27 también sea un jugador extra. Sabiendo además que el perfil, el prototipo de jugadores que nos vamos a enfrentar también tiene sus virtudes, pero tiene también a veces sus lagunas. Bueno, Uruguay, ¿no? Capaz que hasta subestimación. Pero bueno, vamos a ir por ese lado, ¿no? Por ese lado, a buscar. Eso no quiere decir creernos. Lo que nos creemos es que estamos, es que vamos a buscar con los pies en la tierra. Y esa es la mejor manera de buscar nuestra mejor versión y ir a buscar los partidos.
5: Muy bien parada, muy bien parada. Yo creo que es una selección que es peligrosa, es muy peligrosa porque tiene 4, 5 o 6 jugadores que están en un muy buen momento, sea de confianza, sea de talento. Yo creo que nosotros, todos nuestros guardias son muy peligrosos. Tenemos a Bruno, que no hace falta hablar de él, es un tipo que hace años que está jugando a primer nivel y sigue a ese nivel y lo sigue manteniendo, pero después tenemos muchos jugadores que están en un nivel altísimo de confianza, sea en la liga que sea, sea Santi Vara que volvió a la liga uruguaya y salió campeón y lo hizo, sea Nicola, sea Emiliano. Creo que tenemos muchos jugadores que pasan por un buen momento. Sumale a Joaco Taboada ahora, que pasa a ser un peligro porque, como te digo, es más presión para los demás. Ahora los minutos se siguen repartiendo y los jugadores siguen apareciendo. Lucas Rodríguez. Creo que es una camada que pasa por un muy buen momento lo personal, los clubes, y que cuando viene a la selección saca el plus de empujar al otro a dar lo mejor. Creo que somos muy peligrosos y creo que estamos muy bien parados.
1: Escuchamos a Gerardo Jauri, el técnico de la selección nacional. Escuchamos a Joaquín Rodríguez con un gran presente, confirmándolo partido a partido. Vamos a hacer la primera pausa, 35 minutos pasan del mediodía. Seguimos con el tema selección, nos metemos en alguna información de liga. ¿Usted quiere dar algo a modo de adelanto? Aguada despidió a Gentile el fin de semana. Sí. Aguada despidió a Osimhen el fin de semana.
2: ¿Qué más? Unión Atlética va a tener a Saavedra como quinta ficha.
1: Saavedra como quinta ficha.
2: Sí, que actualmente está en Estocolmo.
1: ¿Qué pasó, Freeman?
3: No, iba a decir, yo pensé que Aguada, te digo la verdad, sí. Cuando uno mira el roster, cada uno lo eligen ellos, son los que están, son los que ponen la plata y claramente el entrenador
2: o elige. Juan de Subirte, que por ahora tiene tres fichas.
3: No, pero ya dejaron a Gentile libre.
2: Sí.
3: Entonces, para la superposición que pueden llegar a tener en ese puesto, ¿no? Digo, pues ya tiras a Joaquín Rodríguez, o sea, capaz que llegan, por lo que se está mencionando, algún perimetral de las mismas características, ¿estamos de acuerdo? A Da Costa. Digo, si tiras a Gentile, es que es otra posición y que capaz que no tienen mucho en el puesto. Para superponer jugadores, tal vez, lo digo acá sentado tranquilo, no era mejor estar con Gentile, dejar a Gentile, dejar a Subic. Extranjero, un perimetral y otro en el perímetro. Aparte vas a tener un extranjero más en esa posición, seguro.
2: Yo lo que manejo, a ver.
3: Y aparte quieren un base, ¿no?
2: Claro, sí, a ver, si van por el Chino Espinosa como sub-23.
3: Está bien, pero ahí está bien. Está porque está. Ahí abren un... Abren
2: pero para
3: un...
2: mí, si vos tenés a Vidal y vas por Espinosa como sub-23, no entiendo la contratación de otro base que sería, en este caso, Salvador Zanotto.
3: Ah, no, no. Pero si llevan... No, no creo que lo hagan. Pero bueno, vos decís que van a llevar a Zanotto y aparte a saber a Espinosa.
2: Sí, no, claro. A ver, lo pretenden. O sea, pretenden a Espinosa. El tema es que la prioridad es Espinosa por quien tienen que negociar con Biguá. Uh-huh. Nacional tenía todo casi confirmado. El tema es que Aguada sale al cruce y hay que negociar con Biguá.
0: Pero Biguá lo liberaría a Espinosa.
2: Igual lo va a liberar a
3: Espinosa. Si no, no estaría ni la posibilidad, Darío.
2: Igual lo va a liberar.
0: Capaz que es un interés de Aguada que queda en eso.
2: No, es un pedido del jugador teniendo en cuenta de que sería el tercer base. Uh-huh. Hoy Teodoro Rodríguez va a ser el base, Durán va a ser el segundo, a quien ya le hicieron un contrato, y él quedaría arreglado y es su último año como ficha sub-23.
0: Sí.
2: Por lo tanto, él sabe que es un año importante para buscar contrato más adelante. Por lo tanto, yo me imagino, si salís de Biguá, porque serías el tercer base, no vas a ir a Aguada a ser el tercer base. Y creo que si Aguada contrata a Espinosa como sub-23, le da un cupo más de ficha dentro del equipo.
0: Bueno,
2: no veo que esté todo confirmado. Tampoco necesitas meter y meter jugadores.
1: Vamos a hacer la pausa, así no nos atrasamos. 38 minutos pasan del mediodía. Bueno, pero te pedí un título y me desarrollaste 400 cosas.
3: Estamos bien, Joca.
1: Dale, hacemos la pausa, ya volvemos.
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0: 20 minutos faltan para llegar a la 1 de la tarde. Mucha repercusión después de lo que dijo Tamborini con respecto a la situación de Jason Granger y una eventual vuelta de Granger a la selección.
1: No es eventual vuelta de Granger.
0: ¿Cómo no?
1: No, es que él no, a ver, estaría dispuesto a volver si lo llaman, pero nadie en la selección.
0: Y bueno, por eso digo eventual.
1: No, pero nadie en la
0: selección. Nadie confirmó.
1: Yo
0: acá
1: no sé si se plantea. A ver, yo viendo el panorama hoy en día, yo veo muy complicado que hoy lo llamen a Jason.
0: Para mí el grupo está cerrado, está homogéneo, para está mí, sólido.
1: Para mí hay un grupo de 18, 20 basquetbolistas que son los que van a estar de acá al final, que son los que estuvieron.
0: Si vos me preguntás a mí, yo no tocaría nada.
1: Diego, ¿tocás algo?
0: Yo no tocaría nada.
1: Porque dijiste, así lo hacemos.
0: Yo no tocaría
1: nada.
0: Otro acting. Confiaría en los jugadores que nos trajeron hasta acá. Pero bueno, eso es una opinión.
1: Yo pienso igual.
0: Personal, no estoy en la cabeza de Jauri, que es el técnico de la selección nacional.
1: Yo pienso igual. Y después de viajar y de estar cerca de este proceso, desde que arrancó, como me ha tocado estar, yo creo que hay una parte que es la parte grupal y la parte, yo te diría, humana del grupo, que no está bueno tocarla. Hoy no está bueno tocarla.
0: Bueno, más de Gerardo Jauri, hizo referencia al rol de Taguada, también se refirió a este momento y a este presente de Joaquín Rodríguez. Aquí está el técnico de la selección nacional.
2: Bueno, creo que hizo un partido redondo Joaquín. A veces el básquetbol tiene sus escalones, ¿no? Yo recuerdo, bueno, cuando se integró Joaquín Taguada, creo que el primer partido en obras, creo que fue, no jugó él. Después jugó con Cuba en Panamá un poco. El otro día lo hizo desde el arranque porque entendíamos que, bueno, que nos brindaba cosas. Y hoy nuevamente, hoy obviamente en esa escalera el jugador se soltó mucho más, obviamente era otro rival, pero bueno, empezó a demostrar sus características, su potencialidad. Y bueno, tanto él como el debut en cancha también de Lucas Rodríguez, estamos hablando de jugadores de 18 y 19 años. Estamos hablando de que este grupo tiene un promedio de edad 25,6 años de promedio. Y eso, en lo personal, me pone muy, muy contento por el Uruguay de ahora, porque estamos transitando ese camino con jugadores en su plenitud. Y jugadores jóvenes que están transitando con los jugadores ya de alguna manera hechos, siempre se aprende, ¿no? No se deja aprender nunca. Por más que estén hechos, todos seguimos aprendiendo. Y para el lugar de mañana. O sea que me parece que esos son elementos. Y eso es mérito de los jugadores.
3: Bueno. Creo que yo no cambio cuando no está Bruno, yo siempre hago lo mismo, soy la misma persona, trato de traer mucha alegría al grupo, trato de traer mucha energía. También me gusta que esté Bruno porque yo siento que a nosotros nos da muchísimas cosas. Y hoy fue un partido muy lindo porque en la ventana pasa una cosa y es que vos tenés que ganar como sea. Es muy difícil para un entrenador desarrollar jóvenes mediante eso, porque el joven se tiene que ganar tu confianza. Y yo soy un poco el puente entre Gerardo y ellos porque no es fácil, hay que ganarse ese lugar, hay que ganarse la confianza. Y hoy fue un partido que todos nuestros jóvenes dieron un paso adelante y lo hicieron increíble. Joaco Taguada, Luca que debutó, El Hueso. Me pone muy contento por ellos porque no es fácil y hoy se ganaron un poquito más la confianza de él y se ganaron un lugar en el grupo. Y a mí la verdad que lo digo siempre, este grupo me da mucho orgullo, cómo se entrega, la felicidad, la alegría que hay cuando un compañero le va bien, cuando Joaquín ha anotado y todo el banco se levanta, cuando hoy metió su primer triple de la selección uruguaya Luca y todo el mundo te felicita, cuando entras a un vestuario y te dan ese abrazo sincero de alegría. Para mí es un orgullo formar parte de este equipo y que los jóvenes se sientan parte importante porque lo son.
0: Bueno, escuchábamos a Gerardo Jauri, a Joaquín Rodríguez que está,
4: ¿cómo habla?
0: La verdad, en un momento espectacular.
4: No, y su manera de expresarse,
0: con una madurez
4: de comunicar
0: impresionante,
4: todo.
0: Impresionante, Joaquín Rodríguez. Realmente un gran presente de él y lo importante que está haciendo para este grupo de la selección, ¿no?
4: ¿Se sabe dónde va a jugar o no?
0: No.
4: Porque es importante eso también, ahora, ¿eh? A futuro, o sea, es importante.
0: Sí, claro, obvio.
1: Me imagino porque
0: para lo que resta de pues la eliminatoria no termina en agosto.
1: Claro. No, ojalá que termine en noviembre.
4: Está bien, bueno, no, está bien,
1: marzo,
4: pero
1: ¿no? No, febrero. Sí. Bueno, en realidad primero de marzo es el último partido contra Canadá en Canadá. Sí, eso. Pero si llegamos al último partido, primero de marzo contra Canadá en Canadá, dependiendo de la clasificación, dale un beso. Y sí, no te voy a mentir. Pero uh-huh. no. Pero
0: puede llegar Canadá ya clasificado a esa instancia.
1: Canadá va a llegar clasificado el primer partido que jugó con Canadá. Uh-huh. Canadá va a ganar.
0: Entonces, jugar contra Canadá en Canadá por la clasificación con Canadá ya clasificado.
1: Es que Canadá, nosotros cuando nos enfrentemos en noviembre acá, ya va a estar clasificado porque va a estar con 8. Seguramente, uh-huh. la proyección, todo lo que quieran.
4: Sí, sí, sí.
1: Gana hoy, sí. se da 6. La próxima ventana la juega con los NBA, llega a 8 y ya está dentro matemáticamente. O sea, con 8 estás adentro matemáticamente. Entonces, yo creo que ya capaz que hasta para esa ventana, para viajar a Uruguay, te podés tomar alguna libertad. Ojalá que se la tomen esas libertades. Pero bueno, yo creo que Joaquín va a resolver esta semana. Tirábamos un poco lo que tenía. El tema es que, como lo dijimos en su momento, Joaquín, hasta que no terminaba la ventana con Uruguay, no quería resolver su futuro. O por lo menos no quería desviar su atención en el tema de su futuro, más allá de que obviamente
4: por supuesto,
1: tiene un agente que habla con el tema.
4: Claro, lógico. Que le va filtrando y bueno, después irá viendo. Pero la posibilidad de esa Gran Canaria, eso está.
1: Yo creo
4: porque que es sí. un equipo que descendió, pero es un equipo de primera. Como dijimos, es una conversación con Trujillo, ¿viste? Bueno, con Trujillo, bueno. Sí. Es una conversación porque aparte tiene un poderío económico también. Un equipo de juego.

0: O sea, yo priorizo esto. El tema para Eurocup, que sería la que podría jugar.
1: Gran Canaria juega la Eurocup en su momento.
0: La Eurocup no se rige con lo mismo que la Euroliga.
1: Sí, sí, son franquicias que vos pagás.
0: Está.
1: No es por clasificatoria.
0: En el calendario.
1: Es lo mismo.
0: Los jugadores de Euroliga no pueden jugar eliminatorias.
1: No, jugar pues están pudiendo ahora.
0: Pero llega muy sobre la fecha. A ver, no te terminan acompasando el calendario de la Euroliga. No. Si te da el tiempo, te da.
1: Es exactamente. La Eurocup es la misma organización que la Euroliga. Entonces es la misma empresa, por decirlo de alguna manera.
0: No sé si juega Joaquín
1: Pero Camarín, no sé si va a jugar Eurocup, no sé.
0: Está, pero por eso, si llega a jugar Eurocup, Joaquín Capacay dice, yo a la selección voy. Si te interesa tenerme y esos partidos, capaz que perdérmelo. Porque ya te digo, la prioridad para él, y más que la ventana de noviembre, puede ser la ventana que te clasifique. No en la de agosto. En la de agosto no hay problema porque todavía no están en actividad. Pero en la de noviembre es la etapa que te puede clasificar, ¿no? Sí. Hay que ver qué pasa ahí.
2: Bueno, de selección, ¿algo más?
0: No, esperar los partidos de esta noche con atención para ver quiénes son nuestros rivales. Vamos a jugar el 27 y el 31 de agosto. Todo encamina que sea Puerto Rico y Jamaica. Bahamas y Jamaica. Sí. Bahamas acá y Jamaica allá. Es un poco lo que hay. Y a su vez, reitero, no dejar de lado el partido de Estados Unidos contra México, ¿no? Que gane Estados Unidos y que México pase con 3. México al que le ganó fue a Dominicana. O sea, México al que le robó un punto de esos que uno habitualmente no tiene en cuenta es a Dominicana. Y si puede ganar Estados Unidos y por una buena diferencia, mejor aún.
1: Gran Canaria la última temporada jugó la Champions. La que juega el equipo de Bruno, que esa tiene, esa para. Esa se acompasa con lo que son las ventanas porque paran ahí. Porque no juegan porque es de FIBA. Lo que jugó Gran Canaria el año pasado fue de FIBA. No jugó la Eurocup, sino que bajaron un poco en esas pretensiones y fueron a jugar la de FIBA, que ahí sí es por clasificación.
2: Bueno, vamos a hacer la segunda pausa y ya venimos con el tramo final. Nos metemos, por supuesto, también en lo que hace a la Liga de Ascenso. Ya volvemos.
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0: Seguimos en vivo en Puro Básquetbol. Bueno, hay algunas cuestiones de la Liga Uruguaya que va a arrancar allá por el mes de octubre que todavía no están resueltas, ¿no?
1: Biwa,
0: no, generalmente ha sido octubre, ¿no? No sé si intentarán por lo menos adelantar algo con respecto a la temporada pasada para no tener inconvenientes sobre el cierre, pero desconozco, todavía no charlé con Sergio Liches al respecto.
2: Estaba
0: muy bueno el campeonato de invierno. Estaba muy bueno. Bueno, hay algunas cuestiones que restan resolverse. Técnicos que no. Biwa, ¿quién va a ser el técnico?
1: Sí, sí. Porque aparte están cerrando jugadores.
0: Por eso
1: es lo que más me llama la atención. Sí. O sea, están cerrando jugadores.
0: No, están cerrando jugadores y se están yendo jugadores. O sea, están armando el plantel, básicamente.
3: Sí.
0: No, estaba cerrando. Es Pablo Ibón el que está seguramente.
1: Sí.
0: Ultimando los detalles del plantel y a su vez eligiendo quién será el
1: DT. Los dirigentes igual son muy activos, ¿no?
4: Pereiras, Otonelo, Metzger. ¿Qué
1: no,
4: más?
1: Está ahí, ¿no?
4: ¿De fichas?
3: No. Hasta bueno, ahí. Después tienes a Thiago Rodríguez, que va a ser el base, y tenés a Juan Durán.
1: Estoy cerrando algo
3: muy importante.
0: Bueno,
3: para
0: no lo anuncies igual, por la duda.
3: No. ¿Por qué no?
0: Bueno. Y por lo que hablamos. No lo anuncies.
3: No. ¿Vos hablaste algo?
0: No anuncies, Tamborini. Haceme caso. No anuncies. Bueno, ¿qué más de Liga?
1: Arregló Leandro en Aguada.
3: Ah, Leandro Taguada va a ser el técnico de Aguada.
0: Eso, sí, eso es noticia. El otro día.
1: Bueno, confirmó el entrenador.
0: Sí, claro, el otro día.
3: 20 minutos confirmó Aguada que.
0: Lo hablábamos de alguna manera que seguramente Aguada iba a apostar a Leandro Taguada. ¿No?
3: Era la prioridad. Sí. Ahí había algo más que tenía que terminar de cerrar. Leandro.
1: Él.
3: Sí, claro.
1: Sí.
3: Bueno. Me confirmaron, lo puedo anunciar. Mañana hacemos el programa con Joaquín Rodríguez en piso.
0: Bueno.
3: Me dijeron, confirmalo, mañana va a estar.
0: Perfecto.
4: Muy bien.
0: Lo esperamos con mucho gusto a Joaquín para hablar de su gran momento.
3: Porque aparte, ¿por qué no se va a poder decir?
0: A nivel de selección.
3: Era algo que estábamos cerrando.
1: Bueno,
3: está,
1: pero hasta que no estuviera confirmado.
3: En realidad, la pregunta fue, a ver, ¿con quién estaba negociando? Y le digo, che, venite. Y me dice, miércoles me voy para afuera. Y le digo, bueno, te espero mañana.
1: Claro.
0: Bueno, Darío, vamos con los partidos de la Liga de Ascenso. Qué mal le fue a Bafrima en los pronósticos.
1: ¿Cómo no me echan, vos? ¿Cómo no pasa Colo la puerta y me dice andate solo? Me toque solo.
4: 2-7, o sea, ¿cómo califica?
1: ¿Eh? Sí. No, estaba primero, nene, estaba acá. La
3: sí,
1: acá
3: sí,
1: estaba
3: sí,
1: primero.
3: Sí, íbamos primero.
1: Iban primero la de acá.
4: Bueno,
1: no,
4: Tamborini, Tamborini metió 5.
1: Sí, claro, ya me sacó la distancia tremenda.
4: Quien habla metió 3, Jocas metió 3, Friedman 2.
3: Aparte, re en una.
0: Bueno, vamos con los partidos de hoy.
3: El René más insólito de todo, me parece. Bueno. Por hacerme el distinto. ¿No fue en el de Montevideo, Carrera?
4: No, pero fuiste solo con Olivol que ganó.
3: Sí, ¿te acordás?
4: Fuiste solo con Estocolmo que ganó.
0: Un milagro.
3: Aparte dije para Sobano. Milagro no, veo todos los partidos.
0: Dale.
4: Bueno.
3: ¿Y hay diferencias?
4: Tres partidos para esta noche. Tabaré ante Estocolmo.
3: ¿Qué partidazo?
0: Estocolmo.
3: Qué bien que está Estocolmo.
1: Qué partidazo.
3: Qué bien que está Estocolmo.
1: Sí.
0: Por eso, voy con el azul del Prado.
4: Sí, yo voy con Estocolmo.
3: Qué bien que está Estocolmo.
1: Voy con el
4: local.
1: Voy con el local, voy con Tabaré.
4: Friedman va con Tabaré.
3: No, lo que pasa es que está muy bien Estocolmo, pero.
4: Pero
3: va con Tabaré. No, voy con Estocolmo. Bueno. Voy con Estocolmo, voy a respetar lo que vi el otro día, que lo vi realmente muy bien.
4: Verde y rojo ante Montevideo.
1: El local.
3: Hay un tema de Estocolmo. Juega muy bien, el tema es que en la rotación tiene.
0: Le cuesta.
3: Tiene, a mi entender, después de Trujillo, el quinteto más fuerte. De la adicional.
0: Y la segunda línea. Fuerte.
3: Y lo que pasa es este muchacho de Rafinha es insoportable.
4: Sí,
3: ¿eh?
4: Bueno. Sí. Uh-huh.
3: Es insoportable el muchacho ese.
4: Entonces.
3: Verde y rojo.
4: Todos con verde y rojo. Y el último partido, Olimpia ante Marne.
1: Olimpia.
0: Voy con Olimpia.
4: Uh-huh. Todos con Olimpia. El líder de los pronósticos es el señor Tamborini, 23. Friedman, 20. Jocas, 15.
0: Y así lo bajamos.
4: Quien habla, 14.
3: Estamos todos cerca.
4: Bueno, claro, es una fecha.
0: Mal, van 6 fechas, ¿no?
1: Claro, van 6 fechas.
4: Hoy arranca la séptima.
3: Mirá que como te quieras acordar, llegamos a la fecha 3 y se termina la primera rueda.
0: Sí.
1: Un par de semanas.
3: Superamos
0: Falta un rato.
3: En esta fecha superamos el 50% de la primera fase.
0: Falta un rato.
1: Estocolmo, la verdad, está a un partido de conseguir un objetivo muy temprano que meterse entre los 8. Va a entrar, digo, pero por la cantidad que han ganado, digo, pero está a un partido de entrar.
3: Los primeros 11 minutos. De Estocolmo, de Catalá, que metió 20, y de Aristimuño, que dio 9 asistencias
1: en
3: 20 minutos, era insoportable lo de Estocolmo. Uh-huh. Repito, lo que tiene es que en la rotación pierde gol, gana un poco en el aspecto defensivo, y tirar la Rafinha cerca del aro, y aparte no es un tipo que mide 2.14 y es tosco.
1: No, tiene cierta movilidad. Pasa bien la pelota, que eso me llamó la atención, lo bien que pasa la pelota.
3: A mí me llamó la atención.
1: Es buen finalizador.
3: La verdad me llamó la atención.
1: Atrás está medio ahí, bueno, pero bueno, da que querés también. Dale. Sí, claro. Querés 2.14.
3: Se llama Rafael, le pusimos Rafinha el otro día. Contigo le pusimos Rafinha porque es un monstruo lo que está haciendo. No es tradicional, ¿no? Pero es Rafael.
0: Uh-huh. Bueno, nos vamos. Ya viene Quiero Fútbol. Después, último al arco. Estamos también con el fútbol del Campeonato del Mundo esta tarde con España-Portugal. Partidazo a través de la Radio Deportiva del Uruguay. Ha sido un placer acompañarlos. Gracias, Germán Sodano. Gracias, Manu Bolaña. Ha sido un placer acompañarlos. Hasta mañana.
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0: Hola, ¿qué tal? ¿Cómo les va? Qué placer saludarlos, un gusto. Buen mediodía para todos, 13 horas con 2 minutos en todo el país. Con mucho gusto estamos comenzando Quiero Fútbol en este lunes de bajísima temperatura. ¿Cuánto tenemos, Marce? Manuel, ¿podemos saber 7 grados en este momento? 7 grados de temperatura y son la 1 de la tarde. Bueno, brutal el frío que está haciendo en la capital del país. Bueno, un invierno durísimo, durísimo, por más que nosotros recién nos enganchamos con el invierno. Todos mis compañeros acá, poco más que me están insultando. Sí, pero ya estoy acá, ya estoy viviendo el invierno. Sí, todo lo que vos quieras, pero ya estoy abrigado. Pero 7 grados al mediodía. Una locura. Eduardo Rivas, qué gusto, Eduardo, ¿cómo andamos?
1: Pero, ¿cómo andás, Mauro?
0: Qué colorcito, Eduardo.
1: Acá todavía.
0: ¿Quién pudiera,
1: Hasta ahora, todavía se mantiene. Qué frío, casi me había olvidado el frío que hace en este país.
0: No, tremendo.
1: Cuesta asomar la nariz a la calle, pero bueno, acá estamos con la alegría también del retorno. Obviamente que se siente el cambio de haber estado entre los 27 de mínimo, una cosa así más ¿no? Era una cosa espectacular.
0: Aquello era exagerado porque era mucho calor y mucho humedad.
1: Sí. Pero después al menos me había aclimatado a eso y ahora hay que aclimatarse a esto.
0: No, igual, yo soy, como discutíamos con mis compañeros allá en el Mundial, yo soy team verano.
1: Sí, no, totalmente.
0: Pero
1: totalmente.
0: Vázquez, por ejemplo, es team invierno.
1: Sí.
0: Está disfrutando el invierno este tipo.
1: ¿Le gusta eso?
2: Sí.
1: No.
2: Y bueno, me gusta.
1: A mí, aparte de amar.
0: ¿Pero qué es lo que te gusta si te.
2: Me gusta.
0: De frío.
2: Y bueno, pero me gusta.
1: Aparte, además del
0: más
1: frío.
0: Más que el verano.
2: Sí, disfruto pero más no el invierno que el verano.
0: La playa.
2: La playa no me gusta ya de por sí, me gusta más la piscina.
0: Bueno, piscina, yo qué sé. No todos lo tenemos la suerte de tener piscina.
2: Yo no tengo piscina.
0: Yo me voy a la playita.
1: ¿Qué
0: voy a hacer? Hay algunos privilegiados que tienen alberca, pero otros.
2: Hay algunos que siguen en la alberca.
1: Pero no. Además, viste, a mí lo que me pasa es decir, bueno, que amanece tardísimo. Ya cuando el sol se oculta tempranísimo, sí. ¿Viste? Entonces me genera esa sensación que te tira para abajo, ¿no? Pero bueno.
0: No, el invierno. Además, pero perdón, vos el verano, por ejemplo, llega la noche o la nochecita, y yo qué sé, te dicen, che, un asadito.
1: Ah, seguro. Sí.
0: Tomamos
2: algo. Lo puedes hacer también en invierno.
0: Se arma.
1: Sí, mucho más fácil.
0: En invierno, uy, no. Qué pereza. Yo qué sé, te da pereza.
2: A mí no.
0: Pero vos, por ejemplo, ahora, con este frío.
2: Si hacemos un asado, Yo no tengo problema.
1: Prende el fuego. Pero para, vas a un partido de fútbol ahora en la tarde. Tenés un partido de fútbol.
2: Me abrigo y encaro para adelante.
1: Sí, está, te tenés que abrigar, pues, si no te agarras una pulmonía. Pero.
0: Buah. Bueno, la verdad que.
1: Ya estás.
2: No nos vamos a poner de acuerdo.
0: No.
1: Notoriamente.
0: No, pero bueno.
2: A ver, con esto no digo que me disguste el verano. No, o sea, me gusta.
0: Tampoco
2: el verano.
0: Bueno.
2: Si me vas a elegir entre una u otra, prefiero el invierno.
0: Sí, lo que pasa es que también las altas temperaturas en verano son bravas también.
1: Y los extremos, claro.
0: Sí, no, sí. Y depende en la situación que te agarre, yo qué sé.
2: Si estás trabajando
0: y tenés que ponerte un traje.
1: ¿Qué partimos, la primavera con esta sin idea?
0: No, a mí dame el verano igual. Dame el verano, me gusta el verano. Este invierno a mí, estando en el Mundial, obviamente, vos mirás y sabés qué temperatura. Pero amigos míos, me decía, mirá que estamos pasando un invierno, mis compañeros acá cuando salíamos al aire,
1: claro, sí.
0: Tremendo, pero viste, es como que vos decís, no debe ser tanto, ay, cuando llegaste.
2: Te bajaste del avión
0: hoy
2: el
0: me
2: otro
0: fui,
2: día.
0: Hoy salí de casa 7:15 de la mañana, era como estar en el polo más o menos, pero bueno, acá estamos, con mucho gusto, 13 horas con 6 minutos, Arrancó el torneo intermedio nuevamente. Ayer empataron 1-1 Juventud de visitante con Danubio en Jardines. Habló esta mañana Jorge Giordano en conferencia de prensa. Ahí estuvo Rodrigo Vázquez. Ahora le quiero preguntar algunas conclusiones. Yo escuché toda la entrevista

0: a Jorge Giordano, que habló, reitero, y la tuvimos aquí en Sport 890, en 100% Deporte. Hay novedades en los grandes, sobre todo en Nacional. Nacional se está moviendo. Peñarol, por más que públicamente no esté en este momento diciendo absolutamente nada, está trabajando en un par de jugadores. Y bueno, y a medida que pasan las horas, obviamente que el tema selección, el tema fracaso mundialista, yo sé que a veces cuesta, a algunos actores de nuestro fútbol les cuesta decir la palabra fracaso. Fracaso no significa que no cumpliste con el objetivo, con un objetivo que te trazaste hace 4 años, con un objetivo que se le dio absolutamente todo un cuerpo técnico. No es que te faltaron aspectos profesionales o detalles. A Bielsa se le otorgó por parte de la dirigencia del fútbol uruguayo todos los elementos que él solicitó, no le faltó absolutamente nadie. O sea, el complejo Uruguay Celeste, si vos lo querés comparar, lo digo para que tengan una idea, vos lo querés comparar con el complejo del Manchester City, de la Juventus, del Real Madrid, del Milan, del Barcelona, no pasa nada. Vos podés traer al plantel del Manchester City, al complejo Uruguay Celeste, no le falta absolutamente nada. O sea, desde ese lugar se le otorgó todo lo necesario para que la selección uruguaya tuviese los mejores elementos posibles para su accionar. ¿Cuál fue su accionar? Un fracaso. Se falló en el momento más importante. Porque ahora, ¿a mí qué me importa si jugamos bien contra Brasil, contra Argentina? Sí, nos queda en el recuerdo. Aquello fue como una ráfaga. Hoy lo decía Giordano, con otras palabras, obviamente. Él integra el staff y obviamente él está golpeado y él tiene la obligación de sacar conclusiones dentro de la oscuridad que hay en todo el ambiente deportivo uruguayo por lo que fue el paupérrimo accionar de la selección en el Mundial. Él tiene que sacar conclusiones de cara al futuro. Obviamente, tiene que sacar aspectos positivos. Aspectos positivos que el resto del país no ve y es lógico que no vea. Porque él trabaja internamente, él está en los detalles. Y él es el director de selecciones nacionales. Y él es un tremendo profesional, ¿eh? Tremendo profesional, un tipo preparado, un tipo. Por eso también comparto con lo que dijo Bielsa. Por más del golpazo que nos dimos, no desaprovechemos a la gente muy capaz que tiene el staff de la selección uruguaya, que es Giordano. No conozco a los ayudantes de Bielsa, que no va a quedar ninguno, obviamente. Pero después hay que mirar hacia adelante. Ahora, querer tapar o decir que esto no fue un fracaso, que no fue un papelón, la verdad que no me sumo a eso. O sea, sacar conclusiones de que jugamos bárbaro el segundo tiempo contra Arabia, que merecimos tener más puntos en el Campeonato del Mundo, sí, merecimos. ¿Dónde está la tabla de merecimiento? ¿Existe la tabla de merecimiento? No. Se contrató un cuerpo técnico para llegar a un Campeonato del Mundo y mínimamente tener una actuación digna deportiva. Ni eso logramos, ni eso. Entonces, reconocer el fracaso, reconocer el golpazo y a partir de ahí sacar las mejores conclusiones, porque el futuro uruguayo tiene que resurgir, tiene que volver a aparecer. Tenemos jugadores, muchos de estos estuvieron en la selección en este Mundial, muchos de ellos son obviamente responsables del golpazo que nos dimos en el Campeonato del Mundo, pero eso no quiere decir que se les terminó la carrera. Hay otra revancha por su edad y habrá que mejorar y habrá que trabajar en las juveniles y habrá que trabajar bien en la materia prima y habrá que recuperar todo el trabajo de captación. No sé si recuperar, pero digo, empezar a proporcionar información sobre cómo está trabajando la captación del fútbol uruguayo, cómo están trabajando las selecciones juveniles. Hoy Giordano habló de que el objetivo es Marcelo Broly. Bueno, hay que contratarlo, hay que ir por él y resolver el tema de la sub-20, que es lo que urge, porque se viene un torneo sub-20 y porque Uruguay tiene que empezar a recuperar el fútbol desde sus bases. Eduardo, ¿cómo te va?
1: Sí, sin dudas, Mauro, hay muchísimas cosas. Yo creo que nadie le debe tener miedo a la palabra fracaso, porque fue un fracaso. Y yo diría un clamoroso fracaso, por lo que decías, por la apuesta que hizo el ejecutivo de la Selección Uruguaya de Fútbol. Una apuesta millonaria para un fútbol empobrecido, que procura tener ahora mayores ingresos, pero es un fútbol, obviamente, que hizo una inversión realmente histórica. Y que teniendo en cuenta el resultado

0: Pero absolutamente nadie, no hay mago en el mundo que pueda asegurar un entrenador que diga yo asumo el frente de este equipo y este equipo lo pongo acá, es campeón o llega a las semifinales, no, nadie lo puede hacer. Pero indudablemente la apuesta era para otra cosa, no para quedar allí con apenas 2 puntos sin haber ganado un solo partido y como decía, más allá de todo lo que dijo Bielsa, los merecimientos y que puede haber llegado a 7 puntos, y no, todo eso sí no existe. Entonces, en cada mundial que Uruguay fracasó, no anduvo bien, y si empezamos a buscar la quinta pata al gato, seguramente le vamos a encontrar la vuelta y decir, no, mereció tal cosa, mereció tal otra, aquella pelota, aquella que no entró, aquella que salió, todo lo que se quiera en ese sentido. Pero fue, sin lugar a ningún tipo de dudas, un fracaso, una selección que además de por encima de todo lo que argumentó Bielsa de las cuestiones físicas, le costó jugar en equipo, le costó y termina yéndose tristemente de la Copa del Mundo sin encontrar nada de lo que se prometió en principio o lo que buscó la dirigencia en principio, que iba a cambiar hasta la matriz del juego del fútbol uruguayo. No cambió, no fue un equipo protagónico, hay una cantidad de circunstancias y después hay otras cosas sí a revisar. Porque para este ejecutivo o a este presidente, porque el ejecutivo cambió, pero Ignacio Alonso era el presidente del 2022, también tiene un mundial en el cual, en circunstancias diferentes, pero también que no pasó la primera fase. Y ahora con mayores facilidades para pasar la primera fase y con una inversión absolutamente mucho más importante que la del 2022, ni siquiera pasa la primera fase. Y a su vez también se ha dado, ya que hablamos de la globalidad del fútbol, un deterioro notorio de lo que representa el mundo de las selecciones juveniles, donde Uruguay también ahí sumó fracasos muy importantes. No lo achaco por el tema de los futbolistas, pero sí no alcanzó objetivos primarios que era a lo que Uruguay se había habituado a estar presentes en la disputa de las Copas del Mundo. Uruguay llegó a no clasificar a un Mundial Sub-17 cuando de 10 equipos pasaban 7 a la Copa del Mundo. Y en esta ingresamos ahora para este año, pero quinto creo que fue, tampoco sin mayor destaque. O sea que
1: pero después de la sub-20 quedamos eliminados, sí, de la siguiente sub-20.
0: Sí, sí, por eso sí también, digo, hay muchas cosas a corregir, a revisar, indudablemente, y en las cuales sí está involucrado Giordano. Y sí, obviamente que es un hombre que trabaja muchísimo, pero hay cosas a revisar. Ahora otra vez aparece el nombre de Broly. Lo de Broly fue, para mí, un error estratégico imperdonable en su momento. Cuando después del Mundial de 2023 no siguió.
1: No, y además por un dinero pero, que no era tampoco nada del otro mundo, ¿no?
0: Pero por eso, pero además, viste, cuando hay que sentarse a hablar y a ver más allá en aquel 2023 y cuando hubo reuniones, y según tengo entendido, y lo he manifestado públicamente, y nadie me corrigió la versión que tengo, hubo 3-4 reuniones en las cuales sí fue Marcelo García, obviamente, presidente de Juveniles, pero y Giordano, pero que nunca concurrió Alonso, por ejemplo, como para demostrar, además, sí. Viste esas cosas que capaz que el dinero era el mismo.
1: No, que es importante la presencia del presidente.
0: Querés, ¿para qué lo querés, claro, viste?
1: Lo que pasa es que, digo...
0: Ahora, ¿por qué se habla de Broly ahora? 3 años después.
1: Y bueno, sí.
0: Digo, hay cosas que son...
1: Lo que pasa es que tampoco lo que yo no sé, porque no he hablado con Broly, es si Broly, en su escalón de objetivos, a esta altura él tiene como objetivo volver a la sub-20, sí, o él ya está para dirigir algún equipo.
0: Yo quiero que Broly, obviamente, no quiere ser manoseado. Que no, su nombre sea manoseado.
1: Un tipo bárbaro, un tipo muy tranquilo.
0: Enorme, pero aparte de nombre enormemente capaz, creo que ha mostrado cosas muy interesantes. Obviamente que tiene un camino por delante, ha hecho cosas muy importantes y después capaz que le vienen las verdes y no las maduras, no se sabe. Pero yo lo que creo que en su momento Uruguay dejó pasar por alto una chance de continuidad increíble. Y ahora aparece otra vez el nombre. Entonces no entiendo por qué, si... Hoy en día sí, Giordano lo ve, sí, como para que sea muy importante que esté, y no en el 2023, cuando había que, me parece, jugar todas las cartas.
1: A mí la conclusión es que no sé si lo van a decir, pero reconocen que se equivocaron.
2: Por supuesto que sí.
1: Entonces, al reconocer que se equivocaron, bueno, más vale tarde que nunca.
0: A mí me asombra, pero me asombra ese tipo de errores, sinceramente.
1: Sí, a mí también.
0: Porque
1: mí
0: la situación también era clarísima.
1: No, y además otra cosa. A mí desde la AUF me dijeron, mira que lo que va... Me hablaron de porcentajes de lo que estaba pidiendo Broly para aumentar su contrato después de del Campeonato del Mundo Sub-20. A vos te hablaban de porcentajes y no de una cifra concreta.
0: Sí, claro.
1: Y vos decías, che, bueno, sí, está parado en los pedales. Después yo hablo y averiguo

0: y me cuentan lo que ganaba Broly.
1: Claro.
0: Previo al Mundial. Uh-huh. Entonces, claro, si vos me hablás de un porcentaje de lo que quiere, yo después, viendo lo que ganaba Broly, un buen sueldo, pero no piensen que era... era lógico que Broly, campeón del mundo, quisiera tener un ingreso acorde a lo que a su logro y a su categoría de entrenador. Y no era tampoco nada del otro mundo.
2: Y a la tarea que además le estaban ofreciendo, que era encargarse de la sub-20, pero armar una estructura a nivel de juveniles para que también pudiera ser el supervisor. Yendo un poco al panorama informativo respecto al tema Broly. Si la propuesta de AUF va solamente encaminada para que Broly se haga cargo de la selección sub-20 y nada más, Broly no lo va a aceptar.
0: ¿Y qué le gustaría a Broly?
2: Bueno, yo no hablé con Marcelo, pero sí he hablado con otra gente que está cercana a él. Y lo que me han mencionado es que si la propuesta viene acompañada, y por eso hoy se lo preguntaba puntualmente a Jorge Giordano en la nota que hicimos en 100% Deporte, si la propuesta va acompañada de una posibilidad de dirigir los 6 partidos que hay este año y unos eventuales 2 partidos más en marzo en la selección mayor, a modo de prueba, para ver cómo se encuentra él, cómo se siente él, en algo que ya tuvo la posibilidad en Corea y Japón, antes de que asumiera Marcelo Bielsa. Si él se siente a gusto, si los jugadores se sienten a gusto con Broly, si el ejecutivo y sobre todo Giordano ven que hay un buen desempeño, la posibilidad de que continúe en el cargo es grande. Pero tomar estos partidos que vienen de fecha FIFA como una prueba, por así llamarlo, para ver si todas las partes quedan conformes de cara a lo que va a ser la Copa América del año 2028.
0: Digo, porque la AUF le ofrecería ser técnico de la sub-20 y que dirija esta fecha FIFA. Pero claro, ¿qué más le podría ofrecer?
2: No, hoy, bueno, es por eso es lo que te digo. Uh-huh. Si ven que Broly se siente a gusto, si Broly manifiesta sentirse a gusto, si todo cuadra de acuerdo a lo que entienden, la posibilidad arriba de la mesa de que siga de largo está.
1: Está bien.
2: Siga
1: de largo como técnico,
2: claro, de la mayor, claro.
0: Está bien, pero digo, eso no se lo puede prometer la AUF si no está convencida.
2: No, pero sí, no se lo va a prometer.
1: Pero además hay otro tema, digo, no sé cómo se manejan los tiempos y cómo viene la historia, pero también hay elecciones de autoridades en la
0: AUF. Claro, en abril del año que viene.
1: Claro. Es un tema.
2: Y antes de esa fecha la AUF no va a tomar ninguna resolución.
1: El cargo de Giordano está atado también a Alonso.
2: Hoy lo delizó Giordano. Sí. Hoy lo delizó Giordano, que él espera seguir hasta que se termina el ciclo de Alonso, por lo menos. De ahí para adelante.
1: Hay que ver cómo es la historia. Y supuestamente, si no hay ningún tipo de reforma reglamentaria, Alonso no podría presentarse a una reelección. Si no hay una reforma reglamentaria.
0: Exactamente, eso es así. Eso es así.
1: Que sea de esa manera. Yo creo que hay otra cosa también que lamentablemente el fútbol uruguayo, me parece a mí, deja siempre para atrás. Porque después nos enfrascamos en el tema de que es un tema muy importante, de quién será el técnico de la selección mayor, de que su capacidad dependerá indudablemente muchas cosas, del apoyo que reciba para su trabajo, pero también creo que hay cosas que son de fondo y que urgen. Yo creo que si el fútbol uruguayo no encara la búsqueda de un trabajo profundo a nivel de las formativas, me parece que se pueden venir tiempos no tan lejanos, complicados.
2: Bueno, totalmente. Es algo que está liderando Giordano ya hace un tiempo largo, hace unos cuantos meses, una reestructura en el área de juveniles, que de hecho, en una nota que le hacía durante la Copa del Mundo, en el predio de Mayacobá, Giordano reconocía de que ya estaba con un proyecto, porque esto que menciona Eduardo es algo que a Giordano lo venía preocupando.
1: Es un tema que la AUF desarmó algo que venía funcionando de manera muy eficiente.
2: Claro. Y en ese contexto,
1: fueron pasos para atrás.
2: En ese contexto se está trabajando para poder mejorarlo de cara a lo que se viene.
1: Pero además yo creo que esto le correspondería a la AUF, y cuando digo la AUF es al ejecutivo que preside Alonso, más allá de esto que recién decíamos del tema electoral, que es algo que la dirigencia no hace nunca o no ha hecho prácticamente nunca. Una pregunta muy simple y muy sencilla, pero que me parece que debería imponerse desde el punto de vista dirigencial. ¿Cómo hacemos para jugar mejor el fútbol? ¿Cómo elaboramos mejores futbolistas? ¿Cómo hacemos que los futbolistas en su formación comprendan el juego, razonen el juego, tengan la educación que se necesita en un campo de juego para ser representante de la selección uruguaya? Y ahí convocar una suerte de gran debate nacional. Que no se agote con que elegimos a Fulano tal como técnico de la mayor.
0: Hay que definir hacia dónde vamos.
1: Pero urgente,
0: hay que definir objetivos.
1: Mirá que si no la mano viene.

0: Muy
1: Hay que
0: complicada.
1: definir a qué queremos jugar, hay que definir una línea que esté relacionada entre lo que es la mayor y también las selecciones juveniles, como existió en la era Tabárez,
0: Eso.
1: ¿no? Como existió en la
0: Sí,
1: era
0: sí.
1: Tabárez. Y
0: A mí
1: a
0: lo que me
1: partir
0: duele es
1: de...
0: eso, Mauro. A mí lo que me duele es que una situación que se dio, funcionó, pero además que no fue casual, porque había un proyecto de Tabárez que lo estableció cuando asumió el frente de la selección y él era el técnico de la mayor, pero una suerte de director de selecciones nacionales que en ese momento yo decía que me parecía complicado el tema del cargo porque estaba atado también a los resultados que pudiera generarse, porque si no pasaba lo de Sudáfrica seguramente se cortaba.
1: Bueno, es que
0: Afortunadamente no se
1: estuvo a
0: dio.
1: punto de cortarse.
0: Afortunadamente no se dio y eso fue creciendo, con muy buenos resultados. Y acá en Uruguay nos damos el lujo, en un país, repito, empobrecido, pequeño, pequeñísimo en población, envejecido el país en ese sentido, de cortar con eso, para darle absolutamente todo servido en bandeja a Bielsa, que ese tema no le interesaba. Yo
1: No,
0: creo que
1: no.
0: cuando llegó el momento de Bielsa, decirle, bueno, nosotros pretendemos esto, esto y esto, ¿usted está de acuerdo, Bielsa? Si Bielsa te decía que sí, si te decía que no,
1: Pero es que
0: pero
1: yo
0: si no
1: creo
0: lideras
1: que
0: un
1: ni
0: proyecto vos.
1: siquiera es culpa de Bielsa,
0: No,
1: porque
0: yo
1: a
0: no te
1: Bielsa
0: digo que
1: se
0: sea
1: le
0: culpa.
1: ofreció
0: No,
1: la
0: claro.
1: mayor independientemente de las selecciones
0: Pero
1: juveniles.
0: por eso te digo
1: Acordate que Broly fue campeón del mundo y le preguntábamos a Broly, che, ¿hablaste con Bielsa? Me lo
0: que.
1: crucé
0: Una
1: dos
0: vez y
1: minutos, una
0: gracias. Sí,
1: vez. O
0: por eso.
1: sea,
0: No,
1: vos
0: no, no,
1: decías,
0: no, no,
1: técnico
0: no.
1: de la mayor con un técnico que acababa de
0: No
1: ganar el
0: apunto
1: Mundial
0: Bielsa
1: sub-20.
0: porque seguramente él no se comprometió a
1: No.
0: nada de eso. Pero sí a la dirigencia, que es la que tiene que tener en claro. Entonces, si vos sos la dirigencia, quienes lo asesoran desde el punto de vista deportivo, y tuviste algo que funcionó muy bien,
1: Yo
0: bueno.
1: creo que realmente este golpazo que nos dimos en el Campeonato del Mundo lo tenemos que tomar como para impulsar, para un análisis profundo, para marcar pautas del fútbol uruguayo, para mirar hacia adelante y mirar en dónde estamos parados, elegir las personas adecuadas. El técnico no es cualquiera. El técnico no tiene que ser Eduardo Rivas porque agarró la U de Chile y salió campeón de un clausura
0: Sí, sí,
1: en
0: sí.
1: 6 meses. El técnico tiene que ser, después de un análisis profundo de lo que pretendemos del juego, del perfil de entrenador, y que esté relacionado toda la estructura del fútbol uruguayo, obviamente en pos de la selección. Mirá, yo antes del Mundial le pedí a Rodrigo y a Nico, y desde que asumió, y no es que esté hablando maravillas de Tabárez, digo del proyecto. Cuando Tabárez asume en el post eliminación
0: Para
1: de
0: 2006.
1: Alemania 2006, el primer mundial que Uruguay juega, que lo dirige Ferrín, es Canadá 2007. A partir de ahí, vos mirás las selecciones sub-20 que juegan los mundiales y la selección mayor, y siempre hay 3, 4, 5, depende de la generación, 4, 5, 6, 7 a veces más jugadores sub-20 que están en la mayor, que empiezan a participar del proceso. Eso se va transformando generación tras generación. Nos nutrimos, como corresponde,
0: Y
1: porque para
0: sí.
1: eso están las juveniles, de jugadores de la sub-20 para la selección mayor. Y eso desapareció.
0: Sí,
1: Eso
0: claro.
1: desapareció. Me podrás decir, bueno, hay generaciones y generaciones. Obvio, en alguna sub-20 vos tenías alguno más, en alguna sub-20 tenías alguno menos. Pero esto de que sea prácticamente nulo, ¿por qué? Porque hubo un abandono.
0: Claro.
1: Porque resolvimos dejar de lado eso.
0: Y por eso ahí está la preocupación y entiendo que hoy en día Giordano procure reorganizar esas cosas, pero también es algo en lo cual estaba involucrado la actual dirección de las selecciones nacionales. ¿Por qué se dejó estar
1: Por supuesto, sí.
0: y en manos de decir, cuando, por eso me parece a mí lo importante es eso? Charla con Bielsa, iniciar con Bielsa. Bielsa, para nosotros acá hay algo que es muy importante. Esto está funcionando muy bien, el fútbol uruguayo no puede abandonar las selecciones juveniles. ¿Usted está dispuesto a...? No, muchas gracias. No seguimos hablando, no llegamos a hablar de dinero. ¿Usted está dispuesto? Sí, bueno, seguimos adelante. Pero es el fútbol uruguayo el que debe establecer lo que quiere para su futuro. Es imprescindible. Pero bueno, la verdad, y repito, son dos mundiales consecutivos de mayores. Sin
1: Es
0: pasar la zona de grupo.
1: para este ejecutivo
0: Es
1: deportivamente
0: muy duro.
1: muy duro, muy duro. 1:27, tenemos una nota pactada, pero después vamos a volver con este tema, vamos a repasar frases de Jorge Giordano en conferencia de prensa, y vamos a seguir hablando porque queremos ver cómo podemos entre todos, nosotros no tenemos nada que ver, pero simplemente somos periodistas que lo que queremos, como todos, es lo mejor para nuestro fútbol. Bueno, queremos seguir hablando. ¿Dónde tenemos que trabajar? ¿Hacia dónde queremos ir? Porque de esto tenemos que salir. Esto ha sido un golpazo, pero tenemos que resurgir. Tenemos materia prima, que eso es lo más importante. 1:27, ya seguimos.

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0: Bueno, seguimos aquí en Quiero Fútbol, 1:33 PM. Está Tiziano Correa con nosotros para charlar con él. ¿Cómo andas, Tiziano? Un gusto, buenas tardes.
1: Hola, buenas tardes, un gusto.
0: ¿Cómo estás vos? ¿Andas bien?
1: Bien, de bien, por suerte.
0: Pará, Tiziano, ¿ya te puedo felicitar o todavía no?
1: Y hoy fui, pero mañana sería cuando firme.
0: Mañana estás firmando contrato con Nacional, o sea, hoy te fuiste ¿qué fuiste a hacer? ¿Revisión médica? ¿Conocer tus compañeros? ¿Hablar con el técnico? ¿Cómo fue?
1: Sí, bueno, un poco eso, hablé con el técnico, conocí a unos compañeros y sí, un par de pruebas.
0: Bien. Bueno, qué momento, Tiziano, ¿no? Porque, a ver, vos, ¿cuánto hace que estás en primera?
1: Y en primera, sí, consolidado, 2023.
0: 2023. ¿Y tenés cuántos años?
1: 21,
0: claro, viste, uno viéndote los partidos, esto, lo otro, River, ahora Cerro Largo, es como que, viste, naturalmente decís, che, es más grande, y sin embargo, sos muy joven, bueno, un momento importantísimo para vos en tu vida, ¿no? Dentro de esta corta carrera, llegar a un equipo grande como Nacional, con todo lo que se habló, me imagino lo que estarás viviendo, ¿no?
1: Sí, obvio, es un paso muy importante y que tengo muchas ganas de arrancar y afrontarlo de la mejor manera.
0: Claro. Tiziano, ¿cuándo te enteraste? ¿Cuándo empezaste a decir, che, me parece que la cosa viene para el lado de Nacional y todo pinta para ir a los Céspedes? ¿Cuándo empezaste a pensar de esa manera?
1: Y creo que hace como 2 semanas, más o menos, ya estaba como muy encaminado todo. Ya las dos partes ya estaban todo hecho y ya más o menos desde ahí, 2 semanas, ya estaba casi todo hecho.
0: Bien. En Cerro Largo, en todo momento, viste la... Obviamente que Cerro Largo también le sirve, ¿no? Esto es un negocio, pero siempre viste la buena disposición para que se pueda hacer.
1: Sí, sí, sí. Porque veían con buenos ojos la operación.
0: Claro. Y en algún momento, viste que esto ha pasado con un montón de jugadores toda la vida, la puja entre los dos grandes... ¿En algún momento quedaste ahí medio en el medio que no se sabía para dónde ibas o siempre tuviste claro de que la propuesta más importante era la de Nacional?
1: La propuesta de Nacional siempre fue más seria. Yo había hablado con Eguren, con Baba, había hablado por WhatsApp con llamadas y con Liguera también, y era como algo mucho más serio.
0: Claro, claro. ¿Y cómo lo manejaste a nivel familiar? Tu viejo fue un gran jugador de fútbol, ¿no? Sé que estaba también, obviamente, en esto de trabajando ahí con Pablo Rivero, que el otro día hablábamos con él. Pero ¿cómo? Me imagino que tu viejo, con la experiencia que tiene, te ha dado mucha tranquilidad en este momento, ¿no?
1: Sí, aconsejándome de lo que él piensa lo mejor para mí. Desde el primer minuto, ayudándome a tomar decisiones así... Porque él, como dijiste, pudo jugar al fútbol y bueno, él ayudándome en todas esas cosas, que está bueno tenerlo.
0: Exacto. Tiziano, ahora vas a tener esta posibilidad de Nacional. Viste que vos lo tenés claro, o sea, sabés quiénes son los jugadores, los compañeros, quiénes son los que juegan en ofensiva, vos sos un jugador de ofensiva. A mí me da la impresión, por tus características, que sos perfectamente una compañera.

0: acompañante de un centro delantero, no sé, ya sea Maxi Gómez, ya sea Maxi Silvera. ¿Vos cómo te ves en ese sentido ahí, en tu mundo imaginario de lo que puede ser Nacional?
1: Sí, la verdad que comparto, como un segunda punta, un acompañante, yo creo que es la forma que mejor se me da jugar a mí.
0: Exacto. ¿Y qué conversaste? Esto es preliminar, ¿no? Pero ¿qué te dijo Baba, no? Baba, ¿charlaste con él? ¿Qué te habló de algo en especial o todavía no?
1: Y me habló de, bueno, primero que desde el minuto uno con ganas de que yo esté ahí, que eso obviamente es importante, y después también la idea que él tiene para mí, el por qué me quiere ahí, la verdad que esas charlas a un jugador le dan mucha tranquilidad.
0: Claro, claro. Y tenés muy buenos socios ahí arriba, ¿no? No sé, me imagino que para vos jugar con un Maxi Gómez, un Silvera, bueno, tenés a Pavel Núñez, que es joven también, pero que desde la era Baba tuvo muy buenos momentos, o sea, como que tenés, por tus condiciones, me parece que buenos socios para conversar futbolísticamente, ¿no?
1: Sí, obvio, son todos muy buenos jugadores con grandes carreras y que obviamente uno quiere ir a aprender de ellos y tratar de ayudar.
0: Claro. Tiziano, ¿vos naciste en Uruguay?
1: No, yo nací en Madrid.
0: En Madrid, claro, tenías a tu viejo todavía allá. Sí. Y pará, y te viniste, ¿cuántos años tenías cuando te viniste? Muy chico.
1: Después de Madrid nos vivimos en China y después de China a Uruguay, a los 3 años míos, más o menos.
0: Claro, eras chiquito, o sea, sí, y empezaste sí. A jugar, o sea, me imagino el fútbol en tu casa, como tantas casas en el Uruguay, pero empezaste a jugar siempre en River, o sea, hiciste todas las inferiores en River.
1: O sea, hice baby fútbol en Carabelas.
0: Sí.
1: Y después ya a los 9 años, River.
0: Claro, que fue el equipo de tu viejo, ¿no? Tu viejo ahí también, bueno, llegó a primera división ahí. Y llegaste a primera en River. ¿Quién te sube a primera en River?
1: A primera en River yo tuve, entrené y jugué un partido de Copa Uruguay con el Chavo Díaz.
0: Sí.
1: Pero el que me sube y ya me deja en el plantel es Ignacio Iturralde.
0: Es Nacho Iturralde, mirá vos. O sea que ahí fue cuando te, digamos, de alguna manera te fuiste afianzando en River. Y crees que, a ver, a River le pasó de todo, ¿no? Por algo está jugando en la B, pero lamentablemente le sucedió eso porque uno considera que River es un equipo de primera. ¿Crees que eso fue un poco lo que te llevó a salir, ¿no? A repente tomar esta oportunidad de Cerro Largo primero, ¿no?
1: Y sí, obviamente. Todo el mundo que estuvo en River y lo queremos a River, queremos que esté donde merece estar, que es la A. Lamentablemente nos tocó descender y bueno, en ese momento tomó decidir una oportunidad, me tocó ir a Cerro Largo, que era una opción viable y bueno, tuve que dejar River de una forma que obviamente no me gustó porque sí. Uno quiere dejar el club en el mejor momento y dejarlo allá arriba, pero está. Claro. De esa forma, lamentablemente el fútbol es así algunas veces.
0: Además, Tiziano, un lugar que bueno, como vos contabas, desde chiquito estás ahí, ¿no? O sea, hiciste las formativas, te dio la posibilidad de llegar a primera división, o sea, como que hay un cariño especial.
1: Sí, totalmente. Además de por mí, por mi padre, todo lo que significa River para mí y para mi familia.
0: Claro. ¿Tenés cosas de tu padre o no?
1: Sí, mucha gente nos dice que sí. Y con mi padre jodemos una vez alguna jugada parecida que tenemos, él me muestra que él hizo esto, un gol parecido, sí, eso sí.
0: Claro, tu viejo hizo un carrerón, ¿no? O sea, bueno, vos naciste en Madrid, pero mirá que el Atlético de Madrid que jugó tu padre no tiene nada que ver al Atlético de estos tiempos, que es un Atlético triunfador. Tu viejo fue campeón de liga, pero cuando fue campeón de liga temporada, si no me equivoco, 96, 95, 96, no era que el Atlético salía campeón todos los días, no salía campión casi nunca. O sea, sí, era otro Atlético de Madrid, ¿eh? Eso lo tenés claro.
1: Totalmente. Sí, totalmente.
2: Tiziano, recién decías que ya hoy estuviste por los céspedes y bueno, preparando todo lo que va a ser este año y medio, creo que es, de contrato, ¿no? Con Nacional.
1: Sí.
2: Contaba un poquito con qué te encontraste al llegar a los céspedes, quién te recibió, más allá de las charlas que dijiste que tuviste con Eguren, con Baba, con Ligüera previamente.
1: Y bueno, me encontré estaba con Ligüera, después vino

0: Jorge, después vino Sebastián. Pude ver a todos, pero vi a la mayoría del plantel, que los pude saludar, hablar un rato. Y poco más, porque viste, eso, tuve que hacer esos chequeos que tenía que hacer. Y mañana es el día que arrancaría.
1: Bien. Respecto a charlas con Baba, ¿te mencionó algo del rol que vas a tener dentro del plantel? Nacional hoy tiene delanteros de mucha jerarquía, como el caso de Maxi Gómez, Maxi Silvera. Es verdad que no van a estar todavía el Diente López, que de hecho se va también seguramente Carneiro, pero en ese contexto lo llegaste a hablar con el entrenador también.
0: Sí, lo llegué a hablar de la idea que él proyectaba para mí y para lo que él piensa que voy a ser importante en Nacional. Y sí, obviamente lo puedo hablar con él y me transmitió esa seguridad de que saben que para qué quiere que vaya.
1: Claro. El hecho de tener Copa Internacional ahora dentro de poquito, me imagino que también debe haber pesado a la hora de tomar una decisión, ¿no? Más allá de que no es Libertadores, es Sudamericana, Nacional juega ahora con Tigre. ¿Eso también influyó a la hora de tomar la determinación?
0: Sí, porque es un reto muy lindo. Es la primera vez también que voy a poder jugar una Copa Internacional. Y obviamente por lo que demanda Nacional, que tiene que ir y tiene que ganar.
1: De este plantel de Nacional hoy, ¿compartiste con algún jugador?
0: Compartí con Juan Cruz.
1: Ajá, en River.
0: Desde juveniles, en River. Con El Ojito y Boggio estuve algunas prácticas en primera.
1: Bien, cuando vos estabas en River.
2: En la era, sí. Fossati, ¿no?
1: Claro.
0: No, en la era Chavo Díaz.
2: Con el Chavo, claro.
0: Sí, con el Chavo.
1: Claro, ¿y ya hablaste con alguno de ellos ahora que se confirmó todo?
0: Con el que hablé por mensaje cuando más o menos estaba ahí era con Agustín Vera.
1: Agustín Vera, claro, que llegó a Nacional y se ha ido a préstamo también a Albion.
0: Sí.
2: Bien, Tiziano, y bueno, me imagino que tus amigos, tu entorno, ¿cómo están viviendo este momento? A ver... uno te escucha y pareces una persona, no sé, muy tranquila, capaz que vos por dentro te estás riendo, pero digo, me imagino que hay muchos amigos que te están escribiendo, mucha gente, no sé, compañeros tuyos que de repente no son del fútbol, mucha gente contenta por este paso, ¿no?
0: Sí, obvio, muy felices por mí, es muy importante tener amistades que siempre sumen, y yo creo que mis amigos siempre estuvieron ahí en momentos feos de mi carrera, por ejemplo cuando me lesioné, o bueno, cuando el año pasado no me salían las cosas, siempre estuvieron para mí, y bueno, me da cierto orgullo también que hoy en día estén disfrutando de un buen paso de mi carrera.
1: Para algo que no tiene nada que ver con el fútbol, ¿te gusta mucho el básquetbol?
0: Sí, me gusta mucho.
1: ¿Sos hincha del Arre, me dijeron?
0: Sí, del Arre Borges.
1: ¿Y estás pendiente ahí de lo que pasa con Larre? ¿Estás pendiente de la selección uruguaya, por lo que me dijeron también?
0: Sí, obvio. El otro día perdimos contra Trubil. Y Uruguay, una paliza a Cuba, la vi.
2: Muy bien, muy bien. Pues es que, escuchá, Tiziano, esto de que te tengamos al aire provoca que nos lleguen mensajes, ¿no? Acá me escriben algo que a mí me pone muy contento, porque yo soy exalumno, pasé mucho antes que vos, pero me dicen que sos hincha de Crandon Universitario.
0: Sí, del CU.
2: Vamos a ver. CU, mirá, qué grande, qué grande. Acá me están poniendo acá, bueno, mi amigo Seba Rodríguez, me escribe y dice, hincha de Crandon Universitario, Tiziano, me pone. Sí, sí. Y que hace poco estuviste viéndolos, o sea que cada tanto vas ahí a ver al CU.
0: Sí, claro, ahora estaba viviendo Melo, pero sí. Cuando podía venir iba a ir al CU.
2: Qué grande, Tiziano. Bueno, pues entonces está todo bien. La vas a romper. Pero sos exalumno.
0: Sí, sí.
2: Ah,
0: sí,
2: mira vos.
0: Casi toda mi vida fui al grande.
2: Mira vos. El otro que fue también es Giovanni González, pero es mayor que vos, obviamente.
0: Sí, sí, Giovanni yo lo conozco también. Sí, sí, es más grande.
2: Está bien.
0: Y el hermano fueron al grande también.
2: Pero pará, vos, Tiziano, ¿pudiste jugar algún partido con el CU o no?
0: No, nunca pude.
2: Claro, porque ya estaba jugando en inferiores.
0: Sí, y mis padres no me dejaban.
2: No, claro, vos tenías ganas de jugarte ahí algún partidito, sí, sí. Y tus compañeros querían, pero tu viejo te dijo, no, pará un poquito. Sí. No, además imagínate, llegás a tener una lesión o algo de eso, se te complicaba.
0: Sí, claro, jodido.
2: Está bien. Bueno, ¿a qué hora te citaron mañana en Nacional?
0: Mañana tengo que estar ahí a las 9.
2: A las 9 de la mañana. Tiziano, lo

0: mejor para vos, tenés todas las condiciones. Te agradezco mucho estos minutos que nos regalaste y bueno, felicitaciones por este gran paso de pasar a un equipo grande como Nacional. Te mando un abrazo.
1: Bueno, muchísimas gracias y les mando un abrazo ahí a todos.
0: Muchísimas gracias. Ahí está Tiziano Correa, nuevo futbolista del Club Nacional de Fútbol. Estuvo esta mañana y mañana oficialmente.

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0: Bueno, recién hablábamos con Tiziano Correa, nueva incorporación de Nacional. Hay tanta cosa para hablar, tanta cosa para información, por supuesto, con Nacional, con Rodrigo, ahora de Peñarol con Nico, pero del Mundial. Yo tengo ganas de decir cosas del Mundial.
1: Ayer fue un día tristísimo para el Mundial.
0: Sí, pero no por el fútbol que vi.
2: No,
0: dos partidos espectaculares. Sí. Por la decisión que ahora me parece que... ¿Qué pasó, Rodrigo?
3: Tengo una llamada importante que hacer.
0: Bueno, muy bien. Importante. Capaz que trae alguna noticia. Bueno, sí, pero ahora vamos a hablar de la decisión. Eso es tremendo.
4: Hablando del Mundial, quiero agradecer a mi amigo Marcelo Sansó, que me trajo para el escritorio las tres banderitas que pedí de la escenografía.
0: ¿Cómo?
4: La de México, la de Canadá y la de Estados Unidos.
0: ¿Pero cómo que te trajo?
4: Me las trajo, yo se las pedí.
0: Pero ¿y si esas son las banderas que usábamos en el estudio
4: pero
0: que teníamos?
4: Yo se las pedí.
0: Tantas arrugadas.
4: El único que me trajo algo, mi amigo Marcelito Sansó.
0: Pero Marcelo, ¿no te las compró nuevas?
4: Ahí está.
1: Sí, pero a ver.
4: Ahora lo voy a colocar en mi escritorio de pirrazo mundial.
1: Con el aprecio enorme que tengo a Marcelo, pero como dice Mauro, las tomó de la escenografía de.
0: Además, pará, sí, mira que está rota, ¿no? Oh, o sea, mirá lo que le trajo,
4: está
0: Eduardo.
4: Perfecto, las tres.
0: O sea,
1: tiene
0: vino...
1: un mes de uso más.
0: No, sí, claro, son las que usábamos en el estudio de radio que teníamos allá en Carmen.
4: Lo quiero mucho, Sanso.
0: Bueno, Nico,
4: sí.
0: ¿Cómo es la historia de Benjamín Núñez?
4: Porque bueno,
0: digo, vos venías informando de que estaba muy cerca de Peñarol.
4: Sí, a ver, Peñarol ofrecía desde lo económico lo que viene ofreciendo prácticamente este último tiempo, vidriera, llamémoslo así, no había oferta concreta.
1: Entonces no había un ofrecimiento económico, es decir, concreto.
4: Por lo menos lo que Oriental quería, Peñarol no lo iba a pagar, Peñarol ofrecía más una exposición, un dinero sí, pero mínimo, y una exposición, y más allá de lo que yo entiendo, lo que dijo algún dirigente, yo tengo entendido que Diego Aguirre quería a Benjamín Núñez.
1: ¿Que lo pidió?
4: Sí. Y también a Tiziano Correa en su momento, más allá que después se da de que Batista se queda y bueno, después ya Peñarol tampoco profundizó más sobre el tema. Pero Aguirre, tengo entendido, quería a los dos. Y a Benjamín Núñez lo quería.
0: Sí, acá la diferencia, me parece, radica exclusivamente en lo económico.
4: Sí.
0: Nacional ofreció algo
4: que
0: Peñarol no estaba dispuesto a ofrecer.
4: Cuando Oriental llama... cuando Nacional llama Oriental, ya de lo económico se mostró la primera gran diferencia y bueno, eso termina volcándose para que el jugador obviamente tenga la posibilidad de cambiar el rumbo que estaba prácticamente preestablecido. Y aparte, me acuerdo que la noticia la había dado hace dos semanas de ese interés de Peñarol, o sea, hubo dos semanas en el cual fue un hándicap para que Nacional fuera y acelerara y
0: o sea, Peñarol no lo terminó igual. Nico, cuando vos yo estando allá en el Mundial en México en ese momento, un día vos me hablás de Benjamín Núñez, además yo lo he visto, muy buenas condiciones, muy buena técnica, además me dicen que el muchacho es tremendamente profesional, o sea, hay todo, yo te decía, en aquel momento Peñarol apunta bien, por lo menos para tener un sustituto, ¿no? Sí. Obviamente que los hinchas no lo conocen todavía, pero digo, Es de esos jugadores, Nico, que ve siempre la B, dijo, es uno de los mejores jugadores de la B.
4: Sí, sí, es que yo creo que, a ver, primero tiene un proceso ya de 4 años en Oriental, es un lateral que puede adaptarse a línea de 3, a línea de 4, como carrilero en línea de 3, que es un jugador que además incluso te puede dar una mano como extremo izquierdo, con gol, con buena llegada a la hora del desborde, levantar centros que normalmente terminan en ocasiones peligrosas, o sea, tiene todo lo que para mí a veces no hay en el futuro uruguayo. Por eso cuando yo a veces digo, ojo con la carrera de Benjamín si logra consolidarse y despegar, porque tranquilamente puede ser un jugador de un futuro más allá de lo que puede ser una actuación en un equipo grande. Después obviamente va a depender, no es lo mismo, está claro, Nacional,
0: no,
4: y Oriental,
0: claro.
4: Pero el jugador también tiene una estabilidad a la hora de su

0: forma de ser, que me parece que también le va a demostrar la posibilidad de que realmente tenga una carrera muy importante. Incluso el otro día frente a River, con una transferencia ya hecha, fue, pidió jugar, le dieron el brazalete de capitán, hizo hasta un gol. O sea, demuestra la madurez que tiene. Para mí es el mejor jugador que estaba en la B. Y yo siempre digo lo mismo. Yo no soy, más allá de que lo relate todo el tiempo y que vaya conociendo, no me gusta mucho decir qué tal jugador puede llegar a un cuadro grande o no, justamente por eso. Porque después llegan a un cuadro grande y normalmente no cumplen las expectativas. Pero en este caso, el de Benjamín Núñez para mí es una excepción y es un jugador que ya está pronto para tener minutos.
1: A mí, Eduardo, primero que respeto mucho lo que dice Nico, porque Nico ve durante todo el año y hace muchos años, con su gran trabajo en la segunda división, un montón de futbolistas. A tal punto que me consta que muchas veces a Nico, no importa quién, pero a vos a veces te llaman dirigentes de otros clubes porque le interesa la visión de un periodista que ve prácticamente todos los partidos de la B. Y hace tiempo, desde el año pasado, me acuerdo, Nico, año que un día te dije, Nico, se va a jugar la final de
0: Fénix Oriental.
1: Fénix Oriental. Y te dije, Nico, vamos a llamar a los dos mejores jugadores de los equipos. Y Nico me dice, vamos a llamar a Benjamín Núñez. Ese es el jugador. Y después, cuando lo empezó a mencionar, y además le empecé a prestar atención, porque Nico lo nombraba siempre, y es un muy buen jugador, zurda, buena técnica. Después está adaptarse a un equipo grande.
2: Claro.
1: Ahí hay otro proceso. Pero bueno, Nacional apuntó, según lo que me cuentan en Nacional, no es que a Nacional sea una erogación que le genere, pero que a Baba, cuando se lo plantearon, inmediatamente dijo, tráemelo.
0: Yo aplaudo también a Nacional porque no es la primera vez. En su momento fue por Lucas Villalba y le salió muy bien. Y había hecho una gran temporada en la B y era otro jugador que tenía unas condiciones muy similares y después terminó haciendo un buen papel. Más allá que después, con todo creo que lo que se fue hablando, el jugador capaz que en lo futurístico termina bajando. Aunque en este caso me parece que incluso la ubicación y la forma de ser de Benjamín, siento que si llega a irle bien de pronto en Nacional en los primeros partidos, es un jugador que va a saber ubicarse rápido por esas características que le veo más allá de lo deportivo. Así que yo creo que lo de Nacional es una gran, pero gran acierto. Y las felicitaciones a Bayro y a Perchman porque miraron, y así la dirigencia de Nacional, ¿no? Que miraron una divisional que muchos no miran y que muchas veces hay este tipo de sorpresas. Bueno, yo creo que Benjamín Núñez es una de ellas y me parece bárbaro.
1: Acá voy con Eduardo Rivas. ¿Durante cuánto tiempo los clubes de primera recurrieron a jugadores de la B? ¿No? Que de repente digo, un jugador de la B que de repente aparezca en primera y bueno, y termine siendo un jugador destacado, digo, está plagado, digo.
2: Sí,
1: de repente no tanto en los últimos tiempos.
2: Sí, y sobre todo en el lado de los grandes,
1: sí,
2: por ejemplo.
1: En el,
2: ¿no?,
1: lado de los grandes,
2: pero,
1: no.
0: O sea, en Peñarol, por ejemplo, fue Milans de Juventud.
1: Milans
0: que también,
1: Juventud,
0: que también lo estaba relatando en aquel momento, y era gran exponente de Juventud. Y después en Nacional, los últimos dos, Villalba Catarozzi, que estaban en la Ventorque cuando van a Nacional.
1: Tenés razón, ahí está. Pero sobre todo Villalba, que fue el que apareció.
0: Villalba, que fue el más. Y después.
1: No sé, pero yo te digo, que se me viene a la mente, el Rifle Pandiani.
0: Sí.
1: El Rifle Pandiani en Bazañez, Juan González y Luis Romero.
2: Romero, claro. Sí.
1: O sea,
0: Darío Rodríguez no era algo así.
1: Y Darío Rodríguez era Bellavista.
2: Era Sudamérica.
1: Que, sí.
2: Se había ido al exterior.
1: A Toluca.
2: Ahí va.
1: Pero él después juega en primera en Bellavista y después pasa a Peñarol. Claro. Cuando Rivas se va. Claro. Pero digo, el Luis Romero y Juan González era la dupla ofensiva de Bazañez. ¿Qué año? ¿93?
2: 93, 94.
1: Uno va a Peñarol, Luis Romero, y el otro va a Nacional, Juan González.
2: Sí.
1: Este...
2: No, una cantidad de jugadores, indudablemente, se ha dado. Y ese Bellavista, si bien sube, prácticamente era un equipo casi el mismo equipo de la B, y que varios después, bueno, que van Lembo, a...
1: La mayoría van a Peñarol menos Lembo, ¿no?
2: Exacto.
1: Lembo es el que va a Nacional.
2: Sí, que todo está muy cerca de ir a Peñarol, pero termina siendo Nacional. Pero digo, claro, era la base, un equipo juvenil. Que
1: Darío hizo, Rodríguez, Casanova, Pilipauskas. En diferentes momentos, pero aquel Bellavista, el Galgo Emanuel.
2: Es cierto.
1: Más adelante
2: un poco después.
1: Pero la mayoría terminaron ido a Peñarol y Lembo a Nacional.
2: Y era un equipo que hizo tabla rasa en la B y esos jugadores después se transformaron en figuras en equipo y en la selección, llegando a la selección.
1: Sí, también. Exactamente. Bueno, 2:02 p.m. ¿Quiere pausa y venir con eso o quiere? Digo, porque no nos tenemos que atrever.

0: No, muy largo aparte, así que escuchamos la palabra de Benjamín Núñez, que el otro día, al término del partido, justamente
1: ¿lo habló, podemos escuchar ahora?
0: Sí.
1: Bueno, con Por la Raya.
0: Sí, habló con nuestras compañeras en Por la Raya. La última nota de Benjamín Núñez, porque ya después el otro día ya obviamente empezaba todos los trabajos con las firmas y las pruebas médicas con Nacional. Y ya de paso agradezco también a los distintos medios que levantaron y agradecemos por eso.
2: ¿Pero levantaron y dijeron?
0: Claro, por eso.
1: Muy bien.
0: Eso es el destaque.
1: Escuchemos a Benjamín Núñez en Por la Raya.
3: Sí, se podría decir, sí, lamentablemente, porque paso muy bien acá con toda la banda y por otro lado muy contento de poder ir al lugar al que voy. Es algo que siempre soñé y bueno, voy a seguir por este camino.
4: ¿Qué le dirías a la gente de Oriental que llevas ya un par de años en el club y en esta despedida que lo dejas en una buena posición porque vienen líderes en un torneo, allá arriba peleando por los puntos? Pero te vas a primera. Felicitaciones ya de paso.
3: Bueno, muchísimas gracias. Bueno, y a la gente oriental agradecerle. Fueron 4 años donde lo sentí como mi casa. 4 años donde me crucé con muy buena gente que me ayudaron a mejorar como jugador y como persona. Y bueno, les deseo lo mejor. Este campeonato estoy seguro que van a rendir de puta madre, van a andar y van a salir primero, van a salir campeones. Y le quiero mandar un saludo al Canario, al Equipier y a toda la gente de acá de Oriental.
4: ¿Y qué sentís ahora como nuevo jugador de Nacional que le podés brindar al equipo?
3: Y bueno, voy a brindarme como me brindo acá, dejando todo en cada partido, peleando cada pelota, yendo a ganar siempre y bueno, estar a la orden para lo que sea.
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6: Bienvenidos al flash informativo de las 2 de la tarde en la Radio Deportiva del Uruguay. La Copa del Mundo continúa, señores, en la jornada de hoy a las 4 de la tarde por los octavos de final del Mundial 2026. Portugal enfrenta a España y a las 9 de la noche Estados Unidos va frente a Bélgica. Los ganadores de estos dos cruces se enfrentarán en cuartos de final. Mañana a la 1 Argentina-Egipto y a las 5 de la tarde Suiza enfrenta a Colombia.
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Bueno, como cada vez que Marcelo pone este temazo, yo sé que en YouTube no lo pueden escuchar, pero los que están por radio sí, un temón de la banda argentina Las Pelotas. Brutal tema, de los mejores temas de esta banda argentina. Bueno,

0: antes de que Nico Pirri nos dé información de Peñarol, usted tiene un consejo para nosotros.
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0: Bueno, Nico, Peñarol.
2: Peñarol, Club Atlético Peñarol, de camiseta amarilla y negra.
3: Esa información.
0: Sí, sí, porque se ve que no tiene mucho.
3: Es tremenda la información.
1: Lo dirige Diego Aguirre y lo preside Ignacio Rubio.
2: La bufanda es mía.
0: No, muy bien, muy bien, muy elegante, Nico. Muy elegante, Nico.
2: En la humedad sí me mató con el peinado, no me dio tiempo hoy, pero...
0: Está bien. No sé qué peinado quería.
1: ¿Qué tenés hoy?
2: Hay muchas reuniones en la mañana, muchas vueltas.
0: ¿Viste Eduardo, que la bufanda es muy de Tano, ¿no?
2: Sí,
0: la bufanda
2: sí,
0: puesta así.
3: Claro. Sí, muy padrinesca, sí,
0: sí. Muy padrinesca.
2: Y bueno.
4: Escúcheme, mi amigo.
0: Sí, es muy...
2: Imagínese algo con el escritorio de Sansoa.
0: De Sansoa, que en vez de comprarte...
2: No, pero no, pero
0: y usted los chocolates...
2: Y una rota.
0: Y usted los chocolates...
2: No, los chocolates... Ayer me llegó la data que en otro lugar lo disfrutaron.
0: Es verdad.
2: Y acá no.
0: Es verdad.
2: Yo me siento traicionado.
0: Es verdad.
2: Porque a mí me llega hasta...
0: No, Eduardo trajo un montón también.
3: Sí. Tengo para traer. Tengo. Espere, no sea ansioso. Porque si todos traemos todo al mismo tiempo, va a caer mal. No,
1: dice Eduardo que los trae mañana.
2: Si es por la promesa, es Eduardo Río y Mauro May, la fábrica de chocolate. No, es tremendo.
0: Bueno. Y pará, ¿y Vázquez?
2: Y, bueno, ya, no, pero Vázquez lo puedo justificar porque tiene que dividir entre la mañana y la tarde, capaz que lo trajo para la mañana.
0: ¿Cómo hice yo? Fui para un lugar una cosa, para otro.
2: Pero la radio ya trajo en la mañana.
0: Sí, sí. Ah, no
1: trajo nada.
0: No trajo nada, bueno, está.
2: Y después espérate menos todavía, estoy esperando. Es brutal. Bueno,
0: mejor no digo nada.
2: Por eso Sansó.
0: ¿Qué novedad? Digo, todo este chamullo, porque hay poco en Peñarol.
2: No, es porque muchas de las cosas que se piden no han llegado.
0: Pero pará.
3: No han llegado. Franco, no van a llegar.
0: Romero y Jaime. ¿Es Cristian Leonel Jaime?
2: Sí, a mí me siempre me nombraron como Leonel, pero tiene doble nombre. Algunos le dicen Cristian, otros Leonel. Pasa en la vida.
1: ¿Y a él cómo le gusta que le diga? No sabemos.
0: Cristian.
2: Y se lo vamos a preguntar en alguna conferencia.
0: Bueno, Cristian Leonel. Llegó Jaime. ¿Viste que a Haaland, hablando
2: de Jaime, es como un tercer nombre?
0: A Haaland no le gusta que le digan Erling Haaland. No,
1: ¿y cómo le gusta que le digan?
0: Bernd Haaland. Ayer él tiene. Digo, no sé si Brent. Se pronuncia. O Brent Haaland. En la camiseta de Noruega no dice Erling Haaland. Dice.
3: ¿Pero es el apellido de la mamá ese?
0: No tengo.
3: Creo que es el apellido de la mamá. Creo, si no.
0: Pero dice Brent Haaland, sí, una cosa así.
3: Me parece, capaz que.
0: Puede ser, no, puede ser. Puede ser.
3: Creo que viene.
0: Bueno,
3: pero
0: que Brent Haaland. Jaime.
3: Pará.
1: Erling Brout Haaland.
3: Pero.
1: Brout.
3: Haaland.
0: Brout.
3: ¿Pero vos estás diciendo que Haaland tiene chance de venir a Peñarol? No.
0: No.
3: No. Se confunden las cosas.
2: Bueno, después de Jaime ya suena nombre igual.
3: Sí, hubo futbolista.
0: Ejemplo, Jaime Baez.
3: Hubo futbolista de apellido Jaime.
0: Y también no, defensor, ¿cómo era aquel Baez? De Fénix.
3: Y claro, y defensor.
0: Luis Jaime. Luis Jaime.
3: Exactamente. Sí, sí.
0: Ahí está. Bueno, pero no es este.
2: No,
0: es otro Jaime.
2: Este es Leonel Jaime.
0: Sí.
2: Bueno, después hay un clásico artista popular también, Julián Jaime.
3: Y después, también,
1: y después por tenemos cierto. A Jaime Pinto, le mandamos un abrazo.
2: Y después tenemos
1: a
2: Jaime
3: Pinto. ¡Qué gran valor!
2: Bueno, volvamos al punto.
0: Hay poca cosa. Se ve que
1: hay poca cosa.
0: Está Chauchi
1: y Palito.
3: Está con dos jugadores.
0: Franco Romero y Jaime.
2: Esos están asegurados.
3: Y Jonathan Rodríguez, que está.
2: Todavía no firmó y todavía no hay acuerdo.
0: No hay acuerdo.
2: Se espera que esta semana se cierre el tema. El Chino La Salvia quiere que esta semana ya definitivamente sí. Jonathan
0: tenga que sumarse a Peñarol. Versión Peñarol. Yo lo trasladaba en punto penal, Nico, algo de lo que vos habías dicho. Sí. El tema es que Peñarol quiere firmar un tipo de contrato y todavía no hay acuerdo por el tipo de contrato. Porque si no, no se entiende cómo ya hace tiempo no está Jonathan Rodríguez entrenando a Peñarol. Claro. ¿Qué es lo que quiere Peñarol? Peñarol lo que quiere es, como el jugador hace más de un año y pico que no juega, lo quiere tener en los aromos, quiere que lo trabaje Diego Aguirre, pero sabe perfectamente que por un tiempo seguramente le cueste, le lleve... todo un proceso, que agarrar fútbol, recuperación, etcétera. Entonces lo que quiere es firmarle un contrato con un bajo salario, un contrato a rendimiento que, por ejemplo, sea si juega de titular tanto, si haces un gol tanto, y a partir del 1 de enero del año que viene hacerle sí un buen contrato por uno o por dos años. Ahí
3: de acuerdo a la respuesta que
0: tengo. De acuerdo,
3: dos años.
0: Pero el

0: primer este tramo, este semestre, quiere un contrato muy bajo. Para que el jugador, porque además lo que dice Rubio es, está Arezzo, está Abel Hernández, está Batista, ¿no? Más allá de que Jonathan puede acompañar. Puede acompañar. Claro. Pero en Peñarol entienden que la inactividad que él tiene, de más de un año, y el tiempo que le va a llevar ponerse a punto, no le corresponde hacer una erogación de un salario y un contrato muy importante.
1: Es un gran signo de interrogación, sin duda, ¿no? La respuesta que pueda tener o que vaya a ir teniendo, porque está clarísimo. Aquel Jonathan Rodríguez de los inicios de Peñarol, en este Peñarol es titular cantado.
0: Totalmente.
1: Cantado.
0: Totalmente.
1: Pero bueno, obviamente que se genera ese interrogante a raíz de la operación y el largo periodo de inactividad.
2: Sí, y bueno, Peñarol, a ver, hoy en día yo creo que hay solo dos jugadores que pueden llegar a Peñarol en este periodo de pases. Solo veo en este momento dos jugadores en carrera. Uno es Diego Hernández, un poco para el lugar de extremo. Algunos en Peñarol creen que Hernández debería llegar si se va Togni o Angulo, que todavía no se han ido, y en principio quedarían. Y el otro jugador es Maximiliano Noble. El tema de Noble es que hay que poner plata. Con Vidriera no vas ni a la esquina, vendía. Entonces, si Peñarol no pone el dinero por Noble...
1: El futbolista de Deportivo Maldonado.
2: Deportivo Maldonado no lo va a liberar. Para Vidriera está Deportivo Maldonado primero en el anual. Así me dijeron Deportivo.
1: Claro, ahora, pero se vuelve
0: a dar... No, pero me río porque
2: es una respuesta. O sea, vos le querés sacar al mejor jugador y no le querés dar un peso. Sí,
3: y Peñarol,
2: o sea,
3: no tiene, eso es lo que tiene.
0: No, pero me parece... Sí, es que también para mí hay dos cosas. Peñarol, ¿qué va a hacer grandes inversiones y tiene solo campeonato uruguayo y nada más?
1: Sí, ahora yo pienso que desde el punto de vista de la dirigencia, que hay elecciones a fin de año. Y sería muy, digo, no sé qué va a hacer Rubio.
0: No se va a presentar.
1: Bueno, pero también irse con la posibilidad de no potenciar el equipo.
2: Pero ahí es donde plantea Eduardo la molestia de los dirigentes. Dicen, bueno, hay una inversión de 3 millones por Arezzo. Sí. Ahora, todos están de acuerdo de que Arezzo es el delantero, el jugador de Peñarol. Pero bueno, estás invirtiendo más allá de lo que van a ser las elecciones, pero a su vez, con esos 3 millones tampoco estamos reforzando el plantel que queda para competir este año. Entonces, ¿en qué punto está Peñarol?
0: Bueno, pero si vos me decís una inversión de más de 3 millones de dólares por un jugador como Arezzo, vos decís, pará, está invirtiendo bien. Es una buena inversión que hace Peñarol. Si tenés esa plata...
1: Claro, flor de 9. El tema, pero que también es aceptable lo que plantea Nico en torno
2: a... Porque Peñarol ya lo hizo con Leo Fernández y le salió mal. Seguro. En el sentido de que puso toda la plata en un solo lado, te iba y trajo a Angulo, trajo a Togni, jugadores normalitos, y no pudo distribuir la plata. ¿Se acuerdan aquella vez que yo vine acá y dije, Aguirre quiere distribuir, o tengo entendido el cuerpo técnico, quiere distribuir el dinero y no decir, bueno, renovamos a eso y después no traemos más nada? Y bueno, es siempre volver al mismo punto. Lo pones solo en Arezzo, te gana el solo si no tiene compañeros, te gana solo el partido Arezzo.
0: No, pero es un 9 bueno, garantizado.
2: Bárbaro, garantizado. Pero si no le haces el juego Arezzo y no le traes.
1: Si tenés, digamos, por decir una exageración, obviamente, no es así el tema, ¿no? Pero si pones solamente de 3 millones de dólares y lo invertís solamente en un jugador y en consecuencia quedás desarmado para otras incorporaciones,
0: pero ¿qué tipo de incorporaciones? Pues, por ejemplo, yo pregunto.
2: Por ejemplo,
0: vos decís
2: los 600 mil dólares de Vallejo, vamos a poner ese número que pidió el grupo Pachuca en su momento.
0: ¿Y lo pide ahora también?
2: Lo pide ahora.
0: Y Peñarol.
2: Pero si gastaste en 3 millones y preferís que Vallejo venga en otras
0: condiciones. No, y otras incorporaciones, porque Benjamín Núñez lo podría haber traído por mucho menos, pero Peñarol...
2: Los 200 mil dólares, 100 millones, ni me acuerdo cuánto era, de Esteban da Silva en su momento, que era un jugador que pedía. Yo ni me acuerdo.
1: Sí, 500. Pedían 500 y Peñarol ofrecía la vidriera.
2: La vidriera. Pero capaz que por menos, por la mitad, 250, 300 lo arreglaba. Sin un jugador que ahí requería.
0: Para mí el que lo complica ahí es Nacional. Porque Peñarol fue por Benjamín Núñez... A mí lo que me decían en Oriental, Nico, que estaba prácticamente arreglado con Peñarol y que vino Nacional y ofreció un dinero. Obviamente que al jugador también.
2: Y Baltasar Barcia, ¿no pasó algo similar también? Que Peñarol lo sentía encaminado y después vino Nacional.
0: Está bien, pero hasta ahora
2: Bueno, no, pero no estamos hablando de

0: Estamos hablando de los jugadores que vienen y ponen plata en los centros.
1: Parecía que era de Peñarol y
0: también Nacional. A ver, el ofrecimiento salarial, vamos a llamarlo así, de Silvera.
2: Pero pará, aunque no te lo van a reconocer, Nacional le gana la cueriada también a Peñarol con Tiziano Correa. Por más que Tiziano Correa. O sea, yo le pregunté a Ernesto de él y Peñarol también fue por Tiziano Correa. Consulta, esto y lo otro. ¿Qué pasó? ¿Por qué lo hace con Nacional? Porque Nacional ofreció dinero. Seguro. Y ofreció condiciones que... O sea, en este momento Nacional está invirtiendo, aunque sea poco dinero, pero está invirtiendo y Peñarol lo que ofrece es vidriera. Peñarol no tiene actividad internacional. Nacional sí.
3: Nacional paga $150,000 por el 15% de Tiziano Correa en un préstamo. Eso es una compra que hace un porcentaje de la ficha. El contrato de Tiziano Correa es una cesión a préstamo de un año y medio, con posibilidad de comprar cuando termine ese año y medio el 50% más de la ficha a Cerro Largo, pero eso ya es opcional. Nacional ahora ya adquiere un 15% de la ficha en $150,000. Y por Benjamín Núñez paga Nacional Oriental de La Paz $60,000 por el 50% de la ficha, con posibilidad de adquirir otro porcentaje más en la medida de que se cumplan algunos
2: $60,000.
3: $60,000.
2: Está bien, viste, vos decís para un equipo como Peñarol Nacional, $60,000 no parece.
1: Sí, la verdad. Parece algo como para perder la posibilidad de incorporar un jugador.
2: Sí, como Nico dice, ¿no? Aguirre lo quería. $60,000.
1: A ver, no y en una, ¿y en una ubicación
2: que tampoco hay nada.
1: Una ubicación en la que Peñarol ha sufrido.
0: Y es un número que tranquilamente, si Benjamín rinde lo que yo creo que puede rendir, se va a duplicar en cuanto a ingresos para Nacional. Duplicar hasta más, puede ser.
3: Sí, por una venta. Nacional, o sea, ya compró el 50% y puede comprar más todavía.
2: Sí. Lo de Jonathan Rodríguez, yo esto lo tengo del lado de Peñarol. El otro día hablábamos con el Chino La Salvia acá en el programa. Estaba esperando, pero ¿sabes cuál es el problema? Que todos te dicen, Nacho Rulio te dice, estoy seguro que nos vamos a arreglar. El Chino La Salvia te dice, estoy seguro que nos vamos a arreglar. Pero pasan los días pasan. Y ya, o sea, para una situación como Jonathan Rodríguez, no tiene que venir mañana que Jonathan Rodríguez. Salón. Tendría que haber venido.
0: Lo que argumenta el Chino La Sala también, y yo en este caso lo puedo llegar a entender, es estamos desde abril con este tema. Querían esperar las pruebas médicas, etcétera, pero si incluso te lo hubiese traído en abril, hasta hubiese evaluado diferente el progreso del jugador. Ponele que lo tengas que traer ahora y lo quieras hacer de esta manera. Bueno, pero arreglalo ya para que pueda entrenar. Si no, también sigue demorando. ¿Y cuándo va a empezar a cobrar el jugador también ese salario? ¿Y cuándo empieza a tener minutos? En noviembre, cuando termine el campeonato. Sí. No termina teniendo mucho sentido. Pero bueno, Aguirre lo dijo en conferencia, lo esperaba esta semana. Lo esperaba el lunes, martes, dijo el día que habló, día que ustedes estaban viajando.
2: Sí. Pero, es lo mismo.
1: ¿Tenés algún dato sobre la evolución de Leo Fernández?
0: Noviembre. A mí me dicen que en noviembre está. Bueno, si hay finales para Peñarol, para las finales estaría.
2: ¿Y qué otro jugador va a traer Peñarol? ¿Un zaguero más?
1: Trajo a Romero.
0: Ya está.
2: ¿Y si se van a Abuela Herrera?
0: No sé, me empeñaron a creer que no se va a ir.
2: Que no. Bien.
0: ¿Togni
2: y Angulo se quedan?
0: Angulo yo diría que sí. Togni es el que puede tener la puerta un poco más abierta. Para mí es Romero, Jaime, Hernández y puede ser Noble. De ahí no sale para mí la sal.
2: O sea que lo de Diego Hernández no arregló en Brasil.
0: Todavía no, estaba arriba de la mesa hasta hoy de mañana, pero él estaba en carrera.
1: Y lo de Noel Herrera sería una suerte de incorporación, digamos, para...
0: Sí, en un mes y algo.
1: Todavía.
0: Sí. Igual, a ver, en cuanto a cantidad, siempre dije más o menos que era el número que ahí requería, quería 2, 3, 4. El tema es que los nombres eran otros.
1: El tema es que además Peñarol sería el caso de Noble.
0: No era Romero, era Monzón, por ejemplo.
1: Seguro. Bueno, sería el caso de Noble más o menos, pero claro, Peñarol no encontró alguien que se acercara a la función de Leo Fernández. Y con eso penó Peñarol.
2: Y todavía no hay ningún.
0: Pierres. ¿En qué jugaría ahí?
1: Claro, pero un Pierres lo ha utilizado en distintas ubicaciones durante muchos partidos.
3: Brasil marcan que hay reportes de prensa de que Diego Hernández está a un paso de Sport Recife.
2: Sport Recife.
0: Sí, por ahora Peñarol no lo tenía como cerrado eso. O sea que es.
3: Esto es lo que viene de información de Brasil.
1: Recordamos que Diego Hernández es el chico que salió de Montevideo Wanderers.
3: De Wanderers, el zurdo. Que hizo formativas en Peñarol.

0: Por eso, a ver, ahora se queda Tony Angulo, no va a ser necesario traer otro extremo, porque el extremo A no va a venir que Vallejo para Aguirre. Entonces, bueno, quizá con lo de Noble puede llegar a cerrar.
1: Mira,
0: bueno.
1: Acá un medio partidario de Sport Recife pone, Sport Recife acordó un préstamo del uruguayo Diego Hernández hasta el final de la temporada. El atleta viene del Botafogo. Esto es lo que pusieron.
0: Por eso. Se van esfumando los nombres.
2: Se van esfumando los nombres. Bueno, ¿algo más de Peñarol, Nico?
0: No, simplemente.
3: Bueno, dos. Acá tenemos el celular que termina 134. Es el apellido de la madre de Haaland.
2: Lo que estábamos hablando.
3: Brot Haaland. Sí. Exactamente.
2: Es el apellido de la mamá. Haaland. Ayer estaba el papá de Haaland, que está en todos lados, con los príncipes de Noruega en el palco.
0: Qué poder,
2: Y después bajaron los príncipes de Noruega, el príncipe y la princesa, al vestuario de Noruega. Los vikingos.
3: Exactamente. Bueno, el padre que jugó el Mundial de Estados Unidos 94.
2: Que jugó ahí está en la selección.
0: ¿Y yo le puedo recomendar algo?
2: Sí.
0: Para que no termine como Noruega y después no tenga que estar remando la tanda, mande una.
2: Pausa.

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0: Bueno, esta mañana en conferencia de prensa habló el director de selecciones nacionales, Jorge Giordano. Ahí estuvo Rodrigo Vázquez. Primero que nada, Rodrigo, ¿qué impresión te dejó el estar ahí?
1: A ver, hay cosas de las cuales comparto con Giordano, hay otras que no. Que la relación rota entre los jugadores y el técnico existe y existió, es evidente, por más de que desde la estructura se trate de bajar un poco el perfil, acá quedó evidente de que hubo una relación quebrada a partir de lo que pasó en la Copa América. Que los jugadores fueron expuestos por Bielsa en la conferencia de prensa, la última que se dio, también es un dato de la realidad. Bielsa los expuso a los jugadores, por más de que Giordano hoy haya entendido otra cosa. Y después, bueno, yo lo que no comparto tampoco mucho es esto de estar exponiendo nombres como candidatos para selecciones sin haber hablado tampoco con ellos.
0: Claro.
1: Lo digo concretamente por el caso de Broly, algo que hablábamos hace un rato con Eduardo de cómo se ha ido dando todo el tema Broly desde que se fue de la selección con esa desprolijidad. Y bueno, en este caso volviendo a lo mismo.
0: Bueno, ahora vamos a profundizar sobre este tema, pero vamos a escuchar lo que dijo Jorge Giordano con respecto a Federico Valverde, a su actuación en el Campeonato del Mundo.
2: Acá es cuando hay que calificar las opiniones, ¿no? Es decir, hay opiniones que son emocionales y que no tienen ninguna idoneidad de decirle a Valverde que no venga más a la selección, y es algo que yo no me atrevería, ¿no? Todo lo contrario, es un futbolista que nosotros necesitamos, es un futbolista que está entre los mejores del mundo y sin duda le da un salto de calidad a la selección. Y siempre ha demostrado en todo momento querer estar. Ha hecho esfuerzos por venir, por competir, a veces no en las mejores condiciones por la cargada de actividad que tiene. Federico creo que tiene que en él encontrar la solución a esa carga que él se pone de que tiene que jugar 10 puntos en la selección y eso lo va a tener que ir resolviendo él y encontrándose él. Pero bueno, hizo un mundial ni brillante ni malo, hizo un mundial normal, obviamente que todos sabemos que puede dar más. A nosotros nos corresponde acompañarlo, incentivarlo y que no se sienta responsable de absolutamente nada, porque lo responsable acá somos todos y los futbolistas son los que tienen menos responsabilidad porque tienen una conducción tanto en la gestión como deportiva. Y bueno, no es nuestra

0: visión. Nuestra visión es totalmente distinta a un futbolista que nosotros necesitamos y que tenemos que acompañar y que cuando venga pueda lograr su mejor rendimiento.
1: Bueno, eso declaraba Jorge Giordano con respecto a, bueno, al tema de Valverde, que no tuvo un buen mundial. Ahora, de ahí a lo que piensa mucha gente, o lo que mucha gente irritada por lo que fue la actuación de quién es la gran figura de Uruguay, o poco más que no lo quieren más en la selección, yo sé que
2: coincido con Giordano de sí. Eso de siendo y teniendo la jerarquía y la capacidad que tiene Valverde, no, sería un desperdicio.
1: Es un jugador excepcional, por supuesto. Favor. Es un jugador excepcional que simplemente lo que le pasó fue que en el Campeonato del Mundo no jugó bien. Pero digo, y hay Valverde para rato.
3: Y hay un en él seguramente, y es algo que quizás a trabajar de otra manera, hay una suerte de sobrecarga emocional porque hay situaciones que no son habituales. En el partido contra Cabo Verde, creo que todavía estaba 0-0, le cruzan una pelota de derecha a izquierda, llegando por izquierda, le pega de zurda, no le pega bien, la pelota cruza frente al arco y se va afuera, y hace un gesto de frustración, sí, va al piso, pero era muy... un tiro que fue afuera, y ya, sí. Pero viste, se ve que hay una carga y muy lógico, fuerte para sí. Él, que lo complica, digo.
2: Giordano lo menciona esta mañana, de que hay una mochila que tiene Valverde puesta, y que de hecho eso generó que yo le preguntara por el tema del capitanato, porque a veces llegar a una cinta, sí, en una selección, claro, tan histórica como la uruguaya, con una cinta que ha pesado en la selección, y esto vos mejor que nadie lo sabe, Eduardo, sí, pero... capaz que por ahí, le pasó a Messi, que Messi renunció a la selección, cuando volvió pidió no ser el capitán para no llevar con esa carga. Bueno, capaz sí, que sí. Para Valverde sería bueno sacarse la cinta y decir, esta carga no la quiero.
3: Por más que sea uno de los capitanes o el capitán de Real Madrid, capaz que son cosas distintas.
1: Claro, no, pero igual te voy a decir una cosa. Messi y el jugador estrella que sea, se pueden sacar la cinta. El mundo los ve con la cinta puesta. Y los planteles también lo ven de esa manera.
3: Sí, entonces, puede ser, no sé. Pero
1: no hay manera de sacarse esa carga.
3: Pero capaz que en un jugador, capaz que lo libera, no sé.
2: No sabemos.
1: Cómo lo el capitán de la selección no es Valverde, es José Majiménez. Bueno, está. Pero sí. no lo puso Bielsa.
3: Sí, está. Sí. Pero además, y brevemente, viste, cuando dicen no, que no venga, es un disparate. Porque no, también por hay una historia que hoy Argentina, viste, ya considera, se olvidó hasta de Maradona, Argentina en estos momentos. Sí. Y Messi. Y a Messi hace dos mundiales atrás.
1: Sí.
3: No quería ni que pisara Argentina.
1: Y bueno, tuvo que ganar para que lo aceptaran. El fútbol es así de cruel. Sí. Ahora, de ahí a pensar que Valverde, porque tuvo un mal mundial.
3: No, por eso.
1: Estás loco, es un jugador excepcional. Bueno, sobre lo que tanto hemos hablado, el director de selecciones nacionales, Jorge Giordano, habló de lo siguiente sobre el relacionamiento entre los jugadores y el técnico.
0: Bueno, creo que hay dos puntos de quiebre. Uno el de la Copa América y otro el de Estados Unidos, ¿no? Son episodios importantes que pasaron en este proceso y que se resolvieron. Para nosotros el episodio de Estados Unidos era determinante porque estábamos muy cerca del Mundial, y si nosotros visualizábamos que no había una solución, habría que haber tomado otras medidas. Pero todo lo que hicimos en ese periodo, todos, jugadores, entrenadores, nosotros, estuvimos de acuerdo que habíamos llegado a una solución y que la solución fue real, y seguimos caminando, y bueno, y llegamos al Mundial.
4: El otro día Bielsa se hacía cargo de esta eliminación de Uruguay, de este fracaso de Uruguay en la Copa del Mundo, y decía que nunca le pudo llegar a este plantel, como que nunca pudo tener un buen feeling con el plantel de futbolistas. ¿Crees que fueron tan graves los problemas que acontecieron entre el plantel y el técnico de la selección?
0: Siempre en los grupos hay distintos tipos de problemas, ¿no? Acá no hubo problema de relacionamiento, ni de falta de respeto, ni de nada que se le parezca. Los problemas que hubo fueron los de público conocimiento, que después del partido con Cabo Verde, al entrenador, los futbolistas le piden entrenar todos juntos y tener una sola charla previa al partido. A eso se accedió y siguió funcionando todo normalmente. No hubo problemas de convivencia. Evidentemente que ustedes tienen ejemplos más que válidos, y hoy dentro del fútbol uruguayo, que todos los planteles tienen problemas.

0: a relacionamiento con los entrenadores. Algunos en más medida y otros en menos medida. Esto es más antiguo que el fútbol. Futbolistas que están de acuerdo con el entrenador y futbolistas que no están de acuerdo con el entrenador. Futbolistas que tienen más afinidad con el entrenador y futbolistas que tienen menos afinidad con el entrenador. Eso, el fútbol ha convivido con eso todo, en toda su historia. Pero bueno, nosotros cuando ese episodio sucedió, actuamos y se solucionó y no se produjeron problemas de relacionamiento.
1: ¿Los jugadores pidieron cambiar la forma de plantear el partido contra España?
0: No, de ninguna manera, de ninguna manera. Eso es algo que está muy alejado de la realidad y hay que desmentirlo porque no fue así.
1: En ningún tipo de contexto, perdón, Fabi, en ningún tipo de contexto de tipo una charla futbolera, de decirle, che, Marcelo, capaz que podría estar bueno encararlo de otra manera, tampoco en ese contexto.
0: No, al contrario, los futbolistas, si con algo se han sentido identificados, es con que se le ha transmitido de que Uruguay puede tener una propuesta de jugar en campo rival, de jugar lejos, los zagueros lejos de su área. Por momentos pudo, por momentos no pudo, pero a esa propuesta los futbolistas la han abrazado o la de ser protagonista.
2: Bien, ahí estaba Jorge Giordano con respecto, bueno, a este tema que tanto se habló de el posible planteo de los jugadores. Bueno, lo negó rotundamente. Dijo que de ninguna manera. Bueno, habló del relacionamiento. Sabemos que el relacionamiento no fue bueno. Lo
3: Sí,
2: reconoció el propio Bielsa.
3: claro,
2: No fue
3: claro.
2: bueno. No fue bueno.
3: Indudablemente. Sí, estableció Giordano el pedido de los futbolistas tras el
2: Sí.
3: segundo partido de entrenar. Cuando dice Giordano, recordamos entrenar juntos, es que la metodología de Bielsa era primero entrenar al grupo de suplentes, ¿sí? Y después llegaban los titulares y entrenar aparte. Bueno, de entrenar todos juntos y de achicar el tiempo de las charlas.
2: Bueno, pequeño corte y venimos con otra parte de Jorge Giordano para seguir analizando.

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9: Bueno, ya estamos en los últimos 10 minutos sobre uno de los temas que más se habló previo al Mundial fue la situación de Naitán Nández, titular prácticamente toda la eliminatoria, y Bielsa lo termina dejando fuera de la convocatoria. Sobre el tema Nández, esto dijo Jorge Giordano.
10: Bueno, nosotros, previo a la lista, evidentemente, tuvimos muchas reuniones con el entrenador y la justificación de la lista, y en el caso particular de Nández, lo que nosotros tenemos es un razonamiento técnico. No sé si Manta es un tema personal de su apreciación, pero nosotros todo lo que manejamos fueron aspectos técnicos relacionados con el juego.
11: ¿No tiene nada que ver en esto lo que podía llegar a ser la relación con el entrenador por parte de Naitán? Porque en algún momento también se dijo de que fue de los pocos que por ahí lo encaró a Bielsa después de la doble fecha con Estados Unidos, y también que podría haber pasado por ahí la decisión de que, como Naitán no lo visualizaba a Bielsa como titular, prefirió priorizar un poco lo que era el ambiente dentro del plantel.
10: No, algunos matices con eso, ¿no? Nández no habló con Bielsa después de la fecha de Estados Unidos porque salió del vestuario directo al aeropuerto. Después creo que hay algunas verificaciones que son importantes, como el caso de Canovio, que es público que había tenido un problema con el entrenador y el entrenador no tomó ninguna decisión en base a ese episodio, sino que todo lo contrario. Entonces, eso a mí me da seguridad que nuestro entrenador actuó con objetividad, con responsabilidad, y que los razonamientos van por el lado deportivo.
9: Bueno, eso con respecto a lo de Naitán Nández. Y sobre el tema técnico de la sub-20, sobre Marcelo Broly, esto dijo Giordano.
10: Bueno, sí, nosotros por lo menos la parte deportiva quiere que sea Broly el entrenador.
11: ¿Hablaron con él?
10: Bueno, sí, los directivos este

0: No sé si ahora, pero sé que hace un tiempo han venido manteniendo conversaciones. Y bueno, hay que tratar de ver si el proyecto que le ofrece la selección a Marcelo le interesa o no le interesa. De eso se trata un poco, ¿no?
1: ¿Ese proyecto incluye dirigir algunos partidos de la selección mayor?
0: Bueno, evidentemente, si se dilata, que no está definido ni por sí ni por no, un nombramiento de otro entrenador, evidentemente alguien de la estructura va a tener que hacerse cargo de esos partidos. Y él ya lo hizo en el periodo anterior. Ya tiene un conocimiento, ya dirigió los partidos de Corea y Japón, y bueno, podría ser una de las salidas.
2: Bueno, y antes de venir con el pase, Rodrigo, vos ratificás todo lo que dijiste
1: Sí,
2: hoy de comienzo.
1: hoy en el arranque yo mencioné que si a Broly le ofrecen solamente ser técnico de la selección uruguaya sub-20, la respuesta seguramente va a ser muchas gracias, pero prefiero esperar por otros proyectos. Si la propuesta va encaminada con un proyecto que tenga como base la selección sub-20, pero con miras a poder dirigir la selección mayor, con la posibilidad de dirigir los 6 partidos que quedan de este año 2026 y unos 2 eventuales en marzo, eso podría llegar a seducir un poco más al técnico para que pueda asumir. Lo que me parece importante destacar es que al momento con Broly no habló nadie.
2: Nadie.
1: No hubo contacto formal desde la Asociación Uruguaya de Fútbol. Los contactos que fueron informales de Marcelo García, pero ya hace un mes o 2 meses.
3: Bien. No está bueno eso de hablar, mencionarlo públicamente sin haber tenido un
2: No, no.
3: contacto formal.
2: Y
3: Me parece.
2: está totalmente confirmado esto que dice Rodrigo, ¿eh?
3: Sí,
2: Nadie lo llamó.
1: por
2: Nadie lo
1: eso, no,
2: llamó.
1: por
2: Nadie
1: eso,
2: lo llamó.
1: Y de
3: por eso
1: hecho, hay, creo que por estas horas, reunión de consejo ejecutivo donde la intención, uno de los temas principales, más allá de lo que pasó en el Mundial, es acelerar el nombramiento del nuevo técnico de la sub-20.
2: Bueno, ya venimos con el pase.

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4: Bueno, las 3 de la tarde, antes de la reunión de Eduardo, en unos minutos, se viene el pase. El señor Andrés Cancellara, Coco.
5: ¿Cómo te va? ¿Todo bien?
4: ¿Cómo estamos? ¿Usted va a relatar ahora en un rato?
5: Sí, en un rato largo.
6: El de segunda hora.
4: Ah, el de segunda
5: claro,
4: hora.
5: Un rato largo.
4: El de segunda hora. Sí. ¿Y el de España y Portugal?
7: Por acá.
4: Franco Fernández.
6: Sí, señor. Ahí está la dupla. Mira,
4: tiene
6: ¿está
4: la pronta dupla, la bola?
7: Está pronta, sí.
4: O sea que vos, Coco, hacés Estados Unidos.
5: Estados Unidos, Bélgica.
4: Bien. ¿Tenemos algún tema? ¿Lo podés ver a España, Portugal? Sí.
5: Sí, claro, claro.
4: Está.
7: Está saquito. Segundo día consecutivo que viene de.
4: Sí, sí.
7: De saco.
4: Franco, vos, uno de los mejores partidos del Mundial.
7: Sí, la verdad que sí. Muy contento para poder verlo también, ¿no?
4: Por exactamente, supuesto. Exactamente.
7: ¿Qué partido se viene?
4: El de la noche, Coco.
5: Sí.
4: ¿Cómo se puede explicar desde lo reglamentario lo que pasó con Florian?
5: Mirá,
4: Balogan, como se le dice.
5: Lo primero que quiero decir es que yo hace rato vengo persiguiendo que esto aparezca por escrito. Yo entiendo de que si nosotros utilizamos la herramienta VAR para tratar de evitar injusticias, entiendo que esta situación reglamentada me parece que puede llegar a ser muy interesante. Quiero decir con esto, evitar de que se transforme en una doble justicia. Es decir, olvídense de este caso puntual. Un jugador que es mal expulsado en un partido por una determinación del árbitro en forma incorrecta.
4: Como pasa en la Premier.

0: que después se pueda claro. protestar a la federación, la Premier, puedo decir que claro. es algo similar. Y bueno,
1: pero digo, ¿esto mal expulsado?
0: Lo que pasa es que, claro, no podemos, o sea, vamos al tema puntual. Yo veo que la roja fue correctamente.
2: Pero pará, lo que yo pregunto, sí. disculpe muchachos, es decir, ¿cuál es el argumento? ¿La FIFA dio un argumento por el cual levanta la sanción? Dice que, ¿por qué?
1: Todavía no habló Infantino al respecto, no habló nadie.
2: Es decir, se le levanta la sanción, puede jugar porque fue mal expulsado. Se equivocó el árbitro, eso no lo dijo. ¿No? O al menos no me enteré.
1: No, se dijo.
0: Todavía no está el fundamento del levantamiento de la sanción.
1: Está bien, pero. Más allá de esto, ¿no hay reglamento que lo ampare? Un jugador expulsado, bien o mal, ¿dónde en el reglamento dice que no tiene que cumplir un partido de suspensión?
3: En su momento pasó en la Libertadores, no decía ningún lado y Plata le levantaron la sanción. También pasó en Colmebol.
1: Pero mal expulsado, Plata. Sí, me acuerdo.
3: ¿Pero está reglamentado?
1: No me acuerdo.
3: No está reglamentado.
1: ¿Pero eso fue por Libertadores o por Libertadores?
2: Libertadores.
3: Flamengo Racing. Que la gente de Racing estaba recontra caliente.
1: Porque ahí el árbitro creo que se había confundido de jugador.
3: No recuerdo la acción.
1: Y Plata fue mal expulsado.
3: Pero sí se cambió.
1: Pero en un mundial, a más jugador que lo expulsan
4: bien
1: vía.
4: Expulsado.
3: Yo soy de los que creía que no debía ser expulsado por cómo se dieron todas las faltas iguales en el campeonato. Ahora, una cosa es la foto, otra es el video.
2: Pero igual,
4: es una roja clara. Es una roja
3: clara. Para mí no debió ser expulsado.
2: Para mí la expulsión. Admito que de repente uno va a decir, no, acá la amarilla. Pero no es que no pasó nada. No es que no lo tocó y el árbitro vio otra cosa y lo echó. No, y el VAR también vio otra cosa.
1: Yo creo que no hay manera de explicar esta situación.
2: Con un equipo, con el dueño de casa.
1: Y además,
2: con Trump metido
1: uno
2: en el
1: de los
2: medio.
1: Jugadores, de los sí. tres jugadores más importantes de Estados Unidos. También. Sí, y juega hoy. Pero no sé, pregunto. El lateral ayer, Kwanza, de Inglaterra. Pegó un patadón, lo echaron bien contra México.
0: Bien echado.
1: ¿Qué hace ahora Inglaterra? Che, perdón, levanta la mano. ¿Puede jugar el próximo partido de cuarto de final?
3: Okay, no, pero acá el tema es que lo que se considera que lo del jugador de Estados Unidos no era para roja.
1: No hay ninguna explicación.
3: Pero la FIFA en principio supongo que cree que es por esto.
2: Pero no se dice por qué se va
3: a argumentar que acá es por este motivo.
4: Hasta que no hablen va a haber suspicacia.
1: Pero no existe... Y si no, corríjame en el reglamento que vos puedas corregir en un campeonato del mundo una sanción con tarjeta roja. ¿No está establecido en ningún lado?
3: No.
1: A vos te echan, te echaron mal. ¿Dónde está que en el reglamento diga, che, te echaron mal, pero ¿sabés qué? Te perdono la sanción.
2: Y además el argumento que se conoció de que si reincide de acá un año una falta... va a cumplir, sí, más lo que se le agregue por la nueva falta que cometa.
1: Eso claro, es insólito. No se le quita la sanción, se posterga.
2: Se posterga durante un año. Si no pega una patada en un año.
3: Lo que dice Trump a todo esto, porque se dijo en un momento como que Trump pidió lo que dijo Trump.
1: Trump agradeció,
3: pero dijo que él solo pidió una revisión, que no pidió nada. Él dijo, quiero que revisen la jugada, y aparte aclaró que
1: te
3: no...
1: Te llama Donald y dice, ¿te animás a revisar?
3: Aparte Donald dice que no tiene mucho conocimiento del tema de cómo es una roja o una amarilla, pero él pidió revisión por el bien del país, porque notó que había faltas que no sabía todo igual.
4: Es un despropósito.
3: O sea, para mí Messi, por ejemplo, digo, si vamos a la teoría Bologun, Messi debió ser expulsado, ¿me entender? En su momento, y no lo fue.
1: Sí, claro.
3: Y bueno, entonces, si Messi no fue, porque este muchacho fue expulsado?
2: Pero ese es un argumento. Pero ese también jugó en el fútbol. De repente, ¿viste? Un árbitro aplica un criterio.
3: Lo que argumenta Estados Unidos es que hay 40 capturas similares a esta acción, pero que ninguna fue expulsión y sí la devolvió.
1: Pero no están parados bajo el reglamento.
3: Yo estoy explicando lo que dice Estados Unidos.
1: No, está bien. Pero mañana... expulsan a un jugador en Argentina, Egipto, que ponele le hace así a otro, y después vos mirás y decís, che, fue mal expulsado. No está en el reglamento que vos le puedas quitar la sanción, el siguiente partido no lo puede jugar.
3: Sí, claro. Tiene que cumplir automática.
1: Bueno, la verdad que ensuciaron un gran mundial.
2: El penal para México ayer también.
4: No, un regalito.
1: Esos son los penales.
4: Un regalo, lo de ayer.
2: Por eso te digo.
1: ¿Por qué se cobró ese penal? No, para el Coco fue penal, ya te digo, lo conozco.
2: No sé qué fue, pero...

0: ¿Por qué porque te conozco, porque el reglamento.
1: ¿Escuchaste la transmisión?
0: Que lo tocó, no. Bueno, no.
2: La amarilla al minuto para Rice.
0: Esa te la llevo. Esa te la llevo.
3: Igual normalmente los locales tienen como un plus.
0: No, pero la
3: en su momento, Rice... en su momento, por ejemplo, en el 2002, a Italia lo contrarrobaron prácticamente contra Corea y Corea pasó.
0: Ayer no robaron a nadie. Se cobró mal un penal para México, a favor de México, cuando el partido estaba 3-1, para mí mal cobrado. Mal cobrado. Y cuando el tipo va al bar, el neozelandés va al bar, dije. En el Estadio Azteca lo va a cobrar.
3: Contra los locales, siempre hay un plus. Obviamente, si llegan a Estados Unidos con un gol de este muchacho, sí. Los de Bélgica se van a recontracalentar el triple.
0: Qué partidazo, sí, claro. El de ayer, con los matices, el de México e Inglaterra y el de Brasil-Noruega.
2: Sí, sí.
0: Qué
2: sí.
0: Tremendo sí. Partido. Uh-huh. Qué poquito Brasil y qué tremendo el arquero de... Del Sevilla.
4: Más allá de qué poquito Brasil, yo no entiendo cómo no pateó otro el penal de
0: lo
4: Brasil.
0: Dijo Ancelotti.
2: Explicó Ancelotti. El procedimiento. Bueno.
0: Uh-huh. Dijo que no era el que estaba indicado para patear, bueno. Vinicius. Sí, a mí yo pensé lo mismo, ¿por qué no patea Vinicius? Ahora, Bruno Guimarães pateó.
2: Sí, sí, sí.
0: Pero tremendo lo de Haaland, tremendo lo de Noruega. Y un golpazo para Brasil. Que ojo, tuvo chance, pero el arquero de Nyland de Noruega fue impresionante. Tremendos arqueros este mundial y tremendos goleadores y la figura de los equipos están jugando todos.
2: Sí, sí.
0: ¿Quién
2: sí.
0: Está fallando? Lamin no. Todavía no apareció.
3: Es el más bajo.
4: Pero ha ayudado al equipo.
2: Sí, pero no apareció a nivel sí, superlativo.
4: Sí. No, sí es cierto. Sí. Pero después todos, ¿no?
1: Como defensa, Yamal no llegó bien en la Copa del Mundo.
0: Es verdad. Pero, está.
1: Y si no, pero si aparece hoy, aparece...
0: Hoy es un día señalado.
1: En instancias decisivas, me parece, puede borrar
3: lo otro. Y después lo otro que muchos resaltan es que del Real Madrid todos han rendido, menos Valverde, ¿no? Valverde, de hecho, incluso fue desplazado de Francia
0: en el 11. Valverde también dentro de un contexto de una selección que funcionó.
3: No
0: desastre.
3: Deja de ser que todas las
0: individualidades del el Real final, ¿no?
3: Funcionaron, menos los últimos dos que justamente tuvieron el conflicto, ¿no?
0: Sí.
3: Bueno, Chouameni fue desplazado del equipo titular, arrancó jugando y flojo y fuera del 11.
0: Está bien, pero no tiene nada que ver el problema que tuvo
3: con Valverde. Bueno, pero es curioso, es lo que hablan justamente en España. Esa curiosidad.
0: Sí, está. Que los dos son suplentes.
3: Y nos rindieron.
0: Y el otro día, otra cosa. ¿Ustedes son de los que piensan que Mbappé se desubicó contra los paraguayos?
4: Nah. ¿En qué sentido?
0: ¿No vieron que hay una onda? No acá, pero los paraguayos, mismo la transmisión de los colegas argentinos, como que Mbappé baboseó a los paraguayos.
3: Entonces, ¿qué dejan para Mbappé que le pegaron todo el día y eso dijeron mismo. Cualquier cosa?
0: Por eso, lo mataron a patada. Le hablaban, lo sí. Buscaban. ¿Qué quieren que es? Que
4: lo que y el pasa loco que... después declara como declara por todo eso que se iba a hablar después. O sea, el loco dijo: nosotros no venimos a jugar de smoking, bajamos al barro.
0: ¿Pero qué es preferible? ¿Que se caliente y empiece a pegar?
3: ¿Qué pasa que ahora los Cancellara, por ejemplo, que le gustan el fútbol espectáculo, aplauden estas cosas?
4: Siempre
3: ¿no?
4: Le da usted.
3: Porque los que aplauden el fútbol espectáculo y creen que hay que ir de gala a ver fútbol.
0: Pero usted suerte, se calentó, vos te calentaste con
3: Mbappé. No le gustó lo de Mbappé, no le gustó.
0: Lo mataron a patada, lo buscaron todo el partido. Y vos me vas a decir que después te enojás porque el tipo se sonríe.
3: Como tampoco le gustó a Casillas.
4: Hay algunos que vos le das patadas y capaz que se esconden. No es el caso de Mbappé, va para adelante.
0: No, y de repente.
4: Y eso es lo lindo del fútbol
0: o
4: también.
0: Se calientan y pegan y sí. El tipo bueno. No, ni pegó ni. O sea, lo único que hizo fue jugar. Se rió. Después de que lo buscaron todo el partido.
3: Por ejemplo, a mí me sorprende en Argentina que se hable de este tema cuando ha pasado constantemente. Del tema del IBU, del gol frente a Países Bajos. Entonces yo creo que yo ni había que hacer una escena por lo que hizo Argentina, ni hay que hacer una escena por lo que hace Mbappé. Entonces no puedes hacerlo vos.
0: Pero Mbappé no hizo nada.
3: No hizo nada.
0: Se rió.
3: Pero que no lo haya querido saludar
4: a Gil. Lo que falta es que apliquen el reglamento que no se pueda reír ahora por un partido.
3: No, bueno, y aparte Mbappé cumplió.
4: Se habla de todo
3: porque
4: esto.
3: Todos se quejan ahora de lo que dijo, porque Mbappé insultó a un jugador paraguayo y no se puede tapar la boca. Porque claro. Alguna vez que...
4: Sí, sí, lo doy en español. Lo que...

0: Lo que pasa es que resulta
1: curioso. Sabe hablar español.
2: Y si no puedes taparte la boca, entonces no puedes hacer nada.
0: No puedes más. Pero resulta curioso que se nota claramente el insulto en español.
1: Estuvo bárbaro.
0: Sin tapar, pero si lo insultaba tapándose la boca,
1: era para que lo echaba porque le iban a.
3: Pero
1: a
3: además, es un insulto después de una agresión
0: lo que
3: y
0: quiera,
3: de un mano a mano con un jugador paraguayo que no le preguntó, che, ¿qué vas a cenar
0: pero
3: esta noche?
0: Yo te quiero decir la incongruencia. La incongruencia
3: se van a insultar.
0: Yo te quiero decir, bueno, pero te quiero decir la incongruencia todo el tiempo. Insultar, pero si te tapas la boca, va para afuera. Es una cuestión que cuando hincapié. Insultaba, no sé qué le estaba diciendo el mexicano, y el mexicano enseguida para que lo
3: y
0: viera.
3: Para afuera.
0: Exactamente.
3: Para afuera.
0: Bueno, ¿y se terminaron los mundiales para Neymar? ¿No?
3: Yo creo que sí.
0: Y
3: ¿no?
0: viene muy complicado físicamente.
3: Las lesiones.
0: ¿No? Sí.
3: Se terminó. Yo creo que sí. Pero bueno. Terminó.
0: Nunca pudo tener un mundial.
1: Es una pena
0: nunca.
1: Que termine así, ¿no? De esta manera.
3: Sí.
0: Y nunca pudo tener un mundial o en su momento de esplendor.
3: Nunca.
0: El de Brasil 2014 era el gran momento y la lesión, el golpazo que recibió contra Colombia fue, ¿no? Contra Colombia.
1: Contra Colombia.
0: Que lo deja, lo margina del mundial.
4: Yo creo que con el caso de Neymar me pasa de que son de esos jugadores que han tenido a lo largo de su trayectoria una carrera que no te permite decir, este con 38 juega la próxima.
3: No, claro, su porque, salud.
4: Porque,
3: no,
4: por eso. Por su salud, por su profesionalismo, porque esto también hay que decirlo.
3: No es Cristiano Ronaldo.
4: Y bueno, Cristiano, Messi, vos podías imaginar esto
3: se
4: que está pasando.
3: Se prepararon
4: para... Pues son hiperprofesionales.
3: Su vida está en torno
4: no,
3: a la...
4: No es el caso
3: no,
4: de
3: Neymar. No, claramente no, por eso me parece que no hay más mundiales para Neymar. 3:15. Último al arco,
4: sí, señor.
3: Después España-Portugal a través de Sport 890.
4: Enseguida, pegadito.
3: Ya cerramos, gracias.
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4: Andaba la Champions, si querés decir.

0: Un placer poder saludar, son las 3 de la tarde con 16 minutos, estamos arrancando por la Deportiva del Uruguay, último al arco, los vamos a estar acompañando durante poco tiempo hoy, porque el programa va más acotado. La vedette de hoy es el Portugal-España que se nos viene en el marco de la Copa del Mundo. El encuentro va a arrancar a las 4 de la tarde, sobre las 15:45 ya vamos a estar dejándole paso a Franco Fernández, que va a estar relatando por Sport 890 el juego. Se confirman los equipos, va a España con Simón, Porro, Cubarsí, Laporte y Cucurella, Pedri, Hernández, Yamal, Olmo, Baena y Oyarzábal. Es el 11 del conjunto español. Costa, Cancelo, Díaz, Veiga y Méndez, Neves, junto a Vitinha, Neto, Fernández, Félix y Cristiano Ronaldo. Es el 11 titular de Portugal para el partido que se nos viene en el marco de la Copa del Mundo. Mauro, hace un ratito planteaban el pase. ¿Cómo se le puede llamar a esto que está sucediendo en este momento en la FIFA? Si tiene alguna explicación. A mí la única explicación que se me ocurre es que nuevamente lo político prima por lo jurídico. Lo político prima por lo deportivo, y es la única explicación que uno le encuentra a esta situación, que ha generado que la Federación Belga vuelva a emitir un nuevo comunicado quejándose de la situación que se ha dado con la habilitación de un futbolista que había recibido la tarjeta roja en el último partido y que va a poder jugar esta noche. Franco Fernández, bienvenido, un gusto enorme.
1: Bueno, qué placer saludarlos, Andrés, un gusto enorme estar con todos ustedes.

0: Quiero hablar por un instante de Nacional. Se terminó la novela Nicolás Diente López. Va a pasar al fútbol argentino, va a jugar Copa Libertadores de América, va a estar vistiendo los colores del Calamar, va a Platense. Esto no tiene absolutamente nada que ver con la negociación que Nacional está llevando adelante por Guido Mainero. Es totalmente diferente, no quiere decir que como llega el Diente López a Platense, Mainero va a llegar definitivamente a Nacional. No, van por canales totalmente diferentes. Lo cierto es que se llegó a un acuerdo, lo cierto es que Nacional se va a hacer cargo con dos salarios y medio para la rescisión de contrato y que se va a hacer cargo gran parte del salario para el futbolista donde va a jugar en su nuevo equipo hasta que finalice el contrato. La verdad que Nacional desprende, por supuesto, a un jugador, queda otro cupo libre para poder incorporar y sigue trabajando en incorporaciones. Benjamín Núñez es uno de los que ya llegó el fin de semana el equipo de Nacional. Había un tire y afloje también con el equipo de Peñarol. Termina justamente Nacional ganando la pulseada por ese lado, comprando una ficha, quedándose con el 50% del pase. Nacional intenta ir en busca de un mediocampista más. Esa es la prioridad para Nacional. En caso de que no llegue un mediocampista, y bueno, hay pocas posibilidades de que pueda poder incorporar algo más. El fin de semana hizo fútbol, atajó como titular el panameño Luis Mejía, pero fue por una molestia que tenía el argentino Alexis Martín Arias, un Nacional que se prepara para este fin de semana enfrentar a Nubio.
1: Está con nosotros Nicolás Pirri. Pirri, ¿cómo le va? Bienvenido.
2: ¿Cómo andan? El saludo para todos. Bueno, al lado del equipo carbonero, Noble me parece que es el jugador que puede tener más chance de estar llegando a Peñarol. El resto está todo bastante estancado y bastante entreverado en cuanto a posibilidades de que lleguen jugadores. Y un pequeño título en el fútbol de segunda división, porque fue un día de muchas cosas.
1: ¿Sí?
2: Fuente fue cesado en La Luz, pero estaría asumiendo en Paysandú, que es el equipo que en este momento lo quiere, es el gran candidato. Por otro lado, en La Luz es candidato Enríquez, también Siri, hay que ver en definitiva quién termina llegando. Mientras tanto, que de central iría el Viruta Vera para River Plate, en un periodo de pases que se abre.
1: Bien, está con nosotros el licenciado Guillermo López. Guille, ¿cómo te va? Bienvenido.
3: ¿Cómo andas, Coco? Un gusto estar con ustedes. Nicolás Cabral, ex Liverpool, ex Cerro Largo, ex Cerro, va a ser nueva incorporación de Montevideo Wanderers. Llega para reforzar al Bohemio, que tuvo la baja de Nicolás Oliveira en el fondo, que se fue a Centroamérica a jugar. Y bueno, ahí el Bohemio va a tener una nueva incorporación del zaguero argentino que fue campeón con Liverpool el año pasado.
1: ¿Fue México-Inglaterra el mejor partido hasta ahora de la Copa del Mundo?
0: No, yo creo que Bélgica-Senegal fue el mejor.
1: Bélgica-Senegal, bien. Sí. Ese que va 2-0 y termina 3-2.
0: 3-2, sí. Por la forma y por cómo lo termina dando vuelta. Obviamente que tiene muchísimo atractivo el partido ayer por la noche, pero yo me quedo puntualmente con ese.
1: Pirri.
2: Tiene entre dos: Portugal-Croacia y Cabo Verde-Argentina.
1: Portugal-Croacia y Cabo Verde-Argentina. Bien, usted, López.
3: Y el mejor partido siempre es la final.
1: No, ah, bueno,
0: está, el aburrido. El aburrido.
3: Dios mío. Siempre es la final.
0: El aburrido de la pero tarde.
1: Plantea hasta ahora.
3: Nunca es un buen partido.
1: Bueno, pero
0: ¿cómo que no?
1: Pero no podemos.
0: De la emoción.
1: Mirá que hay finales. Hay finales.
3: ¿Cuál fue el mejor partido del 2022?
1: Sí, lo que pasa es que es muy particular. Muy particular. Esa final es una final única. Un 3-3 no se da.
2: Estoy seguro que, por ejemplo, cuando Francia le gana a Croacia, no fue el mejor partido de ese mundial.
3: No.
2: Un partido
3: no sé cuál fue.
1: No, y hay
3: seguramente el mejor del 2014 otro. Había sido el 7-1.
1: Hay 0-0 en finales de Copa del Mundo.
2: La victoria de Brasil a Alemania tampoco me pareció un... Por ejemplo,
3: pareció el 7-1 de Brasil.
2: El año que Italia gana la Copa del Mundo me pareció mucho más partido Italia-Alemania en semifinales que la propia final. La final no fue atractiva. Lo más atractivo y la que la gente se recuerda es la expulsión de Zidane, pero el partido no fue atractivo. Italia-Alemania sí.
3: Yo creo que de ahora en más van a ser partidos más atractivos por lo que genera el entorno que lo de adentro. Después de lo que pasó con la Trump fue al bar y sacó la roja.
1: Vamos
3: a mirar todos Estados Unidos a ver qué pasa.
0: Pero a vos no te parece que un partido de mata-mata, que si ganás, avanzás y vas en busca pasito a pasito de la gloria. ¿Te gustó el partido Noruega ayer? Noruega. ¿Pero fue el mejor partido para vos?
3: No.
0: ¿El más atractivo?
3: ¿Pero
0: cuál fue el que más te gustó? Es lo que te estamos preguntando, López. No me hagas en lo que
3: sea temprano, Brasil, López. El de Noruega-Brasil.
0: ¿Fue el que más te gustó? Gracias por responder la pregunta.
3: Porque hay un chico que derriba un grande.
1: Hay que
0: jarrar. David y Goliat.
2: Sí. La emotividad para mí que tuvo Argentina-Cabo Verde, esa sensación de que ahí sí un equipo recontra menor le pudiese ganar al campeón del mundo, fue muy Argentina, fuerte.
3: Argentina, Cabo Verde fue mucho más que Senegal.
2: Fue muy fuerte y después...
0: Fue muy bueno, sí.
2: Por cómo se define el trámite...

0: El cierre de Portugal-Croacia también tuvo mucha emotividad.
1: Sí.
0: Y hasta porque la última pelota termina en acción polémica anulada.
2: ¿Y
1: Yo creo.
2: Paraguay aguantando contra Alemania?
0: No,
1: ¿Pero lo ves atractivo ese
0: eso ya
1: partido?
0: no basta.
2: Tenía su atractivo.
1: Lo que,
3: No.
1: pero,
3: Pasó de no tener ningún partido atractivo, López,
1: sí, si ahora
3: a
1: son
3: tener
1: todos
3: cinco
1: atractivos.
0: Que haya sido golpazo.
2: Es que para mí
0: que,
2: la,
0: que
2: la,
0: fuera
2: era
0: un golpazo.
2: No, no sea malo.
0: Que fuera un golpazo. Que Alemania lo hubiera triunfazo.
2: Sí.
0: Paraguay sobre Alemania, sí, obvio. Pero el partido no tuvo atractivo, emotivo,
2: No.
0: de adrenalina.
1: Yo creo que.
2: Si tengo que elegir por adrenalina, me parece que Cabo Verde de Argentina.
1: Claro, pero al final diste vuelta para
3: nombró
1: terminar
3: cinco
1: con...
3: partidos.
2: Ahí,
3: de Noruega, el de Alemania, Paraguay.
0: En cualquier momento dice Uruguay y España.
2: Sí. Es brutal.
1: Sí. No, a mí lo que me dio la sensación ayer puntualmente en el partido de la noche es que el atractivo estaba que el equipo que estaba con 10 era el que estaba ganando, ¿no?
0: Sí.
1: Y eso iba obligadamente a hacer de que México se volcara al ataque. Y el final del partido fue interesante. Hay un elemento que siempre se le criticó a Inglaterra en los últimos mundiales, que me parece que ayer da muestra de que esta selección sí lo tiene. Cuando en algún momento se dijo que Inglaterra era un equipo, creo que el término que utilizaban mismo en Inglaterra era mandíbula débil, ¿no? Que era un equipo que lo tumbaba fácil. Ayer cuando se tuvo que remangar a defender,
2: sí,
1: se remangó, no tuvo ningún tipo de inconveniente.
0: Por eso el técnico
1: y se defendió.
0: Convocó jugadores justamente que tienen esa característica. Porque dejó a varios referentes afuera y dijo, llevo a esto que son los más grandes.
1: Yo creo que ayer lo de Inglaterra me parece que fue una muestra de este equipo sí tiene todo, adelante tiene todo lo que ustedes pueden llegar a imaginar que pueda ofrecer un equipo con Bellingham, con Gordon, con Kane, con Saka, con jugadores como Rashford y que es alternativa hoy porque no apareció como titular en Inglaterra, en el banco de suplentes. O sea, este equipo de mitad de cancha hacia adelante tiene Roger, que ingresó también faltando pocos minutos, pero lo que hasta ahora se le criticaba al conjunto inglés era que cuando la cosa venía complicada no sabía defender. Y ayer mordió, ayer defendió y hasta Pickford, que en algún momento fue criticado, atajó bien. Entonces, no sé, me parece a tenerlo en cuenta, ¿no?
0: Igual el mejor equipo hasta el momento para mí es Francia.
1: Sí, de acuerdo.
2: Sí, sí, varios escalones por encima de
3: comparto
2: todo.
3: Comparto plenamente.
0: Ya Francia voy. Para mí es el mejor.
1: Es el rival a vencer.
0: Y después hay dos que particularmente me gustan. Uno es Noruega, en el sentido de que es un equipo que capaz que no se esperaba mucho más y que queda demostrado. Y más allá de los goles de Haaland, juegan para Haaland. Más allá de que Haaland normalmente igual se las arregla solo. Y el otro que hasta el momento me ha gustado, pero porque yo capaz siempre tengo una vara baja, es Colombia. Pero por la sensación de que Colombia siempre es un equipo inestable.
3: Sí.
0: Que nunca sabes cuál es la realidad de Colombia.
3: Pero ha mostrado firmeza en
0: Pero
3: en
0: Colombia
3: esta Copa del Mundo.
0: Es un Colombia mucho más fuerte. Y yo también, a ver, esto de Neymar y que siempre quedamos que hay algunas figuras que merecen algo más. Siento que, por ejemplo, también, más allá de aquel campeonato tan famoso y tan recordado porque también nos eliminó, siento que hay otra madurez en James que antes no había. Y que eso de que aparece en un solo partido, yo entiendo que en este campeonato está jugando desde otro lado y le está sumando el equipo. Yo creo que Colombia puede ser una grata revelación y terminar entre los cuatro mejores.
1: Bien, no es para cualquiera esto de asumir que tenés otro rol.
0: No.
1: Y que te quede bien la pilcha, ¿no? O sea, sobre todo jugadores que están acostumbrados a ser la figura de su equipo o a ser los jugadores abanderados del fútbol. No todos tienen la capacidad de...
2: Sí, otro James jugando en otro país, ya no está en Europa...
3: Bueno, el otro día salió en el primer tiempo, James,
2: sí,
3: ¿no?
2: Entró muy bien Juanfer Quintero el otro día.
3: Sí, no sé si no es algo más extradeportivo, ¿no? Si no hay algo físico con James Rodríguez. El otro día tocó muy pocas pelotas, el entrenador toma la opción de sacarlo ganando Colombia, ¿no? 1-0 en un momento donde, bueno, el partido estaba bastante chivo, ¿no? Pero está. Hay que ver, ¿no? Hay que ver cómo Colombia afronta todo lo que se viene también.
1: Ahora, ¿no les pasa que, porque uno puede respetar lo de la conferencia de prensa de Bielsa, que insisto, no quiero volver con el tema de que para mí dijo muchas verdades, creo que omitió otras, uh-huh, otras situaciones que me parece que a él le terminaba beneficiando omitirlas, y en ese sentido, con su buen discurso, con su buena oratoria, creo que compró unos cuantos. Digo, ¿no les pasa? No sé, a mí me pasa viendo al Paraguay de Alfaro, a la Colombia, a Lorenzo, que los técnicos tienen una situación, una simbiosis con el plantel, que yo no sé si esto es como dice Bielsa, que no termina influyendo nunca. A mí me da la sensación que esto, que para mantener un grupo unido y que los jugadores le terminen creyendo al entrenador, sí. Esto de que el técnico pueda sacar a la figura de tu equipo y poner a otro, no sé, hace poco lo hablamos con Dinoya, ¿no? El técnico de Deportivo Maldonado. A Deportivo Maldonado le tocó en este campeonato, en el campeonato uruguayo, muchas veces jugadores que eran titulares, y titulares con mucha experiencia en el plantel, el técnico sentarlos en el banco suplentes. Y yo destacaba que cuando uno entrevista a un jugador de Deportivo Maldonado, sin preguntarle por el técnico, porque esto habitualmente el jugador no lo hace por sí solo, cuando le preguntás sobre el entrenador, alguien puede decir, pero ¿qué te va a decir el jugador? Por supuesto que no te va a hablar mal del técnico. Pero a veces le haces una nota, no sé, me acuerdo de una nota que le habíamos hecho a Tealde cuando no estaba siendo titular, y el tipo destaca al entrenador, y era el que lo estaba sentando en el banco de suplentes. Entonces digo, no sé, a mí me parece que vos necesitás que el plantel te compre el discurso, que le creas al sí. entrenador, y que eso a la larga, a la corta, al mediano plazo, sí. en algún momento termina influyendo.
3: Yo creo que el ejemplo más cercano que nosotros tenemos, mirando hacia adelante las demás selecciones, salvando las distancias, y capaz que no metió tanto mano en el equipo a la hora de sacar una figura, un líder del plantel, es la selección argentina. Argentina tenía todo destrozado internamente, estaba todo podrido el grupo con los entrenadores, entre los jugadores. Llegó Scaloni, que fue, acuérdense cómo llegó Scaloni, recontra criticado por absolutamente todos, y el tipo puso la casa en orden. Al tipo lo respetaron, los jugadores llevaron adelante la idea, y hoy en día es como, es un grupo, como que no hay esa división, yo soy el líder, soy el entrenador, y ustedes son los que están bajo mis órdenes. Es como que hay un colectivo, una unidad, que así han logrado todo lo que han logrado. Sí, entonces, sí. Creo que eso es lo que le falta en algunas selecciones.
1: Llevar incluso a una gran figura como Messi desde el respeto.
3: Exacto.
1: No darle toda... O sea, todos recordamos lo que sucedió, me parece que es hasta viral. Si yo te digo mundial, el mundial anterior, el que dirige San Paoli, todos recordamos cuando San Paoli le preguntaba a Messi los cambios.
3: Claro.
1: O sea, porque además, o sea, se notó claramente. Sí. Y yo creo que el manejo de Scaloni es desde otro ángulo. Entonces, ¿cómo las relaciones humanas no van a ser importantes en este tema, en lo futbolístico? Yo qué sé, no sé. Entiendo a lo que apuntaba el técnico de la selección uruguaya, o el ex técnico de la selección uruguaya, no la comparto. Antes de la pausa, algunos mensajes. Acá hay uno que critica a López porque dice como que se quiere hacer el distinto. López,
2: no,
1: de,
2: no.
1: Pero no,
2: sí,
1: estoy de acuerdo. No,
3: no. Estoy de acuerdo.
0: Mando un abrazo porque tiene razón.
1: Sí, no estoy de acuerdo. Y López después, quiere otra cosa. Alexa cocina, dice, aparte. ¿Qué facha Pirri? Dice, con esa, sí, con esa, a ver, dice, con ese chal manteca. Chal,
0: sí, manteca.
1: Pero chal,
2: una manteca.
3: Chal, sí, chalina.
0: Es una especie de bufanda. Depende cómo la use.
1: Bueno.
0: Acá lo estoy usando más como chal. En eventos más al aire libre va como bufanda porque, bueno, hace frío. Y aparte estoy medio mal de la garganta este fin.
1: Bueno. Ah, bueno.
0: Estoy un poco estrellado.
1: Relatar 172
0: partidos. No, pero no fue por eso. Fue
1: ¿por qué fue?
0: No. Fue porque...
2: ¿Se desabrigó?
0: No, sucedió que...
1: ¿Durmió destapado?
0: No, que llovió bastante.
1: Sí.
0: Y me ha agarrado la lluvia en la calle en los últimos días. Entonces, bueno, cuando te agarra la lluvia en la calle... Es bravo. Y después porque, la verdad, notás la... El otro día hice acá...
3: ¿Usa paraguas usted?
0: Hice Francia-Paraguay.
1: Sí, me acuerdo.
0: Y te cambia el tema de auditivo del ambiente. Estoy acostumbrado a la B, más gritos.
1: Sí.
0: Que un ambiente fuerte.
1: O sea que vos decís
0: te hace
1: que...
0: elevar un poquito
2: más. Le echa
0: más.
2: La culpa a los operadores.
0: No, de, no, no, está afónico. Entendiendo mal. Yo estoy hablando... No sé, el tema auditivo, yo soy muy psicológico.
1: Sí.
0: Y yo estoy acostumbrado sí, muy a un psicológico. Relato.
3: Sabes que soy igual que vos estoy, en ese sentido, ¿no?
0: Estoy acostumbrado a un soy relato un psicológico que
3: soy
0: otro.
3: Un histérico del retorno.
0: Entonces, es diferente, aparte es el diferente del retorno sí. acá que en un partido de cancha, entonces todo cambia.
1: Y eso, vos decís que eso te hizo hacer una exigencia, o sea, tener una
0: no,
1: exigencia.
0: No, es simplemente una
3: afónico.
0: Especie de diferencia en la voz y que a veces... Y
2: pasa que hay más gente en un Paraguay, Paraguay, Francia, que ayer en Oriental, en Colombia.
0: No, pero es psicológico. Igual ayer había gente gritando el Uruguay Montevideo con un bombo bajo la lluvia, o sea, como así.
1: También.
0: Pero es psicológico, psicológico.
1: Bueno.
0: Ah, lo otro...
1: Sí.
0: Simplemente esto sí. lo voy a titular y que quede así como título.
1: Como título.
0: Y usted no, manda la pausa.
1: No, pero es porque no lo puede saber.
0: No, porque quiero que quede contundente.
1: Ah,
0: y usted manda la
1: bueno,
0: pausa.
1: Dale.
2: Te está manejando el programa.
1: Ah, sí, sí, sí, dale.
0: La conferencia de Giordano, nada.
3: Por supuesto que nada.
2: No, no, pero quería que mande la pausa.
1: Pausa y venimos. En un rato relata Franco Fernández, en un rato comenta el licenciado Darío Alberti, en un rato el fútbol en el marco de la Copa del Mundo va a jugar.

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0: 3 de la tarde con 39 minutos. Reiteramos, Portugal-España se viene por 8.90. Ya en,
1: ¿quién es favorito?
0: España lo vi mejor que Portugal, pero me parece que está dentro
1: la gente que
0: partidos
1: quiere.
0: Parejos.
1: Cristiano.
0: No sé, viste que
1: se vaya ya Cristiano.
0: Cristiano, no,
2: ahí
0: pero Cristiano.
2: Gana, yo no puedo opinar porque me da el corazón.
0: Está bien, no, pero Cristiano despierta para mí amor y odio. O sea, hay algunos que lo aman.
1: Yo creo que hay más gente que quiere que se quede Cristiano.
0: Que se quede también, por eso, o sea.
2: Cuando dijo Cristiano ayer en conferencia de prensa, dijo: hay gente que no me quiere acá. Sí. Me sentí identificado.
0: Es que sí,
2: identificado,
0: pero a mí me parece
1: que vos contra corriente.
2: Que yo voy contra corriente.
0: Hay gente Cristiano, que no te quiere. No me quiere acá. Cristiano despierta amor y odio. Bueno, hoy vamos a estar también con Estados Unidos-Bélgica. El partido va a las 21 horas. Argentina-Egipto van a jugar mañana a la 1 de la tarde y Suiza-Colombia a las 5 de la tarde. Los dos partidos estarán en la Deportiva del Uruguay. Ya hay dos cruces confirmados de cuartos de final. Francia-Marruecos irá el jueves a las 5 de la tarde y el otro que está confirmado es el sábado a las 6 entre Noruega e Inglaterra. Va al partido. Después resta definirse conforme a los partidos de hoy y de mañana. ¿Qué va a suceder? El viernes a las 4 de la tarde y el sábado a las 10 de la noche.
2: Me acordé de algo del Mundial.
0: Sí.
2: Que Guille López el otro día se quiso apropiar de mi frase, que es el caminando.
0: Sí.
2: Que por suerte ya tiene la denuncia correspondiente, le llegará el comunicado con el abogado.
0: La carta documento.
2: La carta documento.
0: Como dicen los argentinos, que acá.
2: Dale. El caminando es propiedad mía. Sí. Y aparte de eso, lo usó con Cabo Verde, que aparte peleó el partido hasta el final. O sea.
1: Si yo te no.
2: Toda la audiencia, yo gracias te pregunté, a Dios.
1: Yo te pregunté.
2: Gracias a Dios, mientras escuchaba el relato de. ¿Qué estabas vos, cancillera, verdad? Mientras seguía todo el relato por YouTube, ponían todos el que dijo caminando, el que dijo esto, que quedó pegado.
1: Yo te pregunté si Argentina ganaba caminando y dijiste que sí.
2: No, jamás. Dije el contrario.
1: No.
2: Por suerte está todo
1: grabado.
2: Dijiste
1: que ganaba caminando. Andá al archivo.
2: No quieras ensuciarme.
1: Andá al archivo.
2: Y sabes cuánto me recontra calienta que pongas palabras en mi boca. Nunca dije. Tuvimos una pelea fuerte del aeropuerto de Carrasco por este tema. Me molesta que haga estas cosas.
0: Bien, bien.
2: ¿Usted sabía que estoy un lío?
0: Sí, ya lo sé, me lo contó. Creo que me lo contaron ambos. O sea,
2: porque tuve las dos. A López,
0: las dos visiones.
2: Yo nunca manejé una teoría.
1: Para
2: y agarró
1: para
2: y como que yo y te empezó dije. Empezó a utilizar palabras que nunca dije. Esa es la parte que más me calienta.
0: Eso, ahí está, que digan Pirri dijo y en realidad
2: Pirri no
0: dijo. Bueno,
1: pero era parecido.
0: ¿Vieron la lesión de Jordan? ¿Vieron la lesión de Jordan Henderson?
2: Sí.
0: Insólito. Vamos a contarle a la gente para
1: sí,
0: la
1: increíble.
2: A nivel de Cañizares en España.
0: Pues. Bueno, sí, a Cañizares se le cayó un perfume, ¿no?
1: Un perfume.
0: En
1: el Mundial.
0: En el pie, increíble. Sí. Bueno, acá Henderson estaba saltando el.
1: ¿Te acordás cuando el Chengue se cayó en el campus? ¿En la fosa?
0: Ah, claro, eso fue después de un festejo, un gol.
1: Claro,
0: un festejo,
1: nacional
0: un gol.
1: Deportivo.
0: Sí, porque se pensó que estaba la bandera.
1: Y hace poco pasó en la C o en la B, fue Bellavista, fue Uri Amaral, que le pasó exactamente lo mismo. En el campus de Maldonado, porque claro, tapan ahí, no te das cuenta que para abajo hay
0: pozo. A Henderson lo que pasó es que fue a saltar estoy hablando de Jordan Henderson, porque hay dos Henderson en Inglaterra, fue a saltar el cartel de publicidad y terminó cayendo mal y se fracturó y se pierde el resto de la Copa del Mundo.
1: Es increíble.
0: No, tremendo. Pirri, a ver, porque tengo que cerrar el programa y ya se viene el partido por la Copa del Mundo. En una frase, ¿qué es lo que no le gustó de la conferencia de Jordán?
2: No, yo creo que la verdad fue un poco reiterativo todo lo que ya se ha hablado sobre el tema de selección. No aclaró ni sacó ningún aspecto de duda. Y a mí me sigue sorprendiendo de que algunas cosas no se evalúen de la forma equitativa de cuál se va a evaluar el trabajo de Bielsa, el trabajo de la gente de juveniles. Me sigue pareciendo todo bastante.
0: Pero yo lo que te digo. Está bien, pero digo. Pero a ver, ¿a vos no te parece que en otro aspecto, que es el que remarcó el otro día Bielsa en conferencia, lo que remarcan los neutrales
2: del Uruguay
0: de fútbol, en otro aspecto él sí puede estar trabajando muy bien y que de repente el
2: yo tema, ya expliqué los motivos otra vez.
0: Está bien, no, pero yo te digo.
2: De las cuales yo son mis matices de los futbolistas.
0: Sí, pero está bien, pero digo.
2: Ahora estamos en el cierre y no vamos a centralizar todo en un minuto.
0: Pero vos apuntás a que la parte deportiva tiene que ser lo que pasó con Uruguay, la parte
2: y
0: deportiva.
2: Debe pasar
0: tiene
2: todo, que ser a mi entender, debería
0: determinante
2: pasar
0: para
2: todo,
0: sacarlo.
2: Sacarlo, pero debería haber una evaluación de la cual siento y escuchándolo que ya va a seguir trabajando. Que no sé si estuvo al mismo nivel.
0: Claro, lo que
2: de
0: pasa
2: la,
0: es que
2: de evaluación
0: a mí me da la sensación puestos. Que la evaluación que se hace de Jordano es precisamente en otros aspectos, en otros rubros, en donde él.
2: Sí, tema de infraestructura. Yo creo que el punto más positivo es infraestructura. Bueno, juveniles, seguimos con técnicos que uno puede llegar a evaluar los pergaminos de por qué hoy en día están y qué resultados han tenido, toda la situación de Morada de Broly, era el nexo para tratar de solucionar temas, conflictos entre plantel y técnicos que siguen sin estar claros. Entonces, yo creo que debería ser evaluado. Y la bien. Conferencia a mí no me aclaró nada.
0: La seguimos,
2: a Franco también le pasó igual.
0: La sí. seguimos mañana. Son las 3 de la tarde con 45 minutos. Ya arranca Franco Fernández junto al licenciado Alberti. Ya se viene el fútbol en la Deportiva Uruguay. Va a jugar España, va a estar enfrentando a Portugal. Recuerden que esta noche también estará en vivo en Sport 890. Con gusto les vamos a contar Estados Unidos-Bélgica. El encuentro que va a comenzar sobre las 21 horas, 20:30. Estamos con el antes en Sport 890. Sigan en la Deportiva Uruguay. Se viene el fútbol. Partidazo, ¿eh? Portugal-España, lo que sigue de lo mejor que tiene la actividad correspondiente a los octavos de final de la Copa del Mundo. Por supuesto que con Último al Arco regresamos ya en horario habitual en la jornada mañana sobre las 3 de la tarde. Que sigan bien.

Señoras, señores, qué placer enorme poderlos saludar. Un gusto acompañarlos en esta jornada de la tarde en Montevideo. Pero con la Copa del Mundo a flor de piel, un partidazo que nos va a regalar este Mundial. En Estados Unidos, en Texas, en Dallas, para disfrutar de España ante Portugal. Con un excelente marco de público, porque puede ser, por ejemplo, la última función de Cristiano Ronaldo en la Copa del Mundo, las ediciones de los Mundiales. Puede ser el cierre de la Copa del Mundo para Lamine Yamal también, por supuesto, en esta edición. Pero con su corta edad, por supuesto, va a tener la chance de jugar otros Mundiales. Con los protagonistas que de a poco se van arrimando al túnel para venirse al campo de juego. Y con una selección portuguesa que viene de hacer de muy buena manera las cosas, de terminar eliminando y ganando la próxima fase para afrontar todo lo que se viene. Octavos de final de la Copa del Mundo.

Sofía dentro del campo de juego. En un ratito ya vamos a estar repasando los titulares de las dos selecciones porque se va a venir el momento de los himnos en minutos nada más en este estadio, en una jornada repleta, ¿no? Dallas, que invita a disfrutar de este partido por todo el condimento que recién les mencionaba. Obviamente que tiene un antecedente este partido. La última fue la National League, donde terminó saliendo campeón Portugal y con gol de Cristiano en ese partido. Obviamente teniendo también diferentes condimentos para vivir este momento de los octavos de final, cuando se están desplegando las banderas. La de España en el sector derecho del campo de juego, en el sector izquierdo, porque hoy es local. El conjunto de Portugal, se van a venir los protagonistas con prácticamente equipos que se repiten de cara a lo que fue los 16avos de final. Y va a España después de haber eliminado por goleada a Austria por 3-0. Y va Portugal al campo de juego después de lo que fue la eliminación, por supuesto, ante Croacia y todo lo que implicó aquel partido ante la selección de Luka Modric, que con 41 años se despide de la historia de los mundiales. Faltan menos de 10 minutos para que se vengan los protagonistas, para que arranque el fútbol. Hoy vamos a tener árbitro estadounidense, señoras y señores, para disfrutar de este partido en la jornada de hoy. Cristiano Ronaldo, que por supuesto va liderando en este momento la fila de la selección portuguesa. Está España ya saliendo y va a jugar con camiseta blanca. Va a ir Portugal con camiseta roja. 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

Va quedando todo listo, todo pronto. Se va a venir el momento de los himnos. Ya están los jugadores en el campo de juego, esperando por las estrofas del himno español y del himno portugués también en esta jornada en la Radio Deportiva del Uruguay. Con todos los protagonistas comienza la ceremonia. Comenzamos a escuchar el himno de Portugal.

Escuchamos el himno de Portugal con todas las miradas, por supuesto, para Cristiano Ronaldo, para Bruno Fernández, para Neto, para Vitinha, para João Félix, que van a ser titulares en la jornada de hoy. Vamos a escuchar el himno español.

0: Ahí sonaba, señoras y señores, el himno de España en esta jornada que se roba todas las miradas. Partido por los octavos de final, rumbo a los cuartos, buscando el pasaporte de una jornada repleta. No cabe un alfiler en Texas, en Dallas, para disfrutar de este lindo partido con equipos que ya están confirmados. Y los vamos a presentar a continuación, menos de 6 minutos para comenzar el fútbol en la radio deportiva del Uruguay. Algo más del arranque que podemos esperar, licenciado Darío Alberti, de este lindo partido.
1: Bueno, que aparezca Cristiano Ronaldo, porque es en definitiva la figura que lo debe rescatar a Portugal frente a una selección que ha sido recontra dura defensivamente, que tiene el gran mérito de ser un equipo de posesión, de tenencia, pero más mérito aún con la rapidez que recupera la pelota. Ahí está la gran virtud de España, que ha sido una de las grandes, si no la mejor versión hasta el momento de la Copa del Mundo, la roja, la furia española que va por la Copa del Mundo.
0: Bueno, están pronto los protagonistas, van sacando los pabellones del sector central, se va moviendo toda la escenografía para arrancar el fútbol. Vende Javier Pérez, presentamos a Portugal en la jornada de hoy, que va de la siguiente manera.
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Camiseta número uno en el largo para Diego Costa. Línea de fondo para el número 20, Joao Cancelo. La 3, Rubén Díaz. 13, Renato Veiga. Y la número 25, Nuno Méndez. Mandos en la zona de contención, los dos del Paris Saint-Germain. El número 15, Joao Neves. Y la 23 para Vitinha. Más adelantado el número 8, Bruno Fernández. Por derecha, el 18, Neto. Por izquierda, Joao Félix. Camiseta número 11. Y ataca Cristiano Ronaldo. Camiseta número 7 para él. Queda presentado Portugal. Es el equipo de Roberto Martínez. Cambiamos de música. Vamos a presentar España.

0: Camiseta número 23 para Unai Simón. Van 4 en el fondo, el número 12, Pedro Porro. La 22, Cubarsila. 14, Laporte. Y la 24, Marco Curella. Mitad de terreno para el 20, Pedri. El capitán lleva la 16, es Rodri. La 10 para Dani Olmo. Iván en la delantera, el número 19, el del Barcelona, Lamine Yamal. Número 15, Alex Baena. Y la 21 para Oyarzabal. Queda presentado la selección de Luis de la Fuente. España, una de las candidatas a poder conquistar la Copa del Mundo. Portugal, por tratar de avanzar, buscando el pasaporte a los cuartos de final de la Copa del Mundo. Va a mover España, va a arrancar el partido en la Copa del Mundo.
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0: La cuenta regresiva en Dallas, en Texas, señoras, señores, pitazo del árbitro Taylor. Ya tenemos fútbol, ya están abriendo los octavos de final, España y Portugal. Al avance venía Cubarsí, entregando en corto para Laporte, y Merrick Laporte soltando para Cubarsí, va atacando la selección española en los primeros segundos de arranque del fútbol, dominando el esférico Pedri. Pedri tocando por bajo, venía buscando Rodri, el balón le va quedando a Cubarsí en el fondo, va más atrás para Unai Simón. Va saliendo España.
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0: Venían buscando a Cucurilla y va trancando Neto la pelota, dominando el esférico para Rubén Díaz. Y aceleró, que venía dominando, venía la pelota larga. Corría Bruno Fernández, el balón se va escapando afuera del campo. Abre saque de arco para la selección española.
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0: Cubarsí sale tranquilo, nadie de Portugal lo vino a presionar. Intenta el número 11, Joao Félix, quedarse con la pelota. Va para la Lamine Yamal, comenzando a tocar los primeros balones. El número 19, tocaron para Porro. Porro, más atrás para Cubarsí, dominando la selección española en el fondo. Se va desmarcando la mitad del terreno Pedri, venía buscando a Rodri. Allá insiste y transita la línea divisoria Cubarsí, entregando para Porro. Porro jugando más atrás, va saliendo España.
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0: Laporte entregando para Porro, venía filtrando la pelota, va a trancar notable. Joao Félix se quedó con el balón, venía tocando para Bruno Fernández. Hay una falta en la mitad de terreno, lo bajaron a Neves. Abre tiro libre para Portugal.
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0: 0-0 el partido en Dallas, en Texas. El balón venía de Díaz para Cancelo. Cancelo jugaba hacia adelante para Neto. Va trancando Cucurilla, se quedó con el balón. Entregando el balón para Pedri. Pedri bailoteando con el balón, dominando el número 20. Allá va Pedri. Pedri más atrás para Aymeric Laporte. Jugando rápido, el balón para Rodri. Cambió de punta, va hacia el sector derecho. La va bajando, la pincha mal, no pudo controlar. La pelota pica, se va hacia afuera, son los primeros silbidos que caen desde la tribuna para criticarlo a Lamine Yamal, que no pudo sostener. Va a haber lateral para Portugal.
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0: Estamos en vivo en Sport 890, también en vivo a través de nuestro canal de YouTube, arroba Sport 890. Acá ingresá y contanos desde dónde nos está siguiendo a esta hora de la tarde. Venía Oyarzabal, la robó. Allá va Oyarzabal, tiro al arco. Y el arquero Costa se queda con la primera pelota de la tarde.
2: No, Oyarzabal con la primera de una España que tiene la pelota. Portugal lo sale a presionar. No es efectiva la presión porque no ha podido recuperar. España la maneja en el mediocampo y habilita a Lamine Yamal.
0: La robó Yamal, venía para Baena. Sale desde atrás Vitinha para quedarse con la pelota. No quiso problemas, la termina tirando afuera. Presiona España. y se queda con los balones así en tres cuartos de cancha. Cucurella para hacer el lateral, venía rápido para Baena, allá va Baena, jugó para Dani Olmo, la termina sacando Neves, jugando la mitad de terreno para Fernández, termina perdiendo ante la marca de Rodri, el balón ya lo va controlando Laporte, Laporte jugando para Rodri, viene más atrás Cubarsí, ya controla, soltando rápido para Lamine Yamal, retrocede, llega sobre el sector central, 0-0 el partido, 3 minutos y medio de arranque del fútbol, octavos de final de la Copa del Mundo, la disfrutás en la radio El Mundial. El balón lo venía controlando Joao Félix, a tocando atrás, la pelota la controla rápidamente Neves, va saliendo la selección portuguesa en el fondo.
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0: Cancelo entregando atrás, viene para Rubén Díaz, dominando como último hombre, soltando para Renato Veiga, allá controla el 13, la venía pidiendo Méndez, prefieren jugar sobre el sector derecho, va para Díaz, pelotazo largo, profundo, viene buscando a Joao Félix, va trepando Méndez, se le va la pelota afuera, no puede sostenerla ahora Nuno Méndez, el balón se escapa a Versace, lateral que le va a corresponder otra vez a España.
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0: Está pronto para hacer el lateral en el fondo Pedro Porro, viene para Dani Olmo, tocando atrás para Cubarsí, va Pau Cubarsí, enganchó, lo vino a presionar Fernández, el balón lo van jugando aéreo, venía sobre la mitad del terreno, peleó Yarzábal, que tuvo que retroceder algunos metros para quedarse con la pelota, la va tirando Cubarsí afuera, lateral para Portugal.
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0: Sube Méndez para hacer el saque de manos en tres cuartos de cancha, 1 metro más adelantado el banderín del córner, se va a preparar el número 25, seguramente la pelota vaya al aire, espera Cristiano Ronaldo, espera Fernández, viene el envío, allá va buscando Cristiano, la venía peinando, la va quedando otra vez a Oyarzábal, la pelota la baja en tres cuartos de terreno, va dominando para Axel Baena, allá Baena domina el número 15, viene entregando en corto, ya la tiene Rodri, jugando para Dani Olmo, adentro en solitario en el círculo central, allá va atacando España, busca el primero en la selección española, viene para Pedro Porro, dominando el número 12, Porro para Dani Olmo, se va mostrando el capitán rápidamente Rodri, se queda con el esférico, va tocando más atrás para Cubarsí, otra vez

0: Para el capitán Rodri, domina el número 16, va soltando la pelota, jugando más atrás, la tiene Cubarsí, domina Pau Cubarsí, controla el número 22, lo viene a presionar Fernández, el balón de Cubarsí rápido para Rodri, allá domina el capitán, venía más adelante para Oyarzabal, va retrocediendo, la tiene Cubarsí, se va desmarcando Dani Olmo, ya controla el número 10, el de los pelos pintados, domina Olmo, venía buscando a la mincha mal, y Méndez termina cortando el peligro, atacando va Portugal, domina Vitinha, Vitinha jugó para Neves tocando más atrás para Veiga, va saliendo Portugal tocando en el fondo con el arquero Diego Costa.
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0: Fernández y el toque elegante para Méndez. Se viene Méndez, la deja pasar Cristiano Ronaldo. Subió Cancelo, va Cancelo, la va pidiendo Neves, va Cancelo, va a tirar, tiro al arco por arriba en horizontal. Joao Cancelo trepó, tiró cruzado, se fue por arriba el horizontal y saque de arco.
2: Se desprendió por primera vez Joao Cancelo, le llevó la marca a Pedro Neto. Cucurella estaba más atento de este último que del que tenía la pelota. Generó el disparo en diagonal, se fue apenas afuera.
0: Saliendo en corto España, viene para Pau Cubarsí. Se va desmarcando Rodri, otra vez para Unai Simón. El arquero ante la presión de Fernández viene tocando por el sector derecho. Va para Cubarsí. Cubarsí con el esférico, controlando el número 22. Levantó la vista, colocó pelotazo cruzado. Venía buscando Yarzabal. La va encontrando Veiga. Veiga se queda con la pelota. Venía para Díaz. Díaz ya aguanta. Allá la tiene el número 3, soltando más atrás para Veiga. Atacando Portugal. 0-0 el partido en 7 minutos de este primer tiempo. Apertura por el sector zurdo, va para Bruno Fernández. Fernández tocando para Vitinha, la tiene Vitinha. Vitinha a la mitad de terreno, engancha Vitinha, juega atrás, otra pelota para Veiga. Ataca Portugal, prefiere salir tocando en el fondo, dominando Fernández. Fernández para Joao Félix, venía conectando, la termina perdiendo, gran marca de Rodri, trancó y se la llevó. Acá se viene Baena, va para Dani Olmo, atención, está el primero, lo tiene Oyarzabal, pisa al área, está afuera. Afuera, se salva Portugal. Notable los toques de España, lo dejaron solo Oyarzabal, tiró cruzado de pierna izquierda, la pelota le da un beso al vertical y termina saliendo. Se salva Portugal.
2: Bueno, primero habilitado Mikel Oyarzabal en el pique al vacío para tratar de controlar y rematar, se perdió su quinto gol en Copa del Mundo. Lo llamativo hasta ahora es lo suelto que juega Dani Olmo, cada vez que recibe tiene mucho tiempo para decidir. Es el estratega de España en el comienzo.
0: Va a devolver Diego Costa, va a salir Portugal.
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0: Le queda Cristiano Ronaldo, bailotea, rebota la pelota, la van abriendo toda para Joao Félix. Está cerquita el banderín del córner, dominando la pelota el número 11, va Joao. Allá la tiene Félix, va a meter el centro. Lo van cerrando Pedro Porro, insiste Félix. Allá va Félix de tres dedos la pelota. Venía buscando a Fernández, llegó a marcar Cubarsí, hay córner. Hay corner, abre tiro de esquina para Portugal.
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0: 0-0 el partido, hay corner, el 9 minutos del primer tiempo. El tiro de esquina le va a corresponder a Portugal, lo va a hacer por la punta izquierda. Ya va acomodando la pelota Bruno Fernández, el del Manchester United. Allá le va a pegar Fernández. Atención que sube todo Portugal buscando por arriba. Va armando a todos los jugadores. Unai Simón está paradito adentro del área chica, precisamente en el medio del arco. A venir el centro, le va a pegar Fernández. Punta izquierda, córner para Portugal. Levanta las manos. Ahora Fernández, viene el envío, va al segundo palo, la pelota bollando, caía Cristiano Ronaldo, le quedaba el rechazo a Díaz, intenta presionar la mincha mal, retrocediendo, jugando para el arquero rápido Diego Costa, allá aguanta la pelota y la va a revolear, viene a campo ajeno, intentaba Cristiano que estaba adelantado, va corriendo Fernández, aguanta la pelota, viene Fernández, desde atrás Rodri, para quitarle la pelota, notable salir en corto para Pedro Porro, a dominando la pelota España, España juega sobre el sector central, la pasó mal y la va a recuperar. Recuperando otra vez la selección portuguesa, entregando en corto ahora para Vitinha. Vitinha juega para Rubén Díaz, Díaz para Vitinha, la tiene el del Paris Saint-Germain. Apertura rápido para Neto, Neto con el balón, va trepando Cancelo, pelota en largo, buscaban a Joao Félix, le queda Vitinha, termina perdiendo otra pelota que va encontrando Cancelo, va para Vitinha, ataca Portugal, este es Neto, aguantando el balón el número 18, tocando para Vitinha, movedizo Vitinha en el arranque del partido, viene jugando para Veiga, Renato Veiga con el balón, jugando. jugando por el sector izquierdo para Méndez. Méndez con la pelota, la tiene ahora la posesión Portugal. 10 minutos y medio de arranque del fútbol, primer tiempo en Dallas, en Texas, en la Copa del Mundo.

0: La va recuperando España, ganó con golpe de cabeza Rodri, a jugando con Porro. Hay falta, hay tiro libre en la salida, la falta fue de Félix. Abre tiro libre español.
1: Ya le ha pasado a Portugal un par de pelotas perdidas por controlar a destiempo o por hacer una de más. Joao Félix, Cristiano Ronaldo lo mismo. Empieza a tocar de todos modos Portugal en el mediocampo con el protagonismo de Vitinha, que es el que mejor la tiene.
0: Pelotazo largo, Unaín Simón venía aguantando, Yarzábal va entregando para Dani Olmo, Olmo tocando para Rodri, Rodri para Perry, la termina perdiendo, la roba Fernández, allá va con la pelota CR7, la tiene Cristiano, pisa el área, tiro al arco, el arquero, el rebote, córner. Hay córner, lo tuvo Cristiano. Tiró potente, violento. Unaín Simón al córner. Tiro de esquina para Portugal.
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0: Córner para Portugal. Gran pelota. Encontró en el vértice del área. Cristiano fue amagando. Fue amagando. Se fue metiendo. Remató y saca el córner. 0-0 el partido en 11 minutos y medio del primer tiempo. La Copa del Mundo. Buscando el pasaporte para los cuartos de final. Y todo lo que significa seguir en el camino a la Copa del Mundo. Le va a pegar el zurdo Nuno Méndez. Acomodando la pelota a la punta derecha. Tiro de esquina para Portugal. Le va a pegar Méndez. Viene el centro. La va sacando Yarzábal. La pelota que transita toda la defensa de España. Y allá corre Fernández. Se queda Fernández con el balón. Venía haciendo rebotar. Igualmente se la queda Méndez. Engancha Méndez. Va de la punta al medio. Insiste Méndez. La termina perdiendo ante la marca de Rodri. Va a trancar Veiga. Se la quedaba Vitinha desde atrás. Rodrigo se va quedando con el balón y va saliendo para España.
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0: Domina el esférico Pedri. Va saliendo el número 20. La va pidiendo la mincha mal. Ya controla el número 19. Aguantó, pivoteó. Engancha con la pierna zurda. Venía jugando hacia adelante. Lo tenía muy cerca Dani Olmo. La va tirando Méndez hacia adelante. Pelota que ya controla España. La venía dominando Rodri. Este es Cucurilla. Va Marque. Cucurilla jugando ahora por el Real Madrid en el periodo de pases. Se adelantó el equipo merengue y ya rápidamente estampó la firma. Minuto número 13 de la primera parte. Va atacando la selección española. El balón va para la mincha mal. Devolución para Cubarsí. Se mandó hacia adelante Baena, que se cambió de punta. Termina recuperando ahora Portugal. El balón lo va controlando Joao Félix. Venía pidiendo Cristiano desde atrás. Aparece Rodri para trancar adentro del círculo central y quedarse con el balón. Jugando rápido para Dani Olmo, que arranca. Allá va Olmo. La pide Baena. Pelota para el número 15. Se va mostrando ahora Cucurilla. Venía filtrado. La termina sacando Baena. Y el disparo se va por arriba, el horizontal, la hizo todo bien hasta que la terminó Baena. Abre saque de arco para Portugal.
1: El partido se presta bastante más de ida y de vuelta de lo que se pensaba. Portugal ya tuvo una en los pies de CR7. Oyarzabal, la más clara del partido para España, que vuelve a animarse, vuelve a tocar, vuelve a habilitar a Alex Baena, que saca provecho del rebote para rematar al arco.
0: Venía Veiga con el pelotazo largo, va campo ajeno, venía buscando Joao Félix, ganando con golpe de cabeza Rodri, entregando atrás, tiene que salir a hacer el corte rápido Cucurilla porque asomaba Neto. La pelota ya la va encontrando Cubarsí, jugando para el capitán Rodri. Allá va Rodri, 0-0 el partido, minuto 14 de la primera parte, en Dallas, en Texas, con entradas totalmente agotadas. 75.000 almas disfrutando de este lindo partido de la Copa del Mundo, los octavos de final, que nos regala en este momento un España ante Portugal. Dominando Cubarsí, va Pau Cubarsí, este es Porro. Porro controla, devuelve por abajo, pelota a la mitad de terreno. La viene liderando España, dominando rápido para Pedri. Pedri con el balón jugando para Rodri. La lleva Rodri, venía para Baena, Baena para Rodri. Ahí asoma Cristiano Ronaldo, que intenta levemente presionar. Dominando la pelota otra vez España, la tiene Baena. Baena engancha. La va pidiendo Pedri, intentaba Rodri recibir, va para Cubarsí, se va mostrando y abriendo por el sector derecho Porro. Ya la controla el número 12, se pone cerquita de la línea para dar alguna indicación Luis de la Fuente. El balón venía atrás, ya la va dominando otra vez España, la tiene rápido Rodri, va saliendo la selección de la Fuente.
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0: La regaló la mincha mal, por eso la silbatina desde la tribuna. Este Joao Félix viene enganchando, trocando atrás para Méndez. Va Méndez, aguanta el esférico, intenta presionar la mincha mal. Ni siquiera se asuma la mincha mal. El balón lo va dominando Méndez. Entrever igualmente sale entre Dani Olmo. La tiene Méndez, apertura para Fernández. Allá va el número 8, pelotazo largo, la va a buscar Méndez. Atención que pisa el área. Y el arquero Unaín Simón fue más rápido que todos. Se quedó con la pelota y va saliendo rápido. Acá se viene España. El balón va para Rodri. Rodri con el balón lo mandan a correr a la mincha mal.

0: Encontraron solo, pisa el área, engancha, la pincha mal, tiro al arco, el arquero Costa, le queda Baena, tiró y otra vez Costa, sensacional el arquero, brutal atajada de Diego Costa en dos oportunidades, le ahoga el grito del gol a España, lo tuvo primero la pincha mal, tapó Costa, lo tuvo Baena, Costa al córner, gran volcada el arquero.
1: Bueno, la subida para Portugal de Nuno Méndez, que fue muy buena.